Es una alegría estar frente a ustedes y poder dirigirme también a los diferentes lugares que nos están escuchando. De verdad que ahora quiero darles un consejo pequeño que está en Proverbios 17:22, donde dice: "El corazón alegre constituye buen remedio, mas el espíritu triste seca los huesos". Entonces el consejo de Dios es que también debe haber alegría, hay que sonreír en el hogar, donde quiera que estemos. Es bueno entonces el corazón alegre para que haya una salud muy buena. Dios es quien nos las da. Así que mis queridos amigos, que pasen un feliz sábado y que el Señor bendiga a cada uno de vosotros. Hoy quiero hablar sobre las cuatro heridas de Jesucristo. Mi Padre querido y Señor que estás en los cielos, venimos a ti en el nombre de nuestro Señor Jesucristo, suplicando que la presencia de tu Espíritu pueda moverse en este lugar y pueda también transmitir tu misma palabra, Señor. Seas tú quien hables por medio de mi lengua. Gracias, oh Dios, por aceptarnos y concedernos este pedido. En el nombre del Señor Jesús. Amén. Amén. Realmente hay una verdad central en la cual debemos tener en cuenta cada vez que nosotros hablemos del mensaje de verdad presente. Y esa verdad es ver a Cristo, es hablarlo, presentarlo. A Cristo crucificado, a Cristo crucificado. Ese fue el lema de Pablo, en el cual no podía callar, siendo el guerrero de la cruz, siendo el personaje que más persiguió a Cristo, se constituye en el hombre central de llevar su palabra. Amigo, toda verdad se llena realmente del poder cuando esta verdad representa a Cristo crucificado, de tal manera que nosotros, solo cuando miramos a la cruz, solo cuando vamos a ella, solo cuando dependemos de ella, es cuando realmente podemos ver una vida transformada, nuestro carácter, que es el peor enemigo tal vez de nosotros mismos. Pero la única cosa que vamos a llevar al cielo es un carácter renovado, es un carácter cambiado. Realmente, mis apreciados amigos, allí en el Calvario el amor de Dios se revela realmente en su máxima expresión. Es donde se revela el perdón de Dios para la raza humana. El profeta Isaías presentó gráficamente lo que es el amor de Dios. El profeta Isaías, no hay un texto como es Isaías 53, en el cual muestra la condición, la situación, cómo Cristo tuvo que pasar momentos tan difíciles. El profeta Isaías realmente presenta cómo debe vivir o la realidad del Calvario. Ah, mis queridos amigos, allí podemos ver a Cristo herido. Allí podemos ver a un Cristo realmente maltratado por nuestros pecados. Allí en el Calvario,

tanto amor, porque de tal manera amó Dios al mundo que ha dado a su Hijo unigénito, para que todo aquel que en Él crea no se pierda, mas tenga vida eterna. Antes, hermanos, éramos los hijos de la perdición, pero ahora somos los hijos del Dios vivo. Gracias a ese sacrificio, gracias a ese amor que mandó a su Hijo sin escatimar. Mis queridos, Pablo, el guerrero de la cruz, se propuso por eso hablar de Cristo crucificado. Fue en la Edad Media cuando un monje trató de dar un mensaje de la cruz un domingo. Entonces, este monje habló a todo el pueblo que habría uno de los mensajes más prominentes. El pueblo vino el domingo en masa para escuchar ese mensaje. Pero qué casualidad. Entonces llegó el monje a la iglesia y allí en medio había una luz grande y un candelabro. Y entonces él fue ante el candelabro, levantó el candelabro y puso ahí primero en la cabeza. Luego él bajó a las manos, luego bajó a los pies y luego puso en el costado. Y terminó de hacer esa experiencia, el monje entonces volvió allí en silencio todo y mostró un mensaje en un domingo. Por eso yo ahora quiero hablar sobre las cuatro heridas del Señor Jesucristo. Y cuando vemos Isaías, que ahora podemos leerlo, Isaías capítulo 53 y el versículo 3 hasta el 7 dice: despreciado y desechado entre los hombres, varón de dolores, experimentado en quebranto, y como escondimos de él el rostro, fue menospreciado y no le estimamos. Ciertamente llevó él nuestras enfermedades y sufrió nuestros dolores, y nosotros le tuvimos por azotado, por herido de Dios y abatido. Mas el herido fue por nuestras rebeliones, molido por nuestros pecados. El castigo de nuestra paz fue sobre él, y por su llaga fuimos nosotros curados. Todos nosotros nos descarriamos como ovejas, cada cual se apartó por su camino, mas Jehová cargó en el pecado de todos nosotros. Angustiado él y afligido, no abrió su boca. Como cordero fue llevado al matadero, y como oveja delante de sus trasquiladores enmudeció y no abrió su boca. Mis queridos amigos, hoy veremos las cuatro heridas que Cristo realmente encierra el mensaje de la justificación por la fe a favor de una humanidad que está prácticamente en las aguas negras del pecado. La primera herida fue en la cabeza. Ahí en la cabeza, realmente cuando fue despreciado y desechado entre nosotros, ahí el enemigo atacó a Cristo en la cabeza y poniéndole una corona de espina, se lanzó para poder perturbar a Cristo de la misión que él traía para la humanidad. Sin embargo, el dragón atacó a la mente de Cristo para que, ¿por qué atacó? Fue para poder que Cristo pudiese perder la manera en la cual traía un mensaje directo para la humanidad. Sin embargo, mis amigos, el plan de salvación de Cristo estaba allí,
Pero el enemigo de Dios

llamado el dragón, la serpiente antigua, el diablo, Satanás. Él quiso desviar a Jesús de ese plan. Cuando Cristo comenzó a derramar esa sangre por su barba, por sus sienes, entonces iba significando algo maravilloso. Iba siendo un plan de redención de la mente del ser humano. Estaba siendo un plan de cambio de total, esa mente que muchas veces las tenemos podrida. Esa mente que está realmente desviada simplemente para el mal. Esa mente que se va solamente para realizar acciones que no agradan a Dios. Y entonces, cuando la sangre de Cristo iba y chorreando, era para que tu mente y mi mente, para que esa mente pudiera ser santificada, pudiera ser una mente realmente que Dios pueda ubicar. He ahí que nosotros tenemos un plan de salvación. He ahí cuando Cristo comenzó un maravilloso plan para que la humanidad pudiese tener derecho a la salvación. Mis queridos amigos, Jesucristo habló del perdón. Sobre la perfección de la divinidad, sobre la moralidad del pecado, el amor sobre la salvación también él vino a ver. Las enseñanzas de los escribas y fariseos estaba tan lejos a lo que Cristo estaba manifestando. Y es por eso, mis queridos, que el enemigo trató de apartar a Cristo del plan de salvación. Pero gloria a Dios, que nuestra mente es santificada, es purificada, para que tú y yo tengamos realmente ese cambio, donde las cosas buenas podamos valorarlas y las cosas malas podamos rechazarlas. Y esta mente ahora está, mis queridos, lista para aceptar la presencia de Cristo en nuestras vidas. Amén. Entonces, ahí podemos ver que Cristo está santificando, purificando nuestras mentes para que así podamos también llevar un mensaje de claridad a un mundo que realmente se pierde, porque hay muchas mentes que están tan mal, solo buscan el mal, y hoy más que nunca. Dice que viviremos como en el tiempo de Noé, comiendo, bebiendo, casándose y dándose en casamiento. Viviremos como el tiempo de Noé, en el cual solamente el principio es hacer el mal, pero todo aquel que viene a Jesús entonces se encuentra cara a cara con Jesús y mi mente comienza a ser una mente positiva, agradable, feliz. Comenzamos a obtener el fruto del Espíritu Santo, que son el amor, la paciencia, la mansedumbre, la templanza, todas esas cosas bellas que antes no la podíamos ver, que antes no la podíamos aceptar, que antes tal vez nos reíamos. Pero ahora, gracias a una mente santificada y purificada, podemos dar lugar para que Cristo viva en esa mente. Amén. Vamos a ver la segunda herida. La segunda herida fue en las manos. Ahí entonces, ahí el versículo 5 y 6 de Isaías, entonces nos dice ahí lo siguiente: mas el herido fue por nuestras rebeliones, molido por nuestros pecados. El castigo de nuestra paz fue sobre él, y por su llaga fuimos nosotros curados. Qué hermoso. Realmente las manos de Cristo fueron heridas.
Las manos de Cristo fueron ahí traspasadas con clavos. Esas manos que siempre fueron una ayuda para la humanidad. Esas manos que agarraron a los niños con ternura. Esas manos que también ayudaron al pobre y al huérfano. Esas manos que realmente fueron traídas para poder dar salud, dar salvación, dar amor, fueron clavadas allí en la cruz. Esas manos poderosas podían calmar la tempestad del mar. Esas manos también eran las de un carpintero. Esas manos que podían hacer de algo feo, de algo duro, algo difícil, ahora comienza a hacer algo hermoso, salir. Y es ahí donde el carpintero divino, hermanos, comienza ahora a trabajar en nuestra mente, comienza a trabajar en nuestras manos, para que esas manos realmente sean diferentes. Tal vez esas manos comenzan con ladronas. Esas manos se apropian de lo que no es nuestro. Esas manos destruyen, golpean, hacen daño. Pero en el momento que sus manos de Cristo fueron clavadas y también comenzó a salir la sangre de Cristo en sus manos, tus manos y mis manos comenzaron a ser santas, comenzaron a ser purificadas, para que así tengamos derecho para la eternidad. Así que mis queridos amigos, hermanos, las manos que Cristo realmente eran las manos de un hombre que traía salvación. Entonces, mis apreciados, esas manos fueron clavadas en la cruz para que las nuestras sean santificadas y purificadas. Realmente debemos socorrer a los hambrientos, ayudar a los oprimidos, proteger a los pobres, cuidar de los huérfanos, orar por los enfermos. El Señor Jesús realmente daba ese derecho de tener sus manos para bien. Las manos realmente son símbolo de la justificación y la santificación de las nuestras. Mis queridos amigos, Dios no quiere que nadie se pierda en esta tierra. Dios no quiere que nadie se quede en esta tierra. Por eso Él lo dio todo. Cuando Él dice, porque de tal manera amó Dios al mundo, que dio a su Hijo unigénito, para que todo aquel que en Él crea no se pierda, mas tenga vida eterna. Hermano, esto es tan hermoso, esto es tan bello. ¿Cuántos de nosotros hemos salido de lugares en los cuales tal vez nadie nos aceptaba? Cuando yo miro mi pasado, es un pasado muy oscuro. ¿Saben dónde conocí el Evangelio? En un calabozo, en un calabozo. Me habían dado 30 años de cárcel. Entonces ahí trataron de capturarme, yo me fugué de la cárcel. Trataron de capturarme. ¿Y cómo qué? Lograron. Me metieron 3 tiros y luego entonces yo escapé, crucé al Brasil, ahí me sacaron las balas, pero ahí se dieron cuenta, el mismo médico fue y denunció que yo estaba ya operado. Cuando desperté, seguía ya enmanillado. Y en ese momento, después de despertar, seguía enmanillado y yo les dije al policía, déjenme salir, déjenme. Quiero, tengo $50,000 para darte. Ellos dijeron, no, no, no, vos es apay, hombre muy
peligroso.

Entonces vemos que las cosas comenzaron mal. Y ahí entonces me trasladaron a Bolivia. Y al llegar a Bolivia era el río y ahí habían unas hierbas grandes. Y ahí le dijo el comandante, llévenlo allá y denle la ley de fuga. Digan que quiso fugarse. Y cuando fueron entonces a liquidarme, a destruirme, a matarme, pues alguien se acercó y yo grité, me van a matar, me van a matar. Y ahí el hombre quisieron quitarle, había sido un periodista. Jamás imaginé que Dios estaba cuidando de mi vida. Jamás imaginé que yo valía algo para alguien. Jamás me imaginé que yo estaba ahí realmente por ángeles también protegido, un sanguinario, un criminal, un hombre que no valía nada para una sociedad. Y ese hombre salvó mi vida porque escapó y puso han agarrado a Gerardo Nogales, un gran criminal, traficante de droga. Ayer cuando vi a ese joven que lo subían al avión, recordé mi pasado. Entonces me llevaron inmediatamente a un calabozo y ahí en ese calabozo, hermano, me metieron enmanillado casi desnudo y me dijeron, una hora tendrás de vida y entonces tú también comenzarás a pagar el precio que tienes que pagar. Callado, enmanillado, semidesnudo. Yo no podía alzar, tenía dos tiros en una pierna y luego un tiro casi en el vientre. Me fui gateando así en una esquina y ahí lloré. Y le dije, Señor, si tú existes, no quiero morir. Si tú en verdad eres y yo puedo ser útil, pues perdóname y sálvame. Hermanos, pasó una hora, pasaron dos horas, pasaron cinco horas, pasó toda la noche y no volvieron a matarme. Al otro día, como las 9 de la mañana, llegó un hombre y yo le digo, ¿quién soy? Y él dijo, soy el pastor de la iglesia adventista y me han dado solo 3 minutos para hablar contigo. Y yo le dije, no lo sé, pero quisiera que me des tu ropa interior y una camiseta que tenés ahí en tu cuerpo. Estoy desnudo. Así que así fue. Me dio su ropa. Cumplieron los 3 minutos y me dijo, solo voy a reunir mi iglesia y vamos a orar por ti, amigo. Gracias. Me abracé a sus pies del hombre y le dije gracias. Y se fue. Y yo dije, van a venir a llevarme para poder cumplir con lo que ellos habían dicho. Pero Dios estaba actuando. Porque es, como dije, esa sangre en su cabeza estaba purificando mi cabeza. Esa sangre de sus manos también estaba purificando mis manos. Y es por eso, mis queridos amigos jóvenes, señorita, ustedes no se sientan solos, no se sientan como que si nadie los ama, no se sientan como que alguien realmente los rechaza, porque cuando estamos en esa situación, el enemigo nos ataca de tal manera que trata de que nosotros nos sintamos las peores personas en el mundo y que nadie nos quiere, que nadie nos ama. Pero mis apreciados, vamos a ver, después seguimos un poquito con la historia, la tercera herida de Cristo que encierra el mensaje de la justificación por la fe en favor de una humanidad perdida. Y fue la herida de Cristo en los pies.

Allí, pero en el Calvario, fueron clavados los pies de Cristo, ahí en el Calvario. Lo volcaron a Cristo, dice Mateo 28, 9, que ahí entonces lo volcaron para clavarlo a Jesús sus pies. Esos pies que llevaron realmente los negocios de su padre. Esos pies clavados fueron los que buscaron a los perdidos. Esos pies de Jesús caminaron buscando a las ovejas perdidas, ayudando a los demás. Esos pies realmente el enemigo quiso parar para que no vaya a cumplir con ese mensaje y predicar el evangelio. Esos pies comenzaron también a ser sangrados, comenzaron a desangrarse. ¿Para qué? Para que tus pies y mis pies pudiesen ser santos, para que pudiésemos llevar una verdad presente a un mundo que realmente se ahoga en las aguas negras del pecado. Esos pies, Jesús, nuestro Salvador, por amor a ti, por amor a mí, no importa quién eres, no importa tu religión, no importa tu cultura, no importa tu carácter, no importa cómo eres, Dios te acepta. Y esos pies que un día tal vez caminábamos para ir a un prostíbulo, tal vez caminábamos para matar a alguien, para robarle a alguien, para hacerle algún daño, esos pies ahora Jesús murió y se ensangrentaron para que tú y yo tengamos pies santos. Amén. Esos pies que un día realmente fueron a buscar huérfanos, fueron a buscar personas olvidadas. Los pies del Señor tenían polvos, pero nunca pecado. Los pies de Cristo realmente ahí estaban. Los pies de Cristo lo llevaban a lugares que los sacerdotes nunca pisaban, nunca. Los sacerdotes iban a los templos para que ellos orasen mucho. Los sacerdotes comenzaban realmente a ir a hacer largas oraciones para ser vistos de los hombres. Jamás visitaron a las viudas. Ellos iban solamente a la casa de los ricos, pero nunca a la casa del huérfano, ni tampoco de la viuda. Mis queridos amigos, ¿no estamos acaso viviendo la misma situación? El otro día visitaba a una hermana y me dice, después de 15 años llegó un pastor a mi casa. Gloria a Dios. Era una alegría para ella. Sin embargo, mis hermanos, oramos y me dijo, no se olvide de nosotros. Como yo tengo siempre una notita que voy haciendo ahí las cosas. Bueno, comencé a visitarles más seguido. Y entendí que nuestros hermanos necesitan de la oración del pastor. Necesitan de la compañía. Visité a unos doctores ahí, a punto de separarse, porque el carácter estaba traicionándolos a ellos. Sin embargo, mis queridos, allí pude ver que nuestros pies, cuando Cristo estuvo siendo crucificado, esos pies que sangraron, estaba para limpiar y darnos una ruta diferente, darnos algo mejor en la vida. Así que, mis hermanos queridos, los dirigentes judíos pensaron detener esos pies santos, clavándolos allí en el Calvario.
Allí esos pies sangrantes clavados clamaban a cada uno de ustedes y de mí, a cada uno de los que me están escuchando.

escuchando. Id y predicad el evangelio a toda criatura. No importa tu edad. No pongas pretexto. ¿Saben por qué a veces no vamos? Porque no leemos nuestra Biblia, ni la conocemos. Si preguntara yo, ¿dónde queda cuando Cristo dijo, no solo de pan vive el hombre, sino de toda palabra que sale de la boca de Dios? Más que nunca, hermano, ahora que está en acción la verdad presente, volvamos a la Biblia. Jóvenes, busquen la Biblia. Porque como nunca antes, esos pies a veces nos llevan a lugares equivocados. Dios tiene planes hermosos para cada uno de nosotros. Que los pies de Cristo fueron clavados en la cruz para que los nuestros sean santificados, purificados. Hermano, después de 5 días me sacaron de ese calabozo. Y yo escuché, ¿qué vamos a hacer con este desgraciado? Dijeron, hay que botarlo del avión. Hay que botarlo del avión. Este hombre trae problemas nada más. Tal vez no les cuento algunas cosas muy difíciles. ¿Por qué? Porque realmente el enemigo hizo de mí lo que le dio la gana. El enemigo nubló por completo este mensaje que estoy hablando. Jamás supe que Cristo murió y que su sangre estaba limpiando mi mente. Jamás supe que Cristo ha sido clavado también y que su sangre iba a limpiar, porque yo andaba también con mi revólver, con mi arma, con mi guardaespaldas y con mis cosas. Y el que se ponía al frente se lo eliminaba. Pero cuando comencé a conocerlo a Cristo, las cosas comenzaron a cambiar. Y ahí en ese calabozo yo le dije, Señor, seré un siervo tuyo, pero no sé cómo. Hermanos, de 30 años, Dios hizo algo grande. Salí a los 10. No lo sé. Alguien fue y pagó. Y alguien me salió. Solo Dios comenzó a trabajar. Y luego, bueno, ahora vemos que entonces mi vida comenzaba en una forma. Y cuando salí de ahí, entonces comencé una vida diferente, porque me acordaba que un día yo le hice una promesa a mi Dios, a mi Salvador, aquel que hizo todo por mí. Cuando dice Lucas 19:10, porque el Hijo del Hombre vino a buscar y a salvar a los que se habían perdido. No está mirando porque aquí Juan, porque aquí Pedro, porque aquí Carlos es muy bueno. Está mirando, vino a salvar. No importa tu condición. Lo que importa es que Dios quiere que tú le entregues tu vida. Así que mis queridos amigos, Dios quiere cosas hermosas para nosotros. De tal manera que los pies de Cristo están muy bien realmente puesto para que nunca olvidemos el mensaje de la justificación por la fe. No olvidemos que el mensaje de la justificación por la fe es la entrega de Dios en favor de cada uno de nosotros. Queridos, hoy tenemos muchas facilidades para caminar, llevar este mensaje de salvación y vida eterna para otros. Tenemos ahora el tiempo para dedicarle. Dejemos televisión,
Dejemos las muchas.

músicas seculares que están robando nuestro corazón adentro de nuestro. Los sábados a veces nos olvidamos y en la tarde comienza la misma situación. Mis queridos, es tiempo de que comencemos a darle todo a Jesús. Mis queridos amigos, es necesario entonces que nosotros volvamos a los pies de Cristo. Pero vamos a ver la cuarta herida que encierra el mensaje de la justificación por la fe. Y esa herida de Cristo fue en el corazón. Llegaron realmente las tropas de soldados ahí, romanos, para vigilar el cuerpo. Trataron de quebrarle las piernas, pero ya Cristo estaba muerto. Ellos querían quebrar las piernas. Uno de los soldados entonces fue y abrió un costado. Y salió sangre y ¿qué más? Agua. Entonces aquí podemos ver que ese corazón que derramó sangre también y agua tiene dos significados. La sangre representa para purificar ese corazón que es malo, egoísta, envidioso, lleno de cosas. Ese corazón que realmente siempre quiere hacer lo que mejor le parezca. Ahora vivimos cuando una sociedad mata al marido, a la mujer, a la mujer, al marido. El corazón, como dice el griego, porosis, duro como la piedra. Pero ese corazón, dice, os daré un corazón de carne para que ese corazón de piedra pueda ser cambiado y el Espíritu Santo pueda entonces trabajar en aquel corazón que está muy duro. Gracias a ese hermoso plan que Cristo dejó, podemos tener derecho a la eternidad. Realmente, uno de los soldados abrió entonces el costado y salió sangre y agua. ¿Para qué salió? Uno, para purificar nuestro corazón. Y dos, el agua para que vamos a un bautismo. El agua es la representación de la pureza que el hombre, cuando se zambulle, pueda llegar a ser diferente. No podemos ser salvos a menos que no nazcamos de sangre y de agua, hermanos. Esa herida fue la consumación de Cristo en la cruz. Cristo podía soportar el dolor de la cabeza, podría soportar el dolor de sus manos, podría soportar el dolor de sus pies, podía soportar el dolor también de su corazón. Y podía soportar la amargura del vinagre que les dieron. Lo que Cristo no podía soportar, amigos, es lo que había hecho el pecado sobre ti y sobre mí. Lo que Cristo no podía soportar realmente es que ver a un corazón duro. Y es por eso que Isaías dice que ahí en el versículo 5, mas el herido fue por nuestras rebeliones, molido por nuestros pecados. El castigo de nuestra paz fue sobre él, porque por su llaga fuimos nosotros curados. Y todos nosotros, dice, nos descarriamos como ovejas. Cada cual se apartó de su camino, mas Jehová cargó en él el pecado de todos nosotros. Amigos míos, Dios nos ayude para que así realmente nosotros podamos entregarle nuestro corazón, que está lleno de muchas maldades, muchas malezas. Es ahora el tiempo de decidir

tal vez has vivido una vida vana. El otro día encontré a un hombre, lo conocí en una iglesia. Y cuando pregunté por él, me dijeron, está preso. Había vivido 20 años con su amante y abandonó a sus hijos. 5 niños. Y se encontró ahora en Cochabamba, dice, con su ex esposa. Y la esposa corrió lo primero y trajo policía y lo agarró y lo metió. Y le dijo, si no pagas 100,000 bolivianos, no serás libre. Y él cantaba ya bonito. Me decía, pastor, quiero que su mensaje esté con música. Gracias, hermano. Y después alguien me dice, no acepte, no se ha casado. Hace 20 años que vive con su amante nomás. Y la esposa salía a cantar también. Y ahora estaba preso. Hace una semana pagó los 100,000. Vendió su casita, el carrito, para salir. Y ahí le dije entonces, hermano, es tiempo de arreglar tu vida. Es tiempo de venir a Cristo. Él lo hizo todo por ti. Él realmente lo dio todo por ti. Hermanos, ¿cuándo una madre sufre? ¿Cuándo una madre sufre por sus hijos o sus hijas? Una madre no sufre por haberlo parido al hijo o a la hija. No. Una madre no sufre por realmente atenderlo cuando está enfermito o enfermita. Una madre no sufre por pagar las cuentas de su hijo para que vaya al colegio y un día sea una profesional o un profesional. Una madre no sufre realmente. ¿Por qué? Porque esa hija decidió mal en su matrimonio, o ese hijo también decidió mal. ¿Cuándo sufre una madre? Cuando los hijos, cuando las hijas deciden caminos equivocados. La palabra dice, hay caminos que parecen derecho, pero son caminos de muerte. Así que, joven señorita, si hasta aquí hemos fracasado, recuerda que fracasar no es terminar, es comenzar a luchar de nuevo, volver a Jesús, buscarlo a Jesús, caer de rodilla como el hijo pródigo que vino, Señor Padre, he pecado contra ti, no soy digno de ser llamado tu hijo. Volvamos a Él. No te sientas que eres olvidado por Cristo, que eres olvidado por el Espíritu, que eres olvidado por el Padre. ¿Qué hizo el Padre? Dice, corrió el muy anciano, corrió al encuentro de su niño que venía de alimentarse de los chanchos, de los cerdos, de comer comida de los cerdos, el abrojo, dice ahí, que era solo para los cerdos. Y él dijo, Padre, he pecado, no soy digno de ser llamado tu hijo. Y él dijo, por favor, búsquenme una ropa nueva. Busquen y pónganle un anillo. Este mi hijo que era muerto ahora ha resucitado. No te sientas lejos del Señor. No te sientas lejos de Cristo. Piensa que Jesús lo hizo todo. Por eso, cuando una madre sufre, cuando los hijos se apartan, no escuchan el consejo de Dios. Así Cristo llora, sufre, cuando nosotros nos vamos por caminos equivocados. Hay algo que Dios no puede hacer con un hombre y una mujer. Dios no puede salvar a un joven, a una mujer en contra de su propia voluntad. Tú no lo deseas, Dios te respeta. Dios no puede salvarte si no lo deseas. Pero el hijo pródigo sí.

Hermano, cuando ya fui salido en libertad, una señora dijo: te pago los estudios de teología, ¿por qué no estudias? Porque cuando salí parecía que yo tenía lepra, todos escapaban, mis grandes amigos, cuando yo llegaba a Cochabamba con puros verdes, como se dice, ¿no? Había tenido muchos amigos. Cuando estuve presa, la única que iba a verme era mi madre. Esa madre que no me discriminó. Esa madre que no dijo: hijo, eso hiciste. Solo me traía a veces 10 pesitos para que comas algo. Esa madre también hizo todo por mí. Lo mismo, señores, Cristo hizo lo más hermoso. Y es por eso en quien hay salvación. No hay ninguna otra persona que nos pueda dar la salvación, sino Jesús. Amén. Es ahora entonces el tiempo de venir al Señor Jesucristo y decirle: oh Padre, reconozco que fuiste herido en la cabeza. Y sufriste. Y tu mente llegó a ser mi mente. Tus manos llegaron a ser mis manos. Tus pies llegaron a ser mis pies. Tu corazón llegan a ser mi corazón. Dios realmente tiene cosas maravillosas para ti. Y he aquí que hoy es el día de la salvación. He tratado de no que toquemos profecías, pero solo puedo decirle que pronto, muy pronto, nos vendrán tiempos muy duros. Estoy preparando un mensaje que se titula Saliendo de Babilonia. Y vamos a tocar varias cosas difíciles. Y hermano, he ahí entonces donde nosotros tenemos que comenzar a hacer planes, no solo. Póngalo a Cristo ahí. Y cuando ores, no digas: Señor, mira aquí, acá, llama. No. Dile: Señor, ayer yo le piropeé a una chica bonita que pasaba a mi lado. Hasta le silbé, ¿te acuerdas, Señor? Quiero que me perdones. Ayer hablé palabras necias. Quiero que no la tomes en cuenta. Ayer realmente hice cosas que no están de acuerdo para tu voluntad. Pero mis queridos, cae a los pies de Cristo. Cada mañana conságrate a Dios por ese día. No digas: voy a hacer mañana mejor. Como dice el amigo, van a cancho, no somos mejores. Tal vez somos peores. O tal vez en el momento que estamos orando, estamos ahí hablando, estamos diciéndole cosas hermosas a nuestro Señor Jesús. Y apenas nos levantamos y comenzamos a hablar cosas que no. No te desanimes. Vuelve a Jesús. Cada mañana conságrate a Dios y haz de ese tu primer trabajo y dile: Señor, tómame como enteramente tuyo. Soy tuyo con mis defectos, con mis problemas, con mis maldades, con mis necesidades. Y Jesús te abrazará. Jesús te amará. Yo le digo: ¿cuánto el Señor? Después que salí de la cárcel, estudié 5 años de teología, filosofía y psicología. Como nadie me hablaba, hubieron dos amigos que no eran tan amigos míos,
Pero

Cuando yo hablé un poco de esto, me dijeron, Gerardo, ¿quieres ir a Alemania? Sería bueno, pero estoy firmando todavía. Tengo que firmar unos 3 años más. Pero no quieres ir a... Pues quiero. Pero consultémoselo a Cristo, dice el alemancito joven de 18 años o 17. Yo quiero llevarte a mi país. Y así fue. 1996. Estaba viajando a Alemania, hermano. Me constituí en uno de los evangelistas más fuertes. El Señor me sigue premiando. Y este servidor tiene 74 años. Y seguimos adelante. El Señor quiere que tú y yo, que tú creas en el Señor Jesucristo y serás salvo, dice tú y tu casa. Y hermanos, después de 26 años de trabajo de evangelista y predicador, hemos vuelto a mi país para poder también predicar. Gracias a Dios estamos, pero ahorita nuestra iglesia está pasando, creo, la crisis más dura y más difícil. ¿Por qué? Porque el pueblo de Dios está bastante alejado del Señor. Y una vez más te invito a que contemples las cuatro heridas de Cristo. La primera herida fue en la cabeza. ¿Por qué? Para santificar, sacar aquello que muchas veces nos hace daño. Luego nuestras manos, para que seamos honestos. Luego nuestros pies. Y lo más tremendo es nuestro corazón. Dios los bendiga a cada uno de vosotros. Y que la paz del cielo sea con cada hogar, con cada joven, con cada señorita. Así que, mis hermanos, digamos como Pablo, ¿quién nos separará del amor de Jesús? ¿Tribulaciones? ¿Angustia? ¿Persecución? ¿Hambre? Desnudez. Pablo dice, estoy seguro que ni la muerte, ni principado, ni potestades, ni lo presente, ni lo porvenir, podrá separarnos del amor de Jesús. Ni ángeles que vengan a dar un evangelio. Quiero decirles al mundo entero, la iglesia adventista es la única que mantiene un mensaje puro. Y no he sido adoctrinado por la iglesia adventista. Yo comencé a estudiar la Biblia porque estuve en varios seminarios. Así que mis amigos, Dios los bendiga. El hogar, sus vidas y todo lo que Él desea bendecir. Amén. Amén. Dios me los cuide. Y Dios me los

Mi buen Dios y Señor que estás en los cielos, santo, santo, santo sea tu nombre, y venga tu reino, y hágase tu voluntad, así en los cielos como también en la tierra. Mi Señor, tal vez ahora hemos hablado a alguien que está pasando momentos difíciles, momentos en los cuales quiere también botar la toalla y largarse. Señor, te pertenecemos y tú estás siempre listo para extendernos tu mano y otorgarnos el perdón y darnos fuerza para seguir adelante. Porque fracasar no es terminar, es comenzar a luchar de nuevo, pero aferrado de tu mano. Bendice, Señor, a todos los que nos escuchan. Bendice a los presentes. Y bendice también a tu pueblo en el mundo entero. Por Jesucristo nuestro Salvador oramos. Amén. Amén.

Daniel capítulo 5 está en paralelo con el capítulo 4. Ambos capítulos muestran en términos gráficos la soberanía de Dios sobre los reinos del mundo. Pero en Daniel 4, Dios le quitó el poder a Nabucodonosor por un periodo de tiempo limitado. Y en Daniel 5, Dios quita el poder de Belsasar y pone fin al reino de Babilonia. Los temas que hoy abordaremos en esta lección son prácticamente dos. Número uno, la arrogancia, que es un tema que impregna el libro de Daniel y demuestra gráficamente a los poderes humanos en su rebelión contra Dios. Y número dos, el segundo tema es el juicio, porque el gesto blasfemo de Belsasar al contaminar las vasijas del templo, que representaban al templo, equivalía a un ataque contra Dios mismo. Y en este punto, el rey de Babilonia y el sistema que representaba habían llenado la copa de su iniquidad. Y en ese momento, el tribunal celestial pronunció la sentencia. Una mano sobrenatural.

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1: Nuestro versículo clave está en Daniel 2:21 y nos dice así: Él muda los tiempos y las edades, quita reyes y pone reyes, da la sabiduría a los sabios y la ciencia a los entendidos. En Daniel capítulo 5, la palabra de Dios nos da un poderoso ejemplo de la arrogancia humana que termina de una manera impresionante y dramática. Aunque se podría decir que a Nabucodonosor le llevó mucho tiempo aprender la lección, al menos la aprendió. Pero su nieto Belsasar no. Y al usar los vasos del templo en una orgía del palacio, Belsasar los profanó. Y tal acto de profanación era equivalente no solo a un desafío a Dios, sino a un ataque contra Dios mismo. Por lo tanto, Belsasar llenó la copa de sus iniquidades, actuando de manera similar al cuerno pequeño que atacó los fundamentos del santuario de Dios. Y al quitarle el dominio a Belsasar, Dios prefiguró lo que realizaría contra los enemigos de su pueblo en los últimos días. Y los eventos narrados en Daniel 5 tuvieron su lugar en el 539 a.C., la noche en que Babilonia cayó ante el ejército medo-persa. Aquí sucede la transición del oro a la plata descrita en Daniel 2 y predicha en Daniel 2. Y una vez más se vuelve evidente que es Dios quien gobierna en los asuntos del mundo. Bueno, la palabra de Dios describe la fiesta de Belsasar. ¿Qué hizo Belsasar que resultó ser tan malo? ¿Cómo reveló su verdadero carácter? Daniel nos dice: El rey Belsasar hizo un gran banquete a 1000 de sus príncipes y en presencia de los 1000 bebía vino. Belsasar, con el gusto del vino, mandó que se trajesen los vasos de oro y de plata que Nabucodonosor, su padre, había traído del templo de Jerusalén, para que bebiesen en ellos el rey y sus grandes, sus mujeres y sus concubinas. Entonces fueron traídos los vasos de oro que habían traído del templo de la casa de Dios que estaban en Jerusalén, y bebieron en ellos el rey y sus príncipes, sus mujeres y sus concubinas. Bebieron vino y alabaron a los dioses de oro, de plata, de bronce, de hierro, de madera y de piedra. Ahora mire, el paralelismo es notable con lo que se describe que ocurre y ocurrirá a nivel mundial en nuestros días. Apocalipsis capítulo 17, versículos 4 y 6. Y la mujer estaba vestida de púrpura y escarlata, y adornada de oro, de piedras preciosas y de perlas, y tenía en las manos un cáliz de oro lleno de abominaciones y de la inmundicia de su fornicación. Y en su frente un nombre escrito, un misterio: Babilonia la Grande, la madre de las rameras y de las abominaciones de la tierra. Vi a la mujer ebria de la sangre de los santos y de la sangre de los mártires de Jesús, y cuando la vi, quedé asombrado con gran asombro. El rey ordenó que los utensilios sagrados del templo de Jerusalén se usen como vasos para beber. Y Nabucodonosor tomó las vasijas del templo de Jerusalén, pero las colocó en la casa de su Dios, lo que demuestra que al menos respetaba la condición sagrada. Pero Belsasar ahora convirtió esos vasos sagrados en utensilios de profanación. Eso es algo terrible. Ahora, mientras bebían de los vasos sagrados, los gobernantes de Belsasar bebieron vino y alabaron los dioses de oro, de plata, de bronce, de hierro y de madera y de piedra, dice. Y vale la pena notar que se mencionan 6 materiales. Es que los babilonios, escucha bien, usaban el sistema sexagesimal, un sistema basado en el número 60, en contraste con el sistema decimal usado hoy, que se basa en el número 10. Y de esa manera, las 6 categorías de los dioses representan la totalidad de las deidades babilónicas y, por lo tanto, la plenitud del sistema religioso babilónico. Ahora, es curioso que el orden de los materiales sigue el orden de los componentes.

desde la estatua del sueño de Nabucodonosor, excepto que la madera reemplaza la arcilla. Y como el sueño, también el sueño, la piedra aparece al final, aunque aquí designa la composición material de los ídolos. La piedra también evoca el juicio de Dios sobre los imperios mundanos, simbolizados por Babilonia. Y esta fiesta, amigos, sirve como una representación adecuada de la Babilonia del tiempo del fin, como se lo ve en el libro de Apocalipsis. Y al igual que Belsasar, la mujer de Babilonia, del tiempo del fin, la Babilonia espiritual, sostiene una copa de oro y le ofrece a las naciones bebidas contaminadas. En otras palabras, mediante falsas doctrinas y un sistema de adoración distorsionado, la moderna Babilonia atrae al mundo al mal, ajena al juicio que pronto caerá sobre ella, y un día el juicio llegará. Por eso te pregunto, ¿de qué manera nuestra sociedad y la cultura profanan la verdad de la palabra de Dios? ¿Cómo podemos evitar nuestra participación en esa profanación, aún de maneras sutiles? Bueno, entonces aparece un huésped inesperado. ¿Qué sucedió y por qué el rey respondió como lo hizo? ¿De qué maneras este retrato tan claro, este paralelo a Daniel 2? ¿Y por qué es importante este paralelo? Vamos a verlo en Daniel 5, 5 al 8. En aquella misma hora aparecieron los dedos de una mano de hombre que escribía delante del candelero sobre lo encalado de la pared del palacio real. Y el rey veía la mano que escribía. Entonces el rey palideció, y sus pensamientos se turbaron, y se debilitaron sus lomos, y sus rodillas daban la una contra la otra. El rey gritó en alta voz que hiciesen venir los magos, caldeos y adivinos. Y dijo el rey a los sabios de Babilonia: cualquiera que lea esta escritura y me muestre su interpretación será vestido de púrpura, y un collar de oro llevará en su cuello, y será el tercer señor en el reino. Entonces fueron introducidos todos los sabios del rey, pero no pudieron leer la escritura ni mostrar al rey su interpretación. ¿Sabes que al igual que Nabucodonosor en las crisis anteriores, Belsasar llamó a los astrólogos, los caldeos, los adivinos para descifrar la misteriosa escritura? Y para asegurarse de que den lo mejor de sí, el rey les prometió honores extravagantes, una ropa color púrpura, el color usado por la realeza en la antigüedad, una cadena de oro, que era signo de alto estatus social, y tres, la posición de tercer gobernante en el reino. Eso era algo que realmente apelaba. Bueno, esta última recompensa refleja con precisión las circunstancias históricas de Babilonia en ese momento. Como Belsasar era el segundo gobernante como corregente con su padre, Nabonido, ofrece el puesto de tercer gobernante. Pero a pesar de las tentadoras recompensas, los sabios una vez más fueron incapaces de dar una explicación. Además de todos sus pecados, el rey intentó encontrar la sabiduría en un lugar equivocado. Los expertos babilónicos no pudieron descubrir el significado del mensaje, no. Estaba escrito en su propio idioma, arameo, como vemos, pero no pudieron encontrar el significado de las palabras. Esto nos recuerda a lo que el Señor habla a través de Isaías. Dice: perecerá la sabiduría de sus sabios y se desvanecerá la inteligencia de sus entendidos. Y después de citar este versículo, el apóstol Pablo dice: ¿dónde está el sabio? ¿Dónde está el escriba? ¿Dónde está el disputador de este siglo? ¿No ha enloquecido Dios la sabiduría del mundo? Dado que en la sabiduría de Dios el mundo no conoció a Dios mediante la sabiduría, agradó a Dios salvar a los creyentes por la locura de la predicación, dice el apóstol. ¿Sabes? Algunas verdades son demasiado importantes para que los humanos traten de comprenderlas por sí mismos. Es por eso que Dios nos las revela. Piensa en cuáles iban a ser las recompensas, y teniendo en cuenta lo que iba a suceder pronto, cuán inútiles serían. Por eso, ¿qué debería decirnos esto sobre cuán fugaces pueden ser las cosas del mundo y por qué debemos mantener la perspectiva de la eternidad en todo lo que hacemos? Ahora, veamos el ingreso y la intervención de la reina, que dijo algo acerca de Daniel y que el rey debía haber sabido, por supuesto. ¿Qué dice esto del rey que lo hace parecer ignorante ante la existencia de Daniel? Aquí está.

Daniel 5, 9 al 12. Entonces el rey Belsasar se turbó sobremanera y palideció, y sus príncipes estaban perplejos. La reina, por las palabras del rey y sus príncipes, entró en la sala del banquete y dijo: Rey, vive para siempre. No te turben tus pensamientos ni palidezca tu rostro. En tu reino hay un hombre en el cual mora el espíritu de los dioses santos, y en los días de tu padre se halló en él luz e inteligencia y sabiduría, como sabiduría de los dioses. Al que el rey Nabucodonosor, tu padre, oh rey, constituyó jefe sobre todos los magos, astrólogos, caldeos y adivinos, por cuanto fue hallado en el mayor espíritu y ciencia y entendimiento para interpretar sueños y descifrar enigmas y resolver dudas, esto es, en Daniel, al cual el rey puso por sobrenombre Belsasar. Llámese pues ahora a Daniel y él te dará la interpretación. Y a medida que el salón del banquete se llenó de confusión por el misterioso mensaje en la pared, llegó la reina y le dio instrucciones al desconcertado rey. Le recordó al rey la existencia de Daniel, cuya habilidad para interpretar sueños y resolver misterios fue demostrada durante la época de Nabucodonosor. Ahora, se le llama que haga una pausa. Se llama padre, pero en realidad era el abuelo de Belsasar. El padre de Belsasar era Nabonido. Pero en la Biblia la palabra padre se utiliza siempre, aunque sean abuelos, bisabuelos y demás. Ahora, si Belsasar hubiese sido tan listo como su predecesor, habría sabido a quién acudir para encontrar el significado de la misteriosa escritura. Pero la intervención de la reina resulta ser indispensable para el rey, que en este punto parece totalmente perdido, confuso y sin saber qué hacer a continuación. Y sus palabras suenan como una reprimenda a Belsasar por haber pasado por alto a la única persona en el reino que podía interpretar la misteriosa escritura. Y ella le da al rey una reseña oral de Daniel. El profeta tiene el espíritu del Dios Santo, luz y comprensión y sabiduría divinas, espíritu excelente, conocimiento. Es capaz de comprender e interpretar sueños, resolver acertijos, explicar enigmas. Fue jefe de los magos, astrólogos, caldeos y adivinos en la época de Nabucodonosor. Y en este punto nos preguntamos nuevamente por qué Belsasar había ignorado a Daniel. Bueno, el texto no ofrece una respuesta directa a esta pregunta, pero suponemos que en este momento Daniel, después de haber servido al rey por lo menos hasta el tercer año de su reinado, ya no estaba en un servicio activo. Y un factor podía ser la edad de Daniel. Probablemente a esa altura Daniel tenía alrededor de 80 años y el rey pudo haber reemplazado a los viejos líderes con una generación más joven. O también pudo haber decidido ignorar a Daniel porque no quería comprometerse con el Dios de Daniel. Pero sea cual fuera la razón, o la combinación de razones, sigue siendo sorprendente que alguien con unos antecedentes como los de Daniel pueda ser olvidado tan fácilmente, tan pronto. Algo similar describe el apóstol Pablo, pues este asunto vuelve a repetirse en el corazón inconverso. Mire lo que dice Romanos 1, 16 al 32. Leeré solamente algunos textos de esta porción. Pues habiendo conocido a Dios, no le glorificaron como a Dios ni le dieron gracias, sino que se envanecieron en sus razonamientos y su necio corazón fue entenebrecido. Y como ellos no aprobaron tener en cuenta a Dios, Dios los entregó a una mente reprobada para hacer cosas que no convienen, estando atestados de toda injusticia, fornicación, perversidad, avaricia, maldad, llenos de envidia, homicidios, contiendas, engaños y malignidades, murmuradores, detractores, aborrecedores de Dios, injuriosos, soberbios, altivos, inventores de males, desobedientes a los padres, necios, desleales, sin afecto natural, implacables, sin misericordia, quienes habiendo entendido el juicio de Dios, que los que practican tales cosas son dignos de muerte, no solo las hacen, sino que también se complacen con los que las practican. Demasiado claro el apóstol. Yo me pregunto, si dijese esto a la sociedad actual, ¿cómo reaccionarían muchos miembros aún de las iglesias? Yo pregunto, hermano y hermana, ¿de qué maneras vemos cómo se manifiesta el principio expresado en estos textos? No solo en la historia, sino en el mundo de hoy.
Bueno, finalmente fue

fueron pesados y hallados faltos. Aquí tenemos Daniel 5, 13 al 28. Dice, entonces Daniel fue traído delante del rey. El Altísimo Dios, oh rey, dio a Nabucodonosor, tu padre, el reino y la grandeza, la gloria y la majestad. Y por la grandeza que le dio, todos los pueblos, naciones y lenguas temblaban y temían delante de él. A quien quería mataba, y a quien quería daba vida, engrandecía a quien quería y a quien quería humillaba. Mas cuando su corazón se ensoberbeció y su espíritu se endureció en su orgullo, fue depuesto del trono de su reino y despojado de su gloria, y fue echado de entre los hijos de los hombres, y su mente se hizo semejante a la de las bestias, y con los asnos montese fue su morada. Hierba le hicieron comer como un buey, y su cuerpo fue mojado con el rocío del cielo, hasta que reconoció que el Altísimo Dios tiene dominio sobre el reino de los hombres y que pone sobre él al que le place. Y tú, su hijo Belsasar, no has humillado tu corazón sabiendo todo esto, sino contra el Señor del cielo te has ensoberbecido. Y al Dios en cuya mano está tu vida y cuyos son todos tus caminos nunca honraste. Entonces de su presencia fue enviada la mano que trazó esta escritura. Y esta es la interpretación del asunto. Mene, contó Dios tu reino, le ha puesto fin. Tekel, pesado ha sido en balanza y fuiste hallado falto. Pérez, tu reino ha sido roto y dado a los medos y los persas. Y ahora, forzado por las circunstancias, el rey se decide a consultar a Daniel, pero parece que lo hace con reticencia. Y esto dice más sobre la actitud del rey para con el Dios de Daniel que con Daniel mismo. Y a su vez, la respuesta de Daniel a la recompensa que le ofrece el rey nos dice mucho sobre las prioridades y el carácter de Daniel. También es probable que Daniel, conociendo el significado de las misteriosas palabras, se dé cuenta de lo inútil que es realmente la recompensa. Pronto sería todo acabado, pocas horas más, pocos minutos. Y luego Daniel acusa al rey por tres razones. Primero, Belsasar había ignorado por completo la experiencia de Nabucodonosor. De lo contrario, se habría arrepentido, humillado, al igual que su predecesor. Segundo, Belsasar había usado los vasos del templo para beber vino y adorar a sus ídolos. Y aquí Daniel menciona los 6 tipos de materiales que se usaban para hacer ídolos en el mismo orden señalado anteriormente. Y tercero, el rey había descuidado glorificar a Dios, aquel en cuya mano está su vida, o está tu vida, dice la palabra, y cuyos son todos tus caminos. Y habiendo mencionado los fracasos del rey, Daniel procedió a la interpretación. Ahora aprendemos que el grafiti divino consta de 3 verbos arameos, con el primero repetido. Su significado básico debía haber sido conocido por el rey y por sus sabios. Mene, contado; Tekel, pesado; y Pérez, dividido. Con el ejército medo-persa a las puertas de Babilonia, el rey y los sabios debían haber sospechado un significado ominoso en esa escritura. Pero los sabios no se atrevían a decirle al rey algo desagradable. Solo Daniel se mostró capaz de decodificar el mensaje en una frase significativa para transmitirle todo su significado del Belsasar. Mene, Dios ha contado tu reino y le ha puesto fin. Tekel, te pesaron en la balanza y te hallaron falto. Pérez, tu reino ha sido dividido y entregado a los medos y los persas. Estas no son justamente palabras de consuelo y alegría. El juicio cayó rápidamente sobre el rey. Amigo, amiga, finalmente Babilonia cae. Y Daniel 5:29 al 31 nos dice, entonces mandó Belsasar vestir a Daniel de púrpura y poner en su cuello un collar de oro y proclamar que él era el tercer señor del reino. La misma noche fue muerto Belsasar, rey de los caldeos, y Darío de Media tomó el reino, siendo de 62 años. Ahora nota, ¿qué podemos aprender de la caída de la Babilonia de Belsasar que señala la caída de la Babilonia del tiempo del fin? Apocalipsis 14:8, 16:9 y 18:2 nos dicen claramente acerca de esto. Dice, otro ángel le siguió diciendo, ha caído Babilonia, la gran ciudad,
porque ha hecho beber a todas las

naciones del vino del furor de su fornicación. Y la gran ciudad fue dividida en tres partes. Y las ciudades de las naciones cayeron. Y la gran Babilonia vino en memoria delante de Dios para darle el cáliz del vino del ardor de su ira. Y clamó con voz potente diciendo, ha caído la gran Babilonia. Y se ha hecho habitación de demonios y guarida de todo espíritu inmundo y albergue de toda ave inmunda y aborrecible. Independientemente de sus errores, Belsasar era un hombre de palabra. Por eso, a pesar de las malas noticias, estaba satisfecho con la interpretación dada por Daniel, por lo que le otorga al profeta los obsequios prometidos. Parecería que al admitir la verdad del mensaje de Daniel, el rey reconoció implícitamente la existencia del Dios de Daniel. Y curiosamente, ahora Daniel acepta los regalos que había rechazado antes, probablemente porque tales regalos ya no podían influir en su interpretación, para nada. Además, en ese momento los regalos no tenían sentido, ya que el imperio estaba a punto de caer. Por lo tanto, probablemente por cortesía, el profeta aceptó la recompensa, siendo consciente de que sería el tercer gobernante del reino solo por unas pocas horas. Y amigo, amiga, Babilonia cayó de una manera, la manera exacta como lo anunció el profeta, y lo hizo muy rápido. Mientras el rey y sus cortesanos bebían, la ciudad cayó sin luchar. Según el historiador Heródoto, los persas cavaron canales para desviar el río Éufrates y marcharon hacia la ciudad por el lecho, por debajo de los muros. El río corría por debajo del muro y ahora se secó y pasaron por debajo. Y esa misma noche Belsasar fue asesinado. Su padre, el rey Nabonido, ya había abandonado la ciudad y se entregaría más tarde a los nuevos gobernantes. Por lo tanto, el mayor imperio que la humanidad haya conocido hasta ese momento llegó a su fin. Babilonia, la cabeza de oro, no existía más. Y en Huai, en ese periódico llamado Bible Echo, o Eco de la Biblia, 25 de abril de 1898, dice, a Belsasar se le habían dado muchas oportunidades para conocer y hacer la voluntad de Dios. Había visto a su abuelo Nabucodonosor desterrado de la sociedad de los humanos. Había visto cómo el intelecto del que el orgulloso monarca se gloriaba le había sido quitado por aquel que se lo había dado. Había visto al rey expulsado de su reino, transformado en compañero de las bestias del campo. Pero el amor de Belsasar por la diversión y la autoglorificación y gratificación obnubiló las lecciones que nunca debería haber olvidado y cometió pecados similares a los que trajeron juicios sobre Nabucodonosor. Él desperdició las oportunidades que gentilmente se le otorgaron, descuidando usar las oportunidades que tuvo a su alcance para familiarizarse con la verdad. Imponente cita. Ahora, amigo y amiga, para concluir, más que organizar una fiesta hedonista, su peor pecado fue el tratamiento de los vasos del templo de Dios. ¿Sabes que el manejo blasfemo de los objetos sagrados personificó el desprecio de Belsasar por el Dios de Israel y finalmente llenó la copa de la iniquidad de Babilonia? Sin embargo, la raíz de su falla radicó en su negativa a caminar a la luz que Dios reveló a través de su trato con Nabucodonosor. Y para evitar cometer el mismo error, también debemos prestar nosotros mucha atención a las experiencias de los demás, tanto positivas como negativas. Es por eso que es importante la reunión de testimonios. Ver cómo Dios está actuando en la vida de los seres humanos, preparándonos para la eternidad. Y a veces sacudiéndonos para que miremos para arriba. Y lo más importante, debemos caminar en la luz que Dios ha derramado a nuestro camino a través de su palabra. Hagamos ahora algunas aplicaciones. ¿Qué nos enseña esta historia acerca de cómo la salvación no se trata tanto de lo que sabemos, sino de cómo respondemos a lo que sabemos? ¿Por qué es importante saber lo que Dios ha hecho en la historia pasada de su pueblo? ¿Qué dioses representan hoy una amenaza para tu relación con el Dios verdadero? Pues el dinero, posiciones en el gobierno, educación, carrera. ¿De qué manera el juicio de Belsasar y la caída de Babilonia te pueden asegurar
que eventualmente las fuerzas del mal serán derrotadas? Amigo, amiga, estudiemos Daniel en relación con Apocalipsis. La historia se repetirá, pero ahora será a nivel global. Y tenemos, yo diría, información clasificada de qué hacer y cómo prepararnos para estas circunstancias. Dios lo ha revelado. Y cuando Dios dice algo, presta suma atención. No trates de omitir, preséntalo a otros. Ayuda para que otros también pongan su vista en el Dios que vendrá con su reino eterno para que vivamos con Él para siempre. Dios nos ayude a prestar atención a su palabra, a hacerla parte de nuestra vida y al mismo tiempo compartirla con otros. Oremos. Gracias, oh Dios, por darnos la oportunidad de estudiar tu palabra. ¿Qué lecciones tan claras aprendemos? Ayúdanos a ponerlas en práctica. No queremos repetir esa triste historia de arrogancia. Queremos depender de ti, andar en tu luz y aceptar las amonestaciones. Bendícenos. Sabemos que lo harás porque lo pedimos en el nombre de Jesús. Amén. Amigo, amiga, llegó el momento de despedirnos. Es todo el tiempo que tenemos por hoy. Y será hasta el próximo programa de la serie Lecciones de Vida sobre el libro de Daniel que estamos estudiando. Dios te bendiga y recuerda, las cosas han de terminar bien para los hijos de Dios. Este es el mensaje de Daniel. Es el mensaje de este bendito libro, porque tú vales mucho para Jesús. Él te ama más de lo que puedes imaginar. Dios te bendiga.

0: el profeta Eliseo se encontraba huyendo de la reina Jezabel. Había una amenaza de muerte sobre su cabeza. Lo más lógico para él era salir corriendo. En su escondite, Dios llegó a buscarlo y le preguntó, ¿qué haces aquí, Elías? Primera de Reyes 19:9. La respuesta de él fue, he tenido mucho celo por el Señor, Dios de los ejércitos, porque los hijos de Israel han abandonado tu pacto, han derribado tus altares y han matado a espada a tus profetas. He quedado solo yo y buscan mi vida para quitármela. Al escuchar esta respuesta, seguramente estás pensando, ¿qué mal le va a este hombre? Todo estaba en su contra. Sin embargo, si lees el capítulo anterior, verás que Elías acababa de tener una victoria. Habían muerto falsos profetas de Baal y de paso nos dice la Biblia que el pueblo se postró y dijeron, Jehová es el Dios, Jehová es el Dios. Elías ahora se encontraba enfocado en lo negativo y olvidaba su victoria pasada. ¿Será que somos también como Elías? Nos enfocamos únicamente en lo negativo y dejamos que el pesimismo nos lleve a escondernos de la realidad. Recordemos lo que dice Mateo 11:30. Porque mi yugo es fácil y ligera es mi carga. Pon tus cargas en las manos de Dios.
1: Cogí mi crucifijo, lo partí por la mitad, cogí también el rosario que tenía, lo rompí en pedazos y lloré al lado de la carretera. Dios y yo habíamos terminado. Ya no existes en mi vida. He tenido suficiente. Me llamo Conrad Whittaker. Nací en Inglaterra, de padres católicos. Mi padre era compositor de música para películas y mi madre era artista de miniaturas. Es decir, no era una miniatura, sino que pintaba cuadros en miniatura. Sin embargo, cuando yo tenía 4 años, mi padre dejó a mi madre y como resultado crecí con mi madre y mi hermano mayor. Así que tenía una buena relación con mi madre, pero como mi padre no apoyaba económicamente a mi madre, ella tenía que luchar para llegar a fin de mes.

no tenía tiempo para ninguno de sus hijos. Así que yo tenía que llenar mi propio tiempo y lo hacía con la televisión. Se llevaba unas 4 horas de mi día. Y cada día que miraba la televisión era adicto a ella. De niño me involucré en la Iglesia Católica como monaguillo. Iba a la iglesia todos los domingos. Pero mi fe no se basaba en nada intelectual. Se basaba en seguir una tradición, algo así como un hábito. Mi tía Margaret, que es monja, hermana de mi madre, me daba algunos consejos ocasionales. Una vez me dijo, te voy a dar una simple oración para decir, si la dices todos los días, te salvarás. Eso me atrajo porque era simple, era corta, y la dije no solo una vez, sino 7 veces al día. Porque quería cubrir los días anteriores de mi vida en que no la había dicho. La oración era, Inmaculado Corazón de María, ruega por nosotros ahora y en la hora de nuestra muerte. A la edad de 16 años comencé a tener algunas dudas serias sobre la existencia de Dios. Mi mente ahora se había abierto a una nueva dimensión de descubrir el sentido común y las cosas que eran lógicas. Y la pregunta en mi mente, por encima de todas las demás, era, ¿existe Dios realmente? Pensaba que esta pregunta necesitaba ser puesta a prueba. Bueno, pensaba que podría probar de manera sencilla si Dios existe o no. Tenía una pasión o hobby en mi vida, que era la detección de metales. Me gustaba buscar monedas viejas, tesoros, oro, joyas, cualquier cosa de valor histórico. Y tuve una idea. Podía probar a Dios diciéndole, mira, si encuentro algo hoy, creeré que existes. Si no encuentro nada, entonces definitivamente no existes. Así que cogí mi detector de metales y mi bicicleta, tenía una bicicleta nueva, y fui a este lugar donde iba a buscar algo y probar si Dios existe o no. Y adivina qué, me llevé mi crucifijo. Tenía un crucifijo como este y solía hablar con Dios. Usaba la pequeña pestaña de la parte de atrás, solía girarla así, como haces con un micrófono. Lo enciendes. Solía decir, Dios, si no encuentro nada hoy, no hay Dios. Así que me fui en bicicleta con mi detector de metales. Salí en busca de mi tesoro. ¿Y qué encontré? Absolutamente nada. Ni una cosa. Y no solo eso, rompí mi detector de metales. Y de camino a casa, para rematarlo todo, mi nueva bicicleta se rompió. Estaba devastado. Salté de mi bicicleta al lado de la carretera. Cogí mi crucifijo, lo partí por la mitad, cogí también el rosario que tenía, lo rompí en pedazos y lloré al lado de la carretera. Dios y yo habíamos terminado. Ya no existes en mi vida. He tenido suficiente. Unos 3 meses más tarde, mi madre me dijo, «Hijo, deberías irte de vacaciones tú solo. Ya eres lo bastante mayor». Pensé, «Sí, mi tío vive en Alemania. Tal vez podría visitarlo. Es el hermano de mi madre». Pasé 6 semanas con mi tía y mi tío. Eran adventistas del séptimo día y estuve expuesto a 6 semanas de su estilo de vida. Lo que, en realidad, fue bastante intrigante. Disfrutaba de la cocina vegetariana. Y me encantaba hablar con mi tío sobre temas muy profundos de la Biblia y cosas relacionadas con Dios y con su existencia. Lo pasé muy bien esas 6 semanas. Podía comparar el estilo de vida de mi tío con el de otras familias que conocía. Mi tío era diferente. Buscaba beneficiar a otras personas y armonizar más a la familia. Dedicaba más tiempo a estar con los niños, pasaba más tiempo con Dios, hablaba de cosas que eran reales en la vida, en lugar de escapar con algún tipo de entretenimiento.

Cuando terminaron mis vacaciones, volví a Inglaterra. Visité a mi padre de camino a casa de mi madre y le conté mis aventuras. Mi padre estaba totalmente devastado porque pudiera pensar en cualquier cosa fuera del catolicismo. Pasó unas 3 horas tratando de reconvertirme a la forma

al primer papa, que fue Pedro, y que esos miles de años de orden establecido me garantizarían la vida eterna y que la verdad debe estar en esa iglesia porque es la iglesia cristiana más antigua. Así que yo estaba muy confundido en ese momento. Me fui a casa con mi madre después de las vacaciones y mi tío siguió escribiéndome mientras vivía con mi madre. En sus cartas solía recibir citas de la Biblia y verdades en las que nunca había pensado antes. Como todavía asistía a misa los domingos, me acercaba al cura y le preguntaba sobre esos temas y le enseñaba los versículos de la Biblia para respaldar lo que pensaba. Pero me sorprendían un poco sus respuestas porque siempre se desviaban de los temas que estaba tratando de tocar. Así que poco a poco la balanza se inclinaba a favor de un tipo diferente de pensamiento religioso. Después de un año, mi tío volvió a Inglaterra. Y esto fue muy interesante para mí, porque por esa época vivía en Gales con mi madre. Las cosas no pintaban bien en cuanto a mi carrera. Y había más oportunidades en el sur, donde vivía mi tío. Así que le pregunté si podía ir a vivir con él. Y le pareció una buena idea. Me permitió ir y quedarme con él y vivir en su casa. Ahora estaba seguro de la existencia de Dios, pero aún había mucha confusión. Descubrí que muchas de mis respuestas venían de la precisión y la increíble visión de la historia, el pasado, presente y futuro, que las profecías de la Biblia ponen de manifiesto, especialmente cuando juntas los libros de Daniel y Apocalipsis. Cuando los unes, se cumplen asombrosamente en la historia de este mundo. ¿De dónde vino? ¿Dónde está ahora? ¿Y hacia dónde se dirigirá? Y esto me mostró que, sin duda, la palabra de Dios es la forma más confiable de averiguar cuál es la verdad. Había encontrado ahora una fe que no solo apelaba a mi corazón, sino que tenía sentido y estaba basada en la Biblia. Y por esa época le entregué mi corazón al Señor. Así que desde la fortaleza de la casa de mi tío, podía proclamar a mis padres y amigos que me había convertido en adventista del séptimo día y había cambiado mi dieta. Todavía era principios de los 80. Sin embargo, al lado de mi padre, había sufrido 10 años de bastante persecución, al menos verbalmente. Debido a mis decisiones, era muy inflexible en tratar de traerme de vuelta a la Iglesia Católica y trataba de hacerme rezar a María. Y yo le contestaba, vale, lo haré, pero tienes que mostrarme en las Escrituras dónde dice que debo hacerlo. Y nunca pudo. Por supuesto, eso provocó aún más frustración, pero del lado de mi madre, mi abuelo materno, a pesar de que era católico y lo fue hasta que murió, dijo, si le va a hacer tanto bien como le hizo a mi hijo John, entonces es algo bueno. Hasta ese momento de mi vida, no había leído ningún libro. No era un lector, era disléxico. Y no estaba orgulloso de eso. Así que me obligué a leer al menos un libro para poder tener el reconocimiento de haber leído Rebelión en la Granja, de George Orwell. Ese fue el libro que escogí. Pero incluso tuve que presionarme a mí mismo para leer ese. Pero un día, cuando estaba en casa de mi tío, llegué a casa del trabajo y me preparé para ir a la cama. Eran como las 10 de la noche. Me fui a la cama y justo al lado de la cama había una estantería. Así que cogí uno de los libros al azar y empecé a leerlo. Era tarde, como las 10 de la noche,

Y lo siguiente que supe es que eran las 2 de la mañana. De repente me di cuenta de que, por primera vez en mi vida, un libro me había enganchado. Y por supuesto, he estado leyendo libros desde entonces. En 1995, fui a un encuentro de jóvenes en Hungría y allí conocí a una chica llamada Beatriz, que se convertiría en mi esposa. También provenía de un entorno secular y había llegado a la fe recientemente a través de un amigo de la escuela que le había invitado a un campamento juvenil. También venía de una familia divorciada y había encontrado en la iglesia la calidez y la amistad que yo había encontrado y que ella también anhelaba. Finalmente nos casamos en 1997 y no fue hasta 2004 que emigramos a Australia. Poco después nació nuestra hija. 3 años después, un hijo. Así que tengo una familia encantadora y una vida plena. Y he experimentado a Dios una y otra vez a través de las dificultades, a través de los problemas. Dios ha triunfado sobre todo. Tengo un sentido de propósito, un sentimiento de pertenencia. Me encanta sumergirme en la investigación, en temas religiosos, y simplificarlos para que la gente pueda entender temas difíciles, pero de una manera muy simple. De vez en cuando sigo saliendo con mi viejo detector de metales. Y no, aún no he encontrado ese tesoro. Pero espiritualmente sí he encontrado el mayor tesoro de todos. Soy un hombre rico.

0: Según las últimas informaciones facilitadas por la policía...
1: En este mundo, la palabra más triste y temida por todos, en todos los idiomas, es la que significa muerte. Su horrible poder ha trastocado la historia de la humanidad, derribando los proyectos más ambiciosos, ahogando los sentimientos más tiernos y sepultando el amor. Nacer es empezar a vivir y al mismo tiempo empezar a morir. Nos resignamos, lo asumimos, pero nos duele. Y la pregunta que nos surge a todos es, ¿a dónde vamos cuando morimos? Unos dicen una cosa y otros dicen otra completamente diferente. Están los que creen que un ser inmaterial, al que llaman alma, se libera y va al cielo, al infierno o al purgatorio. Otros creen que nos reencarnamos en otros seres, incluso están animales. Y algunos llegan a decir que pasamos a ser como dioses. Sin embargo, si queremos entender y conocer la verdad sobre la muerte, debemos ir a la Biblia. Ella nos informa cómo fuimos hechos en el principio y nos revela de qué estamos compuestos. La traducción católica Laboratio Intruso dice:
2: Entonces el Señor Dios moldeó al hombre con arcilla del suelo y sopló en su nariz un aliento de vida. Así el hombre se convirtió en un ser viviente.
1: En tanto, la traducción protestante Reina Valera 1920 dice:
2: Formó pues Jehová Dios al hombre del polvo de la tierra y alentó en su nariz soplo de vida. Y fue el hombre un alma viviente.
1: En primer lugar, debemos notar que la palabra alma viviente se usa como un sinónimo de ser viviente. No como algo separado del cuerpo, sino como resultado del todo. En realidad, la palabra alma deriva de ánima, que implica movimiento.

0: son animados porque se mueven. Y los dibujos también son animados cuando tienen movimiento. Entonces, y tanto según la Biblia como la ciencia moderna, los seres vivos estamos formados por materia orgánica, proveniente de la combinación de algunos elementos como el carbono, hidrógeno, oxígeno, nitrógeno y otros minerales más. Todos ellos provienen de la Tierra. Si la Biblia hablara de ellos, sospecharíamos que es un fraude literario, porque este nivel de detalle en el conocimiento de los elementos químicos no existía en los tiempos bíblicos. Pero, con toda la sencillez, la Biblia dice una verdad equivalente.
1: Formó pues Jehová Dios al hombre del polvo de la tierra.
0: Hasta allí, Adán era una persona muerta. Tenía piernas, brazo, corazón, cerebro, sangre, todo lo que tiene un ser humano sin vida. Luego, Dios se inclina, hace una especie de reanimación cardiopulmonar y le transmite su aliento de vida. Recién allí pasamos a ser un ser viviente o un alma viviente. Entonces, la primera conclusión que podemos sacar de este texto bíblico es que no tenemos un alma, sino que somos un alma o un ser viviente que está compuesto por un cuerpo material construido a partir de elementos del polvo de la tierra y soplo o espíritu de vida dado por Dios. No hay nada en nosotros que no sea materia y vida. En cierto sentido, somos como un celular. Estamos compuestos por minerales sacados de la tierra y necesitamos energía para funcionar. Sí, somos un magnífico aparato creado por Dios, con cerebro y órganos imposibles de imitar. La libertad, el poder de pensamiento y la elección propia es lo que nos distingue del resto de los animales. Ahora, antes de abocarnos a lo que sucede cuando una persona muere, veamos lo que Dios hizo para que la vida no se extinguiese.
1: Y el Señor Dios hizo brotar del suelo toda clase de árboles, que eran atrayentes para la vista y apetitosos para comer. Hizo brotar el árbol de la vida en medio del jardín y el árbol del conocimiento del bien y del mal.
0: No necesitamos ser científicos para entender que nuestro cuerpo funciona a base de aire, agua y alimento. Si nos falta aire, en pocos minutos morimos. Si nos falta agua, podremos vivir solo algunos días. Y sin alimento, algunas personas han logrado sobrevivir algunos meses. Ahora, el texto bíblico nos dice algo más. Entre los árboles del jardín, había dos árboles muy particulares. El árbol de la vida y el del conocimiento del bien y del mal. ¿Qué función tenían cada uno de ellos? Como veremos más adelante, el árbol de la vida tenía el poder de preservar la vida de aquellos que comieran de sus frutos. Y del segundo, la Biblia dice:
1: el Señor Dios tomó al hombre y lo puso en el jardín del Edén para que lo cultivara y lo cuidara. Y le dio esta orden: puedes comer de todos los árboles que hay en el jardín, exceptuando únicamente el árbol del conocimiento del bien y del mal. De él no deberás comer, porque el día que lo hagas, quedarás sujeto a la muerte.
0: Dios proveyó en forma abundante de todo lo que necesitamos para vivir. Lo hizo de manera variada, diversa y apetecible al gusto humano. Sin embargo, también puso una prueba de obediencia. Un árbol, de entre los miles que había creado, del que no deberían comer, so pena de muerte. ¿Volvemos al celular? Luego que el ingeniero realizara tan espectacular creación, se lo da a su hijo y le dice: puedes recargarlo en cualquiera de las 100.000 tomas de electricidad que he puesto en la casa, excepto la que tiene el cartel con letras rojas de prohibido usar. ¿Qué hizo el niño? Al cabo de algún tiempo, un ser maligno, lleno de envidia, lo convenció de que si enchufaba el celular en la toma prohibida, tendría la batería cargada en unos pocos minutos. Y el niño cayó en la trampa.

0: La serpiente, que era el diablo encarnado, era el más astuto de todos los animales del campo que el Señor Dios había hecho. Y dijo a la mujer, ¿así que Dios les ordenó que no comieran de ningún árbol del jardín? La mujer les respondió, podemos comer del fruto de todos los árboles del jardín, pero respecto del árbol que está en medio del jardín, Dios nos ha dicho, no coman de él ni lo toquen, porque de lo contrario, quedarán sujetos a la muerte. La serpiente dijo a la mujer,
1: no, no morirán. Dios sabe muy bien que cuando ustedes coman de ese árbol, se les abrirán los ojos y serán como dioses, conocedores del bien y del mal.
0: Cuando la mujer vio que el árbol era apetitoso para comer, agradable a la vista y deseable para adquirir discernimiento, tomó de su fruto y comió. Luego se lo dio a su marido, que estaba con ella, y él también comió.
2: De esta manera, nuestros primeros padres fueron vencidos por el diablo, y por tanto, quedaron sujetos a su gobierno, porque uno es esclavo de aquello que lo domina. Por esto, Dios, cumpliendo su palabra, prohibió el acceso al árbol que tenía el poder de preservar la vida de manera indefinida. Porque si al hombre, después de su caída, se le hubiese permitido tener libre acceso a dicho árbol, habría vivido para siempre, y el pecado se hubiera inmortalizado.
0: Después el Señor Dios dijo, el hombre ha llegado a ser como uno de nosotros, en el conocimiento del bien y del mal. No vaya a ser que ahora extienda su mano, tome también del árbol de la vida, coma y viva para siempre. Entonces se expulsó al hombre del jardín del Edén para que trabajara la tierra de la que había sido sacado. Y después de expulsar al hombre, puso al oriente del jardín de Edén a los querubines y a la llama de la espada zigzagueante para custodiar el acceso al árbol de la vida.
2: Si bien no era el propósito de Dios que seamos seres mortales, a partir de aquel triste día quedamos todos sujetos a la muerte. Cuando perdemos el aliento de vida, volvemos al polvo de la tierra. Dios mismo le dijo a Adán,
0: porque hiciste caso a tu mujer y comiste del árbol que yo te prohibí, maldito sea el suelo por tu culpa. Con fatiga sacarás de él tu alimento todos los días de tu vida. Él te producirá cardos y espinas, y comerás la hierba del campo. Ganarás el pan con el sudor de tu frente, hasta que vuelvas a la tierra de donde fuiste sacado. Porque eres polvo, y al polvo volverás.
2: Si la historia terminara acá, sería la más triste del mundo. La vida no tendría sentido, porque todo vuelve al polvo. Pero gracias al Creador, que dio un plan para salvarnos, todos tenemos una nueva oportunidad.
0: Yo soy la resurrección y la vida. El que cree en mí, aunque muera, vivirá.
2: 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Si tienes un comentario, escribilo porque trataremos de responder. 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Que Dios te bendiga y hasta la próxima.

0: Me pides a mí de beber, que soy mujer de Samaria. Los judíos no tratan a los samaritanos.
1: Si conocieses el don de Dios, ¿y quién es el que te dice, dame de beber? Tú le pedirías.

0: Dirías a él, y él te daría agua viva.
1: No tienes con qué sacarla. Y el pozo es hondo. ¿De dónde, pues, tienes el agua viva? ¿Eres mayor que nuestro padre Jacob, que nos dio este pozo, del cual bebieron él y sus hijos y sus ganados?
0: Quien bebiere de esta agua volverá a tener sed. Mas el que bebiere del agua que yo le daré no tendrá sed jamás, sino que el agua que yo le daré será en él una fuente de agua que brote para vida eterna.
1: Señor, dame esa agua, para que no tenga sed ni venga acá a sacarla.
0: Ve, llama a tu marido y vuelve.
1: No tengo marido.
0: Bien has dicho, no tengo marido. Porque 5 maridos has tenido, y el que ahora tienes no es tu marido. Esto has dicho con verdad.
1: Señor, parece que eres profeta. Nuestros padres adoraron en este monte. Pero vosotros decís que es en Jerusalén donde se debe adorar.
0: Mujer, créeme, que la hora viene cuando ni en este monte ni en Jerusalén adoraréis al Padre. Vosotros adoráis lo que no sabéis. Nosotros sí sabemos que la salvación viene de los judíos. Pero la hora viene, y ahora es, cuando los verdaderos adoradores adorarán al Padre en espíritu y en verdad. Porque también el Padre busca tales para que le adoren. Dios es espíritu, y los que le adoran, es necesario que le adoren en espíritu y en verdad.
1: Sé que el Mesías ha de venir. ¿Quién es el Cristo? Y cuando venga nos dirá todas las cosas.
0: Yo soy Él, quien habla contigo.

¡Qué alegría saludarte! Te habla tu amigo Luis Fernando Manrique. Bienvenido a este tu programa, ¿Cómo vivir la vida? Con claves para la felicidad diaria, transmitiendo desde los estudios de Zoom TV, aquí en la ciudad de Fresno, California. El tema de hoy lo he titulado El poder del buen ejemplo. Sí, el poder del buen ejemplo. Vivimos en un mundo donde las palabras abundan, pero los buenos ejemplos escasean. Todos dicen lo que los demás debieran hacer, pero pocos modelan con sus vidas aquello que predican. En una sociedad donde la integridad se ha vuelto una especie en extinción, el ejemplo se convierte en una herramienta poderosa para influir, para inspirar, para transformar las vidas. Un estudio de la Universidad de Stanford demostró que las personas aprenden mucho más observando lo que otros hacen que escuchando lo que otros dicen. Y cuando se llegó a esta conclusión en 1977, esto revolucionó completamente el campo de la psicología y la educación y dio origen a la teoría del aprendizaje social, la cual afirma que la conducta se aprende por imitación más que por instrucción. En otras palabras, lo que habla más fuerte de lo que dices es precisamente tus acciones. Tú puedes predicar con tus palabras, pero tu ejemplo predica con autoridad. Y en este programa vamos a explorar 5 dimensiones del poder del buen ejemplo, en donde estoy seguro tú comenzarás a ser motivado para poder vivir una vida de ejemplo para los demás, para dejar una huella, no solo en esta vida, sino dejar una huella que trascienda por la eternidad. Así como el buen ejemplo construye, el mal ejemplo es destructivo. Y estos son los 5 aspectos que abordaremos en el programa de hoy. El primer aspecto es que el ejemplo moldea el carácter de quienes nos rodean. El buen ejemplo, por supuesto. El segundo aspecto es que el buen ejemplo influye más que la autoridad misma. El tercer aspecto es que el buen ejemplo tiene poder intergeneracional. En otras palabras, trasciende de generación a generación. El cuarto aspecto es que el ejemplo deja huellas invisibles, pero imborrables. Y el quinto aspecto es que el buen ejemplo es el sermón más poderoso que tú puedes predicar. Espero que estés listo para que comencemos nuestro camino en este programa extraordinario y podamos ser personas que tengamos buen ejemplo y transformemos nuestras vidas y las vidas de otros. Vamos al primer punto. El ejemplo o el buen ejemplo moldea el carácter de quienes nos rodean. Desde que nacemos, imitamos. No aprendemos a hablar leyendo, ni en un libro de gramática. Aprendemos a hablar escuchando a nuestros padres. No aprendemos a amar por instrucciones. Aprendemos a amar observando cómo otros aman. El carácter no se transmite por el ADN, sino el carácter se transmite por la observación. Y el carácter no es otra cosa que la suma de buenos hábitos que aprendemos de otros. Un estudio realizado por la Universidad de Harvard en el año 2019 reveló que los niños pequeños tienden a imitar la manera automática no solo de las acciones de los adultos que les rodean, sino también sus expresiones faciales, su tono emocional e incluso sus respuestas morales. Esto quiere decir que los valores se absorben más que se enseñan. Y miren, para ilustrarlo, les cuento la historia de una niña de 5 años que en una escuela fue sorprendida cuando al ver a otro niño caerse, corrió a ayudarlo y le dijo, no llores. Yo te levanto, como hace mi papá conmigo. Nadie le enseñó a ella esa actitud en la escuela. Ella no lo vio tampoco ni en programas de televisión. Ella lo aprendió de su padre. Tampoco fue un versículo bíblico memorizado. Fue un ejemplo vivido, fue un reflejo de lo que el padre hacía en la casa. Es por eso que la Biblia, con absoluta contundencia, que repite en uno de los textos más conocidos del libro de Proverbios que quiero compartir con ustedes, el énfasis del buen ejemplo en los niños. Proverbios, el capítulo 22, el versículo 6, Proverbios 22, 6. Dice Dios en su palabra, instruye al niño en su camino y aun cuando fuere viejo, no se apartará de él. Pero cuando estamos hablando acerca de instruir, es mucho más que palabras. No estamos hablando tanto de hablar, es vivir. Y esto no se aplica solo a los niños, incluso los adultos son influenciados por el ejemplo de quienes los rodean.
En el ámbito laboral, por ejemplo, si un líder llega temprano, trabaja con excelencia y trata a todos con respeto, es muy probable que su equipo imite su conducta. Pero si el mismo líder actúa con desdén, crítica, negligencia, pronto su entorno se volverá tóxico. Jesús fue el maestro del buen ejemplo. Y así lo evidencia la palabra de Dios. Quiero que vayan conmigo al Evangelio según el apóstol San Juan, el capítulo 13, el versículo 15. Evangelio según San Juan, capítulo 13, versículo 15. Y dice Jesús, en su palabra, palabras del mismo Jesús. Porque ejemplo os he dado para que como yo os he hecho, vosotros también hagáis. En otras palabras, lo que Jesús está diciendo es, imítenme a mí, véanme a mí, porque lo que yo hago, eso quiero que ustedes hagan, quiero que lo hagan de la misma manera. Jesús está diciendo que es más importante el ejemplo, las acciones. Esto se graba en el corazón, esto se graba en la mente. El segundo aspecto que quiero destacar es que el buen ejemplo influye más que la autoridad. Más que la autoridad, sí. Los padres pueden imponer reglas, pueden dar órdenes, pueden establecer castigos. Pero nada de eso tendrá un impacto duradero si no van acompañados del ejemplo. Los hijos no recuerdan todos los sermones que sus padres le dieron, todos esos consejos que le dieron, las veces que lo sentaron y le dijeron cuánta cosa, pero si van a recordar siempre cómo sus padres vivían. Hay estudios que demuestran que hay una coherencia entre lo que padres dicen y que lo que hacen, eso llega a

ser un factor influyente en el desarrollo moral de los hijos. Cuando un padre exige respeto, pero no respeta a su esposa. Cuando un padre pide obediencia, pero él mismo desobedece las reglas. Cuando un padre dice que no se digan mentiras, pero él mismo miente. Todo eso queda grabado en el corazón del niño. Ese es el ejemplo. Así que es más importante el ejemplo que la autoridad. Quiero ilustrarlo de esta manera. Una madre solía gritar a su hija para que no gritara. Y le decía a la niña, ¡no grites! Con gritos. La niña creció confundida pensando, ¿por qué está mal que yo grite si mi mamá lo hace siempre? Años después, en una sesión de terapia familiar, para solucionar problemas, esa misma hija expresó, yo no sabía si estaba haciendo lo correcto o lo incorrecto. Solo sabía que hacía lo mismo que tu mamá. El gran pedagogo suizo Johann Heinrich Pestalozzi dijo, los niños aprenden más de lo que eres que de lo que les enseñas. Indiscutiblemente el ejemplo es fundamental. Esto lo confirma la Biblia. Es uno de los principios más prácticos de la enseñanza bíblica. Lo enseña el apóstol Pablo cuando le dice a los miembros de la iglesia de Corinto que por favor imiten sus acciones. Primera de Corintios, el capítulo 11, el versículo 1. Vamos a ver estas palabras preciosas de Pablo. Primera de Corintios 11, 1. Dice la palabra del Señor. Sed pues imitadores de mí, así como yo de Cristo. Pablo, este versículo les está mostrando el apóstol Pablo que así como él imita a Jesús, que aprendió de Jesús, que su ejemplo es Jesús, pues así él actúa para que los demás lo imiten a él. Ahora, Pablo no se está presentando como un modelo independiente, como alguien cuya vida está simplemente como ejemplo para otros, sino está diciendo, mi ejemplo depende de Jesucristo. La autoridad de su exhortación no proviene de su estatus por ser apóstol, sino de su fidelidad al carácter y a las enseñanzas de Jesús. Por eso, si tú quieres realmente ser ejemplo para tus hijos, necesitas conocer de Jesús, necesitas vivir como Jesús, necesitas actuar como Jesús. No se trata de imponer normas, sino de encarnar a Cristo de tal manera que los otros deseen seguir su ejemplo. Así que esto muestra un liderazgo auténtico y que tiene coherencia entre el mensaje predicado y la vida que se vive. La autoridad impuesta solamente genera temor, pero el buen ejemplo genera admiración. Y la admiración despierta imitación. Así que deja que tus hijos te admiren y deja que tus hijos te imiten también. El tercer aspecto que quiero destacar es que el ejemplo tiene poder intergeneracional. Voy a decirlo de otra manera. Lo que tú hagas en tu generación, si es positivo, puede transformar a tus hijos, a tus nietos y a tus bisnietos. Pero también si es negativo, puede dañar a tus hijos, a tus nietos y a tus bisnietos. Una de las verdades más sorprendentes sobre el ejemplo y es que su impacto no se va a limitar únicamente a la generación en la que vivimos. El comportamiento de los padres no solo moldea a los hijos, sino muchas veces establece patrones que se reproducen en los nietos y aún más allá. Cuando tu comportamiento es correcto y le has enseñado esas actitudes correctas a tus hijos, ellos las enseñan a sus hijos también. El doctor Glenn Latham, experto en conducta infantil, afirma en su libro El poder positivo de la paternidad, que el 90% del estilo de crianza de una persona aplica con sus hijos, proviene de cómo fue criado por sus propios padres. Por eso es que algunos padres que fueron castigados de manera terrible y hasta brutal, así mismo castigan a sus hijos. Esto significa que para bien o para mal, los valores, los hábitos, las actitudes y los comportamientos de los padres se heredan como un legado silencioso a las generaciones subsiguientes. Quiero compartirles una ilustración real. Fue publicada por el periódico Atlantic en el año 2016 y el artículo hablaba del legado de la voz de un padre. En él se contaba la historia de tres generaciones de hombres en la misma familia que compartían una cualidad, su tono de voz dominante y áspero. El hijo más joven decía, a veces cuando le hablo a mi hijo me oigo como mi padre, me estremezco porque me acuerdo lo mal que mi padre me hacía sentir. En ese momento, este joven tomó la decisión de cortar ese ciclo y decir, yo no voy a seguir tratando a mi hijo de esa manera. Hoy su hijo le dice, papá, me gusta cuando me hablas porque me hablas suavemente, me escuchas y me comprendes. El ejemplo negativo se tiene que cortar, pero ese ejemplo negativo también se puede perpetuar.

La Biblia refleja esta misma realidad intergeneracional en su palabra. Y quiero que lo miren conmigo. Cómo el Señor Jesús, o su palabra, bueno, no tanto Jesús, sino registrado en el Pentateuco por Moisés, pero siendo palabra de Dios, dejó claro que nosotros podemos transmitir esas cosas buenas o malas a nuestros hijos. Éxodo capítulo 37, el versículo 4. Vayan conmigo. Dice Dios en su santa palabra. Perdón, disculpen, 34:7. Éxodo 34:7. Aquí lo tenemos. Ok. Y el que guarda misericordia a millares, que perdona la iniquidad, la rebelión y el pecado, y que visita la maldad de los padres sobre los hijos y sobre los hijos de los hijos hasta la tercera y cuarta generación. Este versículo quizás ha sido malinterpretado muchas veces. Aquí no dice que Dios castiga arbitrariamente a los hijos por los pecados de sus padres. De paso, eso sería un error teológico. Cada uno tiene que dar cuenta de sus propios pecados. Lo que está diciendo aquí es que las consecuencias del ejemplo paterno, sea bueno o sea malo, pueden transmitirse durante generaciones. Pero también hay una promesa gloriosa en relación con esto. Y es que Dios es un Dios de misericordia. Vamos al Salmo 103, el versículo 17. Salmo 103, el versículo 17. Dice Dios en su palabra, Salmo 103, versículo 17. ¿Ok? Aquí lo tenemos. Perfecto, aquí está, leamos juntos. Mas la misericordia de Jehová es desde la eternidad y hasta la eternidad sobre los que le temen y su justicia sobre los hijos de los hijos. En otras palabras, así como las malas acciones se pueden transmitir, ya como lo vimos en Deuteronomio, aquí también dice que la misericordia se transmite, que las buenas acciones se transmiten y pasan de hijos a hijos. Tu buen ejemplo puede bendecir a tus nietos, aunque nunca llegues a conocerlos, a tus bisnietos, a tus tataranietos. Ese fue el ejemplo bíblico de Abraham. Y la palabra del Señor también lo muestra con absoluta claridad en Génesis 18, 19. Génesis, capítulo 18, versículo 19. Dice el Señor en su palabra, porque yo sé que mandará a sus hijos y a su casa después de sí que guarden el camino de Jehová. Dios eligió a Abraham no solo por su fe personal. Dios eligió a Abraham también porque sería un ejemplo vivo para su descendencia. Hoy millones lo consideran el padre de la fe. ¿Y por qué? Porque él como padre transmitió esos conocimientos espirituales y esas buenas acciones a sus descendientes hasta el día de hoy. Por eso, querido padre, querida madre, cada acción tuya hoy es una semilla que puede dar fruto por generaciones. Tu manera de orar, de tratar a tu pareja, de enfrentar los problemas, de vivir la fe, no se pierden, se transmite de generación en generación. Queda grabada en el corazón de tus hijos y mañana tus nietos podrán repetir tus gestos sin saber que fueron tuyos. Qué hermoso esto. Miremos el cuarto aspecto del tema de hoy, de esto de ser buen ejemplo. Y es que el buen ejemplo deja huellas invisibles pero imborrables. Muchos padres se preocupan por dejar una herencia material a sus hijos, una casa, un negocio, una cuenta de ahorros, y quiero decirte que no hay nada de malo en ello. O sea, yo estoy de acuerdo con ello, y es más, yo quiero también dejar una herencia a mis hijos y a mis nietos. Pero lo que realmente permanece en el corazón de los hijos no son las cosas materiales que tú les das. Lo que realmente fortalece y transforma el carácter son las huellas que tú dejas. Las huellas no se ven, pero se sienten. Esas huellas son imborrables. Un estudio realizado en el año 91, en 1991, afirma que los niños recuerdan con mayor intensidad y duración los momentos vividos con sus padres que cualquier otro estímulo educativo. Ellos se pueden olvidar de quiénes fueron sus profesores, se pueden olvidar de las lecciones que aprendieron en la escuela, pero nunca olvidarán el ejemplo y las experiencias que vivieron al lado de sus padres. El tono con que tratas a tu esposa, tus hijos lo ven, y estoy hablando a los varones. O el modo como tú tratas a tu esposo, ahora hablo a las mujeres, tus hijos lo ven. El respeto con que hablas de los demás, cuando tú criticas en la casa, juzgas, chismeas, que de paso esos son pecados, pues eso tus hijos lo ven. Tus hijos ven si eres constante en la oración o no. Tu honestidad en los negocios, todo eso deja una huella emocional y moral que ni el tiempo ni la distancia pueden

pueden borrar. Uno de los periódicos de mi país, el periódico El Tiempo de Colombia, en el año 2019 narró la historia de un joven abogado que en su primer caso importante se enfrentó a un dilema ético. Tenía la oportunidad de ganar haciendo una trampa legal. Y era su primer caso. Pero él recordó una escena en su niñez. Ver a su padre, un contador público humilde, devolver un sobre con dinero que le habían dado por error. Él tenía apenas 8 años cuando vio a su padre hacer eso. Pero esa imagen lo marcó. Y decidió actuar con integridad. Y dijo lo siguiente en ese reporte. Hoy en el tribunal fue como si la figura de mi papá estuviera a mi lado. Eso es el poder del buen ejemplo. Deja huellas que guían incluso cuando ya no estás presente. Y la Biblia también presenta ese tipo de historias. Quizás recordarás tú del joven Timoteo, ese joven pastor a quien Pablo escribió 2 cartas, la primera y segunda de Timoteo. Él no fue formado por discursos teológicos, sino por el ejemplo vívido de su madre y de su abuela, y quedó registrado en la Biblia. Segunda de Timoteo, capítulo 1, versículo 15. Segunda de Timoteo, el capítulo 1, el versículo 15. Y aquí lo podemos ver. Segunda de Timoteo, 1, 15. Muy bien. Dice el Señor en su palabra. 1:5. Ah, yo soy el que estoy mirando mal, ya. Trayendo a la memoria la fe no fingida que hay en ti, la cual habitó primero en tu abuela Loida y en tu madre Eunice, y estoy seguro que en ti también. Miren cómo Pablo está mencionando que la fe vívida, tanto de su abuela como de su madre, ahora habían sido transferidas a Timoteo. Por eso, en hogares profundamente espirituales, pueden salir hijos profundamente espirituales. Pablo no menciona aquí grandes sermones ni una fe no fingida. No, esto es una fe auténtica vivida en casa. Tus hijos recordarán más de lo que vieron en ti cuando tú dijiste, sí, quiero decirte algunas de las cosas que ellos recordarán. Mira, por ejemplo, los hijos recordarán si tú orabas de rodillas cada mañana. No por obligación, sino por amor a Dios. O en momentos de necesidad. Los hijos recordarán si tú estudiabas la Biblia cada día. Los hijos recordarán si tú te disculpaste cuando te equivocaste, porque eso les enseñó humildad, no orgullo. Tus hijos recordarán también, por ejemplo, si eras justo, si no, tú cometías acciones correctas, tratabas a la gente de la mejor manera, si eras firme pero amoroso, incluso cuando estabas cansado. Recordarán si defendías la verdad, aunque te costara un beneficio personal. Recordarán si hablabas con respeto de las personas, incluso cuando no estaban presentes. Recordarán si tratabas con cariño a tu cónyuge. Ellos recordarán si ayudabas a otros sin esperar nada a cambio. Recordarán si trabajabas con excelencia, sin hacer trampa, sin buscar atajos. Recordarán si en casa se leía la Biblia y se hacía el culto con alegría, se cantaba con alegría. Los cantos espirituales, cómo tú lo hacías. Recordarán si eres generoso con lo poco que tenías o eres avaro y no dabas nunca a los demás. Recordarán si te quejabas constantemente o si, por el contrario, solo encontrabas motivos para agradecer. Recordarán si sabías decir no a lo malo, aunque todos dijeran que sí. Recordarán si eras constante en lo que creías o cambiabas según tu conveniencia. Recordarán si escuchabas con atención cuando ellos hablaban, o si solo fingías estar presente. Recordarán si tus palabras eran un refugio o eran una tormenta. Estos recuerdos no se borran. Se convierten en una guía, en un GPS, en una brújula interior que mueve a los hijos por los caminos de la vida, donde tienen que tomar decisiones. Por eso, hoy es el mejor momento de preguntarte, ¿qué huellas estás dejando en el alma de tus hijos? Padre, madre, tus actos hablan más alto que tus consejos. Sé tú lo que quieres ver en tus hijos. No necesitas ser perfecto, pero sí coherente. Lo que digas, debes practicarlo. Lo que predicas, debes vivirlo. No necesitas tener estudios teológicos ni ser un pastor para vivir con integridad. Bueno, sí necesitas dejarte guiar por Cristo y su palabra. No te preocupes por dejarles muchas cosas. Preocúpate por dejarles valores que los acompañen cuando tú ya no estés presente. Y vamos a entrar al punto número 5. Y el aspecto número 5 y nuestro último aspecto de este programa es que el ejemplo puede ser es el sermón más poderoso que alguna vez tú hayas predicado.
Un padre puede hablar mucho de valores, puede repetir versículos, puede llevar a sus hijos todos los sábados a la iglesia, puede poner sermones en el carro, puede estar repitiendo muchas palabras que leen la Biblia, repasar la lección de escuela sabática todo el tiempo, pero si su vida no refleja lo que

predica, sus palabras solamente son ruido. En cambio, si él predica lo que dice, pues las cosas cambian. El Instituto Barna, un instituto de investigaciones científicas eclesiásticas aquí en los Estados Unidos, en el año 2019, hablando acerca de los jóvenes, pues demostró que los jóvenes que permanecieron firmes en su fe después de la adolescencia fueron los jóvenes que encontraron como un factor determinante, no la escuela, ni siquiera la iglesia, sino el ejemplo espiritual vívido de sus padres en la casa. Los hijos que veían a sus padres orar, leer la Biblia, actuar con integridad, tratarlos con amor, con ternura, ser dulces con ellos, eran 4 veces más propensos a seguir activos en los caminos de Dios después de los 25 años de edad. En el año 2002, una revista en Estados Unidos publicó la historia de Emily, una joven que se convirtió en misionera en Uganda. En su testimonio decía que no fue la predicación lo que más la inspiró a ella. Fue levantarse cada mañana y ver a su papá de rodillas, orando por los miembros de la casa. Fue verlo cuidar a su mamá con ternura, incluso en su enfermedad. Fue escucharlo decir la verdad, aunque le costara dinero. Ese fue mi evangelio, es lo que dice esta chica misionera. La vida de su padre fue el sermón más convincente. Bueno, y Jesús lo dice así, la Biblia está llena de... podría pasar días hablando de este tema. Pero miremos palabras de Jesús en Mateo 5:16. Mateo 5:16. Y dice Dios en su palabra, Mateo capítulo 5, versículo 16. Así alumbre vuestra luz delante de los hombres, para que vean vuestras buenas obras y glorifiquen a vuestro Padre que está en los cielos. Los hijos ven nuestras obras. Ellos ven más de lo que escuchan. Observan todo lo que tú haces. ¿Cómo reaccionas cuando te ofenden? ¿Cómo manejas tu tiempo, tu dinero, tus emociones? Cada gesto, cada prédica, cada enseñanza. El hogar es la primera iglesia que tu hijo conoce. El padre y la madre son los principales predicadores. Y el mejor sermón que tú predicas en casa es la manera como tú eres ejemplo. Hoy hemos comprendido que el buen ejemplo de un padre y una madre es una herencia sagrada, una inversión eterna y un mensaje vivo. Tú no necesitas ser perfecto, necesitas ser auténtico. No necesitas grandes recursos, pero sí grandes principios. No necesitas hablar mucho, pero sí vivir con coherencia. Querido padre, querida madre, sé el sermón que tu hijo necesita. Sé el modelo que tu hijo necesita. 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

Aunque usted posiblemente no sabía, pero han encontrado indiscutibles evidencias de que la historia bíblica sobre la experiencia de Israel frente al monte Sinaí, donde Dios dio su santa ley a la familia humana, es una historia verídica. Y todo esto es sin lugar a dudas. Ahora, alguien preguntará, si es una verdad asombrosa, ¿por qué no lo han anunciado en la prensa mundial? Hace unos años, un arqueólogo norteamericano investigó un sitio en el territorio de Arabia Saudita, al este del Mar Rojo, y para su sorpresa se encontró en el monte denominado en árabe el Jebel Musa, o el monte de Moisés, claras evidencias de lo que pasó ahí. La palabra de Dios dice que cuando descendió Dios sobre el monte para hablar con Moisés, todo el monte Sinaí humeaba, porque Jehová había descendido sobre él en fuego. El arqueólogo sacó fotos del monte cuyas piedras en la cumbre están negras, todas quemadas, dando evidencia que realmente sucedió algo fuera de lo normal en la cima del monte Sinaí. La palabra de Dios dice que los israelitas se desanimaron cuando vieron su líder desaparecer por largos días y decidieron volver a ser idólatras, ofreciendo culto no a Jehová, el creador del mundo, sino a un Dios ignorante de Egipto, o sea, a un becerro. Dice Éxodo 32, y al día siguiente madrugaron y ofrecieron holocaustos y presentaron ofrendas de paz y se sentó el pueblo a comer y beber y se levantó a regocijarse. Pero Dios dijo, han hecho un becerro de fundición y lo han adorado y le han ofrecido sacrificios que el pueblo se ha corrompido. Examinando las rocas alrededor del monte Sinaí, el arqueólogo encontró, para su asombro, dibujos de becerros con figuras antiguas grabadas en las piedras. Y parecían idénticos a becerros encontrados actualmente en Egipto. Al conversar con las autoridades sauditas, le pidieron que los llevara al sitio para conocer los dibujos personalmente. El arqueólogo norteamericano fue transportado en un helicóptero a la zona de sus descubrimientos. Al examinar los dibujos, ahí en el desierto, los arqueólogos sauditas declararon enfáticamente que no eran dibujos tipo árabe, sino eran del antiguo Egipto. Y para conservar la evidencia para turistas y otros que pudieran visitar el lugar, las autoridades inmediatamente levantaron un cerco metálico alrededor de la zona y colocaron un letrero en árabe y inglés indicando que era prohibido ingresar al sitio. Ahora, frente a la evidencia, ¿qué debemos hacer nosotros? ¿Debemos creer a los que nos dicen que las historias bíblicas son cuentitos para niños e inocentes? ¿O debemos aceptar la palabra de Dios como nuestra autoridad máxima y obedecerla y prepararnos para la venida de Jesús en las nubes? Cada uno tendrá que hacer su propia decisión al respecto. Y de todas estas evidencias recién descubiertas del monte Sinaí, usted posiblemente no lo sabía.

0: Hermano Irwin, luce afligido. ¿Qué carga lleva en su corazón?
1: Estoy angustiado, hermano Daniels. Mañana empieza el 34º Congreso de la Asociación General en Battle Creek. Es 1901 y Jesús no ha venido. Investigué algunos consejos de la hermana White.
0: Es una bendición que los comparta conmigo.
1: Es difícil leerlos. Durante 40 años, la murmuración y la rebelión impidieron la entrada del antiguo Israel a Canaán. En ninguno de los casos faltaron las promesas de Dios. La incredulidad, la mundanalidad, la falta de consagración y las contiendas entre el pueblo de Dios nos han mantenido en este mundo de pecado y tristeza tantos años.
0: Bueno, la sierva del Señor es directa respecto del pueblo de Dios. La incredulidad, la mundanalidad, la falta de consagración y las contiendas. Este retraso es nuestra culpa. Bueno, mi culpa.
1: Así es. Déjame leer lo que ella escribió hace apenas 36 meses. Esto es impresionante, en especial porque lo escribió durante mi mandato. Si la Iglesia de Cristo hubiera hecho su obra como el Señor lo ordenó, todo el mundo habría sido ya amonestado y el Señor Jesús habría venido a la tierra con poder y gran gloria. Lo escribió hace 36 meses durante mi mandato. Es nuestra culpa. Le hemos fallado a Dios, hermano. Como líderes, le hemos fallado. Debemos ser humildes. Debemos ser ejemplos vivientes de lo que debe ser un líder cuando Jesús está en su corazón. Ya ni sé cómo pedirlo en oración. ¿Cómo puedo pedir a Dios que sacuda este letargo laodicense?
0: Estoy completamente de acuerdo. Estoy experimentando esa misma carga del corazón que usted experimenta. Busquemos la ayuda del Señor.
1: ¿Juntos?
0: Juntos.
1: Oh, mi hermano.
0: Señor de la gloria, hace mucho que estás listo para venir.
1: Sí, hermano.
0: Pero nos has estado esperando. Por favor, perdónanos y ayúdanos como líderes a entregarnos por completo a ti.
1: Sí, hermano.
0: Sabes que este pecado está a las puertas. Cámbianos, ayúdanos a entregar el yo y vivir en ti. Por favor, toma nuestras vidas.
1: Hoy, sí.
2: Hermano Butler, siento que el Señor va a hacer algo maravilloso entre nosotros. Aguardo con ansias este congreso. Desde hace meses, Dios ha estado hablando a mi corazón por medio del estudio y la oración privada.
0: Estoy completamente de acuerdo con usted, hermano Haskell. Siento que Dios está guiando mi vida. Me ha estado revelando que, aunque me creía humilde, no es así. He sido muy arrogante. Me ha guiado más que nunca para que entregue el yo. No puedo explicarlo, pero sé que debo cambiar drásticamente.

0: Por favor, acompáñenme en la lectura de parte del Salmo 106. Pecamos nosotros como nuestros padres, hicimos maldad, cometimos impiedad. Nuestros padres en Egipto no entendieron tus maravillas, no se acordaron de la muchedumbre de tus misericordias, sino que se rebelaron junto al mar, el mar rojo. Pero Él lo salvó por amor de su nombre, para hacer notorio su poder. Pero aborrecieron la tierra deseable, no creyeron a su palabra. Antes murmuraron en sus tiendas y no oyeron la voz de Jehová. Sálvanos, Jehová, Dios nuestro, y recógenos de entre las naciones, para que alabemos tu nombre y nos gloriemos en tus alabanzas. Bendito Jehová, Dios de Israel, desde la eternidad y hasta la eternidad. Diga todo el pueblo:
1: Amén. Amén.

0: que te dejemos que nos guíes como niños de la mano. Camina a nuestro lado en estas reuniones. Ayúdanos a poner de lado nuestras luchas. Oh Padre nuestro, oramos para que tu poder se manifieste. Te pedimos que perdones nuestras ofensas por no seguirte como debimos. Señor, ayúdanos a seguir tu providencia y entender la mente de tu Espíritu. En el nombre de Jesús, ven pronto.
1: Amén. Amén. Amén.
2: Ya es la hora de la apertura del 34º Congreso de la Asociación General. Creo que esta conferencia será la más importante del pueblo adventista del séptimo día.
3: Amén.
2: A la luz de las Escrituras, creo esencial que cada uno invoque a Dios para pedir perdón y que busque la presencia poderosa del Espíritu Santo en nuestra vida. Por favor, busquen hoy a Dios con todo su ser. Confiesen sus pecados y que así podamos alcanzar la unidad. Que este congreso sea un momento donde podamos en verdad entrelazarnos en su gracia.
0: Gracias, hermano.
4: La luz que me fue dada es que si este pueblo quiere alcanzar un nivel más alto que cualquier otro sobre la faz de la tierra, este pueblo debe ser leal y representar correctamente la verdad. El poder santificador de la verdad, revelado en nuestra vida, nos distinguirá del mundo. Debemos sostenernos con dignidad moral, manteniendo una conexión tan estrecha con el cielo que el Dios de Israel pueda darnos un lugar en la tierra. Año tras año se reconoció lo mismo, pero no se han visto los principios que exaltan a un pueblo entretejidos con la obra. Dios nos dio clara luz sobre lo que debemos hacer o sobre lo que no debemos hacer. Pero nos hemos apartado de esa orientación y me sorprende que aún tengamos la prosperidad que hoy gozamos. Es por la gran misericordia de Dios, no por nuestra justicia, para que su nombre no sea deshonrado en el mundo. La palabra de Dios ha de ser nuestra guía. ¿Le han hecho caso a sus palabras? Mis escritos no deberían reemplazar a la Biblia, sino conducirnos a la palabra descuidada para que podamos comer las palabras de Cristo y alimentarnos con ellas. Que con una fe viva seamos edificados gracias a lo que ingerimos. Si vivimos en obediencia a Cristo y a su palabra, comeremos las hojas del árbol de la vida, que son para la sanidad de las naciones. Que en este mismo encuentro veamos que el poder de Dios para convertir es esencial. Si nos aferramos al Maestro, a todo el poder que Él nos ha dado, la salvación

0: de Dios nos será revelada.
1: Amén.
2: En el pasado no he estado en unión con algunos de ustedes. Y hoy me miro más y más como Dios debe verme. Porque en su palabra, bueno, leamos juntos. Tú dices, yo soy rico, me he enriquecido y de nada tengo necesidad. En mi autosuficiencia, he sido justo así. Pero no sabes que eres desventurado, miserable, pobre, ciego y desnudo. Ahora puedo ver que esta es mi condición, no la de otro, la mía. Mis ojos se han abierto. Mi espíritu ha sido duro. He sido injusto. Y me he creído correcto. No obstante, mi corazón está quebrantado. Porque siento que necesito, con desesperación, del consejo que me han escudriñado. Escuchen. Te aconsejo que compres de mi oro refinado en el fuego para que seas rico. Y vestiduras blancas para vestirte, para que no se descubra la vergüenza de tu desnudez. Y unge tus ojos con colirio para que veas. Mi hermano, por favor, perdóneme. He hecho de su vida un infierno.
3: He sido arrogante. Es mi culpa también. Por favor, perdóneme.
4: Hermanos y hermanas, hemos recibido una gran luz del Señor. Es tiempo de creer y caminar bajo esa luz.
1: Amén.
4: Tenemos algo que hacer. Debemos arrepentirnos de nuestros pecados y humillarnos ante Dios. Se me ha hecho difícil, como líder, desprenderme de las garras del mundo y liberarme del yo. Con tantos ojos sobre mí, sé que debo hacerlo. Por favor, perdone mis airadas palabras y mis acciones en su contra.
5: Lo perdono. Pero no solo ha sido usted. He sido yo. Mi egoísmo. Traté de influir sobre otros en su contra. ¿Puede perdonarme?
4: Somos hermanos unidos en Cristo. La respuesta es sí. Sí.
1: Amén. Amén.
5: Debo pedir que me perdone. Lo siento mucho. Usted es mi hermano, pero no lo he amado como a mí mismo. Debo pedir a Dios que me dé el amor por usted que profeso por Cristo.
4: Amén.
6: Y yo debo responder al llamado y la voluntad de Dios. Perdóneme, hermano, por andar hablando de usted en la junta a sus espaldas. No puedo amar a Cristo si no lo amo a usted. Lo siento, mi hermano. Lo siento mucho.
1: Amén. Amén.

0: Elena. Elena.
1: ¿Dónde estoy?
0: Tuviste una visión. El Señor quería mostrarte lo que pudo haber sido, lo que podría haber sucedido en el Congreso de la Asociación General.
1: ¿Lo que vi no fue real?
0: Temo que no. El Padre estaba listo para derramar su espíritu sobre la Asamblea y finalizar la obra en el mundo y ejecutar su sentencia con justicia. Pero los delegados no se humillaron. Si ellos en humildad hubieran dado el ejemplo de confesión y consagración, dando pruebas de haber recibido los consejos y advertencias enviados por el Señor para corregir sus errores, se habría producido uno de los más grandes reavivamientos que hubo desde el Pentecostés.
1: ¿Nunca sucedió?

Elena White tenía el corazón quebrantado porque le revelé que en la historia pasada de la Iglesia Adventista, Dios estuvo listo para retornar a la tierra y llevarse a sus hijos a casa, poniendo fin a esa larga noche de lucha y dolor. Pero como el Israel de antaño, se rehusaron a entrar a Canaán. No siguieron a Dios, ni confiaron en Él. Se rebelaron. La mensajera de Dios ha sido testigo de la gloria del cielo y ha experimentado la alegría de caminar con Jesús. Por ello, su corazón estaba quebrantado.

0: La narrativa que acaban de ver es un llamado a la búsqueda del poder, de la fuerza, del Espíritu Santo, y así terminar el trabajo de Dios en la tierra. Es un mensaje dirigido a cada uno de nuestros corazones. Cuando Ellen White participó en la Conferencia General de 1901, fue un hito en la historia de nuestra iglesia. Hubo grandes avances en el desarrollo organizativo.
1: Pero en su visión de 1903, él mostró que los líderes no experimentarán la consagración y la entrega total que Dios deseaba para todos. Podemos reconocer que Dios es soberano y que hay temas que no comprendemos del todo respecto del por qué Jesús aún no ha regresado con nosotros. Reconocemos que la Biblia y la mensajera de Dios para los últimos días nos pide que nos entreguemos a su amor sin igual, para que su Espíritu pueda controlar por completo nuestras vidas y trabajo, y así, reavivados, completemos su misión aquí en la tierra con nosotros.
2: El ángel dijo de la visión, fue lo que pudo haber sido. Ellen White dijo de los delegados de esa reunión, si con la humildad en el alma hubieran dado a conocer en la confesión y consagración que recibieron los consejos y avisos enviados por el Señor para conseguir y corregir sus errores, habría habido uno de los más grandes reavivamientos desde el día de Pentecostés. Pero el trabajo que el cielo esperaba hacer en cuanto los hombres preparasen el camino no fue hecho, pues los líderes del trabajo cerraron las puertas dejando afuera el Espíritu. Se detuvo por completo toda la entrega hacia Dios.
1: Si cooperamos con Dios y somos humildes, pronto todos estaremos en la playa celestial. He sido pastor, maestro y administrador a lo largo de mi carrera. Este año me jubilo y quiero ir a casa y no

0: a un hogar terrenal, sino a uno que sea eterno. El Señor está esperando con brazos abiertos para que le entreguemos todo el yo. Pero una entrega es imposible sin la ayuda y la fuerza de nuestro Dios. Por favor, acompáñenme en esta oración. Señor, hazme dispuesto a estar dispuesto. Si lo piden de corazón, Dios les responderá, y los resultados serán eternos. Hermanos y hermanas de este mundo, la tierra prometida nos espera. Vayamos a casa todos.
1: Al igual que el doctor Sean, me jubilo este año. Pensé que vería venir a Jesús, pero al igual que el antiguo Israel, nos hemos aferrado a este mundo. Sí, tampoco soy inmune. Cantamos, fija tus ojos en Cristo, tan llenos de gracia y amor, y lo terrenal sin valor será a la luz del glorioso Señor. Hermanos y hermanas, es tiempo de poner en práctica lo que cantamos. Por favor, únanse a mí y a todo el pueblo de Dios en el mundo y contemplémoslo, nuestra fuerza y poder, el único que puede cambiarnos y transformarnos. Entonces, lo que pudo haber sido, puede ser.
2: Nuestro camino al hogar se ha tornado muy simple. Alguien dijo una vez, solo le llevó a Dios una noche sacar a Israel de Egipto, pero llevó 40 años sacar a Egipto de Israel. Debemos permitir que Dios nos separe de este mundo y todo lo que pretende ofrecernos. Demasiados mueren en el desierto de este mundo de pecado. La clave de la victoria de Israel fue la humildad y 100% de confianza a Dios. Lo mismo se aplica a nosotros. La oración de Elena White, que se halla en Palabras de Vida del Gran Maestro, página 123 en español, ha conmovido mi corazón. Permítame compartirla con ustedes. Señor, toma mi corazón, porque no puedo dártelo. Manténlo puro, porque no puedo mantenerlo por ti. Sálvame a pesar de mi yo débil y desemejante a Cristo. Modélame, fórmame, elévame a una atmósfera pura y santa, donde la rica corriente de tu amor pueda fluir por mi alma. Mis amigos, quiero desesperadamente cambiar y convertirme en lo que Dios quiere para mí. Y sé que ustedes también. Es una oración que Dios responderá. Y los invito a elevarla a ustedes también. Vamos a unirnos y rogar a Dios para que nos haga dispuestos a estar dispuestos. Necesitamos que sea la primera tarea del día. Si nos humillamos y unimos a los demás miembros y obreros, como Dios lo reveló Elena White, Él nos llenará del Espíritu Santo. El fuerte clamor se propagará en el mundo y muy pronto Jesucristo vendrá. Ese es el plan. Está a nuestro alcance. Escogemos nuestro destino. Podemos ver hacia atrás lo que pudo haber sido o podemos escoger lo que será. Avancemos con valor a Jesucristo.
3: Quizás algunos desconocían la visión de Elena White dada por un ángel. Es emocionante y desconcertante al mismo tiempo. Solo piensen, nuestro Señor estuvo listo para venir en el pasado para liberarnos de las garras del diablo y llevarnos a casa. Y fallamos. Dios nunca forzará a nadie en contra de su voluntad para que enfrente los gigantes de Canaán. Les pido a todos que eleven a cada líder de la iglesia en oración, especialmente a aquellos que asistirán al Congreso de la Asociación General en San Antonio, Texas. De acuerdo con la voluntad profética de Dios, Este congreso puede ser la plataforma de lanzamiento hacia la eternidad para el pueblo de Dios, para usted y yo. Pero sus oraciones serán el combustible, la energía que arrancará ese motor. Oren como nunca lo han hecho antes, por el reavivamiento y la reforma en la Iglesia Adventista. Oren cada día por ustedes, sus familias, sus pastores y sus líderes. Hagan una lista de sus nombres y pidan a Dios que les dé un corazón lleno del Espíritu Santo.
2: Gracias por su intervención en oración y la participación en lo que puede ser el momento más importante en la historia de la Iglesia. Porque lo que pudo haber sido, puede ser.

Jehová es mi pastor. Nada me faltará. En lugar de delicados pastos me hará descansar. Junto a aguas de reposo me pastoreará. Confortará mi alma. Me guiará por senda de justicia, por amor a su nombre. Aunque ande en valle de sombra de muerte, no temeré mal alguno, porque tú estarás conmigo. Tu vara y tu cayado me infundirán aliento. Aderezas mesa delante de mí, en presencia de mis angustiadores. Unge mi cabeza con aceite. Mi copa está rebosando. Ciertamente, el bien y la misericordia me seguirán todos los días de mi vida, y en la casa de Jehová moraré por largos días.

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0: Bienvenidos a este programa de Me Gustaría Saber, un programa de Zoom TV Latino para ustedes. Estamos muy contentos de que esté sintonizándonos a esta hora en este programa que es uno de nuestros programas favoritos, porque podemos recibir las preguntas que ustedes nos hacen, saber qué están pensando y a la vez nos agrada saber que están viendo nuestra programación. El día de hoy me acompaña el pastor Esteban Bor, presidente, orador asociado de este ministerio, Secrets Unsealed. Pastor Bor, una vez más, qué grato tenerlo con nosotros.
1: Siempre es bueno trabajar contigo en este programa tan especial.
0: Amén, gracias, igualmente. Y yo soy Daniel Miranda, también orador asociado de este ministerio, Secrets Unsealed, Zoom TV Latino. Antes de iniciar con una palabra de oración, queremos invitarlos a que si ustedes desean hacer parte de este programa, pueden enviar sus preguntas a la siguiente dirección de correo electrónico, tv@zoomtv.org. Voy a repetirlo una vez más, tv@zoomtv.org. Gracias por enviar sus preguntas. Vamos a comenzar entonces con una palabra de oración. Una vez más quiero pedirle al pastor Bor que nos dirija en oración.
1: Oremos. Nuestro Padre y nuestro Dios, te damos gracias que no nos has dejado en este mundo sin instrucción.
2: Amén.
1: Te damos gracias por tu palabra, una guía segura en un mundo que anda sin rumbo. Te pedimos, Señor, que al estudiar esa palabra y contestar estas preguntas, que tu Santo Espíritu nos acompañe.
2: Amén.
1: Que podamos dar respuestas acertadas en armonía con la palabra. Que bendigas también a todos los que sintonizan este programa.
2: Sí, Señor.
1: Te lo imploramos en el nombre de Jesús. Amén.
2: Amén.
0: Muy bien, pastor. En un programa anterior estuvimos hablando del rapto. Pero acá nos llega otra pregunta del rapto. Y hemos decidido también responder esta porque los elementos que contienen esta pregunta no estaban en la pregunta anterior. La pregunta nos la hace la hermana

0: Katia Benítez. Nos saluda desde, de hecho, en realidad escribe Santiago a través del correo de Katia. Soy Santiago desde Asunción, Paraguay. Nos dice, ¿cuándo será el rapto secreto? ¿Quiénes serán raptados? ¿Existirá realmente? Muy bien. En el programa anterior, el pastor Bor mencionó algo importante y es que en realidad ellos no le llaman rapto secreto, solamente le llaman el rapto porque en realidad no va a ser tan secreto. Va a haber una crisis en el mundo, los aviones se van a estrellar, los carros. Entonces, vayamos a esta primera parte de la pregunta. ¿Cuándo será el rapto?
1: Bueno, el rapto será la segunda venida.
0: Correcto.
1: Pero según el concepto que tienen los protestantes conservadores, como los bautistas, los pentecostales, los evangélicos, es que el rapto comienza la última semana de las 70 semanas, que dura 7 años. 7 días, 7 años, aplicando el principio día por año. Y cuando se realiza el rapto, los fieles en ese momento serán llevados al cielo. Y los que son infieles, los incrédulos, son dejados aquí. Claro, cuando se lleve a la gente fiel, todo va a ser un desorden. Porque se van a estrellar los aviones, se van a estrellar los carros, porque quedan sin choferes, sin piloto. Es decir, el mundo será un caos tremendo. Y durante estos 7 años se va a levantar el anticristo y va a perseguir a los judíos. Pero después de los 7 años, entonces se realiza la venida gloriosa de Jesús, lo que nosotros entendemos como la segunda venida. Y luego entonces los que se convirtieron durante los 7 años van a salvarse. Cristo va a venir, va a establecer su reino aquí, su reino milenial aquí, y los va a salvar a ellos y va a gobernar a los impíos con vara de hierro. Y básicamente, ahí después de eso, no encuentro claridad en la gente que enseña este concepto en cuanto a lo que va a pasar después que Cristo venga a esta tierra y gobierne 1000 años. Nosotros sabemos que después de los 1000 años hace cielos nuevos y tierra nueva, pero no he podido encontrar una explicación buena sobre qué pasa después que Jesús gobierna por 1000 años. Así que ese es el concepto del rapto a grandes rasgos, y hay que examinar la Biblia para ver si ese panorama espectacular va a ocurrir tal cual lo enseñan ellos.
0: Así es. Y eso parte de la profecía de las 70 semanas de Daniel, el capítulo 9, en especial la última semana, como usted lo dijo, es la última semana, pues tiene 7 días, día por año, son 7 años, a la mitad de la semana, que en realidad la profecía de las 70 semanas nos apunta a la muerte del Mesías a la mitad de la semana, pero en realidad algunas de estos hermanos, de estos grupos, apuntan a que a la mitad de la semana es cuando se erige la imagen. Pues son 3 días y medio, 3 años y medio, los 1260 días que nos habla el libro de Apocalipsis, porque va a haber pues persecución durante ese periodo de tiempo. Todo esto pues es simplemente el resultado de no entender el principio historicista de las profecías. Porque nosotros no podemos mutilar las profecías, no podemos cortarle los pies a la imagen de Daniel 2. No podemos separar la última semana de las 69 semanas, que hay un espacio de 2000 años que no se sabe qué pasa allí, y aplicarlas al futuro. Entonces, la profecía tiene un cumplimiento continuo. Es una cadena profética, como usted bien lo mencionaba en uno de sus temas, que comienza desde que el profeta vio la visión y a lo largo de la historia hasta la culminación de todas las cosas.
1: Sí, el problema es que esta es la única vez, según el concepto de ellos, cuando se interrumpe una profecía de tiempo.
0: Sí.
1: Todas las demás profecías se cumplen consecutivamente, pero ellos dicen esta. Las 69 semanas, y como los judíos rechazaron a Jesús,

0: Y para la persona que no estudia, que no está bien versada en la Biblia, en realidad se van a comer el cuento, porque es muy espectacular, es un concepto espectacular de las profecías, como se ve por esa serie de libros que publicaron Tim LaHaye y otro individuo, donde eran como unas novelas, series, varios tomos, donde ellos hablaban de Nicolai, el anticristo, y bueno, es como leer una telenovela, pero nada de eso se basa en la Biblia, es pura especulación.
1: Muy bien.
0: Ahora, lo que quiero mencionar es esto. ¿Por qué razón ellos, digamos, inventaron el concepto del rapto? Se basa en el hecho de que Jesús hizo dos promesas a sus discípulos. Una promesa es que iban a ir al cielo, para que donde yo estoy, voy pues a preparar lugar para vosotros, vendré otra vez y yo os tomaré a mí mismo. Primera promesa, iba a llevar a su pueblo al cielo. La segunda promesa, los mansos tomarán la tierra por heredad. Entonces ellos dicen, ¿cómo se pueden cumplir las dos promesas de ir al cielo y también tomar la tierra por heredad? Entonces ellos dicen, bueno, por esa razón tiene que haber un rapto y ahí se cumple la parte del cielo y cuando venga gloriosamente y gobierne aquí en el milenio se cumple la segunda promesa. Pero hay una forma bíblica de hacerlo y es que cuando venga Jesús por segunda vez se va a llevar a su pueblo al cielo por 1000 años y luego después de los 1000 años va a venir acá y hacer una tierra nueva, los mansos tomarán la tierra por heredad. Esa es la forma bíblica
1: Correcto.
0: de explicarlo. Pero como ellos creen que el milenio va a ser aquí, entonces la única forma de decir que Jesús va a cumplir su primera promesa de llevar a su pueblo al cielo, tienen que inventar la idea de que hay un rapto para llevarse a su pueblo por 7 años antes.
1: Interesante. Sí que la pregunta, ¿existirá realmente? Pues ya hemos respondido claramente que no, como se presenta ese concepto, pero el arrebatamiento es bíblico.
0: Sí,
1: La Biblia
0: claro.
1: en 1 Tesalonicenses 4 dice, seremos arrebatados
0: Exactamente.
1: juntamente con Él en las nubes de los cielos para estar siempre con el Señor. Pero no va a ser ni secreto, ni tampoco va a ser 7 años antes de la segunda venida de Jesús. Para nada, solamente la Biblia nos habla de un mismo evento. Hace poco estoy estudiando la Biblia con alguien aquí en Fresno. Ella ha aceptado la fe adventista, pero su esposo cree en el rapto. Y entonces ellos se han dividido en ese punto. Y su esposo le envía muchos versículos y le dice, mira estos versículos, aquí habla del rapto. Y ella me dijo, mira, me mandó los textos por el teléfono, por mensaje de texto, y me dijo, mi esposo me dice estos textos y me dice que esos textos apoyan el rapto. ¿Usted qué piensa? Y bueno, yo analicé los textos y eran los textos que hablan de la segunda venida de Jesús, pero sacados de contexto aplicándolos al rapto.
0: Sí.
1: Pero un estudio cuidadoso de todos estos versículos, en realidad nos van a mostrar que apuntan es a la segunda venida del Señor Jesús.
0: Sí, y como mencionaba en el programa anterior, por si acaso alguien no pudo ver ese programa, Jesús comparó lo que va a pasar en relación con su segunda venida con lo que pasó en los días de Noé.
1: Así es.
0: Y en los días de Noé había dos grupos, los que entraron al arca y los que se quedaron afuera, y todos fueron destruidos, todos los que estaban afuera fueron destruidos por el diluvio. Y entonces Jesús dijo, así será también la venida del Hijo del Hombre. Entonces la idea del rapto como que no tiene sentido, porque cuando Jesús viene, se lleva a los fieles al cielo, pero según ese concepto, los impíos que quedan acá, algunos sobreviven los choques de los aviones y los carros, etcétera, algunos mueren, es decir, va a quedar gente viva aquí. No cuadra con el tipo del diluvio,
1: Exacto,
0: porque
1: exactamente.
0: solamente hay dos grupos, los que viven y los que mueren. No hay algunos que mueren afuera y otros que quedan vivos afuera.
1: Muy bueno. Así que les animamos, hermanos, en especial aquí a la hermana Katia, que nos hace la pregunta. 2 episodios antes de este episodio estuvimos hablando también acerca del rapto con los elementos que el pastor nos menciona. Vamos a la siguiente pregunta que nos la hace Vladimir Torres. Nos dice, buenas tardes, queridos hermanos. Deseo que en su programa de preguntas y respuestas aclaren lo de la ley.

0: ley que fue abolida en la cruz por Cristo, especificando cuál era la ley de Moisés y cuál es la ley de los 10 mandamientos con sus respectivos capítulos y versículos. Gracias y bendiciones. Bien, la Biblia nos habla de dos pactos y también nos habla de dos leyes. El hecho que hayan dos pactos también nos indica que hay la existencia de dos leyes. El problema es que algunos se confunden entre estas dos leyes y creen que está hablando de la misma ley. Algunas diferencias entre ambas leyes. En realidad habían distintas leyes. Habían las leyes civiles que regían la nación de Israel como tal, los asuntos civiles, sociales de la nación, que estas leyes estuvieron vigentes hasta el tiempo en que Israel era una nación, pero cuando dejó de ser nación, pues estas leyes civiles ya perdieron su importancia. Israel pasa ahora bajo el dominio de otros reinos. Bien, están las leyes higiénicas. Esas leyes higiénicas aún las necesitamos hoy, pues el ser humano necesita los mismos principios de salud antes como hoy, porque el cuerpo sigue siendo el mismo.
1: Exacto.
0: ¿Okay? Tenemos la ley de los 10 mandamientos, que le llamamos la ley moral, y está la ley ceremonial, que habla de los distintos sacrificios, ceremonias relacionadas al santuario. Creo que aquí el problema más es con la moral y con la ceremonial. ¿Por qué no son las mismas? Número uno, la ley de Dios, la ley moral, nos dice Éxodo 31:18 que fue escrita en tablas de piedra con el dedo de Dios. La ley de Moisés, que le llamamos, que en realidad es la ley de Dios también, pues Dios la dio, pero se le llama ley de Moisés porque esta fue escrita por Moisés en un libro, lo vemos en Deuteronomio 21:34, así que vemos la diferencia. Los 10 mandamientos están escritos sobre piedra, pero la ley de Moisés está escrita en un libro. Segunda diferencia. De acuerdo a Deuteronomio 10:1-2, la ley de los 10 mandamientos fue puesta dentro del arca. Pero de acuerdo a Deuteronomio 31:26, el libro, la ley de Moisés fue puesta al lado del arca. Entonces vemos que primero el autor, o sea, el que escribe la ley de Dios, la ley moral es Dios. El que escribe la ley de Moisés, el libro del pacto, es Moisés. El documento donde se escribe la ley de Dios son piedras. El documento donde se escribe la ley de Moisés es un libro, un rollo. La ubicación de la ley de los 10 mandamientos es dentro del arca. La ubicación del libro del pacto es al lado del arca. Entonces vemos claramente que no estamos hablando de las mismas leyes. Creo que usted quiere aportar algo.
1: No, estoy de acuerdo 100%. Tenía yo los mismos puntos aquí.
0: Okay.
1: Y hay otros puntos adicionales también que indican que están en una categoría especial. Cuando uno mira las leyes, la ley moral, uno sabe que se aplica a todos los tiempos.
0: Correcto.
1: Por ejemplo, matar, eso no es ceremonial. Adulterio, es para todas las épocas. Robo, todas las épocas. Siempre es malo codiciar. Siempre es malo hablar mal del prójimo. Siempre debe honrar al padre y a la madre. Bien. Eso no cambia nunca. Las leyes ceremoniales sí, porque las leyes ceremoniales apuntaban hacia eventos en el futuro que iba a cumplir el Mesías. Por ejemplo, la Pascua era parte de la ley ceremonial. Pan sin levadura, primicias, Pentecostés. Todo eso se cumplía en Jesús.
0: Así es.
1: Así que eso, la práctica, ahora, esas cosas nos sirven para entender el ministerio de Jesús. Nos sirven para entender el cumplimiento, pero ya no hay que celebrar esas ceremonias porque apuntaban hacia la realidad que ya se cumplió.
0: Así es. Hebreos 10:1 nos dice claramente lo siguiente. El libro de Hebreos, el capítulo 10, versículo 1. La ley, teniendo la sombra de los bienes venideros, no la imagen misma de las cosas, nunca puede, por los mismos sacrificios que se ofrecen continuamente cada año, hacer perfectos a los que se acercan. Resalto donde dice,

0: La ley teniendo la sombra de los bienes venideros y no la misma imagen de las cosas. Y aquí está hablando de la ley de los sacrificios. Entonces vemos que es una sombra, lo mismo dice Hebreos 8. Son sombra de lo que había de venir. Pero cuando llegó a la realidad, pues ya la sombra no se necesita. Ahora, eso es tomado, normalmente esta objeción es tomada de Colosenses, el capítulo 2, donde se nos habla que de la ley que fue clavada en la cruz. Ahora, aquí hay un detalle muy interesante que a veces se pasa por alto. Nos dice, versículo 14, Él anuló el acta de los decretos que había contra nosotros. Y en el contexto aquí está hablando también de la circuncisión. Él anuló el acta de los decretos que había contra nosotros, que nos era contraria, la quitó de en medio clavándola en la cruz. Y despojó a los principados y a las potestades. Ahora pasemos al versículo 16 y 17. Por tanto, nadie os juzgue en asuntos de comida, bebida, en cuanto a días de fiesta, lunas nuevas o sábados. Todo esto era sombra. El mismo texto nos dice, todo esto era sombra de lo que había de venir, pero el cuerpo es de Cristo. O sea que el acta de decretos que nos habla el versículo 14, ¿qué contiene? Comidas, bebidas, días de fiesta, lunas nuevas o sábados, y son sombra de lo que había de venir. Pero ninguno de los 10 mandamientos son sombra de lo que ha de venir. Y otra característica es que dice que estaba contra nosotros. Y en realidad Deuteronomio 21, 31, 26 nos habla es que el testimonio, el libro del pacto, estaba contra nosotros por las maldiciones que habían en ese libro a aquel que desobedeciese. Estará allí en testimonio contra vosotros, dice la palabra de Dios. Así que creo que de esa manera establecemos la diferencia entre estas dos leyes. ¿Hay algo más que desea agregar usted, pastor?
1: Sí, algunos toman a donde dice comidas y bebidas y dicen que ahora se puede comer carne de puerco, porque nadie puede juzgarme en cuanto a comidas y bebidas, pero esas comidas y bebidas es una expresión que se usa en el libro de Hebreos para describir la libación o el vino que se ofrecía con los sacrificios y las harinas que se ofrecían también con los sacrificios. El contexto es la ley ceremonial, el contexto no son las leyes de comer y beber, que
0: Excelente.
1: están en Levítico 11 y en Deuteronomio 14.
0: Amén. A diferencia, la ley de Dios, la ley moral, es eterna. Jesús nos mandó a que guardásemos sus mandamientos en Juan 15, 10. En Mateo 5, 17, Jesús dijo que no vino a invalidar la ley, sino vino a cumplirla. Esta es una ley eterna. Aún los ángeles, de acuerdo a Salmo 103, 20, los ángeles obedecen la ley. Si quitásemos la ley, entonces no habría pecado. Si Jesús hubiese clavado la ley en la cruz, entonces ¿por qué él tuvo que morir? Si ya no habría
1: Claro,
0: condenación de muerte.
1: claro.
0: Muy bien.
1: Sí, la Biblia hace una distinción clara entre la ley moral y la ley ceremonial. Solamente si uno quiere torcer las escrituras, puede uno decir que todo es lo mismo, porque no es lo mismo la ley moral que las leyes ceremoniales.
0: Así es. Bien, en el tiempo que nos queda, podemos responder a una pregunta más, y esta pregunta también está relacionada con la ley. Nos escribe el hermano Ariel Pavón. Y nos dice, hola Pastor Bor, espero que se encuentre muy bien. Soy miembro de la Iglesia Adventista de Orlando, Florida, y tengo una pregunta que espero la pueda responder lo antes posible. Hace pocas semanas escuchó un sermón donde se dijo que estamos equivocados con respecto a los 10 mandamientos, que en realidad la introducción, Yo soy Jehová tu Dios que te sacó de la tierra de Egipto, es el primer mandamiento y que el primero junto con el segundo, es el segundo mandamiento. Pero para el hermano esto no tiene sentido, ya que los 10 mandamientos estaban en el Edén. ¿Cuál es su opinión? ¿Podría darme algunos argumentos a favor o en contra de este tema?
1: Lo importante no es mi opinión.
0: Sí.
1: Lo importante es lo que dice la Biblia.
0: Amén.
1: La expresión "Yo soy Jehová tu Dios que te sacó de la tierra de Egipto" no es un mandamiento.

0: Es una declaración. No está mandando hacer nada.
1: Correcto.
0: Dios está diciendo, yo lo saqué a ustedes. Y entonces luego viene el primer mandamiento, que es la respuesta que Dios quiere por él haber librado a Israel. Él dice, no tendrás dioses ajenos delante de mí. En realidad, esta expresión, yo soy Jehová tu Dios que te sacó de Egipto, es el prólogo de los 10 mandamientos. Uh-huh. O sea, nos da la razón por la cual Israel debe obedecer los mandamientos. Debe obedecer porque aman a Dios, porque los libró de servidumbre.
1: Exactamente. Eso justo iba a decir, pastor, porque este prólogo nos muestra la razón por la cual Dios ahora nos pide que guardemos su santa ley. De hecho, me gusta mucho una cita de la sierva del Señor donde dice que los 10 mandamientos son también 10 promesas. Uh-huh. Ahora, nótese que el prólogo nos enseña que solo el libre puede guardar la ley, no el esclavo.
0: Correcto.
1: Porque nos dice, yo soy Jehová tu Dios que te saqué de tierra de Egipto, de casa de servidumbre. O sea, este prólogo es importantísimo para entender la obligación de guardar los 10 mandamientos. Uh-huh. Moisés intentó hacer reformas a la ley de Dios, en especial al cuarto mandamiento, cuando el pueblo aún estaba en cautiverio, pero vemos que las cargas fueron aún más pesadas.
0: Sí.
1: Es decir, intentar guardar la ley en cautiverio lo que va a hacer es el yugo más pesado.
0: Claro.
1: Por eso Dios vemos la gracia primero, obrando. Ellos no merecían ser libertados, pero por gracia Dios los libera. Y ahora Dios entonces, después de haberlos librado por gracia, los insta a que obedezcan.
0: Amén. El punto, solamente tenemos un par de minutos, pero el punto que le da muerte a esta teoría de que ese es el primer mandamiento es lo que dice el Espíritu de profecía. En Patriarcas y Profetas, página 313, la hermana White escribe, ella está comentando en el capítulo cada mandamiento. Uh-huh. No tendrás otros dioses delante de mí. Luego ella explica, Jehová el Eterno, el que posee existencia propia, el no creado, el que es la fuente de todo, el que lo sustenta todo, es el único que tiene derecho a la veneración y adoración supremas. Se prohíbe al hombre dar cualquier otro objeto el primer lugar en sus afectos o en su servicio. Cualquier cosa que nos atraiga y que tienda a disminuir nuestro amor a Dios o que impida que le rindamos el debido servicio, es para nosotros un Dios. Ahí está el comentario sobre el primer mandamiento. Y luego cita el segundo. No harás para ti imagen de escultura ni figura alguna de las cosas que hay arriba en el cielo, ni abajo en la tierra, ni las que hay en las aguas debajo de la tierra. No las adorarás ni rendirás culto. Uh-huh. Y luego escribe. Este segundo mandamiento prohíbe adorar al verdadero Dios mediante imágenes o figuras. Uh-huh. Así que ella dice que el segundo mandamiento es no hacer imágenes. El primer mandamiento es no tendrás dioses ajenos delante de mí. A veces lo que pasa es que los pastores quieren ser muy originales. Que la gente diga, wow, yo no sabía eso antes. Pero hay que hacer la investigación.
1: Correcto.
0: Y enseñar lo que dice la Biblia. Porque puede parecer una cosa pequeña, pero una cosa pequeña puede llevar a algo más grande.
1: Correcto, así es. Muy bien. Entonces, querido hermano Ariel, esperamos que esta respuesta haya sido clara, haya sido de gran bendición. Yo agregaría, y sé que esta no es la intención por la cual usted hace la pregunta, pero agregaría, es que por encima de saber cuál mandamiento es este, si es el primero o el segundo, pues debemos buscar la gracia de Cristo para poder guardar esos mandamientos, guardar la santa ley de Dios, a vivir en obediencia a esa santa ley de Dios a través de los méritos de Cristo, de su gracia obrando a través de nosotros, pues en realidad al final eso es lo que más va a importar.
0: Ahora, si ese es el primer mandamiento, entonces son 11 mandamientos. Bueno, sí. Se acabó el tiempo.
1: Se acabó el tiempo, bien. Gracias por habernos acompañado en un episodio más de este programa Me Gustaría Saber. Estaremos esperando sus preguntas. Nos vemos hasta la próxima. Dios te bendiga.

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El colapso final de las naciones. La esperanza del pobre, decía un dicho popular años atrás, es llegar a ser alguna vez rico. Y se lo decía en ese dicho popular en forma irónica, como si eso nunca pudiera pasar. A veces pasa, sin embargo, que por las distintas circunstancias de la vida una persona de golpe puede ser rica. Años atrás tenía un amigo que me decía que en Sudamérica, si uno tenía un poco de habilidad y suerte, podía hacer mucho dinero en poco tiempo. Pero que en países como Estados Unidos y Europa costaba más, pero las posibilidades eran mayores. Bueno, muchos sueños económicos podrá tener la gente, pero vamos a ver aquí qué es lo que va a pasar con todos esos sueños materialistas que dominan el pensamiento de millones de personas. Porque llegará el día en que habrá un colapso, y esta vez será un colapso final. Para todos esos sueños económicos, para todo el potencial económico del mundo. En Eclesiastés, el capítulo 5 y el versículo 12 dice: pero al rico su riqueza no lo deja dormir. Esto lo escribió un hombre que fue muy rico, fue el rey Salomón. Y en la parte final de su vida pudo ver el problema de ser rico. Años atrás estaba en una reunión y un amigo me dijo: ¿ves a ese señor que está allí? Sí, me dijo. Es multimillonario. Pero le regalo esos millones, me agregó, porque tiene cada problemas. ¿Cómo hacer para

mantener toda la actividad económica o el capital, y algunos, por temor a lo que les pueda faltar después, siguen acumulando y acumulando como si la acumulación podría llegar hasta el infinito. Hagamos un poquito de historia. Hay un afán por conquistar el mundo desde los mismos orígenes de la civilización. Los hombres hicieron guerras, se formaron imperios buscando mayor poderío, y la riqueza, la adquisición, el poder económico forma parte de ese sentimiento de poder. Los griegos y los fenicios tuvieron el dominio del mar por muchos siglos. Y los que tenían el dominio del mar tenían el dominio del comercio y podían hacerse ricos. Después vinieron los bárbaros, después que imperó el Imperio Romano, y ellos se hicieron dueños del Mediterráneo. Hacia el final del Imperio Romano, ellos debilitaron el imperio logrando el dominio del mar, especialmente uno de esos reyes bárbaros que llegó a predominar en el Imperio Romano y que dio lugar a la palabra vandalismo porque tuvo que ver con los vándalos. Los árabes posteriormente se hicieron dueños del Mediterráneo durante toda la Edad Media. Un califa llegó a decir: los cristianos no pueden hacer flotar ni siquiera una tabla en el Mediterráneo. Y eso contribuyó a que Europa se hundiese en la oscuridad medieval, que en aspectos económicos fue sumamente significativo. Para protegerse de las incursiones de otros pueblos e incluso de los mismos musulmanes, se desarrolló el feudalismo y buscaban protegerse en castillos con un lago que ponían alrededor. Ese esfuerzo por protegerse se extendió a toda Europa, porque si venían ejércitos extranjeros, podían ellos esconderse o al menos protegerse dentro de las murallas. Después vinieron las restricciones medievales, que fueron religiosas y comerciales, siendo que el papado romano quería mantener el control de todo, y lo mismo los reyes europeos. Entonces atacaron muy fuertemente a los comerciantes, y los judíos padecieron también porque eran comerciantes, porque a los que viajaban y hacían comercio no se los podía controlar tan fácil. Y esas restricciones medievales incluyeron aspectos religiosos. Hasta que se dio el nacimiento del comercio mundial con el descubrimiento de un nuevo continente por Cristóbal Colón. Y eso permitió que los que eran perseguidos por su religión y aún desde la perspectiva comercial, pudieran ir a un nuevo mundo en donde parecía que iban a tener libertad para hacerse ricos hasta el infinito, figurativamente hablando. Pero la Inquisición romana se estableció en la península ibérica tratando de impedir que protestantes que se enriquecían más por el hecho de no tener tantas restricciones, y lo mismo judíos, para impedir que ellos se establecieran en la península ibérica, y hasta buscaron expulsar a los judíos que habían vivido mucho tiempo allí. Vino entonces el comercio mundial con el descubrimiento de América. Holanda, que se volvió protestante, pasó a ser un refugio de judíos y protestantes perseguidos. En el año 1609 establecieron el primer banco mundial. La Inquisición en las Américas, sin embargo,
trajo retorno.

retraso económico, porque quitaba la iniciativa individual. Debían someterse a moldes preestablecidos que venían de afuera. Luego vemos en la historia económica el mercantilismo, como se lo llamó, que creó estados poderosos de comercio que suprimían las restricciones

XIX, ya acercándonos más a nuestra época, se dio la era conocida como del libre cambismo. Esa era favoreció a Inglaterra por el dominio del mar, se dio una falta de trabas comerciales importantes y hubo libertad de migraciones. Esta libertad de migraciones facilitó el avance de la Iglesia Adventista, que pudo establecer obra en todos los continentes y hoy está en todos los países de la Tierra, básicamente. ¿Por qué? Porque al no haber trabas migratorias como las que hay hoy, entonces podían ir sin pasaporte, sin ningún documento, viajar a cualquier lugar del mundo. Elena de White advirtió en el siglo XIX que ese era el momento de salir a todo el mundo, porque después vendrían más trabas, más dificultades. Y después vinieron los certificados de nacimiento, después la cédula, después pasaportes, hoy se requieren visados. Debido al terrorismo internacional se busca todavía coleccionar más datos y complica más el traspase a muchos lugares, aunque desde la perspectiva de los viajes se facilita. La era del bilateralismo, siglo XX, estuvo marcada por principios de compensación comercial controlada por los estados. Había represalias económicas, protección de aranceles, restricciones cuantitativas, control de cambios. Y bueno, no vamos a entrar en todos estos detalles. Pasemos a lo que la mayoría de nosotros llegamos a conocer en un mundo dividido en dos, en capitalismo y en comunismo. ¿Cuál de los dos iba a vencer? ¿Cuál iba a prevalecer? Por las profecías de la Biblia, nosotros decíamos cuando éramos jóvenes que iba a vencer el capitalismo norteamericano sobre el comunismo ruso. Y efectivamente eso se dio. El comunismo impedía la globalización económica. La trabó durante casi todo el siglo XX. Pero el comunismo cayó. La muralla de Berlín se vino abajo. Yo estuve del otro lado de la muralla de Berlín, del lado comunista. La gente se sentaba en el medio de una avenida que iba por los dos lados y en el medio se caminaba y se sentaba a mirar hacia Occidente, más allá de las murallas. Qué pena me daba en esa oportunidad, pero finalmente esa muralla se derrumbó. ¿Cuál es el método económico que predomina en la actualidad? Es el método que se llama globalización. Un comercio sin fronteras. Esto sonaba extraordinario. Si al rico su riqueza no lo deja dormir, dijo Salomón, podemos imaginarnos cuánta gente trasnochada se multiplicó en el mundo pensando hasta dónde extender sus negocios. Y se establecieron megacorporaciones comerciales que tuvieron un mayor movimiento de dinero y estabilidad en todo el mundo. Coca-Cola, Walmart, Quest, Gillette, etc. El avance en las comunicaciones facilitó la globalización, primero a través de telex, de fax, de internet, del email, y de esa forma hoy la comunicación se vuelve instantánea. La globalización comercial neoliberal terminó imponiéndose en Estados Unidos y en el mundo. Se la llama neoliberal porque mantiene el principio de mercado libre y impone la libre competencia. De tal manera que en cualquier lugar del mundo debían todos ahora tener libertad
de comunicarse.

También se la llama globalización comercial neoconservadora. ¿Por qué? Porque según los técnicos que idearon este sistema, hace resaltar el valor del capitalismo democrático y su vínculo con la libertad del Evangelio, requiriendo separación de iglesia y Estado. Durante muchos siglos la Iglesia Católica predominó y prohibió el libre comercio. Ahora la libertad del Evangelio, especialmente en el capitalismo protestante norteamericano, llevó a creer que debía haber libertad. Ronald Reagan, el presidente norteamericano de los Estados Unidos para esa época, llegó a darse cuenta que hasta entonces el capitalismo era ideológicamente insulso, sonaba mal, en cambio se presentaba el comunismo como algo precioso. La formación de ideólogos del capitalismo norteamericano tuvo su epicentro en la presidencia de Ronald Reagan. Él quiso que presentasen al mundo una filosofía más atractiva para el capitalismo y desenmascarasen esa presentación tan linda del comunismo. Recuerdo cuando estuve en Ucrania y uno de los líderes, el líder médico de la Iglesia Adventista en Ucrania, me contó que tenía dos primos. Ellos nacieron en Argentina. Y su padre allí logró hacer bastante dinero a principios del siglo pasado. Y cuando se presentó el comunismo de una manera tan atractiva, él decidió irse a Rusia. Y se burlaban de él. Y él cargó todo porque tenía dinero y se fue con sus hijos pequeños a Rusia. Y cuando llegó, se encontró con los containers llenos de piedras, no tenía nada. Se amargó tanto que se dedicó a la bebida y murió mal. Pero los hijos, ya entre 50 y 60 años, una vez que se abrió Rusia y Ucrania y toda la Unión Soviética al mundo occidental, volvieron a Argentina recordándose de su niñez lo que habían vivido. Bueno, el capitalismo triunfó en el mundo gracias a su pragmatismo y defensa de la libertad. Así se lo considera en los medios, en muchos medios económicos. La posibilidad de hacerse rico y mejorar la sociedad debía estar al alcance de todos, no solamente al alcance de algunos privilegiados. Eso sonaba muy lindo. Pero cuando el corazón humano es egoísta, dar rienda suelta a esa tendencia egoísta puede terminar siendo atroz. En el argumento se decía que el retraso de los países católicos con respecto a los protestantes estaba ligado al concepto de libertad de cada religión. Para los protestantes, la libertad es símbolo de progreso. La ética aristocrática de América Latina, sin embargo, daba más importancia a la suerte, al heroísmo, a la figura o a la posición social. En cambio, la ética protestante de América del Norte da gran estima al trabajo diligente, a la regularidad constante, a la disposición responsable a captar las oportunidades. Lo que les conté al principio de un amigo que me decía que daba más trabajo en Estados Unidos hacerse rico, pero se podía ser mucho más rico que en Latinoamérica, según él. Estos ideólogos del capitalismo norteamericano acusaron a la teología de la liberación latinoamericana y al catolicismo actual y al socialismo de preocuparse más por la distribución que por la reproducción. Si queremos distribuir, tenemos que producir y proteger el capital y proteger a aquellos que reproducen. Pero no vamos a entrar en esa discusión porque ese no es el objetivo de nuestro mensaje hoy. ¿Quieren conocer algunos de los personajes más ricos del mundo?
Aquí los tienen. Bien sonriente el primero de ellos, que fue Bill Gates, el de los programas de Microsoft que se usan mayormente en computadora. Él tenía unos 90 mil millones en 1999. En el año 2009 perdió como 18 mil millones. Y tenía en marzo de 2009 unos 40 mil millones. Lo mismo cuando vamos a Warren Buffett. Él era muy rico, tenía 36 mil millones en 1999, pero perdió mucho dinero en el año 2009. Y en marzo, sin embargo, de 2009 tenía 37 mil millones, pero después perdió mucho dinero y, sin embargo, logró recuperarlo. Carlos Slim Helú, mexicano. Tenía 8 mil millones en 1999, era el latinoamericano más rico de toda Latinoamérica. En marzo de 2010 pasó a ser el más grande millonario del mundo, de Mexican Telecom y American Mobile. Y Bill Gates subió de nuevo y están constantemente cambiando algunos y otros. En marzo de 2009 tenía ya 35 mil millones, pero perdió en el año 2009 25 mil millones. Los alemanes Theo y Karl Albrecht, para poner a alguien de afuera de Estados Unidos y de otro continente, 13.600 millones tenía en el año 2009 y perdió 40.000 millones en 2011. Robson Walton, el fundador de Walmart, estaba casi en la punta otra vez en 1999. Fue el más millonario de todo el mundo, el primero por 7 años. Pero al repartir su fortuna entre sus herederos dejó de serlo, pero casi llegó en 1999 a la cima. Murió hace poco. Es interesante ver que Robson Walton nunca cambió realmente de casa y con sus autos, eran autos sencillos. Eso nos muestra que ser rico no significa ser pomposo. A veces los que aparentan tener mucho dinero no lo tienen tanto, pero les gusta ostentar. No es pecado ser rico. Se puede ser humilde aún siendo rico. Y el hijo tenía 18 billones en marzo de 2009. Li Ka-shing tenía 16 billones en marzo de 2009. El término billón en inglés es diferente al castellano, equivale a 16 mil millones. Tenía que ver con el canal de Panamá. El príncipe de Arabia Saudita en 1999 tenía 15 mil millones. Si hay alguna madre que está por tener un hijo varón y no se le ocurre qué nombre puede darle, tal vez aquí puede tomar una idea. Al-Walid bin Talal al-Saud. 13 mil millones tenía en marzo de 2009 y hasta hoy sueña con hacer la torre más alta del mundo. De eso hablaremos después. Pero el colapso que se dio por el año 2008 y 2009 le hizo tener cierto temor. Michael Dell, el que hizo la computadora o las laptops de mucha gente. 16 mil millones tenía en 1999 y en el año 2009 perdió varios millones, se quedó con 12 mil millones. El fundador de Facebook, Mark Zuckerberg, el más joven billonario a los 24 años, se degradó a la categoría de millonario en el año 2009. Actualmente el más joven billonario es el príncipe Alberto de Alemania con propiedad inmueble. Aunque esto hay que estarlo renovando casi mes por mes porque va variando el altibajo. Pero resumamos lo que pasó entre el año 2008 y el 2009.
Había 1.125 billonarios.

medios en la jerga inglesa en el año 2008. Se perdieron 2 trillones en un año. 793 billonarios sobrevivían en marzo del año 2009. Hubo familicidios incluso. Millonarios que al ver que de repente quedaron en deuda decidieron quitarse la vida y para ahorrarles el sufrimiento de quedar en la calle, también les quitaron la vida a la mujer, a la esposa y madre de los hijos y a los hijos también. ¡Qué drama tan grande! En aquellos que ponen todas sus esperanzas en las cosas materiales. El 83% vio hundirse su fortuna, pero el 44% se volvió más rico. De manera que la globalización favoreció a menos gente que pudo tener todavía más control. Hay un dicho popular que conocía que aquí se cumplió: a río revuelto, ganancia de pescadores. General Motors en 1999 era la corporación más grande del mundo, superaba la economía de Dinamarca y de haber sido un país hubiera estado entre los 26 países más fuertes del mundo. En 2008 fue la segunda más grande empresa del mundo y en 2009 cayó en bancarrota, tuvieron que socorrerla con el plan estímulo del presidente Obama. La compañía más extensa de Europa fue Siemens, tenía 480 mil empleados. Entró en una década de crisis por cohecho y negocios con Irán y tuvo serios problemas, estaba en 190 países. Walmart empleaba más de 1 millón de personas en 1999, 2 millones una década después, era la corporación más grande del mundo y sigue extendiéndose. Por su tamaño y extensión, las grandes corporaciones industriales constituyen un poder estable y tal vez mayor que el de algunos gobiernos que las ven producir y vender, ya que generan las 2/3 partes del comercio y controlan 1/3 de la riqueza mundial. Veamos lo que advirtió Salomón, Proverbios 23, versículos 4 al 5. No te fatigues por enriquecerte, sé prudente y desiste. ¿Has de poner tus ojos en las riquezas que no son nada? Porque criarán alas de águila y volarán al cielo. Burbuja, llamaron a ese crecimiento, a ese poderío económico que reventó en el año 2009. Volarán como alas de águila, lo describió el proverbio de Salomón. Es notable cómo Elena de White se anticipó a lo que iba a pasar en el fin del mundo. Hace más de un siglo atrás escribió: la obra del pueblo de Dios es prepararse para los eventos del futuro que pronto vendrán sobre ellos con fuerza deslumbradora. Se formarán en el mundo emporios gigantescos. Los hombres se ligarán a sí mismos en uniones que los arrollarán en los rediles del enemigo. Unos pocos hombres se combinarán para apoderarse de todos los medios que puedan ser obtenidos en ciertas líneas de negocios, se formarán uniones comerciales y los que rehúsen unirse a esas uniones serán hombres marcados. ¿No es eso lo que está pasando hoy, especialmente con la globalización? La extravagancia que se ve en la erección de edificios, en la gratificación del yo, en los mercados, en gestiones injustas, crea pobreza y angustia, advirtió. Los guardianes de los emporios comerciales tendrán que rendir a Dios una temible cuenta cuando el juez de la corte más alta tomará cada caso individual en su mano. Sí, mis amigos, no podemos esconder el pecado en una corporación. Los que participamos de ese mismo espíritu tendremos que responder a Dios y Dios juzgará corporal y también individualmente a cada ser humano según es su corazón. Por eso Jesús dijo en San Mateo 19:23 que ningún rico va a entrar en el reino de los cielos. ¿En serio?
No, dijo, difícil.

Fácilmente un rico entrará en el reino de los cielos. ¿Está mal ser rico? No, por supuesto que no está mal. Dios nunca quitó la iniciativa de aquellos que querían crecer, pero puso un límite, que fueron los años sabáticos y del jubileo. Como eso lo consideré en otra conferencia y también he escrito en dos libros sobre ese aspecto, no lo voy a volver a considerar acá. Pero es más difícil para un rico que se apoya en sus bienes materiales pensar en las cosas espirituales. A los ricos de este siglo, dijo el apóstol Pablo a su discípulo Timoteo, manda que no sean altivos. Ese es uno de los problemas principales de muchas personas que se vuelven materialistas. Primera Timoteo 6:17 fue el texto que leímos. Elena de Huay vio la destrucción de algunos edificios sumamente grandes. Ella mencionó Nueva York, mencionó Chicago, mencionó Los Ángeles, San Francisco, etc. Y dijo, se me hizo contemplar una noche, y se estaba refiriendo a Nueva York, los edificios que piso tras piso se elevaban hacia el cielo. No habló ella de los edificios que estaban ya levantados, sino de los que se iban a continuar elevando. Esos inmuebles que eran la gloria de sus propietarios y constructores eran garantizados y combustibles. Lo escribió en el año 1906 y también en 1909. Así que esos inmuebles, decía ella, que eran la gloria de sus propietarios y constructores, eran garantizados incombustibles. Yo subí a las dos torres gemelas y el guía nos decía que estaban libres de incendios, pero no se imaginaban lo que podía pasar si de repente se encendía fuego y el acero se recalentaba y perdía consistencia. Se elevaban siempre más altos, lo vio en visión, y los materiales más costosos entraban en su construcción. Los propietarios no se preguntaban cómo podían glorificar mejor a Dios. El Señor estaba ausente de sus pensamientos. Yo pensaba, sigue escribiendo Elena de Huay, ojalá que las personas que emplean así sus riquezas pudiesen apreciar su proceder como Dios lo aprecia. Levantan edificios magníficos, pero el soberano del universo solo ve locura en sus planes e invenciones. Esas torres gemelas tenían 400 metros de altura, pero en el 4 de enero del año 2010, con $1 billón de inversión, se construyó Burj Dubai, más de 800 metros. No se esfuerzan, sigue diciendo Elena de Huay, por glorificar a Dios con todas las facultades de su corazón y de su espíritu. Se han olvidado de esto que es el primer deber del hombre. No se asustaron por la caída de esas torres de 400 metros, ahora 800 metros, una torre. Algunos de esos edificios imponentes en estos países árabes, vi algunos arquitectos diciendo eso funcionaba en mi computadora, pero después temblaba si no se iría a desmoronar todo eso, pero resultó, dijeron después. Invirtieron 20 mil millones en el distrito comercial. En el 2009, con esa burbuja mundial que reventó, las inmobiliarias se hundieron en un 50%, y los que habían pagado sumas altísimas para tener una habitación o un lugar allí, vieron reducirse el costo a la mitad del precio. Al Burj, este es otro proyecto en Medina, otro país árabe, y quieren hacer una torre de más de 1,000 metros. Sigamos leyendo lo que dice Elena de Huay.
Mientras que esas altas construcciones se levantaban, sus propietarios se regocijaban con orgullo por tener suficiente dinero para satisfacer sus ambiciones y excitar la envidia de sus vecinos.

Silk City, al Walid bin Talal al Saud, quiere construir en Kuwait una torre de más de 1000 metros. Y la competencia es feroz porque también están queriendo construir en Arabia Saudita una torre de 1600 metros, 4 veces más altas que las torres gemelas. 4 torres en Nueva York están a punto de inaugurarlas, casi el tamaño de las torres gemelas. Una gran parte del dinero, continúa diciendo Elena de White, una gran parte del dinero así empleado había sido obtenida injustamente explotando al pobre. Olvidaban que en el cielo toda transacción comercial es anotada, que todo acto injusto y todo negocio fraudulento son registrados. Leí sobre esa torre que se construyó y que se inauguró hace poco de 800 metros. Gente pobre venía de distintos lados para trabajar y era tan poco lo que les pagaban que algunos hasta morían de hambre en esos lugares. El tiempo vendrá, anticipó Elena de White, cuando los hombres llegarán en el fraude y la insolencia a un punto que el Señor no les permitirá sobrepasar. Y entonces aprenderán que la paciencia del Eterno tiene límite. Cuando vamos a la Biblia encontramos un lenguaje semejante. En el capítulo 2 de Isaías, versículos 12 al 17, que nos proyecta el fin del mundo desde el microcosmos de los días del profeta, dijo el Señor lo siguiente: el día del Señor vendrá sobre todo soberbio y altivo, y sobre todo ensalzado, y serán abatidos sobre todos los montes altos y sobre todos los collados elevados que buscaba la gente para colocarse, para estar siempre arriba de otros, sobre toda torre alta y sobre toda muralla fortificada. La altivez del hombre será abatida y la soberbia de los hombres será humillada. Solo el Señor será exaltado en aquel día. Sofonías, otro profeta, el capítulo 1, versículos 14 al 17. Cerca está el día grande del Señor, cerca y muy presuroso. Es amargo el día del Señor, día de ira aquel día, día de angustia y aflicción, día de ruina y desolación, día de tinieblas y oscuridad, día nublado y tenebroso, día de guerra contra las ciudades fuertes y las altas torres. Cuando los hombres se olvidan de Dios y obran de una manera tal que le permiten al diablo intervenir porque Dios retira su protección, entonces comienzan a pasar problemas serios. Anticipó también Elena de White que aquellos que tienen en sus manos las riendas del poder son incapaces de resolver el problema de la corrupción moral, del pauperismo y el crimen que aumentan constantemente. En vano se esfuerzan por dar a los asuntos comerciales una base más segura. ¿No está pasando eso aún con la globalización, en los tiras y aflojes entre países emergentes, países superdesarrollados y países que quedan todavía en una miseria mayor? El problema básico es el egoísmo humano y allí reside la imposibilidad de establecer un sistema económico estable. El Apocalipsis advertía que se pondría una marca en la mano derecha o en la frente y que ninguno podría comprar ni vender sino el que tenga la marca o el nombre de la bestia o el número de su nombre. En otra conferencia yo trato sobre estos símbolos. Aquí quiero hablar del principio que se iría a establecer y que ya está en la práctica. Métodos benignos de opresión que parecen calzar con los sistemas democráticos. El boicot. Estados Unidos hizo caer a Nicaragua con un boicot económico. También a Haití. Cuba ha sido el hueso más duro de roer porque el sistema comunista de Cuba ha sido tal que morirá mucha gente antes que un gobierno pueda caer. Hicieron también caer la Unión

Soviética. Y ese boicot, ese sistema se está empleando cada vez más, y eso decía el Apocalipsis que se iba a dar al final. Porque las naciones europeas, Estados Unidos, que tienen el poderío económico más grande, ejercen ese principio de decirle a una persona, está bien, no vamos a sacar el revólver y pegarte un tiro para no hacer guerra, queda feo eso. Pero te vamos a dejar morir de hambre si no haces lo que decimos. Ese es el nuevo estilo y la Biblia advertía que ese iba a ser el método de coerción más eficaz que se iba a usar en el fin del mundo. El 24 de noviembre de 2011, el Vaticano propuso el establecimiento de una autoridad pública mundial, política, espiritual y moral para controlar el mercado. ¿Cuándo no? Ese fue siempre el principio de la Iglesia Católica. Y faltaba poco para que se propusiera el mismo Papa para ser el emperador. Pero al considerar la historia de la Edad Media, vemos que hubo emperadores y a través del poder centralizado en una persona, el papado pudo marchar en consorcio con esos emperadores para imponer su voluntad sobre el resto del mundo. Ese fue el sistema de todo el medioevo. Y el 24 de marzo de 2010, en el Parlamento Europeo, se comenzó a debatir, la necesidad de imponer un día religioso. El 20 de junio de 2011 se debatió realmente en el Parlamento Europeo esto y se sigue debatiendo en distintos países. Una lucha política, comercial y religiosa que está en vigencia actualmente para imponer el domingo como día de reposo. Es notable cómo Elena de Huay se anticipó a esto. Dijo en 1899, cuando los protestantes se unan con el poder secular para sostener una religión falsa, para oponerse a lo que llevó a sus antepasados a sufrir la más fiera persecución, entonces el domingo será puesto en vigencia por la combinación de la autoridad de la Iglesia y el Estado. Habrá una apostasía nacional que terminará solo en la ruina nacional en Estados Unidos. Es en esta época, dijo en 1891, es en esta época de apostasía nacional cuando, actuando bajo la política de Satanás, se refiere a los Estados Unidos, los gobernantes de la tierra, y en todo el mundo pasará eso, se pondrán del lado del hombre de pecado. Es entonces que la medida de su culpa se llena, la apostasía nacional es la señal de la ruina nacional y de la caída del mundo. Se vive hoy en el sistema económico global como en una especie de dominó. Una ficha cae y hace caer a todas las demás, especialmente las grandes potencias. El apóstol Santiago advirtió de esto que venía. Dijo en Santiago, en su epístola, el capítulo 5, el versículo 1 y en adelante, ahora ricos, llorad y aullad por las miserias que os vendrán. Vuestra riqueza está podrida, burbuja, alas de águila que vuelan al aire y desaparecen, según los otros términos bíblicos. Vuestra ropa está comida de polilla, vuestro oro y plata están enmohecidos y su moho testificará contra vosotros y devorará vuestra carne como fuego. Habéis acumulado tesoros para los últimos días. Eso, más que nunca, se cumplió con la globalización que comenzó hará 30 años atrás. El jornal de los obreros que han segado vuestros campos y que por engaño no les habéis pagado, clama. Y el clamor de los segadores ha entrado en los oídos del Señor Todopoderoso. Por eso vendrá un colapso económico final. Habéis vivido en deleite sobre la tierra y habéis sido disolutos. Habéis cebado vuestro corazón como en el día de la matanza. Habéis condenado y muerto a personas inocentes que no os oponían. ¿Y qué dijo el apóstol Santiago? Hermanos, salgan a la calle a protestar, a querer imponer, a buscar imponer sus derechos, sus intereses.

0: Eso no entra dentro de la perspectiva religiosa. Como ciudadano, cada cual puede protestar y requerir sus derechos, sí, cuando ve que eso es factible. Pero el apóstol fue más allá y dijo: hermanos, tened paciencia hasta la venida del Señor. Mirad cómo el labrador espera el precioso fruto de la tierra, aguarda con paciencia hasta recibir la lluvia temprana y tardía. Vosotros también tened paciencia, afirmad vuestro corazón, porque la venida del Señor se acerca. Cuando fuimos al principio a los Estados Unidos, nuestros hijos eran pequeños. Al principio es dura la vida. Y estaba con cierta preocupación para saber cómo íbamos a sobrevivir. Y un amigo de Argentina vino, que vivía ya hace un tiempo allí, y me preguntó: ¿cuánto vales? ¿Qué? ¿Cuánto valgo? Sí, no sabes que en este país uno se pregunta al otro: ¿cuánto vales? Es decir, ¿cuánto tienes? Yo, ¿cuánto valgo? ¿Cuánto tengo? Nada. Y entonces me dijo: si tienes 100.000, te miran y ni hacen caso. Si tienes 500.000, bueno, cuando empiezas a tener 1.000.000, ahí sí te prestan un poco de atención, pero para respetarte tienes que tener más dinero. Y yo pensé: entonces quiere decir que acá yo no soy nadie, no valgo nada. Pero después pensé: no, yo valgo mucho. Se pagó por mí. Y te digo, mi querido amigo, que si quieres, también por ti. El precio más grande que se podía pagar. Dios invirtió en nosotros, dio a su propio Hijo para que muriera, para darnos una redención, para adoptarnos otra vez como hijo. Si tú no tienes un padre que te puede dar una gran herencia, puedes saber que hay en el cielo un padre que te ha adoptado como hijo y es el más grande millonario, el más rico de todo el universo y quiere compartir contigo la herencia si tan solo quieres aceptar la redención. Así que nadie debe sentirse como que no vale nada. Dejemos esa preocupación materialista con otros. Dios ha puesto sus ojos en nosotros y decidió dar su vida por el más miserable pecador para tener el gozo de verlo redimido. Y para que pueda disfrutar de una ciudad de oro y de mansiones preciosas que ha preparado para los que le aman. Hermanos, siguió diciendo el apóstol Santiago: no os quejéis unos de los otros para que no seáis condenados. Mirad que el juez está a la puerta. Hay un peligro de por quejarse porque no me pagaron esto, porque me robaron lo demás, que nuestro corazón se ensucie. De allí es que el énfasis pone el apóstol en la necesidad de tener paciencia, confiar en Dios. Porque dijo David también: no he visto justo desamparado ni su simiente que bendiga pan. Dios cuida aún de los huérfanos y de las viudas. La gran ciudad, dice el Apocalipsis, se partió en tres partes. Se refiere a la gran Babilonia. Cae en la séptima plaga sobre Roma, representa a la gran Babilonia, pero abarca al mundo entero en esa globalización en la cual ya vivimos hoy. El terremoto más grande de la historia se da allí. Dice Apocalipsis 18, versículos 11 al 19. Ha caído Babilonia es el mensaje que se da al comienzo del capítulo. Y entonces dice los versículos 11 al 19: los frutos que tú codiciabas se alejaron de ti, y toda tu riqueza y esplendor se acabaron para ti, y nunca más los recobrarás. En una sola hora ha sido desolada tanta riqueza. Vamos a los tumbos llegando a ese momento final. Y las ciudades de las naciones cayeron, y Dios se acordó de la gran Babilonia y le dio la copa llena del vino del furor de su ira. Entonces toda isla huyó y los montes desaparecieron. Y los mercaderes de la tierra llorarán y se lamentarán, porque ninguno comprará más las mercaderías de ella. Los mercaderes serán los magnates de la tierra. Apocalipsis 18, 23. Ya se dijo con respecto al nacimiento de Cristo que no vino a un palacio, sino hasta ni siquiera el lugar más pobre podía recibirlo, y nació en un establo, en un pesebre, en un lugar para alimento de animales. Las primeras cosas que pudo ver y respirar ese bebé del cielo fueron los olores nauseabundos de un establo. Y dice Lucas 1, 52 y 53, quitó del trono a los poderosos y levantó a los humildes. A los hambrientos colmó de bienes y a los ricos envió vacíos. Segunda Corintios 8, 9, ya conocéis la gracia de nuestro Señor Jesucristo, que por amor de vosotros se hizo pobre, siendo rico, para que vosotros fueseis enriquecidos con su pobreza. Tú dices, yo soy rico, estoy enriquecido y nada necesito, dice Dios a la última iglesia, Apocalipsis 3, 17. Y no conoces que eres un cuitado y miserable, pobre y ciego y desnudo. Hace unos años atrás vi en Washington, D.C., a un predicador que había ido a China y pudo ver él y dijo que quedó asombrado viendo las oraciones de esa gente que a escondidas se reunía y le agradecía a Dios por tantas cosas que Dios les daba. Y él se preguntaba, no tienen auto, no tienen heladera, no tienen lavarropa, no tienen microondas, no tienen computadoras, no tienen cosas materiales, y agradecían a Dios por tantas cosas que les daba. Y entonces dijo, yo pude entender. Dios los llena, los colma de bendiciones espirituales. Nosotros tenemos bendiciones materiales, pero no tenemos el poder espiritual que esa gente tiene. Por lo tanto, Dios le aconseja a la última iglesia del Apocalipsis que compres de mí oro afinado en fuego. Mediante la crisis final, se irá la escoria, se quemará la escoria y saldrá el oro puro de aquellos que tienen una religión pura. ¿Para qué? Para que seas rico. Vestidos blancos para cubrir la vergüenza de tu desnudez. La justicia de Cristo está representada por esos vestidos blancos. Y el colirio para tener discernimiento era el ungüento que tenía la ciudad de Laodicea para curar a personas que tenían problemas con la vista. Y colirio para ungir tus ojos y puedas ver. Conozco tu tribulación y pobreza, dice Jesús a la segunda iglesia del Apocalipsis. Sin embargo, eres rico. Queremos ser ricos espirituales. No nos apoyemos tanto en las cosas materiales. No corramos desesperadamente tanto por las cosas materiales. Es legítimo, sí. Pero nunca dejemos de lado lo principal, que es asegurar la salvación de nuestra alma. Bien, siervo, bueno y fiel, dirá finalmente el Señor, Mateo 25, 23. Sobre poco has sido fiel, sobre mucho te pondré. Sí, tenemos un Padre rico que va a compartir su herencia y es el que posee todo el universo. Entra, nos dirá finalmente el Señor, en el gozo de tu Señor. Para Él, no cuenta cuánto tienes, cuánto vales materialmente. Para Él lo que cuenta es tu naturaleza espiritual. Para Él lo que cuenta es que tú te conviertas de corazón a Él para ser súbdito del reino celestial. Querido amigo que me escuchas, el Señor te llama a abrirle su corazón y quiere llenarte hoy de riquezas espirituales. Podrá darte también riquezas materiales y puedes orar por esas riquezas materiales, pero no pongas toda confianza allí, porque una guerra, otra burbuja o tantas otras cosas pueden tirarte por el suelo todos esos sueños. Si hacemos tesoros en los cielos donde ni el orín ni la polilla corrompen, allí tendremos un tesoro que no será destruido. Y podremos disfrutarlo por la eternidad.
1: llamo Leonardo Mateos Quiroga, vengo de Semitarra, Santander.
2: Mi nombre es

0: Camilo, mi nombre es Santiago Díaz, vengo de la ciudad de Bogotá.
1: Mi nombre es Carlos Ernesto Castillo Gaona.
2: Mi nombre es Samir Vélez.
3: Cristian Julián Tavares
4: López.
3: Mi
4: nombre es Wilman Joani León Cárdenas.
5: Esto es Rubén Darío Liscano Esteves.
6: Este es Andrés Cuero.
7: Y Johan Andrés Merrano Hernández.
8: Bueno, aquí ya hemos el primer bulto de cemento para Gadara.

0: Ya esta es la última parte del camino, quizás una de las más inclinadas para llegar hasta el lugar de construcción donde va a ser Gadara.
1: Estos son los primeros dos de los 130 o 140 bultos que hay que subir.

Eso, arcilla seca, porque se va a taquear para que la piedra pueda romper. Con un poco de miedo, sí, porque es la primera vez que hacemos esto, pero bueno, siempre hay una primera vez. ¡Viva!

0: Mi nombre es Albeiro Galvez Castaño. Hace 9 años vivo acá en la ciudad de Fusagasugá. Y acá en Vidasana, al lado de Vidasana, hace un año, con el proyecto Gahara.
1: La que más me ha marcado, que ha dejado todo lo de atrás y todo es nuevo para mí.
2: Sí, claro, pues quiero decir que a todos esos jóvenes que están en esa problemática, le quisiera decir que el estar acá en Gadara es una hermosa oportunidad, porque acá, más de salir de esa problemática, podemos encontrar un amor verdadero, que es el amor de nuestro Dios.
3: Ya estoy cansado de todo el mundo y he querido servirle al Señor, entregarle mi vida a Él y servirle en lo que Él quiera. Quiero ser un misionero, servirle al Señor.
1: Gadara es un sitio donde es una escuelita, ¿no? Volver a reeducarnos en todo, olvidar todo lo que habíamos aprendido en el mundo y aprender cosas nuevas en Cristo Jesús. Y Él nos renueva todo, no solamente la problemática de drogadicción que traemos, sino muchas cosas más.
3: Pues mi meta es ser un misionero y servir a Dios por como un acto de agradecimiento, aunque es poco, pero para mí es mi mayor honor.
4: Esto a todos los muchachos, que sé que tengo muchos, muchos amigos, que esto es lo mejor que pueda haber, que si Dios les puede dar la oportunidad a todos los jóvenes que vemos acá, ¿por qué no a ustedes? ¿Por qué no le abren la puerta de su corazón para que sean alguien en la vida? Entonces les deseo a todos lo mejor, ojalá que sean como

0: Por amor.
1: Que tomen una decisión, porque esto es de decisión. Que tomen la decisión y que solamente Cristo Jesús puede restaurar nuestras vidas. No hay otro medio. Pueden buscar otros medios, pero no van a dar resultados, solamente en Jesús. Viniendo a un lugar como esto, disponiéndose para servir al Señor, para dar su vida, entregar su vida a Cristo. Porque es el único medio. Jesús dijo, sin mí nada podéis hacer.

Daniel 6 destaca la fidelidad de Daniel. Estaba dispuesto a ser devorado por leones en lugar de comprometer su relación con Dios. Finalmente, su fidelidad a Dios y su lealtad al rey fueron vindicadas. Y estos son los temas que abordaremos en esta lección. Número uno, la fidelidad. A pesar del decreto que prohibía la petición a cualquier dios u hombre, pero solo al rey, Daniel continuó orando hacia Jerusalén. Él podría haber cerrado las ventanas y orado en secreto. En cambio, decidió no comprometer su testimonio. Su compromiso con la verdad fue mucho más alto que la protección de su propia vida. Así que el tema número uno es fidelidad. Y número dos, vindicación. Como resultado de la lealtad de Daniel a Dios, el ángel del Señor cerró la boca de los leones hambrientos. Y Daniel fue protegido y reivindicado ante el rey y los que intentaron quitarle la vida. La experiencia de ese exilio hebreo más notable es una muestra de la vindicación suprema de Dios y de su pueblo a lo largo de todos los siglos, ya que enfrentan la oposición y también son perseguidos por los poderes del mal. Así que estos son los temas. Ve por tu Biblia y repasemos esta conmovedora historia de fidelidad y vindicación.

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1: Leo en Daniel capítulo 6, versículo 4. Entonces, los gobernadores y sátrapas buscaban ocasión para acusar a Daniel en lo relacionado al reino, mas no podían hallar ocasión alguna o falta, porque él era fiel y ningún vicio ni falta fue hallado en él. Después de que los medos y persas tomaron Babilonia, Darío el Medo reaccionó y reconoció que la sabiduría de Daniel era especial y lo invitó a formar parte del nuevo gobierno. El anciano profeta se destacó tanto en sus deberes públicos que el nuevo rey lo nombró administrador principal de todo el gobierno medo-persa. Sin embargo, a medida que se desarrolla el capítulo, Daniel enfrentó el resultado de lo que bien podría llamarse el pecado original supremo, el de los celos. Pero antes de que termine la historia, podemos ver que Daniel es fiel no solo a sus deberes seculares bajo los medos y persas, sino también, y lo que es más importante, a su Dios. Y podemos estar seguros de que, en gran medida, su fidelidad a Dios también afectó directamente a su fidelidad en otras áreas. Porque la vivencia de Daniel con la persecución sirve como paradigma para el pueblo de Dios en el tiempo del fin. Porque esta historia no implica que el pueblo de Dios se librará de las pruebas y sufrimientos, no. Lo que sí garantiza es que, en el conflicto con el mal, el bien finalmente vencerá y Dios reivindicará a su pueblo. Bueno, incluso en el cielo, en un entorno perfecto, Lucifer sintió celos de Cristo. Ellen White, la sierva del Señor, en el libro La Historia de la Redención, dice lo siguiente, página 14. Lucifer tenía envidia y celos de Jesucristo. Sin embargo, cuando todos los ángeles se inclinaron ante Jesús para reconocer su supremacía, su alta autoridad y su legítimo gobierno, se inclinó con ellos. Pero su corazón estaba lleno de envidia y de odio. Y ahí está el problema. Por eso decíamos que tal vez es el pecado original. Los celos son un sentimiento tan peligroso de albergar que los 10 mandamientos mismos, junto con la prohibición de asesinar y robar, está la orden contra la codicia. Leeré más de un incidente sobre esto, comenzando con Daniel, luego seguiremos con Génesis y luego 1 Samuel. Así que comencemos con Daniel.

Daniel capítulo 6. Pareció bien a Darío constituir sobre el reino 120 sátrapas que gobernasen en todo el reino. Pero Daniel mismo era superior a estos sátrapas y gobernadores, porque había en él un espíritu superior, y el rey pensó en ponerlo sobre todo el reino. Entonces los gobernadores y sátrapas buscaban ocasión para acusar a Daniel en lo relacionado al reino, mas no podían hallar ocasión alguna o falta, porque él era fiel, y ningún vicio ni falta fue hallado en él. No hallamos contra este Daniel ocasión alguna para acusarle, sino la hallamos contra él en relación con la ley de su Dios. Bueno, ahora Génesis. Y sus hermanos le tenían envidia, mas su padre meditaba en esto. Vamos al libro de Samuel, donde también nos habla de la envidia. Aconteció que cuando volvían ellos, cuando David volvió de matar al filisteo, y cantaban las mujeres que danzaban, y decían, Saúl hirió a sus miles, y David a sus 10,000, y se enojó Saúl en gran manera, y desde aquel día Saúl no miró con buenos ojos a David. Amigo, amiga, hermano y hermana, ¿qué papel juegan los celos en estas historias? ¿Te das cuenta cuán detrimente, cuán terrible es, cuán destructor y cuánto socava todo lo demás? Bueno, las habilidades de Daniel como administrador impresionaron al rey, pero provocaron los celos de otros oficiales. Por lo tanto, conspiraron para deshacerse de él, acusándolo de corrupción. Pero por mucho que buscaban, no encontraban fallas en la administración de Daniel. Dice la Escritura, no podían hallar ocasión alguna o falta, porque él era fiel. Y este es el punto. Y ningún vicio ni falta fue hallado en él. Y aquí hago una pausa, amigo y amiga. A veces luchamos por ser exitosos. Pero sabes, el éxito no se menciona en la Biblia, pero sí se menciona la fidelidad. Y esa es nuestra tarea de este lado de la eternidad, ser fieles. El Señor pronto dará recompensa y dirá, ven buen siervo fiel. Y aquí tenemos algo interesante porque la palabra aramea fiel también se puede traducir como digno de confianza. Y Daniel no tenía culpas. Los oficiales no podían hacer nada para levantar una falsa acusación en su contra. Sin embargo, también percibían cuán fiel era Daniel a su Dios y cuán obediente era a la ley de su Dios. Así que pronto se dieron cuenta de que para acorralarlo, tendrían que provocar una situación en la que Daniel se enfrentara con el dilema de obedecer la ley de Dios o la ley del imperio. Por lo que los oficiales habían aprendido sobre Daniel, estaban absolutamente convencidos de que en las condiciones adecuadas se pondría del lado de la ley de su Dios por encima de la del imperio. ¡Qué testimonio de la fidelidad de Daniel! Por eso pregunto, ¿qué tipo de luchas has tenido que librar con tus celos y cómo las has enfrentado? ¿Por qué los celos son una falta espiritual tan mortal e invalidante? Bueno, tenemos el resto de la historia, se levantó un complot contra Daniel. Y aquí encontramos en Daniel capítulo 6, versículos 6 a 9, que dice lo siguiente. Entonces los gobernadores y los sátrapas se juntaron delante del rey y le dijeron así, Rey Darío para siempre vive. Todos los gobernadores del reino, magistrados, sátrapas, príncipes y capitanes han acordado por consejo que promulgues un edicto real y lo confirmes. Que cualquiera que en el espacio de 30 días demande petición de cualquier dios u hombre fuera de ti, oh rey, sea echado en el foso de los leones. Ahora, oh rey, confirme el edicto y fírmalo para que no pueda ser revocado, conforme a la ley de Media y de Persia, la cual no puede ser abrogada. Firmó pues el rey Darío el edicto y la prohibición. ¿Qué pensamiento estaba detrás de este decreto? Es obvio, ¿verdad? ¿Y cómo actuó sobre la vanidad del rey? Esta es otra historia. Darío podría parecer tonto al promulgar un decreto que pronto desearía revocar. Así que cayó en la trampa dispuesta por los oficiales, que eran lo suficientemente inteligentes como para jugar con las circunstancias políticas del reino que se acababa de establecer. Darío había descentralizado el gobierno y lo había establecido 120 sátrapas o presidentes o gobernadores para que la administración fuera más eficiente. Sin embargo,
Dicha acción con

llevaba algunos riesgos a largo plazo. Y un gobernador influyente podía fomentar una rebelión fácilmente y dividir el reino. Por lo tanto, una ley que obligase a todos a presentar peticiones solo ante el rey durante 30 días, parece una buena estrategia para fomentar la lealtad al rey y así evitar cualquier tipo de sedición. Por lo menos dejaba un precedente. Pero los oficiales engañaron al rey al afirmar que tal propuesta contaba con el apoyo de todos los gobernadores, administradores, presidentes, sátrapas, consejeros y asesores. Bueno, era una inexactitud obvia, ya que Daniel no estaba incluido. Además, la posibilidad de que se lo tratara como un dios puede haber sido agradable para el rey. No hay evidencia de que los reyes persas hayan reclamado alguna vez estatus divino. Sin embargo, el decreto puede haber tenido la intención de hacer del rey el único representante de los dioses durante 30 días. Es decir, las oraciones a los dioses tenían que ser ofrendas a través de él. Y desafortunadamente, el rey no investigó las motivaciones que estaban detrás de la propuesta. Por lo tanto, no percibió que la ley que supuestamente evitaría la conspiración era en sí misma una conspiración para dañar a Daniel. Y dos aspectos de la ley merecen nuestra atención. Primero, la pena por la transgresión era ser lanzado al foso de los leones. Dado que ese tipo de castigo no está mencionado en otro lugar, puede haber sido una sugerencia de los enemigos de Daniel para ese caso particular. Los antiguos monarcas del cercano oriente colocaban leones en jaulas para luego liberarlos para darles caza. Así que no faltaban leones para matar a quien se atreviera a violar el decreto del rey. Y en segundo lugar, el decreto no se podía modificar. Era la ley de Media y de Persia. La naturaleza inmutable de la ley de los medos y los persas también se menciona en Esther. Mira lo que dice Esther, capítulo 1, versículo 19, y Esther 8, 8. Puedes buscarlo en tu Biblia y ver que las leyes de Medio y Persa no se cambiaban. Aquí tenemos la historia. Diodoro Siculus, un antiguo historiador griego, menciona una ocasión en la que Darío III, que no debe confundirse con el Darío mencionado en Daniel, cambió de opinión, pero ya no pudo revocar una sentencia de muerte que le había dictado un hombre inocente. Así que la ley era irrevocable, medo y persa. Bueno, ahora nos enfocamos en el corazón mismo de lo que hacía que Daniel tuviese una sólida columna vertebral que ni aun los leones, podría decir yo, podrían romper. Daniel era un hombre de oración. Y aquí tenemos en Daniel capítulo 6, versículo 10. Cuando Daniel supo que el edicto había sido firmado, entró en su casa y, abiertas las ventanas de su cámara que daban hacia Jerusalén, se arrodillaba 3 veces al día y oraba y daba gracias delante de su Dios como lo solía hacer antes. Sí, Daniel era un estadista experimentado, pero sobre todo era un siervo de Dios. Y como tal, era el único miembro del gobierno que podía entender lo que se escondía detrás del decreto del rey. Y para Darío, el decreto representaba una oportunidad para fortalecer la unidad de su reino. Pero para los conspiradores era una estrategia para librarse de Daniel. Y obviamente, las causas y los motivos reales detrás de la trama tenían que ver con la batalla cósmica, escucha, la batalla cósmica entre Dios y las fuerzas del mal. En ese momento, el año 539 a.C., Daniel ya había recibido las visiones registradas en Daniel 7, que fueron en el año 553 a.C., y las visiones de Daniel 8, del 551 a.C. Por lo tanto, pudo entender el decreto real no como una cuestión de mera política humana, sino como una instancia de esta guerra cósmica. La visión del Hijo del Hombre entregando el reino al pueblo del Altísimo y el aliento que le dio el ángel intérprete en Daniel 7 pueden haberle infundido valor para enfrentar la crisis con entereza. También puede haber reflexionado sobre la experiencia de sus compañeros, que habían sido lo suficientemente valientes como para desafiar el decreto de Nabucodonosor años atrás. Así que, por lo tanto, no cambió sus hábitos devocionales, sino que continuó su práctica habitual de orar 3 veces al día mirando hacia Jerusalén.

Y a pesar de la prohibición de hacer peticiones a cualquier hombre o Dios que no sea el rey, Daniel no trató de ocultar o disfrazar su vida de oración durante esos críticos 30 días. Estaba en minoría absoluta, ya que era el único entre docenas de gobernadores y oficiales que entró en colisión con el decreto real. Sin embargo, por medio de su vida de oración abierta, no era escondida, sino abierta, demostró que la lealtad que le debía a Dios estaba antes o por encima que su lealtad al rey y su decreto irrevocable. ¿Recuerdas el incidente en el libro de Hechos también? En Hechos capítulo 5, versículos 27 al 32. Leamos este incidente. Va en la misma línea de pensamiento y dice: cuando los trajeron, los presentaron en el concilio, y el sumo sacerdote les preguntó diciendo: ¿no os mandamos estrictamente que no enseñaseis en ese nombre? Y ahora habéis llenado a Jerusalén de vuestra doctrina, y queréis echar sobre nosotros la sangre de este hombre. Y respondiendo Pedro y los apóstoles dijeron: es necesario obedecer a Dios antes que a los hombres. Aunque la advertencia aquí es clara, pregunto, ¿por qué cuando actuamos desafiando la ley humana debemos estar siempre seguros de lo que estamos haciendo es realmente la voluntad de Dios? Cuidado con caer en una trampa. Pero bueno, sigamos, veamos qué le dice el rey a Daniel y qué revela cuán poderoso y fiel testigo de Dios es Daniel. Son varios versículos que leeré, así que sígueme. Daniel 6, versículos 11 al 23, nos dice así: entonces se juntaron aquellos hombres y hallaron a Daniel orando y rogando en presencia de su Dios. Fueron luego ante el rey y le hablaron del edicto real. ¿No has confirmado edicto que cualquiera que en espacio de 30 días pida a cualquier dios u hombre fuera de ti, oh rey, sea echado en el foso de los leones? Respondió el rey diciendo: verdad es, conforme a la ley de Media y de Persia, la cual no puede ser abrogada. Entonces respondieron y dijeron delante del rey: Daniel, que es de los hijos de los cautivos de Judá, no te respeta a ti, oh rey, ni acata el edicto que confirmaste, sino que tres veces al día hace su petición. Y cuando el rey oyó el asunto, le pesó en gran manera y resolvió librar a Daniel. Y hasta la puesta del sol trabajó para librarle. Pero aquellos hombres rodearon al rey y le dijeron: sepas, oh rey, que es la ley de Media y de Persia, que ningún edicto u ordenanza que el rey confirme puede ser abrogado. Entonces el rey mandó y trajeron a Daniel y le echaron en el foso de los leones. Y el rey dijo a Daniel: el Dios tuyo a quien tú continuamente sirves, él te libre. Y fue traída una piedra y puesta sobre la puerta del foso, la cual selló el rey con su anillo y con el anillo de sus príncipes, para que el acuerdo acerca de Daniel no se alterase. Luego el rey se fue a su palacio y se acostó ayuno. Ni instrumentos de música fueron traídos delante de él y se le fue el sueño. El rey pues se levantó muy de mañana y fue apresuradamente al foso de los leones. Y acercándose al foso llamó a voces a Daniel con voz triste y dijo: Daniel, siervo del Dios viviente, el Dios tuyo a quien tú continuamente sirves, ¿te ha podido librar de los leones? Entonces Daniel respondió al rey: oh rey, vive para siempre. Mi Dios envió su ángel, el cual cerró la boca de los leones para que no me hiciesen daño. Porque ante él fui hallado inocente, y aún delante de ti, oh rey, yo no he hecho nada malo. Entonces se alegró el rey en gran manera a causa de él y mandó sacar a Daniel del foso. Y fue Daniel sacado del foso y ninguna lesión se halló en él, porque había confiado en su Dios. ¡Qué historia! Aún los mejores guiones de películas quedan pálidos frente a esto, ¿verdad? Porque hay algo más allá que estos leones y un hombre siendo salvado. Hay una historia de fidelidad, una historia de cómo Dios está al lado de sus hijos. Los conspiradores pronto vieron a Daniel orando, es decir, haciendo exactamente lo que el decreto prohibía. Y al llevar la acusación ante el rey, se refirió a Daniel con menosprecio. Ese Daniel, que es uno de los cautivos de Judá, dijeron. Bueno, el texto dice que hasta la puesta del sol el rey trabajó para librarle, pero no había nada que pudiera hacer para salvar al profeta. La ley irrevocable de los medos y los persas debía aplicarse al pie de la letra.

Así, el rey, aunque de mala gana, emitió la orden de lanzar a Daniel a los leones. Pero al hacerlo, Darío expresó su leve esperanza que suena como una oración. El Dios tuyo, a quien tú continuamente sirves, Él te libre. El texto bíblico no dice lo que Daniel hizo entre los leones, pero se puede suponer que estaba orando y Dios honró la fe de Daniel al enviar a su ángel para protegerlo. Y por la mañana, Daniel permaneció ileso y listo para reanudar sus actividades en el gobierno. Mi autora favorita, Ellen White, menciona esto en el libro Profetas y Reyes sobre este episodio, página 543 en adelante. Dios no impidió que los enemigos de Daniel lo arrojaran al foso de los leones. Permitió que los ángeles malvados y los hombres malvados cumplieran su propósito. Pero fue para hacer que la liberación de su siervo fuera más marcada y la derrota de los enemigos de la verdad y la justicia más completa. Y así actúa Dios, amigo y amiga, de acuerdo a su voluntad. ¿Y qué si no hubiese cerrado la boca de los leones? Aún así hay una historia de fidelidad. Hay muchas cosas que no comprendemos, pero un día comprenderemos el otro lado de la historia. Mientras tanto, sí podemos saber que podemos confiar en un Dios que nos ama más de lo que podemos imaginar. Y aunque esta historia tiene un final feliz, al menos para Daniel, yo pregunto, ¿qué pasa con relatos, incluso los que se encuentran en la Biblia, en el libro de Hebreos, etcétera, que no concluyen en liberación? ¿Cómo podemos entenderlo? Por ejemplo, Juan el Bautista, los mártires de Hebreos 11, etcétera. Finalmente, amigos, llegó la vindicación. Escucha el testimonio del rey en Daniel capítulo 6, versículos 24 al 28, y nos dice lo siguiente. Y dio orden al rey, y fueron traídos aquellos hombres que habían acusado a Daniel, y fueron echados en el foso de los leones, ellos, sus hijos y sus mujeres. Aún no habían llegado al fondo del foso cuando los leones se apoderaron de ellos y quebraron todos sus huesos. Entonces el rey Darío escribió a todos los pueblos, naciones y lenguas que habitan en toda la tierra: paz os sea multiplicada. De parte mía es puesta esta ordenanza, que en todo el dominio de mi reino todos teman y tiemblen ante la presencia del Dios de Daniel, porque Él es el Dios viviente y permanece por todos los siglos, y su reino no será jamás destruido, y su reino perdurará hasta el fin. Él salva y libra, y hace señales y maravillas en el cielo y en la tierra. Él ha librado a Daniel del poder de los leones. Y este Daniel prosperó durante el reinado de Darío y durante el reinado de Ciro el persa. ¿Qué testimonio? Un punto importante de la narrativa es el hecho de que Darío alabó a Dios y reconoció su soberanía. Esta es la culminación, incluso el clímax, de las alabanzas o expresiones o reconocimiento ofrecidas a Dios en los capítulos anteriores. Al igual que Nabucodonosor, Darío respondió a la liberación de Daniel alabando a Dios. Pero hizo aún más. Revirtió su decreto anterior y ordenó a todos que teman y tiemblen ante la presencia del Dios de Daniel. Sí, amigo, amiga, Daniel fue salvado milagrosamente. Su fidelidad fue recompensada ampliamente, el mal fue castigado y el honor y el poder de Dios fue reivindicado. Porque eso es lo que está en juego del otro lado de las cortinas. Por lo que vemos aquí es un pequeño ejemplo de lo que sucederá a escala universal. El pueblo de Dios liberado, el mal castigado y el Señor vindicado ante el cosmos. Sin embargo, sé que hay un problema inquietante y tal vez ha quedado en tu mente, y son las esposas y los niños que, hasta donde sabemos, son inocentes y sin embargo sufrieron el mismo destino que los culpables. O sea, ¿cómo explicar lo que parece ser un mal manejo de la justicia? Bueno, primero deberíamos tener en cuenta que la acción se decide y es implementada por el rey de acuerdo con la ley persa, que incluye a la familia en el castigo del culpable. De acuerdo con un principio antiguo, toda la familia tenía responsabilidad por el delito de un miembro de la familia. Y esto no significaba que era correcto, solo significaba que esta historia se ajusta a lo que sabemos sobre la ley persa. Pero en segundo lugar, debemos notar que la narración bíblica informa el acontecimiento, pero no respalda la acción del rey. De hecho,
La Biblia prohíbe claramente que los niños sean ejecutados por los pecados de sus padres. Bueno, finalizaré con unas preguntas de reflexión y aplicación. Los aspirantes políticos, y muchos políticos cristianos a menudo señalan la experiencia de Daniel como una justificación para entrar en la política, en el servicio público. Y yo digo, qué bendición para la iglesia y la sociedad si cada político cristiano y funcionario público emulara la fidelidad de Daniel. ¿Qué tipo de testimonio les brindamos a los demás con respecto a nuestra fidelidad a Dios y su ley? ¿O mantenemos las cosas escondidas y tal vez ellos no saben nada? ¿Hacemos brillar nuestra luz? ¿Quién es glorificado? ¿Es oficial? ¿Esa persona fue electa por el gobierno? ¿O es Dios a través de esa persona? ¿Te das cuenta? Somos instrumentos en sus manos. ¿Cuántas veces queremos nosotros colocarnos primero y Jesús queda escondido? Otra pregunta. ¿Las personas que te conocen piensan que te mantendrás de parte de tu fe, aunque te cueste el trabajo o incluso la vida? ¿Qué ves en Daniel que lo convierte en una persona que Dios puede usar eficazmente para sus propósitos? Y otra pregunta, con la ayuda del Señor, ¿cómo puedes desarrollar las mismas características de Daniel? Y eso nos surge de un momento a otro, amigo y amiga. ¿De qué manera Daniel se podría haber justificado al decir, a la luz del decreto, cambiar la forma en que oraba, tal vez escondido, tal vez mentalmente? Y la pregunta es, ¿dónde y cómo trazas la línea entre la lealtad al Estado y la lealtad a Dios? Dios nos ayude a ser cristalinos, pero sobre todo a ser fieles, fieles a Dios, porque Él es fiel. Él dio todo para que un día lo tengamos todo. Y tú y yo somos la extensión de los brazos, los pies, los ojos, los oídos de Jesús, el corazón de Jesús, para amar a otros y mostrar a otros cómo es realmente Dios. Recuerdo cuando era estudiante, había una frase a la entrada del hall, en ese hogar o dormitorio de varones que decía, cristiano, tú eres la única Biblia abierta que algún perdido alguna vez leerá. Es una gran verdad. Acompáñame en oración. Padre Celestial, gracias por este testimonio de fidelidad, de valentía, de vindicación. Tú finalmente vindicarás todas las cosas. Tu nombre será vindicado. Queremos ser parte en este proceso de vindicarte porque te amamos. Bendícenos, sabemos que lo harás porque lo pedimos en el nombre de Jesús. Amén. Bien, amigos, es todo el tiempo que tenemos por hoy. Ha llegado el momento de despedirnos y será hasta el próximo programa de la serie Lecciones de Vida. Dios te bendiga y recuerda, las cosas han de terminar bien para el pueblo de Dios. Este es el mensaje de Daniel y el mensaje de este bendito libro. ¿Por qué? Porque tú vales mucho, mucho para Jesús. Él te ama más de lo que puedes imaginar.

La Biblia enseña que la tierra fue diseñada especialmente por Dios para ser habitada. La Tierra está colocada idealmente en la galaxia para protegernos de la radiación dañina. Si la Tierra estuviera en el centro de la galaxia o pegado en un cúmulo globular fuera de la galaxia, la radiación sería un problema real. También la Tierra está a la distancia correcta de los rayos calentadores del Sol. Nuestro mundo no es demasiado caliente ni demasiado frío. Aún la inclinación de la Tierra parece ser ideal para regular el calor. Si la inclinación fuera aumentada significativamente, los veranos serían demasiado calientes y los inviernos demasiado fríos. Si la inclinación fuera disminuida, el ecuador sería demasiado caliente y los polos demasiado fríos. La masa de la Tierra determina la fuerza de su gravedad. A diferencia de Mercurio, nuestra Tierra es suficiente.

suficientemente grande para aferrar los gases que sustentan la vida, como lo son el oxígeno y el dióxido de carbono, pero no tan grande como Júpiter para llegar a ser tóxico. La vida requiere agua líquida. Nuestro planeta se sienta justo a la distancia correcta del Sol para que el agua pueda fluir como un líquido. De hecho, 3/4 de la superficie de la Tierra está cubierto de agua líquida. Ningún otro planeta se conoce que tenga este ingrediente esencial para la vida. La Tierra tiene precisamente las químicas correctas para la vida. Aproximadamente el 99% del universo está hecho de hidrógeno y helio, pero la Tierra es diferente. Está hecha de elementos más pesados, los cuales pueden formar compuestos esenciales para la vida. La Tierra tiene una luna grande, la cual equilibra los océanos para que no se estanquen, y un campo magnético que lo protege de la radiación dañina. La Tierra parece ser una maravillosa ingeniería construida para la vida. Y un lugar para revelar el plan glorioso de Dios para morar con el hombre.

Quizás las palabras fueron pronunciadas mucho tiempo atrás, pero todavía resuenan dentro de tu corazón. Hay heridas que el tiempo no borra. Tal vez sucedió cuando la vida te comenzaba a sonreír. Pensabas que el amor había llegado por fin y que vivirías feliz para siempre. Pero de pronto, sin explicación, vino el rechazo. Te dieron la espalda. El dolor causó heridas profundas y dejó cicatrices. Y mucho después has descubierto que el tiempo no sana todas las heridas. Y tal vez no hace mucho desde que te hallaste en un estado de paz y seguridad en el amor de otra persona a la cual unió su vida. Y luego sucedió algo trágico. La persona amada te fue arrebatada por la muerte, irrevocable e irreparablemente. Y qué terrible vacío deja esa pérdida en tu interior. Parece como si nada lo pudiera sanar. Nadie podrá sustituir lo perdido. Por eso pregunto, ¿existe algún bálsamo eficaz para nuestras heridas? ¿Puede Dios realmente sanarlas? En muchas ocasiones y de diferentes formas recibimos heridas. A veces solo moretones, a veces cortaduras hondas, a veces heridas profundas, pero todos llevamos cicatrices de una clase u otra. Y todos nos preguntamos, ¿hallaré algún día la verdadera sanidad? ¿Nos sana Dios realmente, especialmente por dentro? Esa es una pregunta importante en nuestro mundo de cicatrices intensas. Porque ocasionalmente escuchamos relatos de algún sanamiento físico milagroso. Las piernas de un inválido son restauradas, o el tumor maligno de alguien desaparece súbitamente. Pero ¿qué diremos de otro tipo de aflicción? ¿Qué de todos los que sufren del corazón, la mente y el alma? Estamos rodeados de víctimas, personas que han sido violadas, abusadas o ignoradas. Son los casos más trágicos en la guerra invisible contra el bienestar emocional. Pero hay muchos otros heridos de muchas formas que también tienen necesidades en sus vidas que nada parece llenar. Es que el corazón humano es el órgano más vulnerable del cuerpo. Esto también es cierto en un sentido espiritual, porque el asiento de nuestras emociones, de nuestra propia estima, nuestra seguridad, es lo que parece terriblemente vulnerable en un mundo de familias quebrantadas y relaciones rotas. Thomas Fuller, un pastor del siglo XVII, lo expresó bien cuando escribió simplemente, todo corazón tiene su propio dolor. ¿Y qué diremos de nuestra angustia actual? ¿Realmente sana Dios nuestras heridas internas? ¿Puede Él sanar mis heridas, mis cicatrices? El Todopoderoso puede parecer tan distante allá en los cielos y nuestro dolor tan cercano e intenso. Sí oímos acerca del amor divino, de la paz, y a veces nos preguntamos, ¿se trata solo de

palabras de consuelo llegan realmente hasta mí. Y es en esos momentos cuando nuestro dolor nos deja aislados y deprimidos y preguntamos, ¿cómo puede ese ser eterno tocar mi herida? Consideremos por un momento lo que descubrió cierto médico y consejero cristiano, el doctor Paul Tournier. Era un hombre que sabía mucho de daños emocionales y también de cómo tratarlos y sanarlos. El doctor Tournier se refirió cierta vez a lo que él describió como la desesperación más grande que jamás haya enfrentado en mi carrera como médico. Involucraba a una joven llamada Emma, que había perdido lo único que la consolaba de su desgracia, a su hija que la mataron. Estaba inconsolable, gritando, maldiciendo y golpeándose a sí misma. Y el doctor Tournier permaneció con esta mujer durante varias horas, pero no lograba hacerse oír. Habló a una tía cristiana de Emma y la animó para que la condujera a Dios, quien la podía sanar. Y el sanamiento para esta afligida madre parecía terriblemente lejano. Expresaba ira, hostilidad y amarguras intensas. Y culpaba a Dios por la tragedia. Pero la tía permaneció a su lado mostrándole bondad y comprensión. Y después de un rato, Emma le pidió que orara con ella. La tía continuó hablándole acerca de Dios y lo que él podía ofrecerle. Y de alguna manera, esta madre desesperada halló la sanidad. De hecho, se convenció de que la única forma de enfrentar el sufrimiento y llenar el vacío de su corazón era consagrando su vida a Dios. Y lo hizo. Y un mes más tarde, sus amigos la oyeron testificar de cómo había hallado la verdadera felicidad, a pesar de su dolor, al encontrarse con Dios. Vemos aquí evidencia de que Dios sana nuestras heridas más profundas. Permite mostrarte cómo y por qué Él puede sanar nuestro dolor y tristeza. Te invito a visitar el hogar de una familia en Betania, destrozada por el dolor. Dos hermanas, María y Marta, acaban de perder a su amado hermano Lázaro. En el vigor de la juventud, inexplicablemente se enfermó y murió. Ahora es difícil para ellas recibir consuelo en medio de esta terrible pérdida. Jesús llega a la escena con sus discípulos. ¿Cómo reaccionaría el Mesías ante el dolor de estas hermanas que luchan con una gran amargura? María cree, por un lado, que Jesús pudo haber impedido esta muerte. ¿Por qué no lo hizo? Y sabes que San Juan registra la reacción de Cristo en su Evangelio, en San Juan capítulo 11, versículo 33, y nos dice lo siguiente. Jesús entonces, al verla llorando, y a los judíos que la acompañaban también llorando, se estremeció en espíritu y se conmovió. Y pocos versículos después, Juan nos dice claramente que Jesús lloró. Cristo sabía que Él podía levantar a Lázaro de los muertos. Planeaba hacerlo tan pronto como llegara al sepulcro. Pero antes de realizar este milagro, Él lloró. Él sentía lo que sienten las personas que pierden a un ser querido. Estaba profundamente conmovido. Veía en sus lágrimas el cuadro de todas las tristezas de la humanidad. Y antes de mostrar su poder vivificador, Jesús se identificó con esa tristeza. Escuchemos cómo el profeta Isaías describe al Mesías. En Isaías capítulo 53, versículo 3. Despreciado y desechado entre los hombres, varón de dolores, experimentado en quebranto, y como que escondimos de él el rostro, fue menospreciado y no lo estimamos. Dios no es indiferente a nuestro dolor. Él sabe lo que es el rechazo. Sabe lo que significa ser separado de los amados. Él conoce el sufrimiento injusto. Por eso Él llora con nosotros. Te invito a que me acompañes al Monte de las Olivas, donde se mira Jerusalén. Jesús avanza en una procesión triunfal hacia la ciudad entre la multitud que proclaman alabanzas, baten palmas y lanzan sus mantos al camino ante Él. El Mesías finalmente recibe un poco de la aclamación que tanto merece. Pero luego sucede algo extraordinario. Está registrado en San Lucas, capítulo 19, versículos 41 y 42. Y cuando llegó cerca de la ciudad, al verla, lloró sobre ella, diciendo: oh, si tú también conocieses, al menos en este tu día, lo que es para tu paz, mas ahora está encubierto de tus ojos. Jesús lloró porque vio el destino de esa ciudad,
su destrucción futura por

Los romanos, los habitantes de Jerusalén habían estado tan cerca de la paz, tan cerca del reino de Dios, y sin embargo no lo habían aceptado. Jesús derramó lágrimas por esta tragedia. Y hasta el momento de su triunfo público más grandioso, no pudo evitar sentir simpatía por los que podían parecer o perecer en el asedio de Jerusalén.

culpa del mundo comienza a oprimir al Mesías. Y es aquí donde las lágrimas del varón de dolores se convierten en gotas de sangre. Jesús luchó por aceptar una carga colosal. Sobrellevó la crueldad del hombre, toda ella, desde los asirios que despellejaban vivos a sus prisioneros, hasta los nazis que asfixiaron a los judíos, millones de hombres, mujeres y niños. Con razón Jesús estremeció ante carga tan pesada. Por eso pregunto, ¿puede Dios tocar nuestro dolor? Sí, ya lo ha hecho en su totalidad. Él sabe lo que significa ser víctima. Él absorbió la culpa de los abusadores de niños, ladrones, violadores, padres crueles, responsables de las guerras, drogadictos, todo lo llevó. En la cruz fue molido por el peso de todas estas tragedias y todo ese dolor. Sí, Dios puede sanarnos porque Él siente lo que sentimos. Él conoce más profundamente de lo que podemos imaginar el dolor que llevamos dentro. Él sabe lo que significa ser profundamente herido. Pero sabes, eso no es todo lo que Él hace. Él nos brinda algo más que solo su simpatía. Derrama sobre nosotros su amor inigualable. Esa es otra razón por la cual es un gran sanador. Porque Dios no habla simplemente de amor, lo demuestra, lo expresa. Cierta vez los discípulos fueron sorprendidos en una discusión en cuanto a quién ocuparía el principal lugar en el reino. Y sus corazones habían albergado los celos y el orgullo. Pero Jesús no discutió con ellos sus dificultades. Sencillamente tomó la toalla, la palangana, la vasija de agua y lavó los pies a los 12. Y cuando los niños que fueron a ver a Jesús fueron alejados por los impacientes discípulos que no deseaban ver que el maestro malgastara el tiempo con ellos, Jesús les pidió que los acercaran. Honró a esos niñitos considerados insignificantes y los usó como ejemplo de la actitud de quienes estarían en el cielo. Cuando la mujer de mala reputación que acababa de ungir los pies de Jesús estaba siendo humillada por las observaciones de los invitados, el Señor exaltó este acto como algo de gran importancia y la tomó a ella como ejemplo de devoción pura y generosa. Al ver a su madre al pie de la cruz, angustiada por la prueba de su hijo, Jesús, en medio de la espantosa agonía, la encomendó a su discípulo amado con el consuelo de su vida. Sí, Jesús sabe cómo amar a los que sufren. Él tiene el bálsamo perfecto para nuestras heridas. ¿Sabes? El apóstol Pablo pasó por grandes vicisitudes y oposición violenta en su ministerio. Padeció muchas heridas, pero se aferró firmemente del amor de Cristo que vende las heridas. Escuchemos sus palabras. Palabras de triunfo, yo diría, registradas en Romanos capítulo 8, versículos 38 y 39. Por lo cual estoy seguro de que ni la muerte, ni la vida, ni ángeles, ni principados, ni potestades, ni lo presente, ni lo porvenir, ni lo alto, ni lo profundo, ni ninguna otra cosa creada nos podrá separar del amor de Dios que es en Cristo Jesús, Señor nuestro. A través de todo, Pablo se aferró a esta preciosa confianza. A través de todo, él vio el amor de Cristo inmutable, insondable, inagotable. ¿Puede este amor alcanzarnos? ¿Puede este amor sanar nuestro corazón, nuestro dolor específico? Escuchemos nuevamente a Pablo. El apóstol Pablo nos dice cuán cerca de nosotros puede llegar el amor sanador de Cristo. Romanos capítulo 5, versículo 5. Porque el amor de Dios ha sido derramado en nuestros corazones por el Espíritu Santo que nos fue dado. Amor derramado en nuestros corazones. Eso es lo que Cristo quiere hacer por cada uno de nosotros. Eso fue lo que hizo por Emma, la madre angustiada sin esperanza. Pero tal vez también lo hizo por un niño sin esperanza llamado Juan Edwin. A los 6 años, Juan fue llevado junto con dos de sus hermanas al hogar de otra familia. Su mamá no podía mantener a sus 14 hijos. Trágicamente, las dos hermanas de Juan fueron violadas por el padre de esa familia. Y cuando Juan contó a otros adultos esa pesadilla, ninguno le creyó. ¿Por qué estás calumniando a un hombre tan bueno como él?, le preguntaron. Finalmente, un vecino se dio cuenta de lo que estaba pasando y Juan y sus hermanas fueron enviados a otro hogar. Pronto fueron separados.
Juan anduvo

o en 8 lugares diferentes, y se revelaba más y más cada vez que lo trasladaban a otro lugar. Finalmente, su dolor emocional lo llevó a la violencia. Amenazó una familia con un rifle. Y como ningún otro hogar lo quiso aceptar, Juan fue enviado a un orfanato. Y se unió a una banda de pandilleros y comenzó a robar. A los 15 años, Juan fue a parar a una institución para jóvenes delincuentes. Un juez le dijo: "No entiendo cómo un joven puede ser tan malo como dicen que tú eres". Y predijo que Juan pasaría toda su vida en casas correccionales. Y después de haber recibido su diploma de secundaria, Juan halló trabajo como electricista y alquiló un cuarto en una pequeña ciudad del estado de Indiana, en los Estados Unidos. Resulta que él anhelaba vivir en forma normal, pero según recuerda, él decía: "Me sentía solo y temeroso". Nadie que goce de una familia puede imaginar el miedo que da vivir en un orfanato. Él decía: "Buscaba amor con desesperación". Y durante su primer año, por su cuenta, recibió solo una carta: su reclutamiento al ejército. Y Juan entró al ejército disgustado y obedecía las órdenes solo para irla pasando. Y en sus horas libres y los fines de semana las pasaba solo bebiendo. Juan había encontrado un solo refugio en esa prisión de sus emociones dañadas, y era la música. Aprendió a tocar bien el trombón, y todos los sentimientos que había podido expresar a otras personas se desbordaban al tocar. Un día vio un anuncio en un periódico local: la orquesta cívica necesitaba músicos, y Juan se unió. Y en su primer ensayo sucedió algo poco usual. Se sintió inclinado a presentarse ante un hombre de apariencia sencilla que estaba sentado frente a él. Algo le dijo: "Tienes que conocer a ese hombre". Y Juan llegó a conocerlo, un cristiano llamado David Pittman. Después de pocas semanas, el señor Pittman invitó a Juan a su casa. El joven conoció a la esposa del señor Pittman y le impresionó la paz y salud que esta pareja proyectaba. Los esposos Pittman se dieron cuenta que Juan se sentía terriblemente inseguro y solo, al punto que arreglaron un dormitorio para que pasara el fin de semana con ellos y hasta le dieron la llave de la casa. Juan no podía comprender tanta bondad y se preguntaba por qué una familia como esa perdía tiempo con un vago como él. Un día Juan recibió la noticia de que dos de sus medio hermanos habían muerto repentinamente de ataques del corazón. Ya no pudo aguantar más todos los sufrimientos y temores. Y Juan contó a los esposos Pittman la historia de la vida terrible que había vivido. La pareja lo escuchó en silencio por un rato. Luego David dijo: "Juan, al parecer piensas que debes arreglar tu vida antes de buscar a Dios y pedirle perdón por el odio que has sentido por él y la gente. Pero eso no es así. Dios te ama porque tú eres Juan Edwin". Esta era la primera vez que el joven se había encontrado con la idea de un amor incondicional. Toda su vida, su conducta había determinado el trato que la gente le daba. Pero ahora se le hablaba de un Dios que lo amaba tal como él era. Ese amor ganó a Juan. Se arrodilló al lado de los esposos Pittman y pidió a Jesús que llegara a su vida. Y el amor que esta pareja le había mostrado era lo único tangible que le permitió imaginar lo que es, en realidad, el amor de Dios. Bien, Juan lo descubrió. Descubrió para su sorpresa que este amor permaneció con él, porque Dios comenzó a sanarlo de una forma que jamás soñó que fuera posible. Y cuando terminó su servicio en el ejército, mucho de la ira y el temor que había acariciado en su corazón había desaparecido. Juan hasta pensaba en formas de servir a los demás. Y eventualmente llegó a ser capellán evangélico en la cárcel del condado de Cook, en Chicago, en los Estados Unidos. Y allí fundó y desarrolló un programa de rehabilitación que ha tenido admirable éxito, con 30 empleados de tiempo completo y 150 voluntarios. Juan Edwin conoció al Dios que lo sanó profundamente, y desde entonces se ocupó en extender esta sanidad a otros. Pregunto: ¿puede Dios sanar nuestras heridas más profundas? Claro que sí. Él puede tomar a un joven que no ha conocido más que el abuso toda su vida y renovarlo en amor, convirtiéndolo en un ser humano íntegro. Podemos creer en el amor de Dios derramado en nuestros corazones.

para concluir, quiero hacerte la invitación. Ven a Cristo con esa angustia en tu corazón. Ven a Cristo con esa herida que no quieres sanar. Él sabe por lo que estás pasando, porque Él ha sido la mayor víctima en la cruz. Él sintió el dolor y absorbió la tristeza. Jesús comprende. Puede tocarnos profundamente y nos ofrece una sanidad maravillosa. Jesús sabe cómo expresar su amor en la forma que lo necesitamos. Así que, amigo y amiga, te invito a entregarle tus heridas a Él. Ven a Jesús. Acompáñame en oración. Padre nuestro que estás en los cielos, santificado sea tu nombre. Queremos responder al Salvador que aguarda. Gracias por darnos a Jesús que tomó todas nuestras iniquidades. Gracias por identificarse con nosotros en la cruz. Te entregamos nuestras heridas más profundas. Abrimos nuestro corazón enteramente a ti. Por favor, tócanos con tu mano sanadora. Toca lo más profundo de nuestro ser. Necesitamos experimentar tu amor incondicional de una nueva manera, de una nueva forma. Y ayúdanos a buscarte y a esperar en ti hasta encontrarlo. En el nombre de Jesús oramos. Amén. Amigo y amiga, es todo el tiempo que tenemos por hoy. Ha llegado el momento de despedirnos. Y espero que el programa de hoy haya sido una bendición en tu vida. 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Y hasta el próximo programa. Dios te bendiga y te guarde. Y recuerda, tú vales mucho para Jesús. Él te ama más de lo que puedes imaginar. Dios te bendiga.

Comencemos con un pensamiento inquietante. Un reciente artículo escrito por un analista financiero sugiere que ahora es más barato comer en un restaurante de comida rápida que cocinar en la casa. No sé qué piensas al respecto, pero personalmente lo primero que pensé cuando oí esto fue, ¿cómo puede ser esto posible? ¿Tan bajo ha caído nuestro sistema alimentario? Poco después de la publicación de este artículo, el periódico The New York Times publicó un artículo que comparaba una comida típica de McDonald's para 4 personas con una comida de frijoles y arroz para 4 personas. No solo tenía mucho mejor nutrición la comida de frijoles y arroz, la cual incluía cebolla, pimiento y salsa, que la de McDonald's, sino que también era 67% más barata. Recientemente oí a alguien decir que deberíamos estar comiendo más como nuestros bisabuelos. Si piensas al respecto, hace bastante sentido. Si comiéramos como comían nuestros bisabuelos, reduciría significativamente el precio de la comida para la persona promedio. Sin mencionar que disminuiría nuestro excesivo consumo de preservativos y hormonas. Tomemos a mi bisabuela como ejemplo. Casi todas las comidas que ella cocinaba fueron hechas sobre un viejo fogón de leña. Ella envasó cientos de frascos de frutas y verduras, generalmente cosechadas de su propia huerta. Como si esto fuera poco, ella y mi bisabuelo probablemente hubieran podido contar con sus dedos las veces que comían en un restaurante cada año. Ella y mi bisabuelo comían un desayuno abundante, un buen almuerzo y una cena pequeña por la tarde. Ellos comían los alimentos que podían cultivar y tenían una huerta inmensa, una variedad de leguminosas y un huerto de árboles frutales. La meta para los que deseamos mejorar o mantener nuestra salud debe ser preparar nuestras comidas de ingredientes saludables. Idealmente, serían en su mayoría productos que hayamos cultivado en nuestra propia huerta, o comprados en un mercado de campesinos, o que por lo menos no hayan sido atiborrados de químicos y enfermedad. Nos gusta recomendarles a las personas que cuando vayan al supermercado busquen en las márgenes de la tienda, pues ahí se encuentran muchas de las cosas buenas. Las frutas, verduras, nueces, granos, a menudo se encuentran en las márgenes. Irónicamente, los productos empaquetados a menudo se encuentran en el centro de la tienda. Y estos frecuentemente son altamente procesados y sus orígenes, así como su valor nutricional, a menudo son cuestionables. Pueden desarrollarse estrategias que hacen del tiempo de preparación casi igual al ir a un restaurante de comida rápida. Por ejemplo, puedes cocinar una comida grande, luego guardar la mitad en el congelador para el otro día. Cuando cocinas las comidas con antelación y luego las congelas, es una forma excelente de proveerte con una comida fácil en un día atareado. Algunos ingredientes que se utilizan en muchos platos pueden prepararse al principio de la semana y almacenarse en el refrigerador. Esto te ahorrará el paso de picar, cortar o pelar más adelante. Básicamente, parece que la mayor excusa consiste de tiempo, no de dinero. Las personas dicen que no tienen tiempo para alimentarse bien. Están muy ocupadas como para ir al mercado y luego preparar la comida. Si eres parte de este grupo, considera esto. Los cálculos han demostrado que por cada minuto que gastes en hacer ejercicio, ganas 2 minutos de longevidad. Sin duda, el mismo ajuste positivo cuenta cuando escojas cocinar y consumir alimentos saludables en vez de consumir un producto hiperprocesado y arrojado en una freidora industrial por un desconocido. El americano promedio, sin importar su nivel de ingreso, gasta un promedio de 90 minutos de televisión al día.
Toma 45 minutos de este tiempo y dedícalos a cocinar una comida deliciosa. Te puedo asegurar que podrás prepararla con tiempo de sobra. Tiempo hay. Lo que necesitamos es darle prioridad a lo más importante. He aquí algunas reglas sencillas para comer saludablemente y tener más longevidad. Come un desayuno abundante. Come un 75% de tus calorías en tus primeras dos comidas, o sea, el desayuno y el almuerzo. Come solo una comida ligera en la tarde con alimentos tales como sopa, cereal o un sándwich pequeño. En general, comidas fáciles de digerir. Recuerda tomar bastante agua. Consume 10 porciones de frutas y verduras al día. Consume un puñado de nueces al día. 20% de todas las calorías ahora vienen de comida chatarra. Elimínalas de tu dieta. Escoge granos integrales, pan integral, cereales integrales y arroz integral. Evita las bebidas azucaradas, incluso el jugo de frutas. Come más legumbres. Aprende a leer los rótulos de los alimentos. El tema de nutrición puede ser confuso y parecer desalentador, especialmente con las opiniones contradictorias que las personas dan en la televisión y el internet. Este programa ha sido diseñado para ser sencillo y fácil de seguir, dada tu dedicación a tener una mejor vida. Recuerda que la nutrición es una de las mejores formas de alcanzar nuestro deseo de vivir vidas más longevas y sentirnos mejor, y tú puedes lograrlo.

0: En esta revista se encuentra una historia de amor. Un joven y una jovencita están enamorados y se casan. Y después de una descripción ofensiva y horrible, ilustrada por supuesto en la noche de bodas de la pareja, el libro muestra cómo la esposa asesina a su marido cortándole la cabeza con un hacha. Este cómic describe una relación sexual tan aberrante y escandalosa que no podría incluso mencionar el término científico en televisión. Creo que debería haber una ley en contra de esto. Esta noche voy a mostrarles por qué.
1: Se ha dicho que el arte imita la vida y se ha utilizado como una metáfora para la experiencia humana, a menudo anunciando las cosas por venir. El superhéroe, seres con poderes increíbles que vienen de otro mundo, a menudo son honrados como una divinidad que personifican a un salvador de la humanidad. Son dioses en spandex.
2: Has escrito que el mundo no necesita un salvador. Pero cada día oigo a la gente clamar por uno.
3: Incluso salvar al mundo. Teniendo el liderazgo apropiado.
1: Históricamente, estas historias mitológicas han sido usadas como propaganda en un esfuerzo por ganar la simpatía de los partidos políticos y sociales. Crean personajes con el propósito de facilitar la justicia civil y para estar enfrente de diversos movimientos como la Voz de Liberación. La manía superhéroe sigue explotando con cada década que pasa. Creciendo con rapidez, es uno de los géneros más poderosos de la narración. Millones de admiradores se vierten en los teatros para escapar al mundo de la fantasía de su favorito dios enmascarado.
4: El debut de Iron Man, El Hombre de Hierro, casi llega a ser la película sin secuela más grande en la historia del cine, segunda después de Spider-Man, que marcó 114 millones de dólares.
1: ¿Reciben su inspiración de la Biblia? ¿Pero solo mostrándote un lado muy diferente de la historia? Con temas tan espirituales, ¿hay una agenda para reemplazar la adoración al Dios único y verdadero? Una de las innovaciones más grandes del siglo XX fue la santidad de la infancia. Incontables billones de dólares son gastados para modernizar la infancia y hacerla como un Disneyland, llena de complacencia y deleite. Remodelando lo que alguna vez fue considerado sagrado, la inocencia juvenil es reemplazada por una sociedad deshumanizada y demasiado comercializada. No siempre fue así. Hasta la década de 1930, los niños, la mayoría de su tiempo, jugaban al aire libre. La televisión no se había convertido en un artículo del hogar y no había juegos de video para consumir su tiempo. Pero cuando llegó la Gran Depresión, nuevos pasatiempos surgieron a la vida. La introducción de los cómics, un medio de la narración, rápidamente se convirtió en una obsesión. Una de las razones de su éxito fue el inicio de la Segunda Guerra Mundial, la cual trajo miedo y ansiedad al público en general. Los superhéroes se levantaron para la ocasión, trayendo paz y seguridad. Superman, uno de los héroes más notorios, no luchó contra extraterrestres o robots malvados en sus primeras aventuras. Se enfrentó con villanos que preocupaban a la comunidad. Mafiosos, ladrones, políticos, corruptos y fascistas. Después del desastre de Pearl Harbor, los superhéroes se convirtieron en la mascota de la guerra. Libros y cómics fueron distribuidos en cantidad de millones y se convirtieron en material de lectura esencial para los soldados en el extranjero. La historia es tan antigua como el tiempo. La única vez que llamamos a Dios es cuando lo necesitamos. Cuando la vida es fácil, nos olvidamos de nuestra necesidad de salvación. Los libros proféticos de la Biblia están repletos de ejemplos de cómo Israel llamaba a Jehová solo para que lo salvara del enemigo. De la misma manera, los fans de los cómics parecen dirigir su atención a estos dioses coloridos solo cuando hay una amenaza contra la sociedad en general. A finales de 1980, Cuando llegó la batimanía, los Estados Unidos fue bombardeado con una epidemia de cocaína y violencia por pandillas. Los creadores de los cómics respondieron

0: a los titulares del New York Post introduciendo a cuatro vigilantes coloridos que harían guerra contra narcotraficantes, contrabandistas y otros maleantes de la calle. Sin embargo, en los años exitosos de la administración de Clinton, hubo una declinación de circulación de cómics. La obsesión por las revistas cómics estaba por terminar. Pero en septiembre de 2001, todo esto cambiaría. Las Torres Gemelas de Nueva York fueron reducidas a polvo. Parecía como si la vida real se estaba sacando de las páginas de un libro de ciencia ficción. Ahora, somos nosotros contra ellos. Existen buenos y malos. La industria de los cómics respondió. Los ataques del 9-11 despertaron una necesidad profunda de tener alguien o algo que nos salvara del enemigo y de su increíble poder para destruir el mundo. Una vez más, la industria del cómic cobró ánimo y se recuperó con un éxito mejor que el de antes. La industria del cómic suplió superhéroes que traían salvación para liberar a la nación del enemigo tiránico. Así que, los acontecimientos reales tienen una conexión directa con el tipo de contenido que la industria de los cómics está alimentando a la gente. ¿Qué hay de malo en tener estos tipos de salvadores como nuestros héroes? ¿No es Jesucristo uno de estos tipos de héroes que ha venido a nuestro mundo para salvarnos de alguna maldad inexplicable? ¿Hay algo malo en el paralelismo de la gran controversia entre Cristo y Satanás? ¿Son estas alegorías engañosas? ¿Serán falsificaciones de la gran historia de salvación y redención con la intención de desviarnos y apartarnos de la verdad, sutilmente tejiendo características de dioses antiguos en cada superhéroe? Y convenciendo al mundo de que Satanás es nuestro héroe, ¿cómo se conectan estas historias cómicas con la Biblia? ¿Y es perjudicial para nuestra fe en el Dios del cielo al ver, leer o idolatrar a estos héroes? Para poder entender estos paralelismos, debemos conocer los orígenes de los superhéroes y de Jesucristo. Cada cultura ha tenido sus superhéroes, y la narración de estas historias están contadas repetidamente a través de las generaciones. Cada historia llegó a ser más fantástica, convirtiéndose en los cimientos de cuentos elaborados de superdioses. Una de las primeras representaciones conocidas de un héroe es el de Gilgamesh, de Sumeria. Una descripción en detalle sobre deidades se han descubierto en tablillas sumerias. Cuentan historias de humanos actuando como dioses. Zecharia Sitchin, lingüista e investigador de la cultura sumeria, ha pasado su vida estudiando estos mitos.
1: A basic conclusion of my writings has been that those who gave mankind civilization were visitors to Earth from another planet. If I say extraterrestrials, it's a dirty word.
0: En el libro de Sitchin, él afirma que en realidad no son mitos en absoluto, sino más bien hechos confusos de seres extraterrestres que fueron enviados a la Tierra y esclavizaron la raza humana. Es una observación interesante considerando el relato bíblico de una raza extranjera de seres que fueron expulsados del cielo y esclavizaron a la raza humana. Los dioses de Sumeria, las enseñanzas y sus escritos viajaron a otras partes del mundo a través del comercio. En Egipto, siendo el socio comercial más cercano, intercambiaban bienes y servicios. El antiguo Egipto era una sociedad saturada de medios de comunicación como la nuestra. Artefactos culturales eran inseparables de su contexto religioso. Jeroglíficos y pictografías de las paredes de las tumbas antiguas se pueden ver como un precursor de las modernas tiras cómicas. Los egipcios adoraban una amplia gama de dioses coloridos a los que llamaban la Nayer, obteniendo su inspiración de la naturaleza que los rodeaba. Algunos creen que la palabra naturaleza es en realidad una adaptación latina. Su religión esotérica se enfocaba en gran medida en el otro mundo, que es la muerte, el juicio y el más allá. Por esta razón ellos formaron el dios Osiris,

0: señor del inframundo. De hecho, el mundo del cómic se basa en gran manera en la egiptología y usa los temas así como reencarnaciones de estos antiguos dioses. Osiris se sentó en el juicio de los muertos y determinaba si iban al paraíso o si sus almas eran destruidas. La Biblia entera también enseña de una vida futura, un dios que juzgará el destino final de cada alma y determinará quién será contado entre los santos en el paraíso. Pero la diferencia fundamental es que Osiris es el dios del inframundo de abajo, y el dios de la Biblia es el de arriba en el cielo. Sin embargo, Osiris era dominado por su hermana y esposa Isis, quien sirvió en muchas funciones y con el tiempo absorbió las formas de diosas anteriores. Isis era la madre de Horus, el dios de los reyes con cabeza de halcón. Él era el dios del sol, el cielo y los horizontes. Algunos eruditos creen que su nombre derivó de Horus Sonas. Horus era el protagonista de uno de los primeros dramas de acción y aventura de la dinastía 20, titulada Las contiendas de Horus y Set. Set fue responsable de enviar a Osiris al inframundo. Ambos compitieron por la realeza de Egipto como dos héroes de historias cómics. Los dos dioses cambian de forma, hacen barcos de carreras de piedra, se mutilan entre sí, hasta que Horus se convierte en victorioso y gobierna el trono. El resultado de la lucha era tan importante que dictó la vida egipcia. Así, en el más allá, cada rey es una encarnación de Horus, y en la muerte se convierte en un nuevo Osiris. La Biblia también habla de una gran batalla entre Cristo y Satanás.
1: Después hubo una gran batalla en el cielo. Miguel y sus ángeles luchaban contra el dragón, y luchaban el dragón y sus ángeles, pero no prevalecieron, ni se halló ya lugar para ellos en el cielo.
0: Los tres actores principales en esta batalla son Dios el juez, Jesús el Hijo de Dios, y el dragón o Satanás, el cual es derrotado y asociado con la muerte o como el rey de los muertos. Ambos relatos tienen personajes casi idénticos. Osiris y Horus son padre e hijo y luchan contra el enemigo malo, Set. Solo hay un contraste marcado entre Osiris y el dios de la Biblia. Osiris es el dios de los muertos y el dios del cielo es el dios de los vivos. En términos bíblicos, Osiris se parece más a Satanás. En la actualidad, el poder de Egipto es subestimado por la imaginación. Vemos iconografía egipcia en todas partes, desde la parte posterior de un billete de dólar hasta la lista Fortuna 500. Vemos logotipos de personajes de películas taquilleras de éxito. La Trinidad de Osiris, Isis y Horus se convirtió en el centro del misterio helenístico de sus cultos y ha sido profundamente arraigada en el fundamento de las sociedades secretas, tales como la masonería y Roscares. Esotéricos de todo el mundo han tratado de resucitar los misterios egipcios, de modo que la potencia que una vez construyó los monumentos inexplicables podría ser aprovechada una vez más. Los antiguos griegos y romanos adoraban los mismos dioses que los egipcios, aunque bajo diferentes nombres. Zeus, Poseidón, Hércules y Hades, todos son protagonizados en dramas fantásticos y fueron representados en murales, poemas y estatuas. Los dioses lucharon batallas épicas contra sus predecesores, los titanes, y más tarde interactuaron con humanos en parábolas alegóricas. Los mitos épicos de los griegos fueron todos centrados en torno a estos superhéroes divinos. La Odisea fue un poema épico de Homero y fue venerado de moda como las escrituras son para los cristianos. A cada dios se le asignó el dominio de un arte, una ciencia específica o una faceta de la naturaleza. Sus íconos e imágenes persisten hasta el día de hoy, especialmente en nuestras formas de arte moderno. Por ejemplo, en películas y en revistas cómics. La influencia de largo alcance de estos dioses ha aumentado a través de los años, convirtiéndose en los temas de una amplia gama de medios de comunicación. Sin embargo, una cosa permanece constante, que hay una guerra entre los dioses y que la salvación viene de un salvador que es parte Dios y parte hombre. Esto es evidente en la película

0: inmortales.
1: Mucho antes de que el hombre habitara la Tierra, en los cielos hubo una guerra. Los vencedores se declararon dioses, mientras que a los vencidos se les dio el nombre de titanes. Y quedaron presos en las entrañas del monte Tártaro para toda la eternidad. El rey Hiperión y sus legiones quisieron liberar a los titanes y hacer la guerra a este mundo. Acabaré con el reinado de los dioses.
2: Si hay un hombre que pueda guiarlos contra Hiperión, ese es Teseo.
0: Analicemos lo que acabamos de ver. Los vencedores de esta batalla en el cielo, conocidos como los dioses, son representados como aquellos que descienden del cielo, en vestidos de oro. Una reminiscencia bíblica del Dios de los cielos. Los titanes, quienes pelean contra los dioses, están encadenados y confinados a la tierra. Es una representación de demonios con piel degenerada. Y el Salvador viene a través de la simiente del hombre para redimir a la humanidad. Una vez más, un mito que contiene los mismos elementos como el relato bíblico del plan de salvación de Dios, como se dice en el libro primero de Samuel capítulo 2, versículo 10.
3: Delante de Jehová serán quebrantados sus adversarios, y sobre ellos tronará desde los cielos. Jehová juzgará los confines de la tierra, dará poder a su rey y exaltará el poderío de su ungido.
0: El Dios de la Biblia está en el cielo y sus adversarios fueron echados fuera y encadenados a las entrañas de la tierra.
3: Y fue lanzado el gran dragón, la serpiente antigua que se llama Diablo y Satanás, el cual engaña al mundo entero, fue arrojado a la tierra y sus ángeles fueron arrojados con él.
0: Teseo, el salvador de la película Los Inmortales, es un tipo de Cristo, siendo mitad humano y mitad Dios. Poseidón es su padre. Según el libro de Carl A.P. Rock, El mundo del mito clásico, Teseo luchó y venció a los enemigos identificados con una religión arcaica y orden social. Era conocido como un gran reformador, pero él no era como el Cristo de la Biblia. En cambio, era un guerrero cruel que mató a muchos. Era un seductor de mujeres y estableció el culto de adoración a Afrodita. Aunque pueda parecer que los mitos griegos tienen paralelos con la Biblia, ¿podrían estar contando un relato muy opuesto al del gran conflicto entre Cristo y Satanás? Examinemos otra película llamada Guerra de los Titanes. Esto comenzará a desplegar la distorsión del plan de salvación bíblico.
4: Las historias más antiguas están escritas en las estrellas. Historias de épocas anteriores al hombre y a los dioses, cuando los titanes gobernaban la tierra. Los titanes eran poderosos, pero su reino fue derrocado por sus propios hijos. Zeus, Poseidón y Hades. Zeus convenció a su hermano Hades de crear una bestia poderosa que derrotara a sus padres. Y de su propia carne, Hades engendró un horror indescriptible. El Kraken. Zeus se convirtió en dios de los cielos. Poseidón en rey de los mares. Y Hades, engañado por Zeus, tuvo que gobernar el inframundo en la oscuridad y la miseria. Fue Zeus quien creó al hombre, y sus plegarias alimentaban su inmortalidad. Pero con el tiempo, la humanidad comenzó a rebelarse. Comenzó a cuestionar a los dioses, y finalmente, a levantarse en su contra. En ese mundo, un niño nació. Un niño que lo cambiaría todo.
0: Una pregunta debe surgir. ¿Por qué los mitos antiguos tienen tantas similitudes con los relatos de la Biblia?

0: incluso si los mitos son anteriores al nacimiento de Cristo? La película incluso introduce al niño Salvador, junto con su madre, con la intención de ser una falsa descripción de Cristo Jesús con la Virgen María.
1: Perseo.
0: El nombre del niño Salvador es Perseo, nombre que deriva de un antiguo verbo griego, perthein. De acuerdo con Carl Darling Pott, en el libro de Gramática Comparada del Griego y Latín, el sufijo eseus es típicamente usado para formar un sustantivo agente. En este caso, perseus significa desperdiciar, devastar, saquear y destruir. Esto es exactamente lo contrario al Salvador Jesucristo.
2: Porque el Hijo del Hombre no ha venido para perder las almas de los hombres, sino para salvarlas. El ladrón no viene sino para hurtar y matar y destruir. Yo he venido para que tengan vida y para que la tengan en abundancia.
0: Perseo comparte una característica similar a Cristo, en la que él es mitad humano y mitad Dios. El actor Liam Neeson, que interpreta a Zeus, explica.
3: And then he learns through his journey that he is the son of Zeus. He's half God, and he decides to fight against it. He wants to be a man and defend himself and go through life as a man and has no respect for these gods.
0: El actor Sam Worthington incluso utiliza la terminología asociada a la de la misión de Jesús en la tierra.
4: This movie is also about revenge, which means the second movie should be about redemption and forgiveness.
0: Con la excepción de que Cristo no estaba aquí por venganza. Así que, si este héroe y salvador cuyo nombre significa desperdiciar, devastar y destruir, es literalmente lo opuesto a Jesucristo, ¿quién es entonces su padre Zeus? ¿Es también una falsificación opuesta del Dios bíblico?
3: I'm Zeus, the king of the gods, and he formed, fashioned, created human beings for his pleasure. And with these other gods, the god of war, Aphrodite, the god of love, the god of this, the god of nature, by creating human beings, his rationale was, these are my little playthings, and if they pray enough, honor us gods enough, we will become immortal. So their food is human prayer.
0: Esto suena como si Zeus fuera una descripción del Jehová bíblico, pero esto no podría estar más lejos de la verdad. Zeus se conoce como el rey o príncipe del aire. De acuerdo con Efesios 2:2, Satanás es el príncipe del aire.
2: En los cuales anduvisteis en otro tiempo, siguiendo la corriente de este mundo, conforme al príncipe de la potestad del aire, el espíritu que ahora opera en los hijos de desobediencia.
0: En Pérgamo, los sacrificios perpetuos fueron ofrecidos a Zeus sobre su imponente y famoso altar de 40 pies, el mismo artefacto que ahora se ubica en el interior del Museo de Berlín. Antipas, el primer líder y mártir de la primera iglesia cristiana en Pérgamo, fue asesinado por resistirse a este culto del altar de Zeus. La tradición dice que Antipas fue quemado vivo poco a poco dentro de la estatua de un toro, símbolo y acompañante de Zeus. El pasaje en Apocalipsis 2:13 muy bien podría ser una referencia del culto de Zeus.
2: Yo conozco tus obras y dónde moras, donde está el trono de Satanás, pero retienes mi nombre y no has negado mi fe, ni aun en los días en que Antipas, mi testigo fiel, fue muerto entre vosotros, donde mora Satanás.
0: El argumento podría ser una conexión entre Zeus, de Pérgamo, y el Satanás bíblico, ya que ambos fueron considerados dioses que descienden de los truenos. Zeus en la antigüedad y Satanás en el principio del tiempo. Altares dedicados a Zeus Cataibates fueron descubiertos cerca de Pérgamo. Zeus Cataibates, más correctamente, significa Zeus que desciende. Nos recuerda a Jesús cuando dijo:
2: yo veía a Satanás caer del cielo como un rayo.
0: en el documental del History Channel acerca de los mitos griegos.

0: titulado Batalla de los Dioses, los mitos de Zeus, Hércules y Hades son relatados con precisión desde las primeras piezas de escritos encontrados que datan del segundo siglo después de Cristo. En los mitos antiguos, Zeus no era en nada santo, como lo es el dios bíblico del cielo. Él estaba involucrado en canibalismo, incesto, desviaciones sexuales y arrebatos de rabia incontrolable. ¿Cómo podemos ver las historias tienen similitudes opuestas a la Biblia?
1: Padre e hijo luchan entre sí por el control del universo. Y el hijo tiene más poder que ningún otro dios. Esta es la historia de Zeus, el dios supremo de la mitología griega. Para nosotros es un mito, pero para los antiguos era real.
0: Lucifer, el querubín cubridor, luchaba por el control del universo diciendo:
2: subiré al cielo, en lo alto, junto a las estrellas de Dios, levantaré mi trono, y en el monte del testimonio me sentaré, a los lados del norte, sobre las alturas de las nubes subiré, y seré semejante al Altísimo.
0: Un paralelo interesante, cómo Zeus se encuentra en la parte superior de una montaña por encima de las nubes. Y puesto que el diablo quiere ser Dios, es lógico porque falsificaría las cosas de Dios.
1: Zeus conocía de canibalismo, ya que su propio padre, Cronos, se había devorado a sus hermanos. Al ver que los mortales estaban haciendo lo mismo, entró en cólera y juró destruir a la raza humana. Y lo haría con una inundación. Transcurren 9 noches y 9 días. La lluvia no cesa y la tierra se inunda. Las aguas llegan hasta la cima del monte Parnaso, cuya altura es de casi 2.500 metros. La humanidad perece hasta en los confines de la tierra. La lluvia cesa y solo 2 mortales quedan con vida. Aunque parezca increíble, sobrevivieron gracias a un arca. Una inundación, un arca y solo 2 sobrevivientes. Las semejanzas con el Viejo Testamento son asombrosas.
0: Otro irónico paralelismo bíblico es el hijo de Zeus, mitad dios, mitad hombre mortal, Hércules, una falsificación de Jesucristo.
1: La historia comienza cuando Zeus, el lascivo rey de los dioses, tiene una relación adúltera.
3: Hércules es hijo de Zeus y de una mortal llamada Almena.
4: La mitología clásica está repleta de historias de dioses que preñan mujeres mortales y traen al mundo dioses o semidioses.
5: Este concepto de semidios significa que esta persona tiene muchas de las características de un dios, tiene poderes divinos, pero a la vez es mortal, puede morir.
3: El acto final de Hércules es el autosacrificio. Y vuelve a haber un interesante paralelismo con el cristianismo. Un héroe debe sufrir para obtener su inmortalidad.
1: Su existencia en la tierra termina igual que como la vivió. En el tormento.
6: Hércules desea una muerte heroica, una muerte digna de un héroe. Quiere arder en una pira funeraria. Pero cuando esto sucede, puede ocurrir su limpieza final. No es él quien se quema, sino su carne mortal. Pero se libera su alma y asciende a los cielos.
1: Al morir, Hércules queda finalmente redimido. Zeus, rey de los dioses, piensa que su hijo ha sufrido suficiente. Lo invita a unírsele a los inmortales en el monte Olimpo.
4: Lo que vemos es que Hércules es el héroe de héroes, es el más grande entre los grandes, y al final Zeus le dice: has sufrido bastante y eres grandioso, te convertiré en un dios. Hércules va a recibir un premio que durará eternamente, y así termina su sufrimiento.
1: Al final, Hércules resucita y se une a su padre en el reino eterno.
7: Es un final con una estremecedora semejanza al de otro divino mortal.

0: Jesucristo.
1: Están influyendo al mundo a buscar un Salvador que no es el Rey del Cielo. Están preparando el mundo para desear características que son las mismas de Lucifer, el Dios de este mundo. Hay solo un superhéroe que debemos desear, un personaje que merece nuestra mayor atención, el Señor y Salvador Jesucristo.

¡Qué alegría saludarte! Te habla tu amigo Luis Fernando Manrique. Bienvenido a este tu programa, Cómo Vivir la Vida, con claves para la felicidad diaria, transmitiendo desde los estudios de Zoom TV, aquí, en la ciudad de Fresno, California. El tema para hoy lo he titulado, ¿Cómo disciplinar y formar hijos exitosos? ¿Qué significa realmente formar un hijo exitoso? Bueno, formar hijos exitosos significa desarrollar en ellos un carácter sólido, una conciencia despierta, un corazón sensible, una mente sabia, un espíritu conectado con Dios. Significa enseñarles a vivir la vida con propósito, a elegir el bien, a enfrentar las dificultades con resiliencia y optimismo, a tratar a los demás con compasión. Bueno, y para lograr todo eso, la disciplina no puede ser solamente reactiva, castigar cuando hacen algo malo, sino debe ser proactiva, debe ser una disciplina que forma, que edifica, que transforma. Bien lo señaló el doctor James Dobson, experto en el desarrollo infantil. Él dijo, la disciplina basada en principios sólidos es uno de los actos de amor más importantes que un padre puede realizar. En este programa presentaremos cuatro esenciales pilares para disciplinar y para formar a hijos exitosos. La disciplina comienza con el vínculo emocional. Ese es el primer aspecto que quiero destacar. Luego queremos hablar acerca de que la firmeza y el amor van juntos. La corrección, en tercer lugar, debe tener enseñanza. Y en cuarto lugar, la disciplina debe ser una disciplina espiritual para formar líderes para el futuro. Necesitamos padres presentes, padres con propósito, que puedan transformar la vida de los hijos. Así que si están listos, vamos a analizar estos cuatro pilares. Comencemos. El primer pilar es que la disciplina comienza con el vínculo emocional, un fuerte vínculo emocional entre padres e hijos. Antes de hablar de normas, de castigos, de límites o consecuencias, debemos entender una verdad muy esencial, y es que la calidad de la disciplina que un padre ejerce depende directamente de la calidad del vínculo emocional que tiene con su hijo, con su hija. En otras palabras, un niño que se siente profundamente amado, escuchado, valorado, es mucho más receptivo a ser guiado y a ser corregido. Miren, por ejemplo, cómo la neurociencia ha confirmado que el cerebro de un niño responde al amor y no al miedo. Depende de las relaciones afectivas estables que hayan entre padres e hijos. El doctor Bruce Perry, psiquiatra especialista en trauma infantil, explica que los niños aprenden mejor y responden con mayor madurez cuando se sienten emocionalmente seguros. En cambio, cuando hay gritos, amenazas o desconexión afectiva, pues el cerebro activa un mecanismo de defensa y el aprendizaje emocional se bloquea. Por eso, cuando un padre o una madre disciplina desde la ira, desde el enojo, pues el miedo o la frustración, pues quiero decirte que el mensaje no llega al corazón del niño. Pero cuando la corrección se da en un entorno afectuoso, el mensaje penetra profundamente y transforma a los hijos. Un caso clínico de la Universidad de Yale, estudiaron 120 familias con niños entre 3 y 7 años de edad. Y demostró que el contacto físico afectuoso todos los días, con abrazos, con caricias, con sonrisas, estaba directamente relacionado con la reacción y las conductas que estos hijos tenían. Cuando había mucho afecto emocional y había mucha empatía, pues había una menor necesidad de corrección severa. Es más, los niños que más eran castigados, pues eran los más rebeldes. Hay una ilustración bíblica poderosa para ello. Y es que la palabra del Señor nos muestra que es importante que el afecto esté incluido en la disciplina. Miren cómo lo plantea Proverbios el capítulo 3, el versículo 12. Vamos a ir a la palabra del Señor. Proverbios el capítulo 3, el versículo 12. Dice Dios en su santa palabra. Porque Jehová al que ama castiga, como el padre al hijo a quien quiere. Notemos que la base de la disciplina divina es el amor, no la ira. Dios aquí dice que corrige porque ama, no porque se frustra, no porque se enoja. Y eso es exactamente lo que los hijos necesitan sentir de sus padres. El hijo necesita sentir, papá me corrige, pero porque me ama, porque quiere lo mejor para mí. Déjame compartirte algunas aplicaciones prácticas para ti como padre que tienes que disciplinar a tus hijos.
Número uno, dedica tiempo diario para conectar con tus hijos. No para corregir, sino para conocer sus emociones, para reír con ellos, para jugar con ellos, para escucharlos sin juicios. Haz preguntas emocionales, como por ejemplo, ¿cómo te sentiste hoy? ¿Qué fue lo más bonito en tu día? ¿Te sentiste amado hoy? Luego, corrige después de haber afirmado. Antes de señalar un error en tu hijo, expresa tu amor incondicional y dile, te amo tanto, por eso tengo que disciplinarte, porque quiero ayudarte a mejorar. También evita corregir el miedo del enojo. De paso, nunca, nunca, pero nunca castigues a tu hijo con ira. Deja que tu ira pase y después de un tiempo, unas horas, puedes corregirlo. Hay que regular las emociones. Luego acércate con firmeza, con ternura, y entonces cuando el niño se siente amado, se va a dejar guiar. Ahora quiero entrar en el segundo pilar que quiero compartir contigo en este día. Y es que la firmeza debe ir acompañada del amor en la disciplina. Firmeza y el amor van juntas. Uno de los errores más comunes en la crianza de los hijos es creer que la disciplina efectiva requiere dureza, amenazas, imposición, hacer sentir que tenemos el poder. Sin embargo, la evidencia científica y la evidencia bíblica y la evidencia experimental demuestran todo lo contrario. Cuando la firmeza va acompañada del amor, entonces vemos resultados extraordinarios. El impacto de este estilo de crianza en la conducta infantil genera grandes beneficios. La psicóloga Diana Bowring fue pionera en identificar los estilos de crianza como el autoritario, el permisivo, el negligente y el autoritativo. Según su investigación, el estilo autoritativo está caracterizado por alta exigencia, pero también alta dosis de amor. Eso es lo que produce hijos con mayor autoestima, mejores habilidades sociales y mejor incidencia en conductas problemáticas. En cambio, el padre autoritario exige, pero no escucha. El padre permisivo escucha, pero no exige. Mientras que el padre autoritativo exige y escucha. Por eso transforma. En palabras más simples, los hijos obedecen por miedo bajo un padre autoritario, pero crecen admirando a su padre cuando es autoritativo. En otras palabras, cuando combina la firmeza con el amor. La firmeza no es violencia. La firmeza es coherencia. Ser firme no significa gritar, no significa amenazar, no significa castigar constantemente. Significa establecer reglas claras, consecuencias proporcionales cuando se cometen un error y que se puedan cumplir con serenidad, con constancia. La firmeza saludable transmite al niño seguridad, estructura. El niño ya sabe lo que va a venir si comete un error, o igual sabe la recompensa si hace lo correcto. Miren algunos ejemplos. Cuando una madre dice, si no apagas el televisor en 5 minutos, mañana no lo usarás. Y entonces lo cumple y sin enojo está siendo firme con amor. Pero si amenaza con quitarle

la televisión para siempre, no volverás a ver televisión. Y luego cede a los llantos y entonces le permite ver televisión, pues está siendo inconsistente. El niño no aprende límites, sino manipulación. Un caso documentado por el Instituto de Educación de Harvard, allá en el año 2016, relataba cómo una madre de 3 hijos decidió dejar de aplicar castigos físicos después de estudiar.

de reconciliación con él y cosas de este tipo comenzó a implementar ella. En 6 meses, la frecuencia de los conflictos disminuyó en más de un 80%. La Biblia, la palabra de Dios, también nos enseña cómo la firmeza y la ternura deben ir juntas. Quiero que vayan conmigo en sus Biblias, o bueno, por lo menos puedan ver lo que vamos a proyectar en la pantalla, Efesios el capítulo 6, el versículo 4. Efesios, el capítulo 6, el versículo 4. Y dice Dios en su palabra: y vosotros, padres, no provoquéis a ira a vuestros hijos, sino criadlos en disciplina y amonestación del Señor. Este versículo es profundamente revelador. Por un lado, número uno, nos llama a disciplinar. O sea, hay que disciplinar. En segundo lugar, nos advierte que hay que hacerlo de una manera que no provoque violencia, no provoque ira en nuestros hijos, no provoque resentimiento en nuestros hijos. Así que nota, hay que disciplinar, pero hay que hacerlo con amor, no con violencia ni con ira. La corrección sin ternura puede romper el alma del hijo. Estamos tratando de formarlo, pero a veces les hacemos daño de la manera incorrecta como los corregimos. Vamos a mirar otro texto de la Biblia. Proverbios 13:24. Proverbios 13:24. Dice Dios en su palabra. Lo extraordinario de esto es cómo la Biblia siempre nos da orientaciones al punto. Dice Proverbios 13:24, el que detiene el castigo a su hijo aborrece, mas el que lo ama desde temprano lo corrige. Hay algo interesante aquí. La palabra castigo que aparece en este versículo se traduce del hebreo musar, y que también puede entenderse como instrucción correctiva o formación. O sea, cuando habla de castigar, está hablando de formar, está hablando de corregir, no está hablando de castigo físico, y hemos malinterpretado el texto. El énfasis no está en ese castigo severo, sino en corregir con una intención, en corregir con constancia. Quiero compartirte algunas ideas prácticas que te pueden ayudar en esto, querido padre y querida madre. Evita gritar para imponer respeto. Debes hablar con autoridad, pero no con agresividad. Hay que explicar las consecuencias de las decisiones equivocadas de los hijos de antemano. Ellos tienen que saber qué esperan si se equivocan. Sé coherente cuando aplicas las disciplinas. Mantente siempre constante. Haz preguntas antes de castigar, como por ejemplo, ¿qué crees que hiciste mal, hijo? ¿Cómo puedes repararlo? Lo que hiciste estuvo bien, mal, ¿entiendes lo que hiciste? Hay que recompensar también, por otro lado, el buen comportamiento. La disciplina también es afirmación. Tú puedes hacer, por ejemplo, un listado, y esto es un ejercicio que te recomiendo, de 5 reglas importantes en tu hogar. Las que tú quieras. Puedes hacer más, pero digamos, coge 5. Primero evalúa si tú mismo la vas a cumplir. Tender la cama, poner la ropa sucia en su lugar, dejar los zapatos a la entrada para no ensuciar la casa, etcétera, etcétera. Si tus hijos las entienden y si las consecuencias están claras, luego comparte esa lista con ellos, escúchalos a ellos a ver qué opinan, y entonces ahora comenzará a verse que la autoridad tiene eco en la vida de tus hijos. Tu autoridad no se impone con gritos, se gana con coherencia. Vamos a mirar ahora el tercer pilar de estos que estamos estudiando hoy. Es que la corrección debe ir con enseñanza. Si la corrección va sin enseñanza, produce rebeldía. Uno de los mayores errores que cometen los padres al disciplinar es corregir sin enseñar. Muchos castigan, retiran privilegios, expresan su desaprobación, pero no explican con claridad la causa del error, ni guían al niño hacia una alternativa adecuada. ¿Qué es lo que debe hacer? ¿Cómo lo debe hacer? Esto puede parecer un detalle menor, pero en realidad es uno de los factores que más alimenta la rebeldía infantil y la rebeldía adolescente. Por lo tanto, es muy importante que nosotros entendamos que la corrección tiene que darse de esta manera, tiene que darse con enseñanza. Mire, si la corrección no lleva enseñanza, la corrección es dañina. Cuando un niño es corregido, ya sea con un grito, un castigo, una advertencia, sin que haya una enseñanza clara detrás, lo que él interpreta es: estoy mal, no le agrado a mis padres, no sé cómo hacerlo bien. Esta experiencia repetida a lo largo del tiempo genera inseguridad, resentimiento, confusión y finalmente, pues, rebeldía. El doctor

Ross Green, psicólogo clínico infantil, explica que los niños no se comportan mal porque quieren causar problemas, sino porque no tienen aún las habilidades para hacerlo bien. Él plantea que la clave no es el castigo, sino enseñar las habilidades que el niño aún no ha desarrollado. Empatía, tolerancia a la frustración, regular sus emociones, cómo solucionar conflictos. Los niños hacen bien cuando pueden. Si no lo hacen, es porque les falta algo que tú como padre le debes enseñar. La enseñanza debe transformar al niño. El castigo solamente reprime. En otras palabras, el castigo por sí solo puede detener momentáneamente una conducta, pero no transforma el corazón ni forma el carácter. De hecho, puede producir totalmente lo contrario. Que el niño obedezca por miedo, que esconda sus errores, que busque maneras más creativas de desafiar la autoridad sin ser descubierto. Por eso, cada corrección debe ir acompañada de estas tres preguntas. ¿El niño entiende claramente lo que hizo mal? ¿Le he enseñado cómo puede hacerlo mejor la próxima vez? ¿He reforzado su valor personal a pesar de su conducta? Miren algunos ejemplos. La Universidad de Toronto en el año 2017 analizó 230 familias con niños entre 8 y 12 años. Las que aplicaban castigos sin diálogo y sin enseñanza, pues tenían 60% más conductas desafiantes que aquellas que ofrecían orientación y alternativas y participación en la reparación del daño. También otro estudio publicado en la revista Psychology Today, un padre relataba cómo solía castigar a su hijo de 10 años con prohibición del uso del celular cada vez que sacaba malas calificaciones. El niño mejoraba momentáneamente, pero luego volvía a fracasar. Un terapeuta le sugirió cambiar el enfoque. En lugar de solo castigar, le enseñó técnica de estudio, le ofreció acompañamiento diario y reconoció cada pequeño avance. Lo animaba y lo felicitaba cuando hacía cosas buenas. El resultado, en 3 meses las calificaciones mejoraron ostensiblemente sin necesidad de castigo. El diálogo persuasivo aquí es fundamental. El apoyar al niño es fundamental. La Biblia nos muestra el camino del diálogo y de la instrucción. Y lo hace Dios con todos los seres humanos que desean acercarse a Él. Vamos a mirar el texto en Isaías, el capítulo 1, el versículo 18. Isaías, capítulo 1, versículo 18. Dice Dios en su palabra. Venid luego, dice Jehová, y estemos a cuenta. Si vuestros pecados fueren como la grana, como la nieve serán emblanquecidos. ¿Qué es lo que está diciendo el Señor aquí? Miren, lo que el Señor está diciendo es que aquí Él señala el pecado, pero invita al diálogo y ofrece una esperanza de cambio. No condena sin enseñar, no disciplina sin restaurar. Así es como Dios lo hace, es como nosotros los padres debemos hacerlo. Miren este otro texto de Proverbios 22:15. Proverbios capítulo 22, versículo 15. Dice Dios en su palabra, la necedad está ligada en el corazón del muchacho, mas la vara de la corrección la alejará de él. Este versículo quise colocarlo aquí porque me parece importante que se aclare el concepto de la vara. A veces la vara solo lo vemos como un instrumento de castigo. La vara viene del hebreo chevet. No alude exclusivamente al castigo físico, sino al acto de guiar, de instruir, de orientar, como lo hacía un pastor con sus ovejas. Con la vara direccionaba, con la vara orientaba, con la vara mostraba el camino. El énfasis no está en golpear, sino en corregir para encaminar correctamente a los hijos. Ahora, puedes preguntarme, bueno, pero ¿cómo puedo enseñar mientras corrijo? Bueno, hay muchas maneras de hacerlo. Y aquí hay algunas ideas. Habla después, no en medio del conflicto. Cuando sucede la situación, deja que pase un tiempo. Dile, luego vamos a hablar. Y deja que pasen quizás 2 horas, 3 horas. Corrige con calma. El cerebro del niño necesita seguridad para poder entender. Y el tuyo también para poder enseñar. Usa historia o metáforas, como lo hacía Jesús. Por ejemplo, tú le puedes decir, cuando un avión se desvía unos grados, hijo, puede terminar en otro país. Así pasa con nuestras decisiones. Pequeñas acciones nos alejan de nuestros sueños, de nuestras metas. Acompaña la consecuencia con una reflexión. Por ejemplo, le puedes decir al niño, perderás 15 minutos de pantalla. Y durante ese tiempo vamos a escribir juntos una carta de disculpas a tu hermana porque peleaste con ella.

Haz preguntas que también estimulen la conciencia. ¿Cómo crees que se sintió ella cuando tú la ofendiste? ¿Qué podrías haber hecho diferente? El castigo cambia la conducta, la enseñanza cambia el corazón. Así que no seas un padre dedicado a los castigos únicamente, sino en enseñar, en formar, en guiar con la vara, no para golpear, sino para orientar. Y vamos a entrar en el último pilar que quiero compartir con ustedes hoy, y es la disciplina espiritual. La disciplina espiritual no solamente forma líderes, sino también forma hijos obedientes. Una de las diferencias más marcadas entre un padre que solo corrige conductas y uno que forma el carácter es que el primero se enfoca en el presente, mientras que el segundo está mirando el futuro. ¿A dónde llegará su hijo? ¿A dónde llegará su hija? No se trata solo de tener hijos que se porten bien en público, sino de preparar personas para la sociedad, para el cielo, que sean íntegras, maduras, con propósito, con principios firmes para impactar positivamente a todos los que le rodean. En otras palabras, la verdadera disciplina no crea esclavos obedientes, sino líderes conscientes. Y es bueno que entiendas algo. El carácter no es algo que se hereda. El carácter es algo que se forma y será lo único que llevaremos al cielo. Numerosos estudios en psicología del desarrollo demuestran que los rasgos como la honestidad, la perseverancia, la compasión, la autodisciplina, no son simplemente innatos, sino que son moldeados a través de la crianza y las experiencias que se repiten constantemente. Los niños que crecen en hogares donde se valora la reflexión, donde la empatía, el servicio, la fe, el estudio de la Biblia, el ir a la iglesia, el poner en práctica los principios de Dios, esto crea una brújula moral más fuerte que cualquier otra cosa en el mundo. En cambio, aquellos que solo reciben órdenes y no son direccionados a lo que Dios enseña, pues pueden quizás no tener una correcta formación espiritual. La disciplina espiritual va más allá de lo religioso. Cuando hablamos de disciplina espiritual, no nos referimos a formar el corazón para amar la verdad. Nos referimos a que se pueda practicar la justicia, se pueda perdonar, se pueda actuar con integridad, se pueda vivir con sentido, se pueda honrar a Dios, se pueda honrar a los semejantes. Significa desarrollar rutinas que alimenten el alma, el que oremos juntos cada mañana, el que leamos pasajes bíblicos en familia, el que hagamos el culto familiar, el reflexionar sobre decisiones con principios morales, el pedir perdón cuando los padres nos equivocamos, el enseñar a pedir perdón a ellos, el servir a otros con generosidad. Emily era una joven misionera en Uganda y ella relató que su deseo de servir a Dios no nació en un sermón, sino al ver a su padre cada mañana de rodillas orando por la familia. Dijo, él nunca me obligó a leer la Biblia, pero verla abierta sobre la mesa todos los días me enseñó más que mil palabras. Hoy lidera esta joven proyectos sociales que transforman comunidades allí en el país donde está. Hay un fundamento bíblico poderoso para eso y quiero que vayan sus Biblias conmigo a 2 de Timoteo, el capítulo 3, el versículo 14 y 15. 2 de Timoteo 3, 14 y 15. Dice Dios en su palabra. 2 de Timoteo 3, 14 y 15. Pero persiste tú en lo que has aprendido y te persuadiste, sabiendo de quién has aprendido y que desde la niñez has sabido las escrituras que te pueden hacer sabio para la salvación por la fe que es en Cristo Jesús. Pablo no solo elogia a Timoteo por su conocimiento bíblico, sino por haberlo aprendido desde la niñez a través del ejemplo de su madre Eunice, de su abuela Loida. Esa es la esencia de la disciplina espiritual, formar desde temprano en la casa con el ejemplo vivo de los padres, de los abuelos, de los tíos. ¿Qué prácticas forman líderes espirituales? Bueno, enseña a tus hijos a que cultiven una gratitud diaria. Antes de dormir, pregunta a tus hijos, hijo, ¿por qué cosas debes dar gracias hoy? Invítalos a orar por otros. Esto los conecta con el sufrimiento ajeno, les desarrolla con compasión. Cuando fallen, muestra cómo Dios restaura y cómo si se pide perdón a Dios nos da nuevas oportunidades. Enséñales a servir.
visiten a un anciano, preparen caja de alimentos para los más necesitados, lleven una carta de ánimo a alguien. Involúcrelos en decisiones familiares con preguntas que ¿qué Dios querría que hiciéramos? El resultado de todo esto, hijos con propósito, no solo con logros en el mundo, que solo está lleno de jóvenes con títulos, talentos, jóvenes influencers en las redes sociales, pero mucho de ello vacío, sin propósito, sin identidad, sin valores. Forma líderes que obedecen a Dios. Ha sido un privilegio estar contigo en este tu programa, Cómo Vivir la Vida. Y prepárate para llegar al más alto nivel de calidad de vida. Dios te bendiga. Nos vemos pronto.

0: hora de reírse. Cuando Jesús llegó a aquel lugar, alzando la vista le vio y le dijo, «Zaqueo, date prisa, desciende porque hoy es necesario que me quede en tu casa». Entonces él descendió a prisa y le recibió gozoso. Lucas 19, 5 y 6. Dan Jansen ganó una medalla de oro en los Juegos Olímpicos de Invierno en 1994. Parte de esta hazaña se debió a la ayuda de un psicólogo deportivo llamado James Lehrer. Además de un régimen constante y apropiado de entrenamiento, una buena alimentación y adecuado descanso, Jansen fue instruido para no preocuparse y para reírse más. El doctor Lehrer observó ciertos estudios que prueban que el humor relaja el cuerpo y alivia la tensión. Lehrer dijo que se puede aprender mucho de los niños en estos estudios, pues allí se muestran que los niños se ríen como promedio unas 400 veces al día. Un adulto, en cambio, se ríe en promedio de 15 veces por día. Hay una pintura hecha por Ray Kovac que se titula La risa de Jesús. ¿La conoces? Si nunca la vio, debería hacerlo. En general, todos nosotros recordamos pinturas que lo representan solemne, serio y con gesto triste. Pero la verdad es que Jesús también se rió, también sonrió y ampliamente, a carcajadas, como cualquier ser humano que jamás haya caminado sobre el planeta. Él fue joven, irradiaba buen ánimo. Jesús fue un hombre tan alegre, tan bondadoso, tan libre y tan abierto, que se hizo irresistible. Llegó a ser conocido por su genuina fortaleza, por la chispa de sus ojos y por la expresión profunda de su risa, por el genuino toque de su mano, por su pasión, su habilidad para emocionarse y expresar gozo. Jesús puso fuego en los corazones. Tanto así que las madres le presentaban a los niños pequeños para que los tocase y decía, «Si no fuereis como niños, no entraréis al reino de los cielos». Los niños eran felices a su alrededor y se sentían atraídos por él. La vida cristiana no siempre es alegre, pero la alegría debe ser una parte natural del proceso de vivir diariamente con Dios. La risa es un ejercicio para el diafragma, ¿lo sabían? Si pudiera hacerse una placa de rayos X cuando se está riendo, podríamos ver cómo nuestro diafragma se baja y los pulmones se expanden. Aspiramos más oxígeno que lo normal. Dentro de la voluntad de Dios, mis amigos, está la libertad de gozar de la vida. Así que tómate un par de píldoras de risa al día y muéstrale al mundo la luz del gozo que produce sonreír. Que el Señor te bendiga.
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1: Un feliz santo sábado, queridos hermanos. Es una alegría poder estar acá una vez más para compartir la palabra del Señor. En esta mañana vamos a estudiar un tema muy especial y los invito a todos que nos acompañen con los versículos de la Biblia que vamos a dar lectura. Vamos a hablar del asunto tan importante y vital como el Señor nos amonesta a que aprendamos las lecciones del pasado, que no cometamos los mismos errores del pueblo de Israel. El día de hoy hablaremos del pecado que cometieron los israelitas, el pueblo de Dios, y ese pecado les impidió entrar a la Canaán terrenal. De igual manera, en el tiempo del fin, Satanás utiliza las mismas herramientas, armas, para que el pueblo de Dios, estando tan cerca de entrar a la tierra prometida, a la Canaán celestial, de igual manera, pues, al final cometamos el mismo error y no logremos entrar a la tierra prometida. Estamos tan cerca del regreso del Señor y es por eso que debemos prepararnos, necesitamos consagrar nuestra vida al Señor y aprender de estas lecciones, de estos errores del pasado y no cometer los mismos. Los invito a que hagamos juntos una oración para comenzar nuestro estudio en esta mañana. Vamos a orar. Oremos. Padre Santísimo, gracias Señor te damos por este momento que nos das para estudiar tu santa palabra. Suplicamos Señor que nos ilumines por favor, nos hables Señor a través de tu santa palabra y cada uno de tus hijos que escucha este mensaje sea animado, sea alentado Señor por ti para que no cometamos los mismos errores del pueblo de Israel en el Antiguo Testamento, sino al contrario, obedezcamos tu voz, nos consagremos a ti y lleguemos a la tierra prometida, a la Canaán celestial. Suplicamos, Señor, tu bendición y tu compañía. Por favor, Señor, te pedimos todo esto en el nombre de Jesús. Amén. Cuando leemos en Números capítulo 25, versículo 1, las siguientes palabras, nos damos cuenta que el pecado que cometió el pueblo de Israel estando a las orillas, a punto de entrar a la tierra prometida, a la Canaán terrenal, este pecado les impidió entrar a la tierra prometida. Leamos lo que dice Números capítulo 25, versículo 1. Dice, y habitó Israel en Sittim. El pueblo comenzó a fornicar con las hijas de Moab, las cuales llamaron al pueblo a los sacrificios de sus dioses. Y el pueblo comió y se inclinó a sus dioses. La historia, el contexto nos muestra que Balaam, al no maldecir al pueblo de Dios, sin embargo, dio una orientación para que los pueblos paganos puedan morar cerca del pueblo de Israel y así inducirlos a juntarse en yugo desigual, a cometer adulterio, como dice el texto, a fornicar con las hijas de estos pueblos paganos y de esta manera cometer infringir el séptimo mandamiento de nuestro Dios. Y entonces, cuando ellos cometen este pecado, los inhabilita para que lleguen a entrar a la tierra prometida, la Canaán celestial. El espíritu de profecía en el material Patriarcas y Profetas, página 433, nos dice lo siguiente. Mientras nos acercamos al fin del tiempo,

Mientras los hijos de Dios se hallen en las fronteras mismas de la Canaán celestial, Satanás, como lo hizo antaño, redoblará sus esfuerzos para impedirles que entren en la buena tierra. Tiende su red para prender toda alma. No solo los ignorantes y los incultos necesitan estar en guardia. Él prepara sus tentaciones para los que ocupan los puestos más elevados en los cargos más sagrados. Si puede inducirlos a contaminar sus almas, podrá por su intermedio destruir a muchos. Emplea ahora los mismos agentes que hace 3,000 años. Por las amistades mundanas, los encantos de la belleza, la búsqueda del vino, tienta a los seres humanos a violar el séptimo mandamiento. El pecado del pueblo de Israel fue violar el séptimo mandamiento al juntarse con las hijas de los pueblos paganos. Esto los indujo a la apostasía. El pueblo de Israel apostató por causa de la lascivia, por causa de infringir el séptimo mandamiento. Y la cita que leímos nos dice que en el tiempo del fin, Satanás utiliza ese mismo método, esa misma artimaña, para que el pueblo de Israel, de Dios, del Israel espiritual, ¿no?, en este tiempo, el pueblo remanente del Señor, cometa ese mismo error y caiga en pecado, quebrante el séptimo mandamiento. Y hoy en día vemos cómo Satanás utiliza todo su poder para que la mayor cantidad del pueblo de Israel espiritual en el tiempo del fin esté envuelto también en esta situación. Tengamos una vida doble. Tenemos dos caras, una para Dios y otra para el mundo. Y eso es lo que el Señor no quiere. Si cometemos toda clase de pecado, y de manera especial, como estamos leyendo, quebrantando el séptimo mandamiento, porque no solamente uno adultera, comete fornicación en el acto, sino también en el pensamiento, como dice en Mateo capítulo 5. Nuestro Señor Jesucristo dijo que uno comete, quebranta el séptimo mandamiento cuando ve con sus ojos a una mujer y la codicia. El séptimo mandamiento es quebrantado también en el pensamiento. Es por eso, mis hermanos queridos, muy importante que estudiemos este asunto. Si tenemos algún tipo de pecado, cualquiera sea, nos inhabilita para que entremos a la tierra prometida. Nos inhabilita para que lleguemos a la Canaán celestial. El enemigo implementa una serie de artimañas, ¿sí? Y vamos a ver cuál es esta secuencia satánica que Satanás implementa desde el Génesis. En Génesis capítulo 3, leemos cómo Satanás, el enemigo, implementó esta secuencia satánica para que Eva, primeramente, caiga en pecado. El enemigo ataca los sentidos, las avenidas de la alma. En Génesis capítulo 3, versículo 6 dice: y vio la mujer que el árbol era bueno para comer, y que era agradable a los ojos, y el árbol codiciable para alcanzar la sabiduría, y tomó de su fruto y comió, y dio también a su marido, el cual comió así como ella. Versículo 8: y oyeron la voz de Jehová, que Dios se paseaba en el huerto al aire del día, y Adán y su esposa se escondieron de la presencia de Jehová entre los árboles del huerto. Acá vemos esta secuencia satánica. Es una secuencia de cuatro pasos que el enemigo utiliza para que el pueblo de Dios cometa pecado

vuelva a cometer los mismos pecados y al final se convierte en un círculo vicioso donde aparentamos ser el pueblo de Dios, el remanente de Dios, pero solo Dios conoce aquellos pecados que cada uno de nosotros tiene.

del enemigo y poner un alto a esta secuencia satánica. Y con el poder de Dios y la decisión podemos nosotros rechazar los engaños de Satanás. Génesis capítulo 3, como leímos el versículo 6, acá vemos esta secuencia satánica. Dice que la mujer primero vio, ver, primera secuencia. Segunda, después de ver, dice el texto, que vio el fruto, el árbol, y era codiciable. Segunda secuencia satánica, codiciar. Y tercera, dice, tomó de su fruto, comió, ¿no? Tomó, tercera secuencia. Y cuarta, el versículo 8, como leímos, dice, la esposa y Adán se escondieron de la presencia de Dios. Estas son las cuatro secuencias que Satanás utiliza para que el pueblo de Dios se mantenga pecando, se mantenga viviendo una vida doble, una vida con el mundo, con Dios, una vida que no es la que Dios quiere que tengamos. Una vida solo de apariencias y no una verdadera consagración a Dios. Ver, codiciar, tomar y esconder. La secuencia satánica. Vamos a ver otro ejemplo. En Jueces, capítulo 7, encontramos la historia de Acán, el pecado de Acán. Jueces, capítulo 7, versículo 21, vemos cómo Satanás nuevamente implementa esta secuencia satánica y la vemos de manera muy clara. Jueces, capítulo 7, versículo 21, dice que vi, primera secuencia, Acán vio, ¿no? Que vi entre el despojo un manto babilónico muy bueno y 200 siclos de plata y un lingote de oro de peso de 50 siclos, lo cual codicié. Segunda secuencia. Y tomé, tercera secuencia. Y he aquí están escondidos, cuarta secuencia, debajo de la tierra en medio de mi tienda y el dinero debajo de ello. Vemos claramente esta secuencia satánica de ver, codiciar, tomar y esconder. Lo mismo le pasó a Adán, a Eva y también a Acán, ver, codiciar, tomar y esconder. Cuando vemos, entonces tenemos la posibilidad de desviar la mirada. Tenemos el poder que Dios nos permite tener de dominar nuestros ojos. Y la segunda secuencia, codiciar, ya eso va en la mente, en el pensamiento. Martín Lutero decía, puedo dejar que las aves, las palomas, vuelen sobre mi cabeza, pero no voy a permitir que hagan un nido en ella. De igual manera, este mundo, lamentablemente, está siendo influenciado por Satanás, por el enemigo. Y vemos cómo hay una depravación en todos los sentidos, ya sea en la música, en la televisión, en los anuncios, en la música, en todo sentido, en la comida, ¿no? En absolutamente todo. Y entonces cada uno de nosotros puede decidir poner un alto a esta secuencia satánica. Vamos a ver otro ejemplo en segunda de Samuel, encontramos la historia del rey David, la caída de David. Segunda Samuel capítulo 11, vemos presente esta secuencia satánica. Segunda Samuel capítulo 11, versículo 2, dice, y sucedió que levantándose David de su cama a la hora de la tarde, se paseaba por el terrado de la casa real, cuando vio, primera secuencia, desde el terrado a una mujer que se estaba lavando, la cual era muy hermosa. Y envió David a preguntar por aquella mujer. Y le dijeron, aquella es Betsabé, hija de Elián, esposa de Urías, Eteo.
¿Y por qué

David mandó a llamar a Betsabé porque ya la empezó a, segunda secuencia, codiciar. Versículo 4. Y envió David mensajeros y la tomó. Tercera secuencia satánica. Y así que hubo entrado a él y se acostó con ella, pues ella estaba purificada de su inmundicia y ella regresó a su casa. Versículo 15. Y escribió en la carta diciendo: Poned a Urías al frente en lo más duro de la batalla y retiraos de él para que sea herido y muera. ¿Qué es lo que quiso hacer David después de haber cometido su pecado? Esconder su pecado. Cuarta secuencia satánica. Ver, codiciar, tomar y esconder. Al final lo que quiere Satanás es que sigamos esta secuencia satánica, ver, codiciar, tomar y esconder. Y nuevamente veamos, codiciemos, tomemos y escondamos, haciéndonos creer que como nadie nos ve, como nadie sabe aquel pecado que cometemos, entonces todo está bien. Pero nos engañamos a nosotros mismos y sobre todo no podemos engañar a nuestro Dios. Y necesitamos colocar un alto a esta secuencia satánica. Ver, codiciar, tomar y esconder, un círculo vicioso en el cual Satanás quiere que el pueblo remanente de Dios esté y vaya dando vueltas y vueltas para que cuando estemos o como estamos en el presente a orillas de la venida del Señor, a las puertas, ¿no?, de entrar a la tierra prometida, a la Canaán celestial, el pueblo remanente de Dios no se halle purificado, santificado y al final nos impida ese pecado entrar a la tierra prometida. Todo tipo de pecado, no solamente quebrantar el séptimo mandamiento, sino también el tener malos hábitos, el no cuidar el templo del Espíritu Santo, teniendo una mala alimentación, teniendo defectos de carácter, siendo impulsivos, airados, teniendo un carácter que no agrada a Dios. Entonces, el enemigo quiere que sigamos esta secuencia satánica, pero el Señor nos da la solución. ¿Cómo podemos poner un alto a esta secuencia satánica? Vamos a ver un ejemplo más en el Nuevo Testamento de esta secuencia satánica. En Hechos, capítulo 5. Encontramos la historia de Ananías y Zafira, donde dice: Pero un varón llamado Ananías, con Zafira su esposa, vendió una heredad y retuvo parte del precio, sabiéndolo también su esposa, y trayendo una parte, la puso a los pies de los apóstoles, y dijo Pedro: Ananías, ¿por qué ha llenado Satanás tu corazón para que mintieses al Espíritu Santo y te quedases con parte del precio de la heredad? Reteniéndola, ¿no se te quedaba a ti vendida? ¿No estaba en tu poder? ¿Por qué pusiste esto en tu corazón? No has mentido a los hombres, sino a Dios. Entonces Ananías, oyendo estas palabras, cayó y expiró, y vino gran temor sobre todos los que lo oyeron. La secuencia satánica. Ananías, Zafira habían prometido dar parte de la ganancia de la venta de un terreno, de una heredad, dice el texto, pero ellos al ver el dinero, las monedas, ¿no?, empezaron a codiciar, segunda secuencia. Codiciaron y tomaron parte del dinero. Diciendo, bueno, nadie nos está viendo, vamos a esconder esta parte para nosotros, igual estamos dando a la obra, pero no era lo que habían prometido ante Dios. Así que tomaron parte del dinero, lo escondieron y como si nada pasara, fueron donde Pedro, le dieron parte del recurso. Pero Pedro
inspirado por Dios, denuncia su pecado. No podemos engañar a Dios. Ellos habían mentido al Espíritu Santo. Habían mentido a Dios. De igual manera nosotros, queridos hermanos, podemos engañarnos a nosotros mismos. Es fácil vestirse con corbata, con un terno, con un vestido, ¿no? Es fácil de pronto predicar, hablar con palabras, pero nuestras acciones demuestran si realmente amamos a Dios de todo corazón, no solo cuando nos están viendo, cuando estamos en público, sino también en casa, en nuestros hogares, cuando estamos en lo privado de nuestros cuartos, nuestras habitaciones, cuando estamos solos. Alguien decía, dime cuánto tiempo pasas en oración y te diré qué clase de cristiano eres. ¿Cuál es nuestro comportamiento, nuestras acciones? Usted sabe y seguramente escuchó, muchas personas no quieren saber de la Biblia, de Dios, de la verdad, porque dicen, no, mi vecino se comporta así y hace esto y aquello, y yo no quiero ser igual que él, así que no, prefiero estar así como estoy y no quiero saber de la Biblia, de Dios, porque damos un mal testimonio. Muchos hogares están pasando momentos difíciles, situaciones tremendas en el matrimonio. Pero si uno es consciente que estamos en el tiempo del fin, el Señor nos llama a consagrar nuestras vidas, a remediar todo error que hayamos cometido, y como matrimonio, como familia, podamos glorificar a Dios con nuestro carácter, con nuestras acciones, con nuestra vida completa. Sí podemos lograr, podemos poner un alto a la secuencia satánica. El Señor nos llama a que nos consagremos a Él, porque Él nos está viendo. El juicio investigador comenzó ya en 1844. Los libros en el cielo están siendo revisados. Y seguramente en algún momento nuestros nombres igual pasarán por esa revisión, por ese juicio en el cielo, y se verá todas las acciones que cometemos, toda obra buena o mala, todo pensamiento, toda palabra, toda acción está siendo registrada en los libros del cielo, como dice el primer mensaje angélico, ¿no? Temed y dadle gloria, porque la hora de su juicio ha llegado. Si yo sé que tengo un registro en el cielo, que los ángeles, el universo, está pendiente a lo que hacemos en esta tierra, nuestro Padre Celestial nos está viendo, entonces como José nosotros podemos decir, ¿cómo pues haría yo este gran mal y pecaría contra Dios? Y cuando veamos el pecado, la tentación, podemos nosotros decir no y no seguir la secuencia satánica. El juicio investigador comenzó. Estamos a la vista de nuestro Padre Celestial. Como dicen Hechos, en Hebreos, perdón, vamos a leer el libro de Hebreos. Allá en Hebreos nos dice una gran verdad. Hebreos capítulo 4, versículo 13, dice, y no hay cosa creada que no sea manifiesta en su presencia. Antes, todas las cosas están desnudas y abiertas a los ojos de aquel a quien tenemos que dar cuenta. Tenemos que dar cuenta y no hay nada oculto ante los ojos de nuestro Padre Celestial. Todo está desnudo, abierto
a los ojos de aquel

quien tenemos que dar cuenta. El Señor en este momento nos dice, basta, alto, ya no sigas más, ya no cometas las mismas acciones, ya no entristezcas más al Espíritu Santo de Dios. Quiero que te detengas, quiero que tomes decisiones para vida eterna, que pongas un alto a la secuencia satánica. Es el llamado que el Señor nos hace. Quiero que consagres tu vida a Dios por completo y ya no vuelvas a cometer esos pecados, esos defectos de carácter que cuando queramos explotar, ¿no?, por algún enojo, algún momento de ira, nos demos cuenta, identifiquemos esa emoción y digamos, no puedo yo actuar así porque debo reflejar el carácter de Cristo. Y en ese momento orar, arrepentirnos de ese defecto de carácter y pedir auxilio a nuestro Dios. Si veo algún momento la tentación, entonces puedo controlar mis ojos y desviar la mirada y decir, no voy a pecar contra Dios. Si de pronto estoy tentado a comer un alimento que es agradable al paladar, pero no agrada a Dios, entonces puedo decir no y preferir y reemplazar ese alimento por algo saludable para que haga bien al templo del Espíritu Santo de Dios. El Señor nos llama a santidad. Podemos engañarnos a nosotros mismos, pero no engañamos a nuestro Dios. Y cuando llegue el examen final, ahí nuestros nombres sean registrados, pasados por lista en los libros del cielo, y seremos hallados justos o seremos hallados faltos. Una de dos. Todos, absolutamente todos, seremos pasados por este juicio investigador. Y si somos hallados faltos, habiendo conocido el mensaje, habiendo escuchado la palabra de Dios, habiendo llevado una vida de cristianismo durante años, habiendo profesado ser parte del pueblo de Dios, pero habiendo continuado en la secuencia satánica, va a ser triste, porque al final no entraremos a la tierra prometida. No podemos ser hallados justos si no vencemos toda clase de tentación, si no colocamos un alto a la secuencia satánica. El Señor nos llama a que vivamos en santidad, como dice en Mateo capítulo 7, versículo 21, nos dice lo siguiente. Mateo 7, 21, nos dice, no todo el que me dice, Señor, Señor, entrará en el reino de los cielos, sino el que hace la voluntad de mi Padre que está en el cielo. Muchos me dirán en aquel día, Señor, Señor, no profetizamos en tu nombre, y en tu nombre echamos fuera demonios, y en tu nombre hicimos muchos milagros. Entonces les protestaré, nunca os conocí, apartados de mí, obradores de maldad. Pero Señor, vamos a decir muchos, yo era pastor, pero Señor, yo era anciano, pero Señor, yo era líder, pero Señor, yo guardaba el sábado. Yo devolvía mis diezmos, mis ofrendas, era fiel. Pero Señor, yo hacía esto y aquello. Pero si continuamos bajo el plan de Satanás y seguimos la secuencia satánica y no vivimos en santidad, el Señor nos dirá, no te conozco. ¿Quién eres tú? Hiciste muchas cosas que sí son agradables a mí, pero nunca tomaste la decisión de santificar tu vida y con mi ayuda vencer el pecado. Eso va a ser lo más triste. Por eso el texto dice claramente, no todo el que me dice, Señor, Señor, entrará en el reino de los cielos, sino el que hace la voluntad de mi Padre que está
en los cielos. ¿Quiénes son los únicos que el Señor va a reconocer como suyos? Los que hacen la voluntad del Padre. ¿Cuál es la voluntad del Padre? En Primera Tesalonicenses, la palabra de Dios responde a esta pregunta. ¿Cuál es la voluntad del Padre? Primera Tesalonicenses, capítulo 4, versículo 3, dice: porque esta es la voluntad de Dios, vuestra santificación, que os abstengáis de fornicación, que cada uno de vosotros sepa tener su vaso en santificación y honor, no en pasión de concupiscencia como los gentiles que no conocen a Dios. Que ninguno agravie ni tome ventaja de su hermano en nada, porque el Señor es vengador de todo esto, como ya os he dicho y protestado. Porque no os ha llamado Dios a inmundicia, sino a santificación. Así que el que menosprecia, no menosprecia a hombre, sino a Dios, el cual también nos dio su Espíritu Santo. ¿Cuál es la voluntad de Dios? Que vivamos en santificación, vuestra santificación. Esa es la voluntad del Padre, de Dios, que vivamos en santidad y no en pecado, que reflejemos el carácter de Cristo en nuestra vida, estemos dentro de un templo, con los hermanos en la iglesia, estemos afuera con los vecinos, en la calle, en el mercado, donde vayamos, reflejemos esa santidad que únicamente la encontramos en Dios, en esa comunión que tenemos con Él. Y si vivimos en santificación, como dice el texto, estamos haciendo la voluntad del Padre. Y si hacemos la voluntad del Padre, cuando el Padre venga, dirá: estos son mis hijos. Nos va a reconocer porque hemos luchado, hemos decidido, nos hemos aferrado a Él, reconociendo nuestros errores, nuestras faltas, nuestros defectos, fracasos, y hemos permitido que el Señor obre nuestra mente, nuestro corazón, y hemos reflejado su carácter. El Señor nos llama a santidad, porque esa es su voluntad, que seamos santos. Sed santo como yo soy santo, nos dice el Señor. En Santiago capítulo 4, versículo 4, es muy claro el texto donde dice: adúlteros y adúlteras, ¿no sabéis que la amistad del mundo es enemistad contra Dios? Cualquiera, pues, que quisiere ser amigo del mundo, se constituye enemigo de Dios. ¿Somos amigos de Dios o amigos del mundo? Una de dos. No hay término medio. Y si estamos amando las cosas del mundo, somos enemigos de Dios. Pero pastor, dicen, yo no puedo vencer esa tentación. Pero pastor, yo no puedo dejar de ver esa serie. Yo no puedo dejar las redes sociales. Yo no puedo dejar de alimentarme de esta manera. Si no como eso, me muero, dice, ¿no? No puedo vivir sin eso. Así es mi carácter, dicen muchos. ¿Qué voy a hacer? No, mis hermanos, esa es una idea negativa, ese es un pensamiento de derrota, pero el Señor quiere que su pueblo se consagre a Él, tenga un pensamiento positivo, de esperanza, basado en la fe, en la confianza en Dios. Y como decía el apóstol Pablo, todo lo puedo en Cristo que me fortalece. Y todo es todo. Con la ayuda de Dios podemos ser librados de aquella tentación, podemos ser librados de cualquier tiempo, situación difícil, siempre y cuando humillemos nuestro corazón ante el Señor, siempre y cuando tomemos la decisión de decir no a la tentación,
cuando ya estamos viendo que Satanás nos está acechando y vemos la tentación, podemos decir no, para no continuar la secuencia satánica de ver, codiciar, tomar y esconder. Podemos decir no. Con la ayuda y el poder de nuestro Señor, podemos ser victoriosos. Aquel que tiene algún problema, algún pecado oculto, algún vicio, puede decir, yo no puedo dejarlo. Es lo que escuchamos, lo más común. Pero la verdad es que sí puede dejarlo, solo que no quiere dejarlo. El alcohólico sabe que eso le hace daño y que lo que tiene que hacer es, pues, rechazar, ¿no?, el alcohol y ser libre del alcoholismo. El drogadicto lo mismo. El adicto a las pantallas, a la lascivia y a toda clase de pecado sabe lo que tiene que hacer. Pero ¿por qué no lo hacemos? Porque simplemente no queremos. Y amamos ese pecado, amamos esa tentación, amamos al mundo. Pero el Señor nos dio el poder de la decisión, de poder decidir y decir no. No nos hace falta motivación, no nos hace falta nada, solamente decidir. Decidir y decir no, no voy a caer en este pecado, no voy a caer en esta tentación, porque yo soy un hijo de Dios y como hijo de Dios voy a vivir y seguir el llamado que el Señor me hizo. Esa debe ser nuestro deseo de corazón. Como dice en 2 de Pedro, capítulo 1, versículo 10, por lo cual, hermanos, procurad tanto más, haced firme vuestro llamamiento y elección, porque haciendo estas cosas no caeréis jamás. ¿Vamos a caer? El texto dice que no van a caer jamás si ustedes procuran hacer firme vuestro llamado y su elección. Hemos decidido seguir a Cristo. Hemos recibido el llamado de Dios en este último tiempo. Decidimos seguir a Cristo, dejar el mundo. Prefiero a mi Cristo, ¿no? Pero lamentablemente nos olvidamos de ese llamado, de esa elección que hemos tomado, de ser hijos de Dios. Y lamentablemente caemos en la secuencia satánica. Deber, codiciar, tomar y esconder. El enemigo se encargó de que el pueblo de Israel, estando a las orillas para entrar a la tierra prometida, caiga en adulterio, en fornicación. Y esa misma arma Satanás la utiliza en el tiempo del fin. El enemigo se encargó que el pueblo de Israel dé vueltas en la secuencia satánica. Como vimos los ejemplos con Adán y Eva, el pecado de Acán, el pecado del rey David, el pecado de Ananías y Zafira, cayeron en esa secuencia satánica. Y Satanás quiere que nosotros igual estemos envueltos en esta secuencia satánica, en ese círculo vicioso, dando vueltas y vueltas, pecando, arrepintiéndonos, volviendo a pecar, viendo, codiciando, tomando, escondiendo. Pero ya es hora de que pongamos un alto con la ayuda de nuestro Dios. El regreso del Señor está a las puertas. Estamos a las orillas para entrar a la tierra prometida. Nuestro Señor viene pronto. ¿Qué estamos esperando para dejar esa tentación? ¿Qué estamos esperando para dejar el ocio
y estar echados con el celular todo el tiempo, en las redes sociales, viendo series, partidos de fútbol, que nos hacen perder el tiempo y debilitan nuestra mente para que seamos frágiles y caigamos en la secuencia satánica. Satanás ha implementado todo tipo de distracciones para que nuestra mente sea una mente débil, nuestras vías neuronales lamentablemente estén afectadas y cedamos a sus tentaciones. No reflejemos el carácter de Dios, pero el Señor nos llama a cada uno de nosotros a vivir en santidad, a que tomemos decisiones para vida eterna. Si hay algo que no agrada a Dios, entonces tengo que deshacerme de aquello que no agrada a Dios. Tengo que cortar de raíz el pecado. Si el celular es una herramienta de Satanás para que caigamos en pecado, entonces podemos nosotros deshacernos del celular. Podemos nosotros buscar ayuda en Dios, buscar ayuda en algún líder espiritual, contar con ese apoyo humano, tener una comunidad de restauración, agarrarnos al Señor, clamar en oración, recordando el llamado que Él nos hizo y la elección, la decisión que hemos tomado de seguir a nuestro Dios. Y como hemos decidido seguir a nuestro Señor, no hay vuelta atrás. Nos toca perseverar, seguir adelante con un corazón humilde, humillado ante el Señor. Así como la parábola, la enseñanza del publicano y el fariseo, ¿no? El fariseo decía: gracias, Señor, porque no me hiciste como este publicano, que ayuno 2 veces a la semana, doy mi diezmo, ¿no? Y hago esto y aquello. Mientras que el publicano, reconociendo sus pecados, sus errores, no miraba ni siquiera al cielo, se golpeaba el pecho y decía: Señor, ten compasión de mí, que soy pecador. El Señor conoce nuestra vida, Él conoce nuestros defectos, Él conoce nuestros fracasos, pero aún con todo, si nosotros decidimos, el Señor nos puede limpiar de todo pecado. Para Él no hay nada imposible. Cuando estuvimos conversando con un hermano en una plaza, se acercaron 2 personas que eran alcohólicas. Se sentaron a nuestro lado, le dijimos: claro, siéntese ahí en la banca. Y empezamos a conversar, a tratar de predicarles aún en ese estado. Uno de ellos sabía muy bien la Biblia, los versículos de memoria. Decía, como dicen, tal, tal. Y yo quedé sorprendido y dije: usted conoce la palabra de Dios. Y me dice: sí, yo era líder de mi iglesia, pero lamentablemente fallé a Dios y ahora soy un vicioso. Estoy así como me ve. Yo creo que Dios no me va a perdonar, decía él. Por eso yo ya no quiero seguir. Y él mismo me dijo: el Señor vino a este mundo por enfermos, no por sanos. Yo creo que soy enfermo, decía él, y algún momento voy a volver. Pero no puedo dejar de pecar. Entonces ahí le dijimos: mire, si nuestro Señor Jesucristo es el médico de médicos, ¿acaso Él no nos puede sanar? El Señor vino por enfermos y todos estamos enfermos, la enfermedad del pecado. Él vino para libertarnos de la esclavitud, de las cadenas de Satanás, del pecado. Y si es Jesús nuestro médico y es el mejor médico que hay, entonces Él nos puede sanar, Él nos puede restaurar, Él nos puede hacer nuevas criaturas. Él nos puede dar victoria sobre el pecado. No nos va a dejar como estamos, siendo enfermos,
siguiendo esa secuencia satánica.

No, el Señor puede restaurar nuestras vidas. Si bien somos pecadores y fallamos y todo, el Señor desea sanarnos por completo, no una sanación a medias, no, sino completa y absoluta. El médico de médicos quiere atendernos, pero nosotros necesitamos decidir ser atendidos por Él, tener comunión con Él, buscándolo cada día, recibiendo el bautismo del Espíritu Santo, al estudiar su palabra, al orar, al no mantenernos ociosos, como dice, mente desocupada, taller del diablo. Pero si nosotros estamos ocupados en la obra de Dios, estamos nuestra mente ocupada en las cosas espirituales, entonces el enemigo no va a tener lugar con nosotros. Nuestros cinco sentidos, nuestros deseos van a ser reemplazados por las cosas espirituales y vamos a lograr glorificar a Dios con cada decisión, con cada acción, con cada pensamiento, con cada palabra. Podemos llegar a ser representantes de las cortes celestiales en esta tierra. Podemos nosotros, mis hermanos, vencer las tentaciones y el pecado. Es por eso que Dios nos dejó el mensaje de la Reforma ProSalud. Eso nos ayuda a poder tener más dominio propio, autocontrol sobre nuestro cuerpo, nuestros pensamientos. El Señor nos dejó el mensaje de la vida en el campo. Eso no es simplemente para estar seguros, ¿no? Cuando no podamos comprar y vender, ahí podamos sobrevivir. No, el mensaje del campo tiene como objetivo que el carácter de Cristo sea reflejado en el nuestro. Estemos lejos del pecado y de los pecadores. Santifiquemos nuestra vida a Dios para así salir del campo y cumplir la gran comisión que el Señor nos dejó. Todo el mensaje que Dios nos dejó es porque desea reflejar su carácter en el nuestro. El médico de médicos sabe cómo atendernos para que estemos completamente sanos. Si usted desea ser atendido por el Señor, entonces necesitamos humillarnos ante Él, reconocer nuestros pecados, nuestras debilidades, nuestras flaquezas. Pero con ayuda de Dios no podemos continuar como estamos. No podemos seguir siendo los mismos de siempre. Necesitamos tomar decisiones. El Señor quiere ayudarnos, quiere sanarnos. Pero el Señor mismo nos dice, toma tu cruz y sígueme. Involucra que también nosotros hagamos nuestra parte. Involucra que trabajemos con nuestro Señor, obedezcamos su voz y pongamos un alto a la secuencia satánica. Ver, codiciar, tomar y esconder. Nosotros podemos, con la ayuda de Dios, tomar la decisión y poner un alto a esta secuencia satánica. Amén.

En esta mañana hemos estudiado cuál es el pecado que Satanás implementó para que el pueblo de Israel en el Antiguo Testamento no entre a la tierra prometida, a la Canaán terrenal. Cometa pecado, la apostasía llevada quebrantando el séptimo mandamiento. Y el enemigo implementa esa misma estrategia en el tiempo del fin. Hemos visto que hay una secuencia que él tiene, que quiere que todos nosotros caigamos de ver, codiciar, tomar y esconder. Y así sucesivamente sigamos esa secuencia y nos mantengamos en pecado para que al final, cuando nuestros libros en el cielo, nuestros nombres sean revisados en los libros del cielo, seamos hallados faltos. Hemos sido pesados en balanza y hemos sido hallados faltos. Sin embargo, el Señor nos llama a que vivamos en santidad, que hagamos su voluntad, que es nuestra santificación. En Judas capítulo 1, versículo 24 dice, y aquel que es poderoso para guardarnos sin caída y presentaros sin mancha delante de su gloria con gran alegría. Hay alguien que nos puede guardar sin caída. Hay alguien que nos puede presentar sin mancha. Y él también requiere nuestro médico de médicos que nuestra voluntad sea sometida bajo la voluntad de Dios. Que nuestras decisiones sean decisiones para vida eterna. Y lo glorifiquemos con lo que comemos, con lo que tomamos, en nuestro trabajo, en lo que veamos, en absolutamente todo. Glorifiquemos a nuestro Padre Celestial. Estamos en el tiempo del fin. Estamos a las puertas del regreso de nuestro Señor. Estamos a las puertas del cierre de la gracia. Los eventos finales están totalmente cerca. Ya estamos a las puertas de todo de regreso del Señor. ¿Qué estamos esperando para consagrarnos a Él? ¿Qué estamos esperando para decir no a los ofrecimientos que nos hace Satanás? ¿Qué estamos esperando? El Señor desea que nos consagremos a Él y llenos de su Santo Espíritu, seamos verdaderos representantes de las cortes celestiales en esta tierra, viviendo en santidad, reflejando su carácter, no siguiendo la secuencia satánica de Satanás, del enemigo, sino más bien haciendo la voluntad de Dios. ¿Cuántos esta mañana decidimos tomar y dar ese paso y decir, Señor, con tu ayuda, estoy seguro que puedo vencer? Ayúdame, Señor, a tomar decisiones para vida eterna, a consagrar mi vida a ti. Ya no quiero ser más el mismo, quiero ser santificado por ti, Señor. ¿Cuántos deseamos decirle esto al Señor? Amén. Vamos a hacer una oración para concluir en este estudio. Vamos a orar. Oremos. Padre Santo, gracias, Señor, te damos por tu palabra. Sabemos y estamos conscientes del tiempo que vivimos, muy cerca al cierre de la gracia, a los eventos finales, a tu segunda venida. Suplicamos, Señor, que tengas misericordia de tu pueblo, que tu gracia, mientras aún haya gracia, sea con nosotros,

0: y nos des de tu Santo Espíritu para que tomemos decisiones, nuestra voluntad sea rendida hacia tu voluntad, Señor. Que recordemos el llamado que nos hiciste, que recordemos, Señor, la elección que tomamos de ser hijos tuyos. Ayúdanos, por favor, Señor, para que así nos mantengamos sin caída, sin mancha, tomando decisiones sabias, rechazando la tentación, deshaciéndonos de todo aquello que no te agrada y aferrándonos a ti, Señor, cada día, luchando contra nosotros mismos, teniendo victorias, como dice tu palabra, de victoria en victoria, de gloria en gloria, de carácter en carácter, somos transformados. Y la buena obra, Señor, que comenzaste en nosotros, tú la vas a concluir. Deseamos, Señor, suplicarte que nos ayudes a no caer en la secuencia satánica que el enemigo quiere que nos encontremos. Te pedimos, Señor, todo esto, nos consagramos a ti en este momento, en el bendito y sagrado nombre de tu Hijo amado Jesús. Amén.
1: Salmos 19. Los cielos cuentan la gloria de Dios y el firmamento anuncia la obra de sus manos. Un día emite palabra a otro día y una noche a otra noche declara sabiduría. No hay lenguaje ni palabras, ni es oída su voz. Por toda la tierra salió su voz y hasta el extremo del mundo sus palabras. En ellos puso tabernáculo para el sol y este, como esposo que sale de su tálamo, se alegra cual gigante para correr el camino. De un extremo de los cielos es su salida y su curso hasta el término de ellos. Y nada hay que se esconda de su calor. La ley de Jehová es perfecta, que convierte el alma. El testimonio de Jehová es fiel, que hace sabio al sencillo. Los mandamientos de Jehová son rectos, que alegran el corazón. El precepto de Jehová es puro, que alumbra los ojos. El temor de Jehová es limpio, que permanece para siempre. Los juicios de Jehová son verdad, todos ellos son justos. Deseables son más que el oro, y más que mucho oro afinado, y dulces más que miel, y que la que destila del panal. Tu siervo está además amonestado con ellos. En guardarlos hay grande galardón. ¿Quién podrá entender sus propios errores? Líbrame de los que me son ocultos. Preserva también a tu siervo de las soberbias, que no se enseñoreen de mí. Entonces seré íntegro y estaré limpio de gran rebelión. Sean gratos los dichos de mi boca y la meditación de mi corazón delante de ti, oh Jehová, roca mía y redentor mío. Amén.
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0: Bienvenidos a este programa de Me Gustaría Saber, un programa de Zoom TV Latino para ustedes. Estamos muy contentos de que esté sintonizándonos a esta hora en este programa que es uno de nuestros programas favoritos, porque podemos recibir las preguntas que ustedes nos hacen, saber qué están pensando y a la vez nos agrada saber que están viendo nuestra programación. El día de hoy me acompaña el pastor Esteban Bor, presidente, orador asociado de este ministerio, Secrets Unsealed. Pastor Bor, una vez más, qué grato tenerlo con nosotros.
1: Siempre es bueno trabajar contigo en este programa tan especial.
0: Amén, gracias, igualmente. Y yo soy Daniel Miranda, también orador asociado de este ministerio, Secrets Unsealed, Zoom TV Latino. Antes de iniciar con una palabra de oración, queremos invitarlos a que si ustedes desean hacer parte de este programa, pueden enviar sus preguntas a la siguiente dirección de correo electrónico, tv@zoomtv.org. Voy a repetirlo una vez más.

0: tv@zoomtv.org. Gracias por enviar sus preguntas. Vamos a comenzar entonces con una palabra de oración. Una vez más quiero pedirle al pastor Bor que nos dirija en oración.
1: Oremos. Nuestro Padre y nuestro Dios, te damos gracias que no nos has dejado en este mundo sin instrucción.
2: Amén.
1: Te damos gracias por tu palabra, una guía segura en un mundo que anda sin rumbo. Te pedimos, Señor, que al estudiar esa palabra y contestar estas preguntas, que tu Santo Espíritu nos acompañe.
2: Amén.
1: Que podamos dar respuestas acertadas en armonía con la palabra. Que bendigas también a todos los que sintonizan este programa.
2: Sí, Señor.
1: Te lo imploramos en el nombre de Jesús. Amén.
2: Amén.
0: Muy bien, pastor. En un programa anterior estuvimos hablando del rapto. Pero acá nos llega otra pregunta del rapto. Y hemos decidido también responder esta porque los elementos que contienen esta pregunta no estaban en la pregunta anterior. La pregunta nos la hace la hermana Katia Benítez. Nos saluda desde, de hecho, en realidad escribe Santiago a través del correo de Katia. Soy Santiago desde Asunción, Paraguay. Nos dice, ¿cuándo será el rapto secreto? ¿Quiénes serán raptados? ¿Existirá realmente? Muy bien. En el programa anterior, el pastor Bor mencionó algo importante y es que en realidad ellos no le llaman rapto secreto, solamente le llaman el rapto porque en realidad no va a ser tan secreto. Va a haber una crisis en el mundo, los aviones se van a estrellar, los carros. Entonces, vayamos a esta primera parte de la pregunta. ¿Cuándo será el rapto?
1: Bueno, el rapto será la segunda venida.
0: Correcto.
1: Pero según el concepto que tienen los protestantes conservadores, como los bautistas, los pentecostales, los evangélicos, es que el rapto comienza la última semana de las 70 semanas, que dura 7 años, 7 días, 7 años, aplicando el principio día por año. Y cuando se realiza el rapto, los fieles en ese momento serán llevados al cielo. Y los que son infieles, los incrédulos, son dejados aquí. Claro, cuando se lleve a la gente fiel, todo va a ser un desorden. Porque se van a estrellar los aviones, se van a estrellar los carros, porque quedan sin choferes, sin piloto. Es decir, el mundo será un caos tremendo. Y durante estos 7 años se va a levantar el anticristo y va a perseguir a los judíos. Pero después de los 7 años, entonces se realiza la venida gloriosa de Jesús, lo que nosotros entendemos como la segunda venida. Y luego entonces los que se convirtieron durante los 7 años van a salvarse. Cristo va a venir, va a establecer su reino aquí, su reino milenial aquí, y los va a salvar a ellos y va a gobernar a los impíos con vara de hierro. Y básicamente, ahí después de eso, no encuentro claridad en la gente que enseña este concepto en cuanto a lo que va a pasar después que Cristo venga a esta tierra y gobierne 1000 años. Nosotros sabemos que después de los 1000 años hace cielos nuevos y tierra nueva, pero no he podido encontrar una explicación buena sobre qué pasa después que Jesús gobierna por 1000 años. Así que ese es el concepto del rapto a grandes rasgos. Y hay que examinar la Biblia para ver si ese panorama espectacular va a ocurrir tal cual lo enseñan ellos.
0: Así es. Y eso parte de la profecía de las 70 semanas de Daniel, el capítulo 9, en especial la última semana, como usted lo dijo, es la última semana, pues tiene 7 días, día por año, son 7 años, a la mitad de la semana, que en realidad la profecía de las 70 semanas nos apunta a la muerte del Mesías a la mitad de la semana, pero en realidad algunas de estos hermanos, de estos grupos, apuntan a que a la mitad de la semana es cuando se erige la imagen. Pues son 3 días y medio, 3 años y medio, los 1260 días que nos habla el libro de Apocalipsis, porque va a haber pues persecución durante ese periodo de tiempo.

0: tiempo. Todo esto, pues, es simplemente el resultado de no entender el principio historicista de las profecías. Porque nosotros no podemos mutilar las profecías. No podemos cortarle los pies a la imagen de Daniel 2. No podemos separar la última semana de las 69 semanas, que hay un espacio de 2000 años que no se sabe qué pasa allí, y aplicarlas al futuro. Entonces, la profecía tiene un cumplimiento continuo, es una cadena profética, como usted bien lo mencionaba en uno de sus temas, que comienza desde que el profeta vio la visión y a lo largo de la historia hasta la culminación de todas las cosas.
1: Sí, el problema es que esta es la única vez, según el concepto de ellos, cuando se interrumpe una profecía de tiempo.
0: Sí.
1: Todas las demás profecías se cumplen consecutivamente. Pero ellos dicen esta, las 69 semanas, y como los judíos rechazaron a Jesús, entonces ahora él pasa a ganar a los gentiles, que se conoce como el tiempo de los gentiles, o la dispensación de la iglesia. Y entonces durante los últimos 2000 años, el evangelio ha ido a los gentiles, pero luego, cuando ocurre el rapto, el plan de Dios se reanuda con los judíos. Es un sistema donde toman ciertos versículos de la Biblia, y para la persona que no estudia, que no está bien versada en la Biblia, en realidad se van a comer el cuento, porque es muy espectacular. Es un concepto espectacular de las profecías, como se ve por esa serie de libros que publicaron Tim LaHaye y otro individuo, donde eran como unas novelas, varios tomos, donde ellos hablaban de Nicolai, el anticristo, y bueno, es como leer una telenovela, pero nada de eso se basa en la Biblia, es pura especulación.
0: Muy bien.
1: Ahora, lo que quiero mencionar es esto. ¿Por qué razón ellos, digamos, inventaron el concepto del rapto? Se basa en el hecho de que Jesús hizo dos promesas a sus discípulos. Una promesa es que iban a ir al cielo. Para que donde yo estoy, voy pues a preparar lugar para vosotros, vendré otra vez y os tomaré a mí mismo. Primera promesa, iba a llevar a su pueblo al cielo. La segunda promesa, los mansos tomarán la tierra por heredad. Entonces ellos dicen, ¿cómo se pueden cumplir las dos promesas de ir al cielo y también tomar la tierra por heredad? Entonces ellos dicen, bueno, por esa razón tiene que haber un rapto, y ahí se cumple la parte del cielo, y cuando venga gloriosamente y gobierne aquí en el milenio, se cumple la segunda promesa. Pero hay una forma bíblica de hacerlo, y es que cuando venga Jesús por segunda vez, se va a llevar a su pueblo al cielo por 1000 años. Y luego, después de los 1000 años, va a venir acá y hacer una tierra nueva. Los mansos tomarán la tierra por heredad. Esa es la forma bíblica
0: correcto
1: de explicarlo. Pero como ellos creen que el milenio va a ser aquí, entonces la única forma de decir que Jesús va a cumplir su primera promesa de llevar a su pueblo al cielo, tienen que inventar la idea de que hay un rapto para llevarse a su pueblo por 7 años antes.
0: Interesante. Así que la pregunta, ¿existirá realmente? Pues ya hemos respondido claramente que no, como se presenta ese concepto, pero el arrebatamiento es bíblico.
1: Sí, claro.
0: La Biblia, 1 Tesalonicenses 4, dice, seremos arrebatados.
1: Exactamente.
0: Juntamente con Él en las nubes de los cielos para estar siempre con el Señor. Pero no va a ser ni secreto, ni tampoco va a ser 7 años antes de la segunda venida de Jesús. Para nada. Solamente la Biblia nos habla de un mismo evento. Hace poco estuve estudiando la Biblia con alguien aquí en Fresno. Ella ha aceptado la fe adventista, pero su esposo cree en el rapto. Y entonces ellos se han dividido en ese punto. Y su esposo le envía muchos versículos y le dice, mira estos versículos, aquí habla del rapto. Y ella me dijo, mira, me mandó los textos por el teléfono, por mensaje de texto, y me dijo, mi esposo me dice estos textos y me dice que esos textos apoyan el rapto. ¿Usted qué piensa? Y bueno, yo analicé los textos y eran los textos que hablan de la segunda venida de Jesús, pero sacados de contexto aplicándolos al rapto.
1: Sí.
0: Pero un estudio cuidadoso de todos estos versículos En realidad

0: nos van a mostrar que apuntan es a la segunda venida del Señor Jesús.
1: Sí, y como mencionaba en el programa anterior, por si acaso alguien no pudo ver ese programa, Jesús comparó lo que va a pasar en relación con su segunda venida con lo que pasó en los días de Noé.
0: Así es.
1: Y en los días de Noé había dos grupos, los que entraron al arca y los que se quedaron afuera, y todos fueron destruidos, todos los que estaban afuera fueron destruidos por el diluvio. Mm. Y entonces Jesús dijo, así será también la venida del Hijo del Hombre. Entonces la idea del rapto como que no tiene sentido, porque cuando Jesús viene, se lleva a los fieles al cielo, pero según ese concepto, los impíos que quedan acá, algunos sobreviven los choques de los aviones y los carros, etcétera, algunos mueren, es decir, va a quedar gente viva aquí. Mm. No cuadra con el tipo del diluvio, porque solamente hay dos grupos, los que viven y los que mueren. No hay algunos que mueren afuera y otros que quedan vivos afuera.
0: Muy bueno. Así que les animamos, hermanos, en especial aquí a la hermana Katia, que nos hace la pregunta. Dos episodios antes de este episodio estuvimos hablando también acerca del rapto con los elementos que el pastor nos menciona. Vamos a la siguiente pregunta que nos la hace Vladimir Torres. Nos dice, buenas tardes, queridos hermanos. Deseo que en su programa de preguntas y respuestas aclaren lo de la ley que fue abolida en la cruz por Cristo, especificando cuál era la ley de Moisés y cuál es la ley de los 10 mandamientos con sus respectivos capítulos y versículos. Gracias y bendiciones. Bien, la Biblia nos habla de dos pactos y también nos habla de dos leyes. El hecho que hayan dos pactos también nos indica que hay la existencia de dos leyes. El problema es que algunos se confunden entre estas dos leyes y creen que está hablando de la misma ley. Algunas diferencias entre ambas leyes. En realidad habían distintas leyes. Habían las leyes civiles que regían la nación de Israel como tal, los asuntos civiles, sociales de la nación, que estas leyes estuvieron vigentes hasta el tiempo en que Israel era una nación, pero cuando dejó de ser nación, pues estas leyes civiles ya perdieron su importancia. Israel pasa ahora bajo el dominio de otros reinos. Bien, están las leyes higiénicas. Esas leyes higiénicas aún las necesitamos hoy, pues el ser humano necesita los mismos principios de salud antes como hoy, porque el cuerpo sigue siendo el mismo.
1: Exacto.
0: ¿Okay? Tenemos la ley de los 10 mandamientos, que le llamamos la ley moral, y está la ley ceremonial, que habla de los distintos sacrificios, ceremonias relacionadas al santuario. Creo que aquí el problema más es con la moral y con la ceremonial. ¿Por qué no son las mismas? Número uno, la ley de Dios, la ley moral, nos dice Éxodo 31:18 que fue escrita en tablas de piedra con el dedo de Dios. La ley de Moisés, que le llamamos, que en realidad es la ley de Dios también, pues Dios la dio, pero se le llama ley de Moisés porque esta fue escrita por Moisés en un libro, lo vemos en Deuteronomio 21:34, así que vemos la diferencia. Los 10 mandamientos están escritos sobre piedra, pero la ley de Moisés está escrita en un libro. Segunda diferencia. De acuerdo a Deuteronomio 10:1-2, la ley de los 10 mandamientos fue puesta dentro del arca. Pero de acuerdo a Deuteronomio 31:26, el libro, la ley de Moisés fue puesta al lado del arca. Entonces vemos que primero el autor, o sea, el que escribe la ley de Dios, la ley moral es Dios. El que escribe la ley de Moisés, el libro del pacto, es Moisés. El documento donde se escribe la ley de Dios son piedras. El documento donde se escribe la ley de Moisés es un libro, un rollo. La ubicación de la ley de los 10 mandamientos es dentro del arca. La ubicación del libro del pacto es al lado del arca. Entonces vemos claramente que no estamos hablando de las mismas leyes.

0: creo que usted quiere algo, quiere aportar algo.
1: No, estoy de acuerdo 100%. Tenía yo los mismos puntos aquí.
0: Okay.
1: Y hay otros puntos adicionales también que indican que están en una categoría especial. Cuando uno mira las leyes, la ley moral, uno sabe que se aplica a todos los tiempos.
0: Correcto.
1: Por ejemplo, matar, eso no es ceremonial.
0: Uh-huh.
1: Adulterio, es para todas las épocas. Robo, todas las épocas. Siempre es malo codiciar.
0: Uh-huh.
1: Siempre es malo hablar mal del prójimo. Siempre debe honrar al padre y a la madre. Uh-huh. Eso no cambia nunca. Las leyes ceremoniales sí, porque las leyes ceremoniales apuntaban hacia eventos en el futuro que iba a cumplir el Mesías. Por ejemplo, la Pascua era parte de la ley ceremonial. Pan sin levadura, primicias, Pentecostés. Todo eso se cumplía en Jesús.
0: Así es.
1: Así que eso, la práctica, ahora, esas cosas nos sirven para entender el ministerio de Jesús. Nos sirven para entender el cumplimiento, pero ya no hay que celebrar esas ceremonias porque apuntaban hacia la realidad que ya se cumplió.
0: Así es. Hebreos 10, 1 nos dice claramente lo siguiente. El libro de Hebreos, el capítulo 10, versículo 1. La ley, teniendo la sombra de los bienes venideros, no la imagen misma de las cosas, nunca puede, por los mismos sacrificios que se ofrecen continuamente cada año, hacer perfectos a los que se acercan. Resalto donde dice, la ley teniendo la sombra de los bienes venideros y no la misma imagen de las cosas.
1: Uh-huh.
0: Y aquí está hablando de la ley de los sacrificios. Entonces vemos que es una sombra, lo mismo dice Hebreos 8. Son sombra de lo que había de venir. Pero cuando llegó a la realidad, pues ya la sombra no se necesita.
1: Uh-huh.
0: Ahora, eso es tomado, normalmente esta objeción es tomada de Colosenses, el capítulo 2, donde se nos habla que de la ley que fue clavada en la cruz. Ahora, aquí hay un detalle muy interesante que a veces se pasa por alto. Nos dice, versículo 14, Él anuló el acta de los decretos que había contra nosotros. Y en el contexto aquí está hablando también de la circuncisión. Él anuló el acta de los decretos que había contra nosotros, que nos era contraria, la quitó de en medio clavándola en la cruz y despojó a los principados y a las potestades. Ahora pasemos al versículo 16 y 17. Por tanto, nadie os juzgue en asuntos de comida, bebida, en cuanto a días de fiesta, lunas nuevas o sábados. Todo esto era sombra. El mismo texto nos dice, todo esto era sombra de lo que había de venir, pero el cuerpo es de Cristo.
1: Uh-huh.
0: O sea que el acta de decretos que nos habla el versículo 14, que contiene comidas, bebidas, días de fiesta, lunas nuevas o sábados, y son sombra de lo que había de venir. Pero ninguno de los 10 mandamientos son sombra de
1: Correct.
0: Lo que ha de venir. Y otra característica es que dice que estaba contra nosotros. Y en realidad Deuteronomio 21:31-26 nos habla es que el testimonio, el libro del pacto, estaba contra nosotros por las maldiciones que habían en ese libro a aquel que desobedeciese.
1: Uh-huh.
0: Estar allí en testimonio contra vosotros, dice la palabra de Dios. Así que creo que de esa manera establecemos la diferencia entre estas dos leyes. ¿Hay algo más que desea agregar usted, pastor?
1: Sí, algunos toman a donde dice comidas y bebidas.
0: Ah.
1: Y dicen que ahora se puede comer carne de puerco. Porque nadie puede juzgarme en cuanto a comidas y bebidas. Uh-huh. Pero esas comidas y bebidas es una expresión que se usa en el libro de Hebreos para describir la libación, uh-huh, o el vino que se ofrecía con los sacrificios y las harinas, uh-huh, que se ofrecían también con los sacrificios. El contexto es la ley ceremonial. El contexto no son las leyes de comer y beber.
0: Excelente.
1: Que están en Levítico 11 y en Deuteronomio 14.
0: Amén. A diferencia, la ley de Dios, la ley moral, es eterna. Jesús nos mandó a que guardásemos sus mandamientos en Juan 15:10. En Mateo 5:17 Jesús dijo que no vino a invalidar la ley, sino vino a cumplirla. Esta es una ley eterna. Uh-huh. Aún los ángeles, de acuerdo a Salmo 103:20, los ángeles obedecen la ley. Si quitásemos la ley, entonces no habría pecado. Si hubiésemos, si Jesús hubiese clavado la ley en la cruz, entonces, ¿por qué él tuvo que morir? Si ya no habría condenación de muerte.
1: Claro.
0: Muy bien.
1: Sí, la Biblia hace una distinción clara entre la ley moral y la ley ceremonial. Uh-huh. Solamente si uno quiere torcer las escrituras, puede uno decir que todo es lo mismo. Porque no es lo mismo la ley moral que las leyes ceremoniales.
0: Así es. Bien, en el tiempo que nos queda, podemos responder a una pregunta más, y esta pregunta también está relacionada con la ley. Nos escribe el hermano Ariel Pavón, y nos dice: hola, Pastor Bor, espero que se encuentre muy bien. Soy miembro de la Iglesia Adventista de Orlando, Florida, y tengo una pregunta que espero la pueda responder lo antes posible. Hace pocas semanas escuchó un sermón donde se dijo que estamos equivocados con respecto a los 10 mandamientos, que en realidad la introducción, yo soy Jehová tu Dios que te sacó de la tierra de Egipto, es el primer mandamiento, y que el primero junto con el segundo es el segundo mandamiento. Pero para el hermano esto no tiene sentido, ya que los 10 mandamientos estaban en el Edén. ¿Cuál es su opinión? ¿Podría darme algunos argumentos a favor o en contra de este tema?
1: Lo importante no es mi opinión.
0: Sí.
1: Lo importante es lo que dice la Biblia.
0: Amén.
1: La expresión, yo soy Jehová tu Dios, que te sacó de la tierra de Egipto, no es un mandamiento, es una declaración. Uh-huh. No está mandando a hacer nada.
0: Correcto.
1: Dios está diciendo, yo lo saqué a ustedes, y entonces luego viene el primer mandamiento, que es la respuesta que Dios quiere por él haber librado a Israel. Él dice, no tendrás dioses ajenos delante de mí. En realidad, esta expresión, yo soy Jehová tu Dios que te sacó de Egipto, es el prólogo de los 10 mandamientos. Uh-huh. O sea, nos da la razón por la cual Israel debe obedecer los mandamientos. Debe obedecer porque aman a Dios, porque los libró de servidumbre.
0: Exactamente. Eso justo iba a decir, pastor, porque este prólogo nos muestra la razón por la cual Dios ahora nos pide que guardemos su santa ley. De hecho, me gusta mucho una cita de la sierva del Señor donde dice que los 10 mandamientos son también 10 promesas. Uh-huh. Ahora, nótese que el prólogo nos enseña que solo el libre puede guardar la ley, no el esclavo.
1: Correcto.
0: Porque nos dice, yo soy Jehová tu Dios que te saqué de tierra de Egipto, de casa de servidumbre. O sea, este prólogo es importantísimo para entender la obligación de guardar los 10 mandamientos. Uh-huh. Moisés intentó hacer reformas a la ley de Dios, en especial al cuarto mandamiento, cuando el pueblo aún estaba en cautiverio, pero vemos que las cargas fueron aún más pesadas.
1: Sí.
0: Es decir, intentar guardar la ley en cautiverio lo que va a hacer es el yugo más pesado.
1: Claro.
0: Por eso Dios vemos la gracia primero, obrando. Ellos no merecían ser libertados, pero por gracia Dios los libera. Y ahora Dios entonces, después de haberlos librado por gracia, los insta a que obedezcan.
1: Amén. El punto, solamente tenemos un par de minutos, pero el punto que le da muerte a esta teoría de que ese es el primer mandamiento es lo que dice el Espíritu de Profecía. En Patriarcas y Profetas, página 313, la hermana White escribe, ella está comentando en el capítulo cada mandamiento. Uh-huh. No tendrás otros dioses delante de mí. Luego ella explica, Jehová el Eterno, el que posee existencia propia, el no creado, el que es la fuente de todo, el que lo sustenta todo, es el único que tiene derecho a la veneración y adoración supremas. Se prohíbe al hombre dar cualquier otro objeto el primer lugar en sus afectos o en su servicio. Cualquier cosa que nos atraiga y que tienda a disminuir nuestro amor a Dios o que impida que le rindamos el debido servicio, es para nosotros un Dios. Ahí está el comentario sobre el primer mandamiento. Y luego cita el segundo. No harás para ti imagen de escultura ni figura alguna de las cosas que hay arriba en el cielo, ni abajo en la tierra, ni las que hay en las aguas debajo de la tierra. No las adorarás ni rendirás culto. Uh-huh. Y luego escribe. Este segundo mandamiento prohíbe adorar al verdadero Dios mediante imágenes o figuras. Uh-huh. Así que ella dice que el segundo mandamiento es no hacer imágenes. El primer mandamiento es no tendrás dioses ajenos delante de mí. A veces lo que pasa es que los

0: pastores quieren ser muy originales, que la gente diga, wow, yo no sabía eso antes. Pero hay que hacer la investigación
1: Correcto.
0: y enseñar lo que dice la Biblia, porque puede parecer una cosa pequeña, pero una cosa pequeña puede llevar a algo más grande.
1: Correcto, así es. Muy bien. Entonces, querido hermano Ariel, esperamos que esta respuesta haya sido clara, haya sido de gran bendición. Yo agregaría, y sé que esta no es la intención por la cual usted hace la pregunta, pero agregaría es que por encima de saber cuál mandamiento es este, si es el primero o el segundo, pues debemos buscar la gracia de Cristo para poder guardar esos mandamientos, guardar la santa ley de Dios, a vivir en obediencia a esa santa ley de Dios a través de los méritos de Cristo, de su gracia obrando a través de nosotros. Pues en realidad, al final, eso es lo que más va a importar.
0: Ahora, si ese es el primer mandamiento, entonces son 11 mandamientos.
1: Sí.
0: Bueno, se acabó el tiempo.
1: Se acabó el tiempo. Bien, gracias por habernos acompañado en un episodio más de este programa Me gustaría saber. Estaremos esperando sus preguntas. Nos vemos hasta la próxima. Dios te bendiga.

octubre de 1964 será recordado por muchas personas que presenciaron el error cometido por uno de los jugadores del equipo de Vikings en la NFL. El jugador de la defensa, Gene Marshall, corrió por 60 yardas para hacer una anotación en la zona equivocada, en lugar del equipo contrario. Pese a tan terrible equivocación, el equipo de los Vikings ganó ese juego. Esta experiencia me recuerda que en muchas ocasiones, como cristianos, también nosotros llevamos corriendo una carrera, pero vamos en dirección contraria. Sin darnos cuenta, nos podemos acercar más a la zona del enemigo. Confundidos, podemos ir creyendo que vamos correctamente. Sin embargo, estamos haciendo todo lo contrario. Primera de Corintios 10:12 nos dice, el que cree estar firme, mire que no caiga. No quitemos la mirada del capitán de este juego, Cristo Jesús. Sí, Él es nuestra guía segura a la meta final.

Bienvenidos a nuestro quinto tema de este seminario que hemos titulado El Día del Arcoíris y el Fin de la Rebelión. Hoy con el título El Origen de la Adoración al Sol. Y continuamos desenmascarando al Dios Sol en toda su maldad y todos sus engaños a través de lo que vamos a ver a continuación. Sucede que hay dos fenómenos ópticos naturales que son totalmente opuestos, pero son bastante parecidos en cierto sentido. Aquí ustedes pueden ver el arco iris, que, como veremos, es la corona del Dios creador, y otro fenómeno óptico que es el halo, que es la corona del Dios Sol. Ahora, ustedes recordarán que para ver el arco iris, el espectador tiene que dar la espalda al sol. Esa es la posición física que el espectador tiene que tomar para poder ver el arco iris, dar la espalda al sol. Y ustedes recuerdan que fue esto lo que Dios instituyó después del diluvio, como señal del verdadero creador de los cielos y de la tierra. Pues después del diluvio, en Génesis 9, 12 y 13, decía la palabra, y dijo Dios, esta es la señal del pacto que yo establezco entre mí y vosotros, y todo ser viviente que está con vosotros por siglos perpetuos. Mi arco he puesto en las nubes, el cual será por señal del pacto entre mí y la tierra. Así que Dios puso a

Hay su señal de su pacto, su arco iris entre él y la tierra, entre toda la humanidad, incluyendo los animales, como vimos en el tema pasado. Esta misma señal del verdadero creador de los cielos y de la tierra, al cual debemos nosotros adorar, vimos en Apocalipsis 4, 2 y 3, donde en el cielo San Juan vio un trono establecido y en el versículo 3 decía que el aspecto del que estaba sentado era semejante a piedra de jaspe de cornalina y había alrededor del trono un arco iris. La señal del verdadero Dios, creador de los cielos y de la tierra, vimos también luego cuando en los versículos 10 y 11 los 24 ancianos se postraron delante de aquel que está sentado en el trono del creador y pusieron ahí sus coronas delante de él. Y el versículo 11 decía, Señor, digno eres de recibir la gloria, la honra y el poder. ¿Por qué? Porque tú creaste todas las cosas. Tú eres el creador de los cielos y de la tierra, del mar, de las fuentes, de las aguas, de las plantas, de los animales, del ser humano. Y creaste todo en 6 días y en el séptimo descansaste. Por lo tanto, esta maravillosa señal del verdadero Dios creador y de la verdadera adoración, encontramos también en Apocalipsis 10, versículo 1. Donde vimos que Jesucristo, aquel mensajero celestial que aparece aquí en la simbología de un ángel, estaba envuelto en una nube y con el arco iris sobre su cabeza. Y todas las simbologías que acompañaban este pasaje eran identificándolo a Jesucristo según Apocalipsis 1 y según Apocalipsis 5. Entonces, nosotros debemos saber que el diablo es el gran imitador. El diablo intenta aparentar lo que no es. Quiere hacerse pasar por el Dios verdadero. Pero no puede el diablo utilizar la misma simbología de Dios. Porque al utilizar la simbología de Dios, estamos dando adoración al Dios verdadero, creador de los cielos y de la tierra. Por lo tanto, el diablo escogió para imitar a Dios lo más parecido posible, el fenómeno natural y óptico más parecido posible al arco iris, que es el halo, pero es totalmente opuesto en la simbología. Y eso es la esencia misma del anticristo y siempre ha sido imitar, ponerse en lugar, pero con un engaño y hacerse pasar por el verdadero. Entonces, ¿cuál es el problema? Para ver el arco iris hay que dar la espalda al sol, pero para ver el halo, la corona del dios sol, hay que mirar al sol y dar la espalda al arco iris. Ahí vemos cómo totalmente opuesto es el concepto del enemigo. Pues cuando se ve un halo, uno tiene que ver hacia el sol. No tiene que haber ni siquiera nubes, ni lluvia, pues es un fenómeno óptico totalmente diferente que se forma por pequeños cristales allá arriba en la estratosfera. Ustedes recuerden cuando vimos Ezequiel 8, 15 y 16 que había toda una serie de abominaciones que le fue mostrado al profeta Ezequiel. Primero la idolatría en los versículos 9 y 10. Luego le dijo, te voy a mostrar peores cosas, abominaciones. En el versículo 14, la adoración a Tamuz. Y luego él dijo, te voy a mostrar todavía mayores abominaciones en el versículo 15. Y entramos al versículo 16, donde decía, me llevó al atrio de adentro de la casa del Señor. He aquí junto a la entrada del templo del Señor, entre la entrada y el altar, como 25 varones, sus espaldas vueltas al templo, donde está el trono de Dios, el arca del pacto y donde está el arco iris. Sus espaldas vueltas al templo, sus rostros hacia el oriente y adoraban al sol postrándose hacia el oriente. ¡Qué terrible! Pues la adoración al sol, queridos amigos, es la más opuesta y la más contraria adoración que existe. Es la más opuesta
a la verdadera adoración del Creador de los cielos y de la tierra. Por eso estamos en este seminario desenmascarando

Dios Sol, detrás del cual está Lucifer, el diablo, que se está haciendo pasar por la luz de este mundo, pero que enceguece y engaña a todos aquellos que se concentran en él. Ahora sucede que hay una jerarquía de pecados. Es algo muy interesante, pero realmente en la palabra de Dios, en diferentes lugares, encontramos que hay una cierta jerarquía de pecados. Hay pecados más abominables. Les quiero dar el ejemplo justamente de la adoración al sol. La adoración al sol es la más opuesta a la verdadera adoración y por lo tanto es la más ofensiva y abominable ante los ojos de nuestro Dios creador de los cielos y de la tierra. Ezequiel 8, 15 y 16. Vimos que la adoración al sol es la mayor abominación. Peor que la idolatría y la veneración de seres humanos es la adoración al sol. En Deuteronomio 4, 15 al 18, vimos que la adoración al sol es el colmo de la idolatría. Es aún peor que adorar imágenes, es adorar al sol. En Éxodo capítulo 32, versículo 21, vamos a ver en otro tema con más detalle, vemos que la adoración al sol no es cualquier pecado, es el gran pecado, es un gran pecado. Y de esta manera Dios claramente muestra en su palabra que hay una jerarquía de pecados y la adoración al sol resulta ser la peor y la más ofensiva de todas. También hay una jerarquía de la gloria de los astros. Eso es muy interesante, pues sabemos que los astros, sol, luna y estrellas fueron creados en el cuarto día según Génesis 1:16. Leamos aquí juntos. Hizo Dios las dos grandes lumbreras, la lumbrera mayor para que señorease en el día y la lumbrera menor para que señorease en la noche. Hizo también las estrellas. Hay una lumbrera mayor, hay una menor y luego se mencionan las estrellas nomás. Hay un orden establecido. Y lo mismo encontramos en 1 Corintios 15, versículo 41, donde aún nos lo aclara más. Dice aquí, una es la gloria del sol. Otra es la gloria de la luna y otra la gloria de las estrellas, pues una estrella es diferente de otra en gloria. Entonces Dios mismo ha indicado que hay un orden establecido de la gloria y de la jerarquía entre los astros. El sol es el que tiene mayor gloria, luego la luna, luego las estrellas. Es menos ofensivo adorar a las estrellas en esa simbología o la luna que al sol. Adorar al sol llega a ser la más abominable dentro de la jerarquía de estas abominaciones. Es por eso que el diablo escogió al sol para oponerse al Creador lo más posible. Y es por eso que él puso su día del sol en el primer día de la semana lo más alejado posible del séptimo día de la semana, el día del Creador, el día del arco iris. ¡Qué impresionante! El ser humano tiene que tomar una posición de 180 grados en esta simbología espiritual. Bien, ocurre que allá en Babilonia, en el reino babilónico que se fundó después del diluvio, como veremos, se originó la adoración a los astros y obviamente la adoración al dios Sol. Quiero mencionarles que el dios Sol es representado en las culturas y civilizaciones que comenzaron a adorar al sol, siempre con el halo alrededor de la cabeza. Recordemos que Jesucristo tiene alrededor de su cabeza, ¿qué cosa? El arco iris. Es su corona del señal de verdadera adoración. Pero el diablo utilizó este fenómeno óptico opuesto, pero muy parecido, el halo, que también es conocido como el disco solar, la aureola, la corona, el redondel, en las diferentes formas de nombrarlo. Y tiene su origen en Babilonia. Lean conmigo aquí lo que dice en el libro Símbolos Antiguos Paganos y Modernos Cristianos, página 35. La práctica de coronar a los dioses paganos es babilónica. ¿La práctica de qué? De coronar a los dioses paganos. Los artistas y escultores de la vieja Babilonia ponían el disco o aureola alrededor de cualquier personaje
que querían representar como a un dios o una diosa.

Y aquí vemos, por ejemplo, al dios sol Shamash de Babilonia con el disco solar, la aureola, el halo, la corona del dios sol alrededor de su cabeza. Quiero leerles aquí en la historia de Herodoto, tomo 2, página 109. Babilonia fue el nido original del cual todo sistema de idolatría proviene. Y ustedes recuerdan que en Apocalipsis 17, versículo 5, cuando nos habla de la gran Babilonia,

la madre de las rameras y de las abominaciones de la tierra. Pues fue en Babilonia donde se originó toda esta idolatría y la veneración de seres humanos y la astrología y las falsas profecías y la veneración del dios Sol también. Vean conmigo aquí esta cita impresionante. Es conocimiento general que los paganos ponían un disco solar, también conocido como redondel o aureola, sobre las cabezas o los cuerpos de sus dioses. Estos discos luminosos representando el resplandor del sol. Y la cita continúa. En su forma circular constituye una idea primitiva de corona basada en la idea simple de la emanación de la luz de la cabeza del ser superior, o por el fenómeno meteorológico del halo. Las personas fueron glorificadas al ser identificadas con el sol y representadas como la imagen del sol. De esta manera comenzaron a surgir muchos dioses solares. Hemos visto antes el de Babilonia, Shamash, con el halo alrededor de su cabeza. Y ustedes saben que la palabra de Dios en Génesis 11, 8 y 9 nos habla de que desde Babilonia, cuando Dios hizo la confusión de las lenguas, la gente fue dispersada a todos los rincones de la tierra y se crearon las diferentes culturas, civilizaciones, los diferentes idiomas de los diferentes continentes. ¿Y qué pasa? Ahí vemos cómo se llevó a todo el mundo al dios Sol en diferentes formas y manifestaciones. Vemos aquí, por ejemplo, Horus, también conocido como Ra de Egipto, con el halo. Vemos Apolo o Helio de Grecia con el halo alrededor de su cabeza. Vemos aquí otros de Sudamérica, Centroamérica, los Incas, el Inti, Ahauquín de los Mayas, Quetzalcoatl de los Aztecas, todo siempre con el halo alrededor de sus cabezas. Vemos también en Australia los Wanjinas, en Japón, Amatsu, entre los hititas, Mesuya, en Persia, Zaratustra, y son algunos ejemplos de muchos de divinidades humanas que crearon las diferentes religiones falsas, pero siempre con una misma característica, con el halo, la corona del dios Sol alrededor de su cabeza. Aquí vemos Buda en China, en la India, con la aureola alrededor de su cabeza, Shiva en la India, obviamente en Roma, Sol Invictus, que significa Sol Santísimo, Sacrum. Ellos adoraban al Sol y siempre con la aureola alrededor de su cabeza. Todo diferente tipo de anticristos que se ponen en lugar del verdadero creador de los cielos y de la tierra, que tiene alrededor de su cabeza un arco iris, según la profecía. Ahora, lamentablemente, lo pagano luego fue bautizado y cristianizado y lamentablemente el dios Sol se camufló y lo oculto fue recubierto con un manto cristiano y luego encontramos que la aureola, el halo, comenzó a ser utilizado en el mundo cristiano para representar a María, a Jesús mismo, a los santos en el catolicismo, como también a los papas mismos del catolicismo. Encontramos esta misma simbología en todo lugar. Ahora tenemos que entender que los astros originalmente son un símbolo de la luz divina. Es lo más maravilloso. Los astros, sol, luna y estrellas, originalmente son símbolos de la luz divina. Pero el diablo se apoderó de estos conceptos y los paganizó y los comenzó a abusar de ellos para sus propios fines. Sabemos que Dios es luz. Primera de Juan 1:5. La palabra de Dios describe a Dios como su justicia, su ley y su trono son representados como el sol de su justicia, etc. Apocalipsis describe que Jesús, su rostro brilla como el sol, así que son símbolos originalmente divinos. Dice en Apocalipsis 20:16 que Jesús es la estrella resplandeciente de la mañana. Y luego la verdadera iglesia de Dios también es representada por los astros y por la luz. Dios dice que debemos ser la luz del mundo, Mateo 5:14, debemos iluminar
en la

oscuridad espiritual de esta tierra. Si nosotros vemos la mujer vestida de Apocalipsis 12, versículo 1, la mujer pura está vestida del sol, tiene la luna debajo de sus pies, las estrellas en su cabeza, representación del pueblo verdadero de Dios. Si vemos el sueño de José en Génesis 37, 9 y 10, donde José ve su familia representado a través de los astros, ve a su padre Jacob como el sol, Raquel su madre como la luna, sus hermanos como las estrellas. Pero todo esto no significa que debamos adorar a los astros. Ninguno de estos pasajes o textos o versículos se puede utilizar para comenzar a venerar el sol, la luna, las estrellas. Claro que no. Dios nunca tuvo la intención de elevar esos astros que había creado en el cuarto día a divinidades. Esto proviene del paganismo de Babilonia. La verdad es que no debemos adorar nosotros ninguna criatura de Dios, ni viva, ni muerta, ni inerte. Únicamente debemos adorar nosotros al Dios creador de los cielos y de la tierra. Fíjense, la palabra de Dios dice que no debemos adorar a ningún ser humano. Vean conmigo Hechos 10, 25 y 26, donde dice: cuando Pedro entró, salió Cornelio a recibirle y postrándose a sus pies, adoró. Mas Pedro le levantó diciendo: levántate, pues yo mismo también soy hombre. Así que no debemos adorar ningún ser humano. Lógico, claro que no. ¿Debemos nosotros adorar a los ángeles? ¿Qué dice la palabra de Dios? Apocalipsis 22, 8 y 9. Yo, Juan, soy el que oyó y vio estas cosas. Después que las hube oído y visto, me postré para adorar a los pies del ángel que me mostraba estas cosas. Pero él me dijo: mira, no lo hagas, porque yo soy consiervo tuyo y de tus hermanos. Y luego dice: adora a Dios, solamente al Creador. ¿Y qué es de los ídolos y las imágenes? ¿Debemos nosotros adorar los ídolos? ¿Qué dice Deuteronomio 4, 15 y 18? Guardad pues mucho vuestras almas, pues ninguna figura visteis el día que el Señor habló con vosotros de en medio del fuego, para que no os corrompáis y hagáis para vosotros escultura, imagen de figura alguna, efigie de varón o de hembra, figura de animal alguno que está en la tierra, figura de ave alguna, alada que vuela por el aire, figura de ningún animal. Nosotros no debemos tener y adorar ningún animal, ninguna figura, ni varón, ni hembra, etc. Y ahora, los astros. Versículo 19 de mismo Deuteronomio 4. No sea que alces tus ojos al cielo, y viendo el sol, y la luna, y las estrellas, y todo el ejército del cielo, seas impulsado y te inclines a ellos y les sirvas. ¡No! Nosotros, seres humanos, criaturas de Dios, debemos adorar únicamente al Dios creador de los cielos y de la tierra, a nadie más. Por eso la palabra de Dios, uno de los nombres que recibe Dios es el Señor de los ejércitos. Y ahí se refiere, obviamente, a los ejércitos celestiales, que son los astros, sol, luna y estrellas. También los ejércitos es una simbología de los ángeles, pero al decir nosotros, yo creo en el Señor de los ejércitos, estamos diciendo, yo creo en el Creador de los astros, aquel que los hizo. ¿Y a quién debemos nosotros dar la adoración? Cuando ustedes conocen el autor de un libro, por ejemplo, ¿ustedes van y agarran al libro y le agradecen al libro? Claro que no. Van al autor del libro y le felicitan a él y le dan la mano. Cuando ustedes ven un pintor que pintó una linda pintura, ustedes no van a alabar a la pintura, no. Ustedes van donde el artista y le felicitan por la linda pintura que ha hecho. Lo mismo con Dios. Si comenzamos a venerar seres humanos, ángeles, ídolos, astros, estamos adorando a lo equivocado, lo falso. Es por eso que únicamente debemos adorar al Dios creador de los cielos y de la tierra. Y es ese el primer mensaje angelical que tiene que tronar en toda la tierra antes que venga Jesucristo. Toda la humanidad tiene que escuchar lo que dice Apocalipsis 14, 6 y 7. Vi volar por el medio del cielo otro ángel que tenía el evangelio eterno
para predicarlo a quién? A los moradores de la tierra, a toda nación, tribu y lengua y pueblo, diciendo a gran voz, ¿qué cosa? Temed a Dios y dadle gloria, porque la hora de su juicio ha llegado y adorad a aquel que hizo el cielo, la tierra, el mar y las fuentes de las aguas. Únicamente Él debe recibir nuestra adoración. ¿Saben? Adorar a los astros es simbólicamente negar al Dios soberano, creador de los astros. Es lo que dice aquí en Job 31, 26 al 28, donde Job dijo, si he mirado al sol cuando resplandecía o a la luna cuando iba hermosa, esto también sería maldad juzgada, porque habría negado al Dios soberano. Así que veneración de los astros y del Dios sol es negar al Dios verdadero. ¿Saben? Un día Dios castigará a los adoradores de los astros. Es muy drástico lo que dice aquí en Jeremías 8, 1 y 2. En aquel tiempo, dice el Señor, sacarán los huesos de los reyes de Judá, los huesos de los príncipes, los huesos de los sacerdotes y los huesos de los profetas y los huesos de los moradores de Jerusalén fuera de los sepulcros y los esparcirán al sol, a la luna y a todo el ejército del cielo, a quienes amaron, a quienes sirvieron, en pos de quienes anduvieron, a quienes preguntaron y ante quienes se postraron. ¡Terrible! Nosotros no debemos jamás participar en adoración de los astros porque es la abominación más grande, el clímax básicamente de la ofensa contra el Dios creador. ¿Saben? Dios no solamente castigará a los adoradores de los astros, sino castigará simbólicamente a los mismos astros. Dice aquí en Isaías 24, 21 y 23. Acontecerá en aquel día que el Señor castigará al ejército de los cielos en lo alto y a los reyes de la tierra sobre la tierra. La luna se avergonzará y el sol se confundirá cuando el Señor de los ejércitos reine en el monte de Sion y en Jerusalén y delante de sus ancianos sea glorioso. La misma luna se avergonzará. El sol se confundirá. ¿Por qué? Porque hasta ese momento reinaron simbólicamente sobre la faz de esta tierra, en todas las religiones y culturas y civilizaciones, que se postraron ante ellos, directa o indirectamente, y volverán a ser simplemente lo que siempre han sido, simples astros. Por eso Dios los pondrá en su lugar. Qué terrible es cuando el enemigo utiliza lo que Dios puso como símbolo de sí mismo y lo tergiversa para algo totalmente opuesto. Dios puso el sol como símbolo de sí mismo para su iglesia, para su justicia, su pueblo, su santidad, etc. Pero lo puso como un símbolo. El anticristo se apropió de ese símbolo y lo convirtió en algo literal. Ese es el problema. Y por eso es tan engañoso. Porque la gente va a decir, pero estamos hablando del sol. Y Dios es representado como el sol en su palabra. Por eso lo veneramos. Él es al sol. Y no se dan cuenta que al hacerlo han dado la espalda al arco iris. Y lamentablemente, aún estando dentro del atrio, la espalda al trono de Dios, al templo de Dios, al pacto entre Dios y la humanidad, los mandamientos de Dios, su voluntad y el arco iris. Que Dios nos ayude a entender esto y que nosotros tomemos posición clara en favor de la verdad del verdadero Dios creador de los cielos y de la tierra. Yo he tomado mi decisión. Yo no quiero estar adorando al sol ni directa ni indirectamente. Y quiero que tú también tomes tu decisión y des la espalda al sol y te enfoques en la señal del pacto del arco iris, el día del Creador, el Santo Sábado. Que Dios nos bendiga. Inclinemos el rostro para terminar con una oración. Padre nuestro que estás en el cielo, Creador de los cielos y de la tierra, te damos gracias porque pudimos conocerte a ti en tu palabra.
Queremos solo adorarte a ti, a ningún ser humano.

a ningún ángel, a nada, a ningún ídolo y mucho menos a un astro o al sol. Te pedimos que tú nos bendigas, Señor, con nuestra decisión firme. En el nombre de Jesús. Amén. Pronto seguimos con el siguiente tema y vamos a ir profundizando estos aspectos. Que Dios les bendiga.

Nací en una familia disfuncional. Había mucho abuso y peleas, sobre todo por culpa del alcohol. Fui la tercera hija de una pareja infeliz y realmente nunca tuvieron tiempo para mí. Así que la mayor parte del tiempo me sentía no querida y como una carga. Desde muy joven tenía pensamientos suicidas. Comencé a tener conductas autodestructivas. A los 12 años empecé a fumar marihuana. Y más tarde en el instituto seguí con otras drogas, incluso vendiéndolas a otras personas. Mi vida realmente era un gran desastre con muy malos comportamientos. No tenía sentido de propósito en la vida. Sentía que no pertenecía a ningún sitio. Cuando era pequeña, todos los niños del pueblo asistían a catequesis, así que yo iba también. Era una especie de catolicismo cultural, pero nunca conocí a nadie que tuviera una relación personal, profunda y fuerte con Dios. Para mí, la religión era algo cultural. Más tarde fui a estudiar a la universidad una doble titulación en filosofía e inglés.

Pronto me convertí en la secretaria de una asociación filosófica. Todo el tiempo con mis compañeros debatíamos sobre ideas y principios filosóficos profundos. Incluso los profesores nos enseñaban públicamente que Dios no existe, que no hay un creador. Y yo creía firmemente en el evolucionismo, era agnóstica. También estaba muy en contra de la gente que creía en Dios. Creía que eran ignorantes, inferiores, que solo eran granjeros con menos capacidad intelectual. En ese tiempo, mis compañeros de la universidad y yo consumíamos drogas psicodélicas mezcladas con muchísimo alcohol, y en ese momento mi salud mental se rompió por completo. Tuve que visitar a varios especialistas en salud mental porque empezaba a tener ataques de pánico muy graves. Tomé medicinas para la depresión. En ese momento estaba llegando al límite. Había veces en las que pensaba que nunca volvería a ser normal. Sentía que vivía en una realidad diferente. A veces con duros pensamientos existenciales. Sentía que luchaba contra alguien que trataba de controlar mi mente y mis pensamientos. Y esos ataques de pánico que sufría eran especialmente angustiantes. Acabé siendo llevada a urgencias varias veces. Tuve que dejar mis estudios y volver a casa. Así que los siguientes 2 años están muy borrosos. Lo que hacía principalmente era dormir, dormir y salir de fiesta. Tenía 21 años en aquella época. Estaba teniendo experiencias paranormales, sintiendo a menudo que alguien me vigilaba desde atrás o por la ventana, y sentía una presencia constante. A veces por la noche me despertaba, pero no me podía levantar porque sentía como si alguien estuviese sentado sobre mí, aplastándome. Así que en aquella época me sentía hundida, no tenía ganas de vivir, parecía que nada tenía sentido. Entonces pasó algo. Conocí a un chico en un club. Inmediatamente congeniamos y empezamos a salir. Conocí a su familia y amigos y eran cristianos. Estaban entre los primeros vegetarianos que conocía. Yo había sido vegetariana desde los 13 años, así que conecté muy bien con ellos. Realmente me gustaban. Está bien, seguramente son menos inteligentes porque creen en Dios, pero eran amables y cuando yo llevaba una botella de vino a su casa, ellos no decían nada, solo gracias. Después descubrí que ellos ni siquiera bebían alcohol. Eran adventistas del séptimo día y guardaban los 10 mandamientos de Dios. Yo pensé, bueno, yo soy una buena persona, más o menos guardo los 10 mandamientos. No necesito un Dios para eso. Lo extraño era que cada vez que empezaban a leer la Biblia o a hablar acerca de Dios, yo sufría un ataque de pánico o se me nublaba la vista. Dije, esto no es para mí. Pero también dije, está bien, son simpáticos, buena gente y me cuidan. Realmente han llegado a gustarme y les quiero. Entonces un día estábamos sentados en un restaurante con un contacto de negocios y había una mujer que tenía una profunda fe en Dios y dijo, veo que hay algo en tu vida con lo que estás luchando, algo te preocupa. ¿Podría quizás orar por ti? Yo realmente no quería que orara por mí, pero no quería ser grosera, así que dije, está bien, puede orar por mí. Y en cuanto empezó a orar, tuve un ataque de pánico enorme. Y no sabía qué hacer, a dónde ir. Me quedé ahí sentada y en cuanto terminó, me fui al baño. No llevaba ninguna medicación, así que dije, está bien, Dios, si existes, puedes hacer que este ataque de pánico se vaya. Y por primera vez en mi vida, se fue. En un segundo. Había luchado con esto durante años. Había tenido que ir a urgencias. Había estado despierta.

noches enteras. Había tomado medicación para esto. Pero en ese momento, sencillamente se fue. Fue asombroso. Fue un milagro. Y en ese momento dije, wow, Dios, realmente fuiste tú. Tú existes. Y en ese instante decidí que iba a leer la Biblia y estudiar la palabra de Dios. Hablé con una pastora y le expliqué, mira, cada vez que empezáis a hablar acerca de la Biblia, sufro ataques de pánico y ansiedad. Ella dijo, yo creo que hay una profunda batalla espiritual sucediendo en este mundo. En tu caso es muy obvia. En aquella época abandoné muchas cosas. Dejé de fumar, de beber y de consumir drogas. También me encantaba la música, el rock. Así que también lo dejé y empecé a escuchar música cristiana. Empecé a leer la Biblia y a orar de manera regular. Sé que había gente orando por mí también. Tengo que decir que en solo 6 meses, el acoso durante la noche cesó. Era una persona normal por primera vez en mi vida. Y todo el mundo se daba cuenta, mi familia e incluso mi amigo. Desde que él dejó la iglesia, todo el mundo estaba orando por él. Así que a través de mi transformación, él también recuperó su fe y volvió a la iglesia. Y desde ese momento, mis ataques de pánico eran inexistentes. Mi depresión se marchó y me sentía muy bien. Esto no significa que nunca tenía luchas. Pero Dios siempre nos promete que estará con nosotros para ayudarnos a pasar por ellas. Así que empezó a darme milagros y señales, y yo empecé a escribirlos en un cuaderno. Es muy bueno recordarlos. Uno de los milagros más importantes que Dios me dio fue esta asombrosa y perfecta paz. Y hasta el día de hoy, mi versículo bíblico favorito es, mi paz os doy, no como el mundo la da. Y este tipo de paz, esta seguridad que no puedo describir, nunca la había sentido. Era la primera vez en mi vida. Tenía 23 años en aquella época. Y por esa sensación de paz dije, esto solo puede ser Dios. Es un milagro. Entonces un día dije, no sé por qué no estoy bautizada. Por aquel entonces, mi pareja y yo estábamos viviendo juntos, y mi pastor dijo, ¿sabéis que esto no es conforme a la voluntad de Dios y a la Biblia? Deberíamos cambiar algo. Así que dije, ¿qué deberíamos hacer? Entonces mi pareja me propuso matrimonio y nos casamos. Y después de 2 semanas, nos bautizamos juntos en un precioso lago de montaña. Así que testifiqué públicamente que quería ser una seguidora de Jesús. Por cierto, cuando me recuperé, volví a estudiar. Y Dios fue muy bueno conmigo. Me ayudó. Pude terminar mi licenciatura el año pasado y actualmente estoy haciendo un máster en administración. Dios realmente nos mostró que la vida puede tener sentido. Así que después de un tiempo decidimos que queríamos devolverle a Dios al menos un poco de lo que había hecho por nosotros. Primero fuimos a Tailandia por un breve tiempo y después fuimos a trabajar a Mongolia. Pasamos 3 años allí. Aprendimos el idioma de Mongolia. Realmente nos integramos en la cultura. Y después de un tiempo viviendo en zona rural, nos mudamos a Ulan Bator y trabajamos para una organización humanitaria llamada ADRA Mongolia. También trabajamos para la misión mongola allí. En Mongolia vivimos muchas experiencias que aumentaron nuestra fe. Milagros que nos mostraron que Dios es real y nos ama. Vivíamos con muy poco. Pero el caso es que cuanto más dábamos a los demás,
más recientes.

Vivíamos. Una y otra vez dábamos a una persona con necesidad cierta cantidad de dinero y volvíamos a recibir la misma cantidad o incluso más. Yo también necesitaba algunas cosas, porque teníamos poco dinero, por ejemplo, una mochila. No se lo dije a nadie, solo dije, Dios, tú sabes exactamente lo que necesito, tú puedes proveer, confío en ti. Era un milagro tras otro. Comencé a recibir esas cosas. Por ejemplo, iba en el autobús. Había un vendedor mongol y dijo, quiero que tengas esta mochila como promoción. Todavía tengo esa mochila. Cuando ya regresamos, pensé, ¿qué puedo hacer aquí para ayudar a la gente? Así que los últimos 2 años y medio he estado administrando una organización humanitaria. Echando la vista atrás, solo puedo maravillarme de cómo Dios ha transformado mi vida. Yo era una persona muy infeliz, pero Dios me liberó de las cosas que me asustaban y hacían mi vida miserable. Me sacó completamente y le dio a mi vida verdadero sentido y propósito. Y por encima de todo, me dio esta paz que no había tenido nunca. Hoy estoy absolutamente convencida no solo de que Dios existe, sino de que es inmensamente bueno, misericordioso y bondadoso. Y este es mi deseo para todo el mundo, que crean y experimenten lo que Él promete en la Biblia. Yo sé los pensamientos que tengo acerca de ti. Pensamientos de paz y no de mal, para darte un futuro y una esperanza.

0: 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Parte 8. Juan 18 al 19.
1: Es suficiente. ¡Es suficiente! ¡Basta! Misión cumplida.
2: ¿Sigue con vida?
1: Sí, está bien. ¿Y ahora qué?
2: Esperamos nuevas órdenes.
3: ¡Camina!

0: Nunca había visto un juicio tan peculiar.
1: ¿Por qué lo dices?
0: El gobernador estaba indeciso. Nunca lo había visto así. Generalmente dice crucifíquenlo antes de que terminen de leer el cargo, pero en esta ocasión hasta estuvo hablando con el acusado.
1: ¿Ah, sí? Tal vez porque sospechó que el cargo estaba fabricado.
0: ¿Y qué tiene de malo?
1: No es un rebelde. Nunca apuñalaría a uno de los nuestros por la espalda en una noche.
0: Nunca lo imaginé. ¿Pero por qué su gente quería deshacerse de él?
1: Yo también me lo pregunto. Solo dijo que él era el rey de los judíos.
0: ¿En serio? ¿Quiere ser el rey de los judíos? No es un rey con poder.
1: Hay algo detrás de todo esto. Si solo supiera qué es, pero nunca se puede llegar al fondo de estas personas.
2: ¡Vamos! ¡Arriba! Déjame ponerte tu capa de rey.
1: ¿Qué es lo que sucede?
0: Oh, nada, capitán. Solo están divirtiéndose. Le pusieron una corona de espinas y lo envolvieron en un manto rojo.
2: ¡Vamos, rey verdadero! Tu capa y tu corona.
3: Le falta el cetro.
1: ¡Dejen inmediatamente esas tonterías!

0: Sempre malo, capitán.
1: Buenos días, capitán. Órdenes del gobernador, vuelvan a llevarle al prisionero.
2: Quítenle esas ropas de payaso.
1: No, ¿cómo está? Es la orden.
2: Entonces llévelo de inmediato.
3: De inmediato, señor.
1: El populacho. Es suficiente con lo que ha pasado.
2: ¿Dijo el gobernador cuál sería el resultado?
1: No, capitán.
3: ¡Atención! ¡Tráiganlo!
1: La plaza está llena de gente. Creo que quiere mostrarles cómo se encuentra ahora. Tal vez eso los satisfaga.
2: Espero que haga lo correcto. Los sacerdotes han caldeado los ánimos. Seguramente que no quedarán satisfechos con un par de latigazos.
1: Son un pueblo peculiar. Dejaron libre a Barrabás, que es un asesino. Pero a este Jesús, que no ha hecho nada sino predicar el amor, quieren crucificarlo. Me gustaría regresar a mi ciudad.
2: A mí también. Si tan solo no hubiera dicho que era rey de los judíos, tal vez lo habrían dejado con vida.
1: Pero además dijo que él era el hijo de Dios. A los sacerdotes les molestó mucho eso.
2: Seguramente no. Ah, ¿eso qué importa? Que los judíos hagan lo que quieran con él, eso no es de mi incumbencia.
1: ¿Qué es eso? ¿Qué están gritando?
2: Crucifíquenlo. Crucifíquenlo. Quieren que muera.
1: No lo entiendo.
3: Encadénenlo y por el amor de Dios, quítenle esas ropas de payaso.
2: ¿Qué está pasando?
3: Al fin terminó. Qué desagradable.
2: Es una verdad. Esta vez duró mucho tiempo.
3: La chusma era como una jauría de perros. No me habría gustado haber caído en sus manos. Crucifícalo, crucifícalo.
2: Haz todos los arreglos. 3 palos verticales. Nosotros llevaremos a los otros 2.
3: Necesitaremos una cuerda, martillo, clavos, lo de siempre.
2: Mientras más rápido podamos irnos, mejor. Les haremos a estos pobres un favor si terminamos rápido.
1: Recibí otra orden.
2: ¿Ahora qué?
1: El gobernador quiere que pongamos una nota en la cruz.
2: ¿En las 3 cruces?
1: No, solo en una de ellas.
2: ¿Qué quiere que escribamos?
1: Jesús de Nazaret, de ahí es de donde viene, y rey de los judíos, así es como se hace llamar.
3: Necesitaremos quien lo haga. ¿Hay un carpintero por aquí?
1: En eso estaba pensando.
3: Bueno, ve al taller del carpintero. Dile que te dé una tabla y tú mismo lo escribes.
1: Sí, claro que sí, pero el gobernador lo quiere en latín, en griego y también en hebreo.
3: ¿Para qué? Con el latín es suficiente.
1: El gobernador quiere que todo el mundo lo pueda leer.
2: Espero que esto no ocasione más problemas.
3: ¿Por qué? Se fue el cargo.
2: Eso es muy cierto. ¿Por qué sigues aquí, andando? ¡Muévete!
1: Solo sé algunas palabras en hebreo. No quiero equivocarme. Tal vez tú conozcas a alguien que pueda ayudarme.
2: Tal vez no. Pero el gobernador tiene un intérprete. Él te escribirá las letras y tú las copiarás, así que vete.
3: ¡A prisa! No podemos dejar la ejecución mientras aprendes hebreo.
1: Buenos días. Tienes que ayudarme.
4: Con gusto, si puedo. Dime, ¿de qué se trata?
1: Órdenes del gobernador. Arriba de la cabeza del condenado, de este Jesús, debe haber una nota. En griego, latín y hebreo. Yo sé escribir latín y griego, ese no es problema. ¿Puedes escribir las palabras en hebreo para que yo las copie en una tabla?
4: Por supuesto. ¿Y exactamente cuáles son esas palabras?
1: Jesús.

0: Jesús.
1: De Nazaret.
0: De Nazaret.
1: Rey de los judíos.
0: ¿Rey?
1: De los judíos.
0: Bueno, eso es difícil.
1: ¿Por qué dices que es difícil?
0: Sucede que en mi idioma muchas palabras diferentes para rey. No sé cuál de todas elegir.
1: Solo rey.
0: ¿Pero qué clase de rey?
1: Solamente rey. ¿Cómo llaman a Herodes o a David, por ejemplo, del que siempre están hablando? ¿Cómo llaman a sus reyes?
0: Tenemos títulos diferentes, formas de dirigirnos a ellos como a diferentes personas.
1: No importa, ¿cuál escogerías tú?
0: Tenemos que saber de cuál de las tribus proviene.
1: Bueno, esto no es muy difícil, solo pon Jesús, rey de los judíos.
0: ¿Sabes qué haré? Iré a preguntárselo a un sacerdote. Él sabrá qué hacer.
1: No tenemos tiempo.
0: Descuida, no voy a tardar. Hay un sacerdote que vive cerca de aquí y vendré inmediatamente.
1: Oye, me harán pedazos. Ya sabes cómo son los soldados. No sucede nada en siglos y quieren todo inmediatamente.
0: Será muy rápido, no demoraré.
1: Entonces iré por la tabla y escribiré las otras líneas en griego.
0: Está
1: y latín.
0: Bien.
1: Que sea solo una línea, ¿eh? Yo siempre tengo que lidiar con esta gente. Siempre tengo que ser yo.

0: Lamento interrumpirlo, sacerdote, pero debo hablar con usted urgentemente.
1: ¿Qué pasa?
0: El escribano romano vino y me dijo, Pilatos quiere poner una tabla en la cruz de Jesús y debe decir, Jesús de Nazaret, rey de los judíos. Tengo que traducirlo al hebreo para el escribano, pero quise preguntárselo primero.
1: Así que tiene otra idea para fomentar nuestro descontento. Primero tuvimos que presionar a Poncio Pilatos. Quería regresarnos al prisionero. No había ninguna razón para condenarlo. Dijo que podríamos crucificarlo nosotros. Pero solo fue para burlarse porque sabía muy bien que solo los romanos tienen el poder de sentenciar a muerte. Era una trampa. Solo podíamos actuar de forma indirecta.
0: ¿Y entonces qué hicieron?
1: Tuvimos que decirle, si liberas a este hombre no puedes ser amigo del emperador. Cualquiera que se diga rey de los judíos se pone a sí mismo en contra del emperador.
0: ¿Y si funcionó?
1: El mayor temor de los romanos es aparecer en Roma. No nos gusta presionar a la gente, ni siquiera a un oficial romano de medio rango.
0: Lo entiendo.
1: Pero en esta ocasión tuvimos que hacerlo. El nazareno estaba tornándose muy peligroso. Enloquecía a las multitudes con sus sermones. Y si tienes que escoger entre la vida de un hombre y la vida de todo un pueblo, eso no es muy difícil.
0: ¿Qué hará Pilatos con esa inscripción?
1: Voy a ir directamente con el sumo sacerdote de inmediato. Y si Pilatos quiere realmente poner esa tabla, debemos protestar.
0: Pero el escribano romano está esperándome.
1: Dile que no me has visto, que te asaltaron. Piensa en alguna excusa. Tal vez a esta hora los soldados ya se fueron sin la tabla. Eso sería lo mejor.
0: Pero le dije que no me demoraría.
1: Y yo te digo que necesito que te quedes aquí y debes obedecer, ¿entendiste?

0: ¿Jacobo? ¡Jacobo! ¡Villano! ¿Dónde te ocultas? ¡Jacobo! ¡Jacobo! ¿Dónde estás?
1: No haga tanto alboroto. Ya voy. Es justo lo que necesitaba. Alguien gritando en estos momentos. ¿Qué problemas hay?
0: Sabes leer y escribir hebreo, ¿no?
1: Lo que sé es que estoy en mi negocio, así que tengo que leer y escribir el idioma.
0: Mira esto. Lo necesito en hebreo.
1: Jesús de Nazaret, rey de los judíos. ¿Quieres ponerlo en la cruz de ese hombre, Jesús, verdad?
0: Así es.
1: No quiero tener nada que ver con eso.
0: ¿Por qué no?

0: No, no. Él no es un hombre común y corriente. No es un homicida ni asaltante. La gente verdaderamente confió en él y esperaba que los ayudara, pero hay algo en él, lo que hizo, lo que dijo. Déjame en paz. Si quieren deshacerse de él, está bien, pero déjenme fuera de esto.
1: Es tu pueblo, no somos nosotros. Hazlo, tengo prisa. De otro modo, le diré a mis amigos que tu vino es malo y que tu comida me enfermó y se irán con la competencia, ¿oíste?
0: Oh, eres el bribón más grande que conozco.

0: ¿Entonces ya está listo?
1: ¿Pero dónde está ese tonto muchacho con la tabla?
0: No tengo idea. Tal vez sigue aprendiendo hebreo.
1: Eso parece. Será mejor que pongamos una guardia doble. Si comienzan a gritar como hace un rato, podemos tener un problema en nuestras manos.
0: Hay tropas esperando por la puerta sur.
1: Muy bien, hay mucha gente en la ciudad. Tal vez este Jesús todavía tiene seguidores que quieran liberarlo.
0: Cuando vas camino a la cruz ya no tienes ningún amigo. Y si tuvo amigos, solo recordarán lo que cuenta en el mundo. Las armas, no las palabras. De otra forma habrían tomado las armas antes.
2: Bueno, aquí está. No fue sencillo.
0: Nadie puede leer eso.
1: Y te tomó mucho tiempo hacerlo.
2: No fue una tarea fácil.
1: Alístense para marchar. Y tú lleva la tabla al frente.
2: ¿Que yo la lleve?
0: Debes mostrarle al pueblo tu obra de arte.
1: Ponlo atrás para terminar con este asunto del rey de los judíos de una vez y nunca más volver a oír hablar de él. ¿Qué esperas? ¡Vámonos! ¡Formación! ¡Sargento! ¡Oficial! ¡Jesús! ¡Guardianes! ¡Marchen!

El colapso final de las naciones. La esperanza del pobre, decía un dicho popular años atrás, es llegar a ser alguna vez rico. Y se lo decía en ese dicho popular en forma irónica, como si eso nunca pudiera pasar. A veces pasa, sin embargo, que por las distintas circunstancias de la vida una persona de golpe puede ser rica. Años atrás tenía un amigo que me decía que en Sudamérica, si uno tenía un poco de habilidad y suerte, podía hacer mucho dinero en poco tiempo. Pero que en países como Estados Unidos y Europa costaba más, pero las posibilidades eran mayores. Bueno, muchos sueños económicos podrá tener la gente, pero vamos a ver aquí qué es lo que va a pasar con todos esos sueños materialistas que dominan el pensamiento de millones de personas. Porque llegará el día en que habrá un colapso, y esta vez será un colapso final. Para todos esos sueños económicos, para todo el potencial económico del mundo. En Eclesiastés, el capítulo 5 y el versículo 12 dice: pero al rico su riqueza no

lo deja dormir. Esto lo escribió un hombre que fue muy rico, fue el rey Salomón. Y en la parte final de su vida pudo ver el problema de ser rico. Años atrás estaba en una reunión y un amigo me dijo, ¿ves a ese señor que está allí? Sí, me dijo, es multimillonario, pero le regalo esos millones, me agregó, porque tiene cada problema. ¿Cómo hacer para mantener toda la actividad económica o el capital? Y algunos, por temor a lo que les pueda faltar después, siguen acumulando y acumulando como si la acumulación podría llegar hasta el infinito. Hagamos un poquito de historia. Hay un afán por conquistar el mundo desde los mismos orígenes de la civilización. Los hombres hicieron guerras, se formaron imperios buscando mayor poderío y la riqueza, la adquisición, el poder económico forma parte de ese sentimiento de poder. Los griegos y los fenicios tuvieron el dominio del mar por muchos siglos. Y los que tenían el dominio del mar tenían el dominio del comercio y podían hacerse ricos. Después vinieron los bárbaros, después que imperó el Imperio Romano, y ellos se hicieron dueños del Mediterráneo. Hacia el final del Imperio Romano, ellos debilitaron el imperio logrando el dominio del mar, especialmente uno de esos reyes bárbaros que llegó a predominar en el Imperio Romano y que dio lugar a la palabra vandalismo porque tuvo que ver con los vándalos. Los árabes posteriormente se hicieron dueños del Mediterráneo durante toda la Edad Media. Un califa llegó a decir, los cristianos no pueden hacer flotar ni siquiera una tabla en el Mediterráneo. Y eso contribuyó a que Europa se hundiese en la oscuridad medieval, que en aspectos económicos fue sumamente significativo. Para protegerse de las incursiones de otros pueblos e incluso de los mismos musulmanes, se desarrolló el feudalismo y buscaban protegerse en castillos con un lago que ponían alrededor. Ese esfuerzo por protegerse se extendió a toda Europa, porque si venían ejércitos extranjeros, podían ellos esconderse o al menos protegerse dentro de las murallas. Después vinieron las restricciones medievales, que fueron religiosas y comerciales, siendo que el papado romano quería mantener el control de todo, y lo mismo los reyes europeos, entonces atacaron muy fuertemente a los comerciantes, y los judíos padecieron también porque eran comerciantes, porque a los que viajaban y hacían comercio no se los podía controlar tan fácil. Y esas restricciones medievales incluyeron aspectos religiosos. Hasta que se dio el nacimiento del comercio mundial con el descubrimiento de un nuevo continente por Cristóbal Colón. Y eso permitió que los que eran perseguidos por su religión y aún desde la perspectiva comercial, pudieran ir a un nuevo mundo en donde parecía que iban a tener libertad para hacerse ricos hasta el infinito, figurativamente hablando. Pero la Inquisición romana se estableció en la península ibérica tratando de impedir que protestantes que se enriquecían más por el hecho
de no tener tantas restricciones, y lo mismo judíos, para impedir que ellos se establecieran en la península ibérica y hasta buscaron expulsar a los judíos que habían vivido mucho tiempo allí. Vino entonces el comercio mundial con el descubrimiento de América. Holanda, que se volvió protestante, pasó a ser un refugio de judíos y protestantes perseguidos. En el año 1609 establecieron el primer banco mundial. La Inquisición en las Américas, sin embargo, trajo retraso económico porque quitaba la iniciativa individual. Debían someterse a moldes preestablecidos que venían de afuera. Luego vemos en la historia económica el mercantilismo, como se lo llamó, que creó estados poderosos de comercio que suprimían las restricciones señoriales o feudales. En Inglaterra estuvo Cromwell, en Francia Colbert, en Holanda los Orange, y se hicieron muy poderosos. En el siglo XIX, ya acercándonos más a nuestra época, se dio la era conocida como del librecambismo. Esa era favoreció a Inglaterra por el dominio del mar. Se dio una falta de trabas comerciales importantes y hubo libertad de migraciones. Esta libertad de migraciones facilitó el avance de la Iglesia Adventista, que pudo establecer obra en todos los continentes y hoy está en todos los países de la Tierra, básicamente. ¿Por qué? Porque al no haber trabas migratorias como las que hay hoy, entonces podían ir sin pasaporte, sin ningún documento, viajar a cualquier lugar del mundo. Elena de White advirtió en el siglo XIX que ese era el momento de salir a todo el mundo, porque después vendrían más trabas, más dificultades. Y después vinieron los certificados de nacimiento, después la cédula, después pasaportes, hoy se requieren visados. Debido al terrorismo internacional se busca todavía coleccionar más datos y complica más el traspase a muchos lugares, aunque desde la perspectiva de los viajes se facilita. La era del bilateralismo, siglo XX, estuvo marcada por principios de compensación comercial controlada por los estados. Había represalias económicas, protección de aranceles, restricciones cuantitativas, control de cambios. Y bueno, no vamos a entrar en todos estos detalles. Pasemos a lo que la mayoría de nosotros llegamos a conocer en un mundo dividido en dos, en capitalismo y en comunismo. ¿Cuál de los dos iba a vencer? ¿Cuál iba a prevalecer? Por las profecías de la Biblia, nosotros decíamos cuando éramos jóvenes que iba a vencer el capitalismo norteamericano sobre el comunismo ruso. Y efectivamente eso se dio. El comunismo impedía la globalización económica. La trabó durante casi todo el siglo XX. Pero el comunismo cayó. La muralla de Berlín se vino abajo. Yo estuve del otro lado de la muralla de Berlín, del lado comunista. La gente se sentaba en el medio de una avenida que iba por los dos lados y en el medio se caminaba y se sentaba a mirar hacia occidente, más allá de las murallas. Qué pena me daba en esa oportunidad, pero finalmente esa muralla se derrumbó. ¿Cuál es el método económico que predomina en la actualidad? Es el método que se llama globalización. Un comercio sin fronteras. Esto sonaba extraordinario. Si al rico su riqueza no lo deja dormir, dijo Salomón,
Podemos imaginarlos

Imaginarnos cuánta gente trasnochada se multiplicó en el mundo pensando hasta dónde extender sus negocios. Y se establecieron megacorporaciones comerciales que tuvieron un mayor movimiento de dinero y es

a través de telex, de fax, de internet, del email. Y de esa forma, hoy la comunicación se vuelve instantánea. La globalización comercial neoliberal terminó imponiéndose en Estados Unidos y en el mundo. Se la llama neoliberal porque mantiene el principio de mercado libre y impone la libre competencia. De tal manera que en cualquier lugar del mundo debían todos ahora tener libertad de comunicarse. También se la llama globalización comercial neoconservadora. ¿Por qué? Porque según los técnicos que idearon este sistema, hace resaltar el valor del capitalismo democrático y su vínculo con la libertad del Evangelio, requiriendo separación de iglesia y Estado. Durante muchos siglos, la Iglesia Católica predominó y prohibió el libre comercio. Ahora, la libertad del Evangelio, especialmente en el capitalismo protestante norteamericano, llevó a creer que debía haber libertad. Ronald Reagan, el presidente norteamericano de los Estados Unidos para esa época, llegó a darse cuenta que hasta entonces el capitalismo era ideológicamente insulso, sonaba mal. En cambio, se presentaba el comunismo como algo precioso. La formación de ideólogos del capitalismo norteamericano tuvo su epicentro en la presidencia de Ronald Reagan. Él quiso que presentasen al mundo una filosofía más atractiva para el capitalismo y desenmascarasen esa presentación tan linda del comunismo. Recuerdo cuando estuve en Ucrania y uno de los líderes, el líder médico de la Iglesia Adventista en Ucrania, me contó que tenía dos primos. Ellos nacieron en Argentina y su padre allí logró hacer bastante dinero a principios del siglo pasado. Y cuando se presentó el comunismo de una manera tan atractiva, él decidió irse a Rusia. Y se burlaban de él. Y él cargó todo porque tenía dinero y se fue con sus hijos pequeños a Rusia. Y cuando llegó, se encontró con los containers llenos de piedras, no tenía nada. Se amargó tanto que se dedicó a la bebida y murió mal. Pero los hijos ya entre 50 y 60 años, una vez que se abrió Rusia y Ucrania y toda la Unión Soviética al mundo occidental, volvieron a Argentina recordándose de su niñez lo que habían vivido. Bueno, el capitalismo triunfó en el mundo gracias a su pragmatismo y defensa de la libertad. Así se lo considera en los medios, en muchos medios económicos. La posibilidad de hacerse rico y mejorar la sociedad debía estar al alcance de todos, no solamente al alcance de algunos privilegiados. Eso sonaba muy lindo. Pero cuando el corazón humano es egoísta, dar rienda suelta a esa tendencia egoísta puede terminar siendo atroz. En el argumento se decía que el retraso de los países católicos con respecto a los protestantes estaba ligado al concepto de libertad de cada religión. Para los protestantes, la libertad es símbolo de progreso. La ética aristocrática de América Latina, sin embargo, daba más importancia a la suerte, al heroísmo, a la figura o a la posición social. En cambio, la ética protestante de América del Norte da gran estima al trabajo diligente, a la regularidad constante, a la disposición responsable a captar las oportunidades.
Lo que les conté al principio de un amigo que me decía que daba más trabajo en Estados Unidos.

Unidos hacerse rico, pero se podía ser mucho más rico que en Latinoamérica, según él. Estos ideólogos del capitalismo norteamericano acusaron a la teología de la liberación latinoamericana y al catolicismo actual y al socialismo de preocuparse más por la distribución que por la reproducción. Si queremos distribuir, tenemos que producir y proteger el capital y proteger a aquellos que reproducen. Pero no vamos a entrar en esa discusión porque ese no es el objetivo de nuestro mensaje hoy. ¿Quieren conocer algunos de los personajes más ricos del mundo? Aquí los tienen. Bien sonriente el primero de ellos, que fue Bill Gates, el de los programas de Microsoft que se usan mayormente en computadora. Él tenía unos 90 mil millones en 1999. En el año 2009 perdió como 18 mil millones y tenía en marzo de 2009 unos 40 mil millones. Lo mismo cuando vamos a Warren Buffett. Él era muy rico, tenía 36 mil millones en 1999, pero perdió mucho dinero en el año 2009. Y en marzo, sin embargo, de 2009 tenía 37 mil millones, pero después perdió mucho dinero y sin embargo logró recuperarlo. Carlos Slim Helú, mexicano, tenía 8 mil millones en 1999, era el latinoamericano más rico de toda Latinoamérica. En marzo de 2010 pasó a ser el más grande millonario del mundo, de Mexican Telecom y American Mobile. Y Bill Gates subió de nuevo y están constantemente cambiando algunos y otros. En marzo de 2009 tenía ya 35 mil millones, pero perdió en el año 2009 25 mil millones. Los alemanes Theo y Karl Albrecht, para poner a alguien de afuera de Estados Unidos y de otro continente, 13.600 millones tenía en el año 2009 y perdió 40 mil millones en 2011. Robson Walton, el fundador de Walmart, estaba casi en la punta otra vez en 1999. Fue el más millonario de todo el mundo, el primero por 7 años, pero al repartir su fortuna entre sus herederos dejó de serlo, pero casi llegó en 1999 a la cima. Murió hace poco. Es interesante ver que Robson Walton nunca cambió realmente de casa y con sus autos, eran autos sencillos. Eso nos muestra que ser rico no significa ser pomposo. A veces los que aparentan tener mucho dinero no lo tienen tanto, pero les gusta ostentar. No es pecado ser rico. Se puede ser humilde aún siendo rico. Y el hijo tenía 18 billones en marzo de 2009. Li Ka-shing tenía 16 billones en marzo de 2009. El término billón en inglés es diferente al castellano, equivale a 16 mil millones. Tenía que ver con el canal de Panamá. El príncipe de Arabia Saudita en 1999 tenía 15 mil millones. Si hay alguna madre que está por tener un hijo varón y no se le ocurre qué nombre puede darle, tal vez aquí puede tomar una idea. Al-Walid bin Talal al-Saud. 13 mil millones tenía en marzo de 2009 y hasta hoy sueña con hacer la torre más alta del mundo. De eso hablaremos después. Pero el colapso que se dio por el año 2008 y 2009 le hizo tener cierto temor. Michael Dell, el que hizo la computadora o las laptops de mucha gente, 16 mil millones tenía en 1999
y en el año 2009 perdió varios millones.

millones se quedó con 12 mil millones. El fundador de Facebook, Mark Zuckerberg, el más joven billonario a los 24 años, se degradó a la categoría de millonario en el año 2009. Actualmente el más joven billonario es el príncipe Alberto de Alemania con propiedad inmueble. Aunque esto hay que estarlo renovando casi mes por mes porque va variando el altibajo. Pero resumamos lo que pasó entre el año 2008 y el 2009. Había 1.125 billonarios en la jerga inglesa en el año 2008. Se perdieron 2 trillones en un año. 793 billonarios sobrevivían en marzo del año 2009. Hubo familicidios incluso. Millonarios que al ver que de repente quedaron en deuda decidieron quitarse la vida, y para ahorrarles el sufrimiento de quedar en la calle, también les quitaron la vida a la mujer, a la esposa y madre de los hijos, y a los hijos también. ¡Qué drama tan grande! En aquellos que ponen todas sus esperanzas en las cosas materiales. El 83% vio hundirse su fortuna, pero el 44% se volvió más rico. De manera que la globalización favoreció a menos gente que pudo tener todavía más control. Hay un dicho popular que conocía que aquí se cumplió: a río revuelto, ganancia de pescadores. General Motors en 1999 era la corporación más grande del mundo, superaba la economía de Dinamarca, y de haber sido un país hubiera estado entre los 26 países más fuertes del mundo. En 2008 fue la segunda más grande empresa del mundo y en 2009 cayó en bancarrota. Tuvieron que socorrerla con el plan estímulo del presidente Obama. La compañía más extensa de Europa fue Siemens. Tenía 480.000 empleados. Entró en una década de crisis por cohecho y negocios con Irán y tuvo serios problemas. Estaba en 190 países. Walmart empleaba más de 1 millón de personas en 1999. 2 millones una década después. Era la corporación más grande del mundo y sigue extendiéndose. Por su tamaño y extensión, las grandes corporaciones industriales constituyen un poder estable y tal vez mayor que el de algunos gobiernos que las ven producir y vender, ya que generan las 2/3 partes del comercio y controlan 1/3 de la riqueza mundial. Veamos lo que advirtió Salomón, Proverbios 23, versículos 4 al 5. No te fatigues por enriquecerte, sé prudente y desiste. ¿Has de poner tus ojos en las riquezas que no son nada? Porque criarán alas de águila y volarán al cielo. Burbuja, llamaron a ese crecimiento, a ese poderío económico que reventó en el año 2009. Volarán como alas de águila, lo describió el proverbio de Salomón. Es notable cómo Elena de Huay se anticipó a lo que iba a pasar en el fin del mundo. Hace más de un siglo atrás escribió: la obra del pueblo de Dios es prepararse para los eventos del futuro que pronto vendrán sobre ellos con fuerza deslumbradora. Se formarán en el mundo emporios gigantescos. Los hombres se ligarán a sí mismos en uniones que los arrollarán en los rediles del enemigo. Unos pocos hombres se combinarán para apoderarse de todos los medios que puedan ser obtenidos en ciertas líneas de negocios. Se formarán uniones comerciales y los que rehúsen unirse a esas uniones serán hombres marcados. ¿No es eso lo que está pasando hoy, especialmente con la globalización? La extravagancia que se ve en la erección de edificios, en la gratificación del yo, en los mercados, en gestiones injustas,
crea pobreza y angustia.

bestia advirtió: los guardianes de los emporios comerciales tendrán que rendir a Dios una temible cuenta cuando el juez de la corte más alta tomará cada caso individual en su mano. Sí, mis amigos, no podemos esconder el pecado en una corporación. Los que participamos de ese mismo espíritu tendremos que responder a Dios, y Dios juzgará corporal y también individualmente a cada ser humano según es su corazón. Por eso Jesús dijo en San Mateo 19:23, que ningún rico va a entrar en el reino de los cielos. ¿En serio? No, dijo, difícilmente un rico entrará en el reino de los cielos. ¿Está mal ser rico? No, por supuesto que no está mal. Dios nunca quitó la iniciativa de aquellos que querían crecer, pero puso un límite, que fueron los años sabáticos y del jubileo. Como eso lo consideré en otra conferencia y también he escrito en dos libros sobre ese aspecto, no lo voy a volver a considerar acá. Pero es más difícil para un rico que se apoya en sus bienes materiales pensar en las cosas espirituales. A los ricos de este siglo, dijo el apóstol Pablo a su discípulo Timoteo, manda que no sean altivos. Ese es uno de los problemas principales de muchas personas que se vuelven materialistas. Primera Timoteo 6:17 fue el texto que leímos. Elena de Huay vio la destrucción de algunos edificios sumamente grandes. Ella mencionó Nueva York, mencionó Chicago, mencionó Los Ángeles, San Francisco, etc. Y dijo, se me hizo contemplar una noche, y se estaba refiriendo a Nueva York, los edificios que piso tras piso se elevaban hacia el cielo. No habló ella de los edificios que estaban ya levantados, sino de los que se iban a continuar elevando. Esos inmuebles, que eran la gloria de sus propietarios y constructores, eran garantizados y combustibles. Lo escribió en el año 1906 y también en 1909. Así que esos inmuebles, decía ella, que eran la gloria de sus propietarios y constructores, eran garantizados incombustibles. Yo subí a las dos torres gemelas y el guía nos decía que estaban libres de incendios, pero no se imaginaban lo que podía pasar si de repente se encendía fuego y el acero se recalentaba y perdía consistencia. Se elevaban siempre más altos, lo vi en visión, y los materiales más costosos entraban en su construcción. Los propietarios no se preguntaban cómo podían glorificar mejor a Dios. El Señor estaba ausente de sus pensamientos. Yo pensaba, sigue escribiendo Elena de Huay, ojalá que las personas que emplean así sus riquezas pudiesen apreciar su proceder como Dios lo aprecia. Levantan edificios magníficos, pero el soberano del universo solo ve locura en sus planes e invenciones. Esas torres gemelas tenían 400 metros de altura. Pero en el 4 de enero del año 2010, con $1 billón de inversión, se construyó Burj Dubai, más de 800 metros. No se esfuerzan, sigue diciendo Elena de Huay, por glorificar a Dios con todas las facultades de su corazón y de su espíritu. Se han olvidado de esto, que es el primer deber del hombre. No se asustaron por la caída de esas torres de 400 metros, ahora 800 metros, una torre. Algunos de esos edificios imponentes en estos países árabes, vi algunos arquitectos diciendo eso funcionaba en mi computadora, pero después temblaba si no se iría a desmoronar todo eso, pero resultó, dijeron después. Invirtieron 20 mil millones en el distrito comercial.
en el

2009, con esa burbuja mundial que reventó, las inmobiliarias se hundieron en un 50% y los que habían pagado sumas altísimas para tener una habitación o un lugar allí, vieron reducirse el costo a la mitad del precio. Al Burj, este es otro proyecto en Medina, otro país árabe, y quieren hacer una torre de más de 1.000 metros. Sigamos leyendo lo que dice Elena de White. Mientras que esas altas construcciones se levantaban, sus propietarios se regocijaban con orgullo por tener suficiente dinero para satisfacer sus ambiciones y excitar la envidia de sus vecinos. Silk City, Al-Walid bin Talal Al-Saud, quiere construir en Kuwait una torre de más de 1.000 metros. Y la competencia es feroz porque también están queriendo construir en Arabia Saudita una torre de 1.600 metros, cuatro veces más altas que las torres gemelas. Cuatro torres en Nueva York están a punto de inaugurarlas, casi el tamaño de las torres gemelas. Una gran parte del dinero, continúa diciendo Elena de White, una gran parte del dinero así empleado había sido obtenida injustamente explotando al pobre. Olvidaban que en el cielo toda transacción comercial es anotada, que todo acto injusto y todo negocio fraudulento son registrados. Leí sobre esa torre que se construyó y que se inauguró hace poco de 800 metros. Gente pobre venía de distintos lados para trabajar y era tan poco lo que les pagaban que algunos hasta morían de hambre en esos lugares. El tiempo vendrá, anticipó Elena de White, cuando los hombres llegarán en el fraude y la insolencia a un punto que el Señor no les permitirá sobrepasar. Y entonces aprenderán que la paciencia del Eterno tiene límite. Cuando vamos a la Biblia encontramos un lenguaje semejante. En el capítulo 2 de Isaías, versículos 12 al 17, que nos proyecta el fin del mundo desde el microcosmos de los días del profeta, dijo el Señor lo siguiente: El día del Señor vendrá sobre todo soberbio y altivo, y sobre todo ensalzado, y serán abatidos sobre todos los montes altos y sobre todos los collados elevados que buscaba la gente para colocarse, para estar siempre arriba de otros, sobre toda torre alta y sobre toda muralla fortificada. La altivez del hombre será abatida y la soberbia de los hombres será humillada. Solo el Señor será exaltado en aquel día. Sofonías, otro profeta, el capítulo 1, versículos 14 al 17. Cerca está el día grande del Señor, cerca y muy presuroso. Es amargo el día del Señor, día de ira aquel día de angustia y aflicción, día de ruina y desolación, día de tinieblas y oscuridad, día nublado y tenebroso, día de guerra contra las ciudades fuertes y las altas torres. Cuando los hombres se olvidan de Dios y obran de una manera tal que le permiten al diablo intervenir porque Dios retira su protección, entonces comienzan a pasar problemas serios. Anticipó también Elena de White que aquellos que tienen en sus manos las riendas del poder son incapaces de resolver el problema de la corrupción moral, del pauperismo y el crimen que aumentan constantemente. En vano se esfuerzan por dar a los asuntos comerciales una base más segura. ¿No está pasando eso aún con la globalización, en los tiras y aflojes entre países emergentes, países superdesarrollados y países que quedan todavía en una miseria mayor? El problema básico es el egoísmo humano. Y allí reside la imposibilidad de establecer un sistema económico estable. El Apocalipsis advertía que se pondría una marca en la mano derecha o en la frente.

no podría comprar ni vender, sino el que tenga la marca o el nombre de la bestia o el número de su nombre. En otra conferencia yo trato sobre estos símbolos. Aquí quiero hablar del principio que se iría a establecer y que ya está en la práctica. Métodos benignos de opresión que parecen calzar con los sistemas democráticos, el boicot. Estados Unidos hizo caer a Nicaragua con un boicot económico, también a Haití. Cuba ha sido el hueso más duro de roer porque el sistema comunista de Cuba ha sido tal que morirá mucha gente antes que un gobierno pueda caer. Hicieron también caer la Unión Soviética. Y ese boicot, ese sistema se está empleando cada vez más, y eso decía el Apocalipsis que se iba a dar al final. Porque las naciones europeas, Estados Unidos, que tienen el poderío económico más grande, ejercen ese principio de decirle a una persona, está bien, no vamos a sacar el revólver y pegarte un tiro para no hacer guerra, queda feo eso. Pero te vamos a dejar morir de hambre si no haces lo que decimos. Ese es el nuevo estilo y la Biblia advertía que ese iba a ser el método de coerción más eficaz que se iba a usar en el fin del mundo. El 24 de noviembre de 2011, el Vaticano propuso el establecimiento de una autoridad pública mundial, política, espiritual y moral para controlar el mercado. ¿Cuándo no? Ese fue siempre el principio de la Iglesia Católica. Y faltaba poco para que se propusiera el mismo Papa para ser el emperador. Pero al considerar la historia de la Edad Media, vemos que hubo emperadores y a través del poder centralizado en una persona, el papado pudo marchar en consorcio con esos emperadores para imponer su voluntad sobre el resto del mundo. Ese fue el sistema de todo el medioevo. Y el 24 de marzo de 2010, en el Parlamento Europeo, se comenzó a debatir, la necesidad de imponer un día religioso. El 20 de junio de 2011 se debatió realmente en el Parlamento Europeo esto y se sigue debatiendo en distintos países. Una lucha política, comercial y religiosa que está en vigencia actualmente para imponer el domingo como día de reposo. Es notable cómo Elena de Huay se anticipó a esto. Dijo en 1899, cuando los protestantes se unan con el poder secular para sostener una religión falsa, para oponerse a lo que llevó a sus antepasados a sufrir la más fiera persecución, entonces el domingo será puesto en vigencia por la combinación de la autoridad de la Iglesia y el Estado. Habrá una apostasía nacional que terminará solo en la ruina nacional en Estados Unidos. Es en esta época, dijo en 1891, es en esta época de apostasía nacional cuando, actuando bajo la política de Satanás, se refiere a los Estados Unidos, los gobernantes de la tierra, y en todo el mundo pasará eso, se pondrán del lado del hombre de pecado. Es entonces que la medida de su culpa se llena, la apostasía nacional es la señal de la ruina nacional y de la caída del mundo. Se vive hoy en el sistema económico global como en una especie de dominó. Una ficha cae y hace caer a todas las demás, especialmente las grandes potencias. El apóstol Santiago advirtió de esto que venía. Dijo en Santiago, en su epístola, el capítulo 5, el versículo 1 y en adelante, ahora ricos, llorad y aullad por las miserias que os vendrán. Vuestra riqueza está podrida, burbuja, alas de águila que vuelan al aire y desaparecen, según los otros términos bíblicos. Vuestra ropa está comida de polilla, vuestro oro y plata están enmohecidos, y su moho testificará contra vosotros y devorará vuestra carne como fuego. Habéis acumulado tesoros para los últimos días. Eso, más que nunca, se cumplió con la globalización que comenzó hará 30 años atrás.
El jornal de los obreros que han segado vuestros campos y que por engaño

año no les habéis pagado, clama. Y el clamor de los segadores ha entrado en los oídos del Señor Todopoderoso. Por eso vendrá un colapso económico final. Habéis vivido en deleite sobre la tierra y habéis sido disolutos. Habéis cebado vuestro corazón como en el día de la matanza. Habéis condenado y muerto a personas inocentes que no os oponían. ¿Y qué dijo el apóstol Santiago? Hermanos, salgan a la calle a protestar, a querer imponer, a buscar imponer sus derechos, sus intereses. No. Eso no entra dentro de la perspectiva religiosa. Como ciudadano, cada cual puede protestar y requerir sus derechos, sí, cuando ve que eso es factible. Pero el apóstol fue más allá y dijo, hermanos, tened paciencia hasta la venida del Señor. Mirad cómo el labrador espera el precioso fruto de la tierra, aguarda con paciencia hasta recibir la lluvia temprana y tardía. Vosotros también tened paciencia, afirmad vuestro corazón, porque la venida del Señor se acerca. Cuando fuimos al principio a los Estados Unidos, nuestros hijos eran pequeños. Al principio es dura la vida y estaba con cierta preocupación para saber cómo íbamos a sobrevivir. Y un amigo de Argentina vino, que vivía ya hace un tiempo allí, y me preguntó, ¿cuánto vales? ¿Qué? ¿Cuánto valgo? Sí, ¿no sabes que en este país uno se pregunta al otro cuánto vales? Es decir, ¿cuánto tienes? Yo, ¿cuánto valgo? ¿Cuánto tengo? Nada. Y entonces me dijo, si tienes 100,000, te miran y ni hacen caso. Si tienes 500,000, bueno, cuando empiezas a tener 1,000,000, ahí sí te prestan un poco de atención, pero para respetarte tienes que tener más dinero. Y yo pensé, entonces quiere decir que acá yo no soy nadie, no valgo nada. Pero después pensé, no, yo valgo mucho. Se pagó por mí. Y te digo, mi querido amigo, que si quieres, también por ti. El precio más grande que se podía pagar. Dios invirtió en nosotros, dio a su propio hijo para que muriera, para darnos una redención, para adoptarnos otra vez como hijo. Si tú no tienes un padre que te puede dar una gran herencia, puedes saber que hay en el cielo un padre que te ha adoptado como hijo y es el más grande millonario, el más rico de todo el universo y quiere compartir contigo la herencia si tan solo quieres aceptar la redención. Así que nadie debe sentirse como que no vale nada. Dejemos esa preocupación materialista con otros. Dios ha puesto sus ojos en nosotros y decidió dar su vida por el más miserable pecador para tener el gozo de verlo redimido y para que pueda disfrutar de una ciudad de oro y de mansiones preciosas que ha preparado para los que le aman. Hermanos, siguió diciendo el apóstol Santiago, no os quejéis unos de los otros para que no seáis condenados. Mirad que el juez está a la puerta. Hay un peligro de por quejarse porque no me pagaron esto, porque me robaron lo demás, que nuestro corazón se ensucie. De allí es que el énfasis pone el apóstol en la necesidad de tener paciencia, confiar en Dios. Porque dijo David también, no he visto justo desamparado ni su simiente que bendiga pan. Dios cuida aún de los huérfanos y de las viudas. La gran ciudad, dice el Apocalipsis, se partió en tres partes. Se refiere a la Gran Babilonia. Cae en la séptima plaga sobre Roma, representa la Gran Babilonia, pero abarca al mundo entero en esa globalización en la cual ya vivimos hoy. El terremoto más grande de la historia se da allí. Dice Apocalipsis 18, versículos 11 al 19. Ha caído Babilonia, es el mensaje que se da al comienzo del capítulo. Y entonces dice los versículos 11 al 19.

19. Los frutos que tú codiciabas se alejaron de ti, y toda tu riqueza y esplendor se acabaron para ti, y nunca más los recobrarás. En una sola hora ha sido desolada tanta riqueza. Vamos a los tumbos llegando a ese momento final. Y las ciudades de las naciones cayeron, y Dios se acordó de la gran Babilonia y le dio la copa llena del vino del furor de su ira. Entonces toda isla huyó y los montes desaparecieron. Y los mercaderes de la tierra llorarán y se lamentarán, porque ninguno comprará más las mercaderías de ella. Los mercaderes eran los magnates de la tierra. Apocalipsis 18, 23. Ya se dijo con respecto al nacimiento de Cristo que no vino a un palacio, sino hasta ni siquiera el lugar más pobre podía recibirlo, y nació en un establo, en un pesebre, en un lugar para alimento de animales. Las primeras cosas que pudo ver y respirar ese bebé del cielo fueron los olores nauseabundos de un establo. Y dice Lucas 1, 52 y 53, quitó del trono a los poderosos y levantó a los humildes. A los hambrientos colmó de bienes y a los ricos envió vacíos. 2 Corintios 8, 9, ya conocéis la gracia de nuestro Señor Jesucristo, que por amor de vosotros se hizo pobre, siendo rico, para que vosotros fueseis enriquecidos con su pobreza. Tú dices, yo soy rico, estoy enriquecido y nada necesito, dice Dios a la última iglesia, Apocalipsis 3, 17. Y no conoces que eres un cuitado y miserable, pobre y ciego y desnudo. Hace unos años atrás vi en Washington, D.C., a un predicador que había ido a China y pudo ver él y dijo que quedó asombrado viendo las oraciones de esa gente que a escondidas se reunía y le agradecía a Dios por tantas cosas que Dios les daba. Y él se preguntaba, no tienen auto, no tienen heladera, no tienen lavarropa, no tienen microondas, no tienen computadoras, no tienen cosas materiales, y agradecían a Dios por tantas cosas que les daba. Y entonces dijo, yo pude entender. Dios los llena, los colma de bendiciones espirituales. Nosotros tenemos bendiciones materiales, pero no tenemos el poder espiritual que esa gente tiene. Por lo tanto, Dios le aconseja a la última iglesia del Apocalipsis que compres de mí oro afinado en fuego. Mediante la crisis final, se irá la escoria, se quemará la escoria y saldrá el oro puro de aquellos que tienen una religión pura. ¿Para qué? Para que seas rico. Vestidos blancos para cubrir la vergüenza de tu desnudez. La justicia de Cristo representa esos está representada por esos vestidos blancos. Y el colirio para tener discernimiento era el ungüento que tenía la iglesia la ciudad de Laodicea para curar a personas que tenían problemas con la vista. Y colirio para ungir tus ojos y puedas ver. Conozco tu tribulación y pobreza, dice Jesús a la segunda iglesia del Apocalipsis. Sin embargo, eres rico. Queremos ser ricos espirituales. No nos apoyemos tanto en las cosas materiales. No corramos desesperadamente tanto por las cosas materiales. Es legítimo, sí. Pero nunca dejemos de lado lo principal, que es asegurar la salvación de nuestra alma. Bien, siervo, bueno y fiel, dirá finalmente el Señor, Mateo 25, 23. Sobre poco has sido fiel, sobre mucho te pondré. Sí, tenemos un Padre rico que va a compartir su herencia y es el que posee todo el universo. Entra, nos dirá finalmente el Señor, en el gozo de tu Señor. Para Él, no cuenta cuánto tienes, cuánto vales materialmente. Para Él lo que cuenta es tu naturaleza espiritual. Para Él lo que cuenta es que tú te conviertas de corazón a Él para ser súbdito del reino celestial. Querido amigo que me escuchas, el Señor te llama a abrirle su corazón
y quiere llenarte hoy.

y de riquezas espirituales. Podrá darte también riquezas materiales y puedes orar por esas riquezas materiales, pero no pongas toda confianza allí porque una guerra, otra burbuja o tantas otras cosas pueden tirarte por el suelo todos esos sueños. Si hacemos tesoros en los cielos donde ni el orín ni la polilla corrompen, allí tendremos un tesoro que no será destruido y podremos disfrutarlo por la eternidad.

Las palabras que vas a experimentar son verdaderas. Estas cambiarán tu vida si tú las dejas. Ellas provienen de lo más profundo del corazón de Dios. Él te ama y es el Padre que tú has estado buscando toda tu vida. Esta es su carta de amor para ti. Mi hijo, puede que tú no me conozcas, pero yo conozco todo sobre ti. Yo sé cuando te sientas y cuando te levantas. Todos tus caminos me son conocidos. Aún todos los cabellos de tu cabeza están contados. Porque tú has sido hecho a mi imagen. En mí tú vives, te mueves y eres. Porque tú eres mi descendencia. Te conocí aún antes de que fueras concebido. Yo te escogí cuando planeé la creación. Tú no fuiste un error, porque todos tus días están escritos en mi libro. Yo he determinado el tiempo exacto de tu nacimiento y dónde vivirías. Tú has sido creado de forma maravillosa. Yo te formé en el vientre de tu madre. Yo te saqué del vientre de tu madre el día en que naciste. Yo he sido mal representado por aquellos que no me conocen. Yo no estoy enojado y distante. Soy la manifestación perfecta del amor. Y es mi deseo gastar mi amor en ti, simplemente porque tú eres mi hijo y yo tu padre. Te ofrezco mucho más que lo que tu padre terrenal podría darte, porque yo soy el Padre perfecto. Cada dádiva que tú recibes viene de mis manos, porque yo soy tu proveedor, quien suple tus necesidades. El plan que tengo para tu futuro está siempre lleno de esperanza, porque yo te amo con amor eterno. Mis pensamientos sobre ti son incontables, como la arena en la orilla del mar. Me regocijo sobre ti con cánticos. Yo nunca pararé de hacerte bien, porque tú eres mi tesoro más precioso. Yo deseo afirmarte, dándote todo mi corazón y toda mi alma. Y yo quiero mostrarte cosas grandes y maravillosas. Si me buscas con todo tu corazón, me encontrarás. Deleítate en mí y te concederé las peticiones de tu corazón, porque yo soy el que produce tus deseos. Yo puedo hacer por ti mucho más de lo que tú podrías imaginar, porque yo soy tu mayor alentador. Yo también soy el Padre que te consuela durante todos tus problemas. Cuando tu corazón está quebrantado, yo estoy cerca a ti. Así como el pastor carga un cordero, yo te cargo a ti cerca de mi corazón. Un día, yo te enjugaré cada lágrima de tus ojos y quitaré todo el dolor que hayas sufrido en esta tierra.

Yo soy tu Padre y te he amado como a mi Hijo Jesús, porque en Jesús mi amor hacia ti ha sido revelado. Es la representación exacta de lo que yo soy. Él ha venido a demostrar que yo estoy contigo, no contra ti. Y también a decirte que yo no estaré contando tus pecados, porque Jesús murió para que tú y yo pudiéramos ser reconciliados. Su muerte ha sido la máxima expresión de mi amor hacia ti. Por mi amor hacia ti, haré cualquier cosa que gane tu amor. Si tú recibes el regalo de mi Hijo Jesús, tú me recibes a mí. Y ninguna cosa te podrá a ti separar otra vez de mi amor. Vuelve a casa y participa de la mayor fiesta celestial que nunca has visto. Yo siempre he sido Padre y por siempre seré Padre. La pregunta es, ¿quieres tú ser mi Hijo? Yo estoy esperando por ti. Con amor, tu Padre Omnipotente, Dios.

las aves de los cielos, los lirios del campo, las aguas de los ríos. La naturaleza toda muestra el amor y el cuidado de Dios para con su creación. ¿Y cuánto más aún lo hace con nosotros? Disfrutemos a continuación de Momentos de Paz.

Red ha de venir. Les ofreció. 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

Quizás las palabras fueron pronunciadas mucho tiempo atrás, pero todavía resuenan dentro de tu corazón. Hay heridas que el tiempo no borra. Tal vez sucedió cuando la vida te comenzaba a sonreír. Pensabas que el amor había llegado por fin y que vivirías feliz para siempre. Pero de pronto, sin explicación, vino el rechazo. Te dieron la espalda. El dolor causó heridas profundas y dejó cicatrices. Y mucho después has descubierto que el tiempo no sana todas las heridas. Y tal vez no hace mucho desde que te hallaste en un estado de paz y seguridad en el amor de otra persona a la cual unió su vida. Y luego sucedió algo trágico. La persona amada te fue arrebatada por la muerte, irrevocable e irreparablemente. Y qué terrible vacío deja esa pérdida en tu interior. Parece como si nada lo pudiera sanar. Nadie podrá sustituir lo perdido. Por eso pregunto, ¿existe algún bálsamo eficaz para nuestras heridas? ¿Puede Dios realmente sanarlas? En muchas ocasiones y de diferentes formas recibimos heridas. A veces solo moretones, a veces cortaduras hondas, a veces heridas profundas. Pero todos llevamos cicatrices de una clase u otra. Y todos nos preguntamos, ¿hallaré algún día la verdadera sanidad? ¿Nos sana Dios realmente, especialmente por dentro? Esa es una pregunta importante en nuestro mundo de cicatrices intensas. Porque ocasionalmente escuchamos relatos de algún sanamiento físico milagroso. Las piernas de un inválido son restauradas, o el tumor maligno de alguien desaparece súbitamente. Pero ¿qué diremos de otro tipo de aflicción? ¿Qué de todos los que sufren del corazón, la mente y el alma? Estamos rodeados de víctimas, personas que han sido violadas, abusadas o ignoradas. Son los casos más trágicos en la guerra invisible contra el bienestar emocional. Pero hay muchos otros, heridos de muchas formas, que también tienen necesidades en sus vidas que nada parece llenar. Es que el corazón humano es el órgano más vulnerable del cuerpo. Esto también es cierto en un sentido espiritual. Porque el asiento de nuestras emociones, de nuestra propia estima, nuestra seguridad, eso es lo que parece terriblemente vulnerable en un mundo de familias quebrantadas y relaciones rotas. Thomas Fuller, un pastor del siglo XVII, lo expresó bien cuando escribió simplemente, todo corazón tiene su propio dolor. ¿Y qué diremos de nuestra angustia actual? ¿Realmente sana Dios nuestras heridas internas? ¿Puede Él sanar mis heridas, mis cicatrices? El Todopoderoso puede parecer tan distante allá en los cielos y nuestro dolor tan cercano e intenso. Sí oímos acerca del amor divino, de la paz. Y a veces nos preguntamos,

¿Se trata solo de palabras de consuelo? ¿Llegan realmente hasta mí? Y es en esos momentos cuando nuestro dolor nos deja aislados y deprimidos y preguntamos, ¿cómo puede ese ser eterno tocar mi herida? Consideremos por un momento lo que descubrió cierto médico y consejero cristiano, el doctor Paul Tournier. Era un hombre que sabía mucho de daños emocionales y también de cómo tratarlos y sanarlos. El doctor Tournier se refirió cierta vez a lo que él describió como la desesperación más grande que jamás haya enfrentado en mi carrera como médico. Involucraba a una joven llamada Emma, que había perdido lo único que la consolaba de su desgracia, a su hija que la mataron. Estaba inconsolable, gritando, maldiciendo y golpeándose a sí misma. Y el doctor Tournier permaneció con esta mujer durante varias horas, pero no lograba hacerse oír. Habló a una tía cristiana de Emma y la animó para que la condujera a Dios, quien la podía sanar. Y el sanamiento para esta afligida madre parecía terriblemente lejano. Expresaba ira, hostilidad y amarguras intensas. Y culpaba a Dios por la tragedia. Pero la tía permaneció a su lado mostrándole bondad y comprensión. Y después de un rato, Emma le pidió que orara con ella. La tía continuó hablándole acerca de Dios y lo que él podía ofrecerle. Y de alguna manera, esta madre desesperada halló la sanidad. De hecho, se convenció de que la única forma de enfrentar el sufrimiento y llenar el vacío de su corazón era consagrando su vida a Dios. Y lo hizo. Y un mes más tarde, sus amigos la oyeron testificar de cómo había hallado la verdadera felicidad, a pesar de su dolor, al encontrarse con Dios. Vemos aquí evidencia de que Dios sana nuestras heridas más profundas. Permite mostrarte cómo y por qué Él puede sanar nuestro dolor y tristeza. Te invito a visitar el hogar de una familia en Betania, destrozada por el dolor. Dos hermanas, María y Marta, acaban de perder a su amado hermano Lázaro. En el vigor de la juventud, inexplicablemente se enfermó y murió. Ahora es difícil para ellas recibir consuelo en medio de esta terrible pérdida. Jesús llega a la escena con sus discípulos. ¿Cómo reaccionaría el Mesías ante el dolor de estas hermanas que luchan con una gran amargura? María cree por un lado que Jesús pudo haber impedido esta muerte. ¿Por qué no lo hizo? Y sabes que San Juan registra la reacción de Cristo en su Evangelio en San Juan capítulo 11, versículo 33, y nos dice lo siguiente. Jesús entonces, al verla llorando, y a los judíos que la acompañaban también llorando, se estremeció en espíritu y se conmovió. Y pocos versículos después, Juan nos dice claramente que Jesús lloró. Cristo sabía que Él podía levantar a Lázaro de los muertos. Planeaba hacerlo tan pronto como llegara al sepulcro. Pero antes de realizar este milagro, Él lloró. Él sentía lo que sienten las personas que pierden a un ser querido. Estaba profundamente conmovido. Veía en sus lágrimas el cuadro de todas las tristezas de la humanidad. Y antes de mostrar su poder vivificador, Jesús se identificó con esa tristeza. Escuchemos cómo el profeta Isaías describe al Mesías. En Isaías capítulo 53, versículo 3. Despreciado y desechado entre los hombres, varón de dolores, experimentado en quebranto, y como que escondimos de él el rostro, fue menospreciado y no lo estimamos. Dios no es indiferente a nuestro dolor. Él sabe lo que es el rechazo. Sabe lo que significa ser separado de los amados. Él conoce el sufrimiento injusto. Por eso Él llora con nosotros. Te invito a que me acompañes al Monte de las Olivas, donde se mira Jerusalén. Jesús avanza en una procesión triunfal hacia la ciudad entre la multitud que proclaman alabanzas, baten palmas y lanzan sus mantos al camino ante Él. El Mesías finalmente recibe un poco de la aclamación que tanto merece. Pero luego sucede algo extraordinario. Está registrado en San Lucas, capítulo 19, versículos 41 y 42. Y cuando llegó cerca de la ciudad, al verla, lloró sobre ella, diciendo, «Oh, si tú también conocieses, al menos en este tu día, lo que es para tu paz, mas ahora está encubierto de tus ojos». Jesús lloró porque vio el destino de esa ciudad,
su destrucción futura por los romanos. Los habitantes de Jerusalén habían estado tan cerca de la paz, tan cerca del reino de Dios, y sin embargo no lo habían aceptado. Jesús derramó lágrimas por esta tragedia. Y hasta el momento de su triunfo público más grandioso, no pudo evitar sentir simpatía por los que podían parecer o perecer en el asedio de Jerusalén. Cristo sintió la angustia hasta de quienes lo rechazaron. Sí, amigo y amiga, Dios puede sanarnos porque puede sentir lo que nosotros sentimos. Vayamos ahora al jardín de Getsemaní, donde la culpa del mundo comienza a oprimir al Mesías. Y es aquí donde las lágrimas del varón de dolores se convierten en gotas de sangre. Jesús luchó por aceptar una carga colosal. Sobrellevó la crueldad del hombre, toda ella. Desde los asirios que despellejaban vivos a sus prisioneros, hasta los nazis que asfixiaron a los judíos, millones de hombres, mujeres y niños. Con razón Jesús estremeció ante carga tan pesada. Por eso pregunto, ¿puede Dios tocar nuestro dolor? Sí, ya lo ha hecho en su totalidad. Él sabe lo que significa ser víctima. Él absorbió la culpa de los abusadores de niños, ladrones, violadores, padres crueles, responsables de las guerras, drogadictos, todo lo llevó. En la cruz fue molido por el peso de todas estas tragedias y todo ese dolor. Sí, Dios puede sanarnos porque Él siente lo que sentimos. Él conoce más profundamente de lo que podemos imaginar el dolor que llevamos dentro. Él sabe lo que significa ser profundamente herido. Pero sabes, eso no es todo lo que Él hace. Él nos brinda algo más que solo su simpatía. Derrama sobre nosotros su amor inigualable. Esa es otra razón por la cual es un gran sanador. Porque Dios no habla simplemente de amor, lo demuestra, lo expresa. Cierta vez los discípulos fueron sorprendidos en una discusión en cuanto a quién ocuparía el principal lugar en el reino. Y sus corazones habían albergado los celos y el orgullo. Pero Jesús no discutió con ellos sus dificultades. Sencillamente tomó la toalla, la palangana, la vasija de agua y lavó los pies a los 12. Y cuando los niños que fueron a ver a Jesús fueron alejados por los impacientes discípulos que no deseaban ver que el maestro malgastara el tiempo con ellos, Jesús les pidió que los acercaran. Honró a esos niñitos considerados insignificantes y los usó como ejemplo de la actitud de quienes estarían en el cielo. Cuando la mujer de mala reputación que acababa de ungir los pies de Jesús estaba siendo humillada por las observaciones de los invitados, el Señor exaltó este acto como algo de gran importancia y la tomó a ella como ejemplo de devoción pura y generosa. Al ver a su madre al pie de la cruz, angustiada por la prueba de su hijo, Jesús, en medio de la espantosa agonía, la encomendó a su discípulo amado con el consuelo de su vida. Sí, Jesús sabe cómo amar a los que sufren. Él tiene el bálsamo perfecto para nuestras heridas. ¿Sabes? El apóstol Pablo pasó por grandes vicisitudes y oposición violenta en su ministerio. Padeció muchas heridas, pero se aferró firmemente del amor de Cristo que venda las heridas. Escuchemos sus palabras. Palabras de triunfo, yo diría, registradas en Romanos capítulo 8, versículos 38 y 39. Por lo cual estoy seguro de que ni la muerte, ni la vida, ni ángeles, ni principados, ni potestades, ni lo presente, ni lo porvenir, ni lo alto, ni lo profundo, ni ninguna otra cosa creada nos podrá separar del amor de Dios que es en Cristo Jesús, Señor nuestro. A través de todo, Pablo se aferró a esta preciosa confianza. A través de todo, él vio el amor de Cristo inmutable, insondable, inagotable. ¿Puede este amor alcanzarnos? ¿Puede este amor sanar nuestro corazón, nuestro dolor específico? Escuchemos nuevamente a Pablo. El apóstol Pablo nos dice cuán cerca de nosotros puede llegar el amor sanador de Cristo. Romanos capítulo 5, versículo 5. Porque el amor de Dios ha sido derramado en nuestros corazones por el Espíritu Santo que nos fue dado. Amor derramado en nuestros corazones. Eso es lo que Cristo quiere hacer por cada uno de nosotros. Eso fue lo que hizo por Emma, la madre angustiada sin esperanza.
Pero sabes, también lo hizo.

hizo por un niño sin esperanza llamado Juan Edwin. A los 6 años, Juan fue llevado junto con dos de sus hermanas al hogar de otra familia. Su mamá no podía mantener a sus 14 hijos. Trágicamente, las dos hermanas de Juan fueron violadas por el padre de esa familia. Y cuando Juan contó a otros adultos esa pesadilla, ninguno le creyó. ¿Por qué estás calumniando a un hombre tan bueno como él?, le preguntaron. Finalmente, un vecino se dio cuenta de lo que estaba pasando y Juan y sus hermanas fueron enviados a otro hogar. Pronto fueron separados. Juan anduvo en 8 lugares diferentes y se rebelaba más y más cada vez que lo trasladaban a otro lugar. Finalmente, su dolor emocional lo llevó a la violencia. Amenazó una familia con un rifle. Y como ningún otro hogar lo quiso aceptar, Juan fue enviado a un orfanato. Y se unió a una banda de pandilleros y comenzó a robar. A los 15 años, Juan fue a parar a una institución para jóvenes delincuentes. Un juez le dijo: "No entiendo cómo un joven puede ser tan malo como dicen que tú eres". Y predijo que Juan pasaría toda su vida en casas correccionales. Y después de haber recibido su diploma de secundaria, Juan halló trabajo como electricista y alquiló un cuarto en una pequeña ciudad del estado de Indiana, en los Estados Unidos. Resulta que él anhelaba vivir en forma normal, pero según recuerda, él decía: "Me sentía solo y temeroso". Nadie que goce de una familia puede imaginar el miedo que da vivir en un orfanato. Él decía: "Buscaba amor con desesperación". Y durante su primer año, por su cuenta, recibió solo una carta: su reclutamiento al ejército. Y Juan entró al ejército disgustado y obedecía las órdenes solo para irla pasando. Y en sus horas libres y los fines de semana las pasaba solo bebiendo. Juan había encontrado un solo refugio en esa prisión de sus emociones dañadas, y era la música. Aprendió a tocar bien el trombón, y todos los sentimientos que había podido expresar a otras personas se desbordaban al tocar. Un día vi un anuncio en un periódico local. La orquesta cívica necesitaba músicos, y Juan se unió. Y en su primer ensayo sucedió algo poco usual. Se sintió inclinado a presentarse ante un hombre de apariencia sencilla que estaba sentado frente a él. Algo le dijo: "Tienes que conocer a ese hombre". Y Juan llegó a conocerlo, un cristiano llamado David Pittman. Después de pocas semanas, el señor Pittman invitó a Juan a su casa. El joven conoció a la esposa del señor Pittman y le impresionó la paz y salud que esta pareja proyectaba. Los esposos Pittman se dieron cuenta que Juan se sentía terriblemente inseguro y solo, al punto que arreglaron un dormitorio para que pasara el fin de semana con ellos y hasta le dieron la llave de la casa. Juan no podía comprender tanta bondad y se preguntaba por qué una familia como esa perdía tiempo con un vago como él. Un día Juan recibió la noticia de que 2 de sus medio hermanos habían muerto repentinamente de ataques del corazón. Ya no pudo aguantar más todos los sufrimientos y temores. Y Juan contó a los esposos Pittman la historia de la vida terrible que había vivido. La pareja lo escuchó en silencio por un rato. Luego David dijo: "Juan, al parecer piensas que debes arreglar tu vida antes de buscar a Dios y pedirle perdón por el odio que has sentido por él y la gente. Pero eso no es así. Dios te ama porque tú eres Juan Edwin". Esta era la primera vez que el joven se había encontrado con la idea de un amor incondicional. Toda su vida, su conducta había determinado el trato que la gente le daba. Pero ahora se le hablaba de un Dios que lo amaba tal como él era. Ese amor ganó a Juan. Se arrodilló al lado de los esposos Pittman y pidió a Jesús que llegara a su vida. Y el amor que esta pareja le había mostrado era lo único tangible que le permitió imaginar lo que es, en realidad, el amor de Dios. Bien, Juan lo descubrió. Descubrió para su sorpresa que este amor permaneció con él, porque Dios comenzó a sanarlo de una forma que jamás soñó que fuera posible. Y cuando terminó su servicio en el ejército, mucho de la ira y el temor que había acariciado en su corazón había desaparecido. Juan hasta pensaba en formas de servir a los demás. Y eventualmente llegó a ser capellán evangélico en la cárcel del condado de Cook, en Chicago, en los Estados Unidos. Y allí fundó y desarrolló

Un programa de rehabilitación que ha tenido admirable éxito, con 30 empleados de tiempo completo y 150 voluntarios. Juan Edwin conoció al Dios que lo sanó profundamente, y desde entonces se ocupó en extender esta sanidad a otros. Pregunto, ¿puede Dios sanar nuestras heridas más profundas? Claro que sí. Él puede tomar a un joven que no ha conocido más que el abuso toda su vida y renovarlo en amor, convirtiéndolo en un ser humano íntegro. Podemos creer en el amor de Dios derramado en nuestros corazones. Y ahora, para concluir, quiero hacerte la invitación. Ven a Cristo con esa angustia en tu corazón. Ven a Cristo con esa herida que no quieres sanar. Él sabe por lo que estás pasando, porque Él ha sido la mayor víctima en la cruz. Él sintió el dolor y absorbió la tristeza. Jesús comprende. Puede tocarnos profundamente y nos ofrece una sanidad maravillosa. Jesús sabe cómo expresar su amor en la forma que lo necesitamos. Así que, amigo y amiga, te invito a entregarle tus heridas a Él. Ven a Jesús. Acompáñame en oración. Padre nuestro que estás en los cielos, santificado sea tu nombre. Queremos responder al Salvador que aguarda. Gracias por darnos a Jesús que tomó todas nuestras iniquidades. Gracias por identificarse con nosotros en la cruz. Te entregamos nuestras heridas más profundas. Abrimos nuestro corazón enteramente a ti. Por favor, tócanos con tu mano sanadora. Toca lo más profundo de nuestro ser. Necesitamos experimentar tu amor incondicional de una nueva manera, de una nueva forma. Y ayúdanos a buscarte y a esperar en ti hasta encontrarlo. En el nombre de Jesús oramos. Amén. Amigo y amiga, es todo el tiempo que tenemos por hoy. Ha llegado el momento de despedirnos. Y espero que el programa de hoy haya sido una bendición en tu vida. 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Y hasta el próximo programa. Dios te bendiga y te guarde. Y recuerda, tú vales mucho para Jesús. Él te ama más de lo que puedes imaginar. Dios te bendiga.

0: Una vez creada la tierra, con su abundante vida vegetal y animal, fue introducido en el escenario el hombre, corona de la creación, para quien la hermosa tierra había sido aparejada. No hay ningún fundamento para pensar que el hombre llegó a existir mediante un lento proceso evolutivo. El que colocó los mundos estrellados en la altura y coloreó con delicada maestría las flores del campo, el que llenó la tierra y los cielos con las maravillas de su potencia, cuando quiso coronar su gloriosa obra, colocando a alguien para regir la hermosa tierra, supo crear un ser digno de las manos que le dieron vida. Dios, el diseñador por excelencia, dejó un manual de instrucciones o leyes para que la maquinaria humana funcionara a la perfección. Si esas leyes nunca fueran violadas, si todos los seres humanos actuaran conforme a la voluntad divina, el resultado sería la salud, la paz y la felicidad, en lugar del mal y la miseria permanente. Cada ley que gobierna la maquinaria humana ha de ser considerada tan verdaderamente divina en carácter, en origen, en importancia, como la palabra de Dios. Él es el autor de la ley física como lo es de la ley moral. Y por cada transgresión existe un castigo fijo, que se va a cumplir tarde o temprano. La mayor parte de las enfermedades que han hecho sufrir y que están haciendo padecer a la humanidad han sido creadas por los hombres debido a la ignorancia de las leyes básicas que rigen su propio organismo. Parecen indiferentes en materia de salud y trabajan con perseverancia para despedazarse. Y cuando están quebrantados y debilitados corporal y mentalmente, van al médico y se acarrean la muerte con los medicamentos. Triste, pero cierto. La salud se consigue por la obediencia a las leyes que Dios estableció para bien del género humano. Por ende, la violación de estas leyes es la causa de las enfermedades. Entonces, ¿cuáles son las leyes de la salud? Se reúnen en 8 grupos principales, que vamos a llamar también los 8 remedios naturales. Comencemos.
1: Esencial para la óptima circulación de la sangre, así que para enfermedades cardiovasculares, agua. Excelente para las vías de eliminación, para problemas en los riñones, pulmones o estreñimiento, agua. Transporta los glóbulos blancos de la sangre que combaten los gérmenes que causan las enfermedades, virus, bacterias o infecciones, agua. Lubrica y amortigua huesos y articulaciones. ¿Tienes artritis? Toma agua.
0: Alivia la fatiga física y mental. El cerebro está compuesto en un 85% de agua, así que no es de extrañar que la mayoría de los dolores de cabeza se vayan bebiendo un vaso de agua cada 10 minutos durante una hora. Continuemos con el sol, uno de los agentes curativos más poderosos de la naturaleza. Adorado desde la antigüedad por todos sus beneficios, muchas naciones se han postrado ante el dios sol. Pero el sol no hace más que contar la gloria de su creador. Es un regalo que Dios nos dio. El sol destruye gérmenes y células cancerígenas. ¿Sí? ¿Oíste bien?
1: Elimina todo lo tóxico, los agentes contaminantes del ambiente. Estabiliza los niveles de azúcar en la sangre. Disminuye el nivel de colesterol y triglicéridos en la sangre hasta en más de un 30%.
0: Mejora la actitud mental y da una sensación de bienestar. Esto explica por qué los países cálidos son más alegres. Esto y mucho más podemos lograrlo tomando un breve baño de sol al día, teniendo mucho cuidado con las quemaduras solares. Continuemos con el ejercicio. Sí, también es una de las leyes de la salud.
1: El ejercicio fortalece los huesos y los músculos, incrementa la capacidad de los pulmones, aumenta la eficiencia del corazón, regula la presión sanguínea, retrasa el proceso de envejecimiento, ayuda al organismo a resistir las infecciones y los resfriados.
0: Reduce el estrés y ayuda a que la persona se relaje. Y escucha esto. El ejercicio mejora la eficiencia mental y promueve la claridad de pensamiento. ¿No es increíble? Por otro lado, tenemos el descanso, absolutamente necesario para la vida, tanto para el cuerpo como para la mente. La falta de sueño acorta la vida.
1: Los problemas resultantes de un sueño insuficiente incluyen irritabilidad, pérdida de la memoria, depresión, dificultad de concentración y disminuye la capacidad de prevenir enfermedades. En casos como el cáncer, diabetes, problemas del corazón y enfermedades de tipo mortal, debe ser obligatoria la dormida, ya que nos ayuda a recuperar las energías y contrarrestar más rápidamente la enfermedad.
0: Un buen sueño cura estrés, nerviosismo y depresión.
1: El descanso no solo incluye las horas de sueño, sino también un cambio de actividad. Por ejemplo, un buen descanso para los estudiantes es salir a hacer ejercicio, mientras que para un agricultor sería sentarse a leer un libro.
0: El ser humano puede vivir algunas semanas sin alimento, unos pocos días sin agua, pero solo unos pocos minutos sin tomar aire. Esto indica su importancia, ya que de la pureza del aire depende en gran medida la pureza de la sangre. Los efectos del aire puro en nuestro cuerpo son los siguientes.
1: Elimina un tercio de los desechos del cuerpo. Nos da serenidad, claridad de pensamiento y agudeza mental. Aumenta la producción de endorfinas, que son las hormonas de la felicidad.
0: Por el contrario, los efectos de un aire desvitalizado son los siguientes.
1: Retención de las toxinas en el cuerpo, mal funcionamiento de la sangre, ansiedad e irritabilidad. Juicio y memoria disminuido. Aumento en la producción de hormonas del estrés.
0: Así que es necesario salir a tomar aire a un lugar donde hayan árboles, montañas y el ambiente esté puro y fresco. Sigamos con uno de los pasos más básicos en la recuperación de la salud. Los alimentos, además de proporcionar energía y nutrientes, poseen un alto poder curativo y preventivo.
1: En ellos se encuentran auténticos medicamentos naturales capaces de neutralizar y eliminar toxinas, regular las funciones vitales, frenar la arteriosclerosis, evitar el cáncer y, en suma, conservar nuestra salud.
0: Todo lo que hemos dicho hasta ahora es indispensable para la salud, pero incluso esto en exceso hace daño. Por eso

0: Nuestro séptimo remedio natural que vamos a ver es la temperancia o abstinencia. Este nos enseña a practicar moderadamente lo que es bueno y a desechar lo que es perjudicial para el organismo. Poniendo en práctica la temperancia o abstinencia, podemos hacer en nuestro favor lo que ningún médico puede hacer por nosotros. Por último y más importante, la confianza en el poder divino. Los enfermos son restaurados mediante la cooperación de lo humano con lo divino. El médico debe ser colaborador de Cristo. Él es el verdadero jefe de la profesión médica. Lo que los médicos tan solo pueden realizar, Cristo lo cumple. Aquellos procuran estimular la obra curativa de la naturaleza. Cristo sana. El médico procura conservar la vida. Cristo la da. Obedeciendo estas leyes que Dios estableció para nuestro bien, obtendremos la salud. Así que ya sabes, si quieres un cuerpo rebosante de vida, una mente desarrollada, un espíritu lleno de paz y felicidad, bebe 8 vasos al día. Sal a hacer ejercicio por la mañana o en la tarde a la luz del sol en un ambiente puro y fresco. Acuéstate temprano. Lo que comes es muy importante. Opta por lo saludable. Hazlo todo decentemente y en orden. Y confía, Dios te ayudará. 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

Hola, queridos amigos, hoy seguimos con nuestro siguiente remedio natural. Hoy vamos a hablar acerca de la luz solar y sus beneficios. ¿Recuerdan ustedes, niños, qué hizo Dios el cuarto día de la creación? A ver, Manuelito, ¿qué hizo Dios el cuarto día de la creación? Sí, ya la había separado. Entonces, a la luz puso la lumbrera mayor, o sea, en el día puso la lumbrera mayor. ¿Cuál es la lumbrera mayor? El sol. Y en la noche puso la lumbrera menor, que es la luna. ¿Junto con las qué? Las estrellas. Muy bien. Sí, entonces la luna y el sol son unas lumbreras.

0: lumbreras que puso Dios. Y hoy vamos a hablar acerca del sol y sus beneficios. En su casa o donde están viviendo entra la luz del sol. Dios recomienda de que entre la luz donde nosotros habitamos, especialmente en nuestras habitaciones, para que el sol mate todas las bacterias que pueden estar en el ambiente. A veces quizás tenemos cortinas que ocultan el sol, pero miren que Dios dice que debemos de retirar esas cortinas, que entre el sol a nuestra casa y ustedes niños tengan unas mejillas que sonrojadas, bonitas, ¿cierto? Que no pensemos tanto en los adornos y demás, sino que pensemos en los beneficios que nos trae la luz solar. ¿Sabían ustedes que el sol nos ayuda a fijar una vitamina que se llama vitamina D? ¿Y saben para qué sirve esta vitamina, Samara? Para que nuestros huesos sean, ¿qué? Fuertes. O sea, ¿que necesitamos el sol? Sí, cierto, y más ustedes chiquititos, para que se vayan fortaleciendo esos huesos y no se vayan a romper fácilmente. Podemos exponernos al sol en las horas de la mañana o en las horas de la pura tarde. Debemos evitar la exposición del sol a mediodía porque el sol es muy, muy fuerte y nos puede quemar o hacer algún problema en nuestra piel. Entonces ustedes se tienen que levantar tempranito, recibir esos rayos del sol. Cuando tenemos frío, ¡ay, qué rico es sentir el sol!, ¿cierto? También cuando nos damos sol o vamos a caminar y está dando un buen sol, nos ayuda a estar contentos, nos mejora el estado de ánimo. ¿Saben por qué? Porque la luz solar estimula la producción de unas sustancias que se llaman melatonina y serotonina, que nos ayudan a estar como felices. Por eso cuando hace mucho frío a veces no estamos tan felices, ¿cierto? Pero cuando sale el sol estamos muy contentos. ¡Qué chévere! ¡Qué bonito es Dios! Así que cuando estemos en exposición fuerte al sol o el sol esté muy, muy fuerte, debemos de protegernos. Entonces, nuestro consejo práctico es que debemos de darnos esos rayos del sol de la mejor manera en la hora adecuada, ¿verdad? Miren qué bonito es darnos el sol. A los bebecitos también le da el sol. También cuando salgamos y esté muy, muy fuerte el sol, debemos de cubrirnos para evitar quemaduras en nuestra piel o que nos salgan manchas o que cualquier tipo de enfermedad a largo plazo nos dé en nuestra piel. Así que la invitación es que utilicemos esos remedios sencillos. ¿Y sabían ustedes de que cuando estamos resfriados podemos darnos baños de sol, así se llama, colocar la espalda, que esté el sol dándonos en la espalda y podernos estar ahí quizás 15 minutos para que el sol nos caliente todos nuestros órganos, en especial los pulmones, y así agilizar ese proceso de resfriado para que se acabe muy pronto. Muy bien, vamos a invitar a Samarita para que nos recite el versículo que lo encontramos en Mateo 5:14.
1: Ustedes son la luz del mundo, Mateo 5:14.
0: Amén. También les quiero compartir este lindo versículo que lo encontramos en Juan 8:12, que dijo, otra vez Jesús les habló diciendo, yo soy la luz del mundo, el que me sigue no andará en tinieblas, sino que tendrá la luz de la vida. Jesús es nuestra luz y nosotros debemos de reflejar esa luz a nuestros prójimos, a nuestros semejantes. Y debemos de enseñar eso a nuestros más pequeños para que ellos vayan aprendiendo de ese amor inigualable que es el de Cristo Jesús. Les invito, niños, para que podamos orar y terminar con este remedio natural. ¿Vamos a orar? Oremos. Señor Jesús, Gracias te damos porque a pesar de la tristeza, a pesar de tantas cosas que ocurren hoy en el mundo, tú estás, Señor, dándonos esos rayos de esperanza, esos rayos de luz para que podamos estar confiando en ti, Señor. Ayúdanos a utilizar cada una de las cosas que tú nos has dado para nuestro beneficio, Señor. Gracias por tu amor. En Cristo Jesús, amén.
1: Amén.
0: Muy bien, nos vemos en una próxima oportunidad.

Hola amiguito y amiguita, ahora vamos a hacer brochetas de frutas. Miren cuántos colores tenemos acá, ¿no se les antoja? Acá tenemos, vamos a acompañarlo con caramelo vegano. Lo primero que vamos a hacer es echarle las frutas que nosotros queramos, en este caso son estas. Y vamos a echarles esto. Y este aquí, para ti y para ti. Ya. Y el kiwi. Ahora la uva. Y por último la fresa. Ahora van a poner su fruta y les van a enganchar así, miren. Así. Dejen un espacio, no lo pongan hasta el fondo para que puedan agarrar, ¿ok? Un poco más abajo, Manuelito.

Ahora vamos a colocar otra fruta, el kiwi. Y la... Y vamos a poner una sandía más. ¿Tú quieres una sandía más?

la sandía. No, Pipi, ya lo hiciste. Gane. Manuelito, ¿ya terminaste? ¿Te ayudo? Vamos a ayudarle. Ahora le vamos a poner el caramelo vegano.

0: 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Hola amiguitos, bienvenidos y feliz sábado. El día de hoy tenemos una hermosa historia para contarles sobre la vida de Jesús. Antes de comenzar, ¿recuerdan cómo se llamaba la mamá que Dios escogió para su hijo Jesús?
1: María y su papá José.
0: Muy bien, niños. Ahora la historia comienza así. María estaba muy contenta y agradecida porque iba a ser la madre del Salvador que Dios había prometido. Poco tiempo después, ella y José tuvieron que hacer un largo viaje debido a un edicto del emperador Augusto César, donde ordenaba a todos los habitantes a registrarse por medio de un censo para ver cuánta gente vivía en su reino y cuántos impuestos podía recaudar. Todos debían

0: regresar a la ciudad de sus antepasados. María y José vivían en Nazaret, pero como José era de la familia del rey David, tuvieron que viajar hasta Belén. Era un viaje largo y cansador. Cuando finalmente llegaron a Belén, la ciudad estaba llena de gente. María y José buscaron un lugar para descansar, pero todas las posadas estaban llenas. Tocaron muchas puertas, pero no había lugar para ellos. María, muy agotada debido a lo avanzado de su embarazo, mirando a José, le dijo:
1: Estoy muy cansada, pero sé que todo va a estar bien.
0: Finalmente, un amable posadero les ofreció quedarse en un establo. No era un palacio, pero era un lugar cálido y tranquilo. Esa noche, algo increíble sucedió. En aquel pequeño establo, rodeado de animales, nació el bebé Jesús. María lo envolvió en pañales, besó su pequeño rostro y lo acostó en un pesebre. En ese mismo momento, en un campo cercano, unos pastores estaban cuidando a sus ovejas, cuando de repente apareció un ángel del Señor y les dijo:
2: No tengan miedo, tengo buenas noticias. Hoy ha nacido un Salvador en Belén. Él es Cristo el Señor. Vayan a verlo. Lo encontrarán envuelto en pañales y acostado en un pesebre.
0: De pronto, el cielo se llenó de ángeles que alababan a Dios y decían: Gloria a Dios en las alturas y paz en la tierra a los hombres.
3: ¿Y los pastores qué hicieron?
0: Los pastores emocionados fueron rápidamente a Belén y encontraron a María, José y al bebé Jesús en el establo. ¡Qué alegría sintieron al ver al bebé! Alabaron y glorificaron a Dios. Luego se retiraron y contaron a todos lo que habían visto y oído. Mientras tanto, una estrella brillante apareció en el cielo, señalando el lugar del nacimiento del Salvador. Y así, en esa noche especial en Belén, comenzó la historia de Jesús, una historia llena de amor, sacrificio y esperanza para todos. Espero que hayan disfrutado de esta hermosa historia y nos vemos muy pronto para seguir aprendiendo sobre la vida de Jesús, aquí en La Red ha de venir.
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0: Pedro.
1: Ha sido una gran misión, Pedro. ¿Vienes por la casa conmigo a saludar a tus amigos?
2: Ahora tengo que pasar por lo del hermano Isaac, pero llegaré más tarde.
1: Nos veremos esta noche.
2: Hasta entonces, Marcos.
3: ¿Qué mensaje me trae? El apóstol Pedro acaba de regresar a la ciudad. Dicen que ha convertido a cientos más. ¿Cuándo entenderán estos cristianos que al rey Agripa no le agrada la competencia? Supongo que cuando algunos de ellos sean ejecutados. Arréstenlo.
0: ¡Pedro! ¿A dónde se fue?
1: Al menos podrías fingir que te agrada verme, Jason.
0: Claro que me agrada, Marcos, pero...
1: Lo sé. Pedro te encontró, te alimentó y te enseñó sobre Jesús.
0: Sí.
1: Fue a ver al hermano Isaac.
0: ¡Gracias! ¡Gracias!

0: ¿Simón Pedro de Galilea?
1: Sí.
0: Quedas arrestado.
1: ¿De qué me acusan?
0: Eso lo veremos más tarde.
2: ¡No! ¡Déjenlo ir! ¡No pueden hacer eso!
0: ¡Arréstenlo!
3: ¡No! ¿Ah? ¡Corre, Jasón!
4: ¿A dónde se fue?
5: No lo sé. No puede andar muy lejos.
4: Ya lo encontraremos.
6: Sabía que el Señor te traería sano y salvo.
7: Tengo tantas cosas que contarte.
2: ¡Arrestaron a Pedro!
7: ¿Qué?
2: No.
7: Acabo de estar con él.
2: Lo vi con mis propios ojos. Se lo llevaron los soldados.
8: ¿Por qué arrestarían a Pedro?
9: Los romanos hacen lo que quieren.
6: Oh, Marcos.
7: Bueno, es mejor que guardemos la calma.
9: No hay tiempo para la calma. ¿Recuerdan lo que pasó cuando arrestaron a Santiago? No matarán a un solo apóstol más mientras yo esté vivo. Tenemos que hacer algo.
7: Cálmate, Joás. Ni siquiera sabemos los cargos. Busquemos más información antes de reaccionar.
2: Yo sé cómo obtener información.
9: ¿Tú? ¿Cómo? ¿Cómo?

0: Pedro, el apóstol y seguidor del hombre llamado Jesús. Por medio de esta se le acusa de traición. Si se le condena, la pena es la muerte. Ustedes, cristianos, no deberían desafiar al rey Agripa.
1: No tengo nada contra el rey Agripa.
0: Tal vez no. Pero cuando él ve a un grupo como el tuyo extenderse como reguero de pólvora, se pone un poco nervioso. No perdería el tiempo intentando escapar. Estos dos brutos estarán vigilándote mientras duermes. Y hay otros 14 afuera de tu celda.
2: Lo acusan de traición.
3: ¿Traición?
4: Le están haciendo lo mismo que a Santiago.
5: Y a Jesús.
3: No me importa lo que digan, podemos sacarlo de ahí.
2: Lo vigilan 16 soldados.
3: Pues entonces pelearemos.
6: Con una legión romana armada hasta los dientes, eres más valiente que sabio, Joás.
3: Sobornaremos a los guardias entonces.
4: Seguramente aceptarán tu dinero, pero no soltarán a Pedro.
3: No puedo creerlo. ¿Nos quedaremos sentados a ver cómo matan a Pedro?
4: ¿Qué podemos hacer? Somos un pequeño grupo de cristianos.
5: Y ellos son el Imperio Romano. Tienen miles de soldados solo en Jerusalén.
3: Pero si nos uniéramos, podríamos...
6: No podríamos hacer nada. Ni siquiera podemos tener armas.

0: Temo que no haya esperanzas.
1: Vergüenza debería darte. ¿Acaso mi hijo, quien ha enseñado el Evangelio a miles, realmente cree que no hay esperanza ante las pruebas?
0: Madre, ¿no estarás sugiriendo?
1: Sugiero que recuerdes lo que Jesús enseñó sobre el poder de la oración. ¿Fui yo la única que oyó lo que enseñó en el Sermón del Monte? Recuerden lo que el maestro dijo.
2: Todo es posible para aquellos que creen. Pidan y se les dará. Busquen y encontrarán. Llamen y se les abrirá. Porque todos los que pidan con fe, recibirán.
3: Enséñanos a orar, maestro.
2: Cuando oren, digan: Padre nuestro que estás en los cielos, santificado sea tu nombre. Venga tu reino. Hágase tu voluntad como en el cielo, así también en la tierra. El pan nuestro de cada día, dánoslo hoy. Y perdónanos nuestras deudas como nosotros perdonamos a nuestros deudores. Y no nos metas en tentación, mas líbranos del mal. Porque tuyo es el reino, y el poder, y la gloria por todos los siglos. Amén.
1: Orar. Él nos enseñó cómo, y nos prometió que todo es posible con tan solo creer.
4: Mamá tiene razón.
5: No puedo creerlo. ¿Nos vamos a cruzar de brazos a orar? Ustedes oren lo que quieran. Yo voy a liberar a Pedro.
0: Padre nuestro, que estás en los cielos, venimos a ti con mucho pesar.
6: ¿A dónde crees que vas?
5: Exijo hablar con el capitán.
6: Te aconsejo que te largues.
7: Detente ahí mismo.
5: Oye, te exijo que liberes a Pedro el apóstol.
6: ¿Cómo te atreves a...? ¡Sáquenlo de aquí ahora!
5: No tienes derecho a arrestar a un hombre inocente. ¡Suéltalo! ¡Libera a Pedro! ¡Él no ha hecho nada!
0: Jason y yo iremos con Isaac. Aquí tienes tu lista. Recuerda, queremos que todo cristiano en Jerusalén ore por la liberación de Pedro.
3: Lamento haber traído malas noticias.
1: Le agradezco que haya venido, hermano Gabriel. Puede estar seguro de que voy a orar.
5: ¿Traición? Están buscando una ocasión para matarlo rápido.
0: Esperamos que el juicio lleve un poco de tiempo.
5: ¡Ah! Te garantizo que no se demorarán. Será como con Santiago.
8: Tal vez Joás tenía razón. Deberíamos pelear por Pedro.
5: ¡No! Marcos y María tienen razón. La oración es la mejor y la única arma.
8: ¿Para qué sirve? Es que Dios sabe lo que queremos. ¿Cuántas veces más necesita oírlo?
5: Mil veces más. Jesús contó una historia sobre eso un día. Parece que había un hombre que fue a casa de su amigo en medio de la noche.
9: ¡Erasto! ¡Necesito ayuda! ¡Erasto!
6: ¿Qué demonios estás haciendo a estas horas?
9: Nada. Por cierto que tenga que ver con demonios.
6: ¿Qué quieres?
9: Vinieron a verme unos amigos que viajaron desde muy lejos.
6: ¡Genial! ¡Salúdalos de mi parte!

0: que no tengo nada para...
1: ¡Shh! ¡Mi familia está durmiendo!
2: Lo siento, lo siento. Shh, shh, shh. Claro, claro, claro. Mira, se aparecieron unos amigos en casa y no tengo ni un pan para ofrecerles.
1: ¿Cuántas veces te he dicho que guardes suficiente pan?
2: ¿Para qué? Siempre lo tienes tú. ¡Erasto! ¿Me oyes?
0: ¡Erasto!
1: Mira, hay una familia que está durmiendo. Todos están durmiendo.
2: Todos, excepto tú.
1: Sí, todos excepto yo.
2: Pues ya que no duermes, ¿me prestas algo de pan? ¡Erasto! ¡Oh! ¡Gracias! ¡Gracias, Erasto! ¡Gracias, gracias, gracias! Ahora vuelve a la cama. Necesitas descansar, ¿sabes? Como ven, hasta un hombre que llega en medio de la noche recibe lo que pide, mientras lo quiera lo suficiente como para seguir pidiendo.
3: Nunca lo había visto así. ¿Me da la mitad de la lista? Quiero mostrarle al señor cuánto quiero su ayuda.
4: Espera, ¿no es esta la casa de tu tío rico?
5: Así es, pero no creo que debamos entrar. Él nunca aceptó a Jesús.
4: Aunque tenga un poco de fe, sería muy útil.
6: Pobre Pedro.
5: Estamos pidiendo a todos que oren por un milagro para que Pedro sea liberado.
6: Perdona que lo diga, pero no creo que orando solucionemos nada.
4: ¿Cree usted que Dios tiene el poder de obrar milagros?
6: Sí, pero no tengo la fe para creer que siempre lo hará.
5: Una vez Jesús enseñó una parábola que tenía que ver con eso.
6: Muy bien, cuéntame.
5: Se relacionaba con un juez quien no era muy justo.
7: Su señoría, ya regresó esa mujer.
8: ¿La viuda?
7: Temo que sí.
8: ¿Cuántas veces va a regresar? Ve y dile que...
7: Mujer, usted no puede.
5: Y buen juez, le ruego, escúcheme.
8: Yo la escuché más de 10 veces. Usted es viuda, no tiene nada. Y sus acreedores le han quitado la casa.
5: Usted es el único que puede ayudarme. Le ruego que haga algo.
8: Ya estudié su caso. Mi fallo está dado.
5: Me robaron la casa. Si usted no me ayuda en nada, entonces, ¿qué va a pensar la gente?
8: No me importa lo que la gente piense de mí.
5: Piense en lo que le agradaría a Dios.
8: Solo me importa agradarme a mí.
5: ¿Cómo se puede sentir agradado cuando le roban una viuda?
8: Ya basta. Tendrá un hogar en la cárcel si no me deja en paz.
5: Pues, hágalo. Es la única forma en que evitará que vuelva.
8: ¿Por qué no acepta la realidad?
5: ¿Por qué? Usted es el único que puede salvarme. Y tengo fe en que lo hará.
8: Está bien. Le devolveré su casa.
5: Oh, gracias. Gracias, mi buen juez. Gracias. Entonces, si aún un juez injusto habrá de salvar a su gente, seguramente Dios, quien es el juez más justo de todos, salvará a Pedro.
6: Querida Rhoda, puedes contar conmigo.
9: Espero que hayas aprendido bien tu lección. Ahora lárgate y no vuelvas más.

0: ¿Cuándo van ustedes a despertar? Si trabajamos juntos, podemos liberar a Pedro.
1: Estamos trabajando juntos.
2: Toda la iglesia está orando por la liberación de Pedro, Joás.
0: Deberían estar peleando por su libertad.
3: A Pedro se le juzgará esta noche.
2: ¿Lo harán en secreto? ¿En medio de la noche?
0: Si me hubieran escuchado, habríamos hecho algo al respecto.
1: ¿Por qué se dan por vencidos? Pedro aún no está muerto.
4: Pero lo estará.
1: No. No. Nada me hará dejar de orar. Jesús no lo haría. ¿Recuerdan cómo Él oró por cada uno de nosotros? ¿Lo recuerdan?
4: Maestro. Mi alma está llena de pesar. Aún hasta el punto de morir.
2: Por favor,
4: quédense aquí conmigo.

Oh, mi padre. Yo sé que mi hora ha llegado. Si es posible, haz que esta prueba pase de mí. Sin embargo, hágase tu voluntad.

Jesús puede sobrellevar las penas del mundo y continuar orando por nuestra salvación, entonces yo puedo seguir orando por la de Pedro.

0: Dejen escapar a Pedro y esto será de ustedes. ¿Sí o no?
1: Sí, pero no aquí, ni ahora.
0: ¿Cuándo?
1: Esta noche. Te veré en el callejón detrás de la cárcel. Ahora vete de aquí.
2: Padre Celestial, estoy dispuesto a morir por ti, pero se me mandó a apacentar a tus ovejas. Por favor, Padre, si es tu voluntad, déjame libre. No sé cómo lo harías, pero sé que puedes.
1: Aquí vienen.
3: Ya estás afuera, lárgate. ¡Vas a arruinarlo todo! ¡Largo!
1: Vamos, ¿qué esperas? ¡Llévatelo!
4: ¡El dinero!
0: ¡Levántate, Pedro! ¡Vamos!
1: Consideraremos tus impuestos pagados.
5: Oh, Señor, escucha nuestra oración.
6: No dejes que Pedro muera. Por favor, ayúdalo.
7: Sabemos que tienes el poder de hacer milagros, Padre. Haz uno por Pedro esta noche.
8: Por favor, Padre, ayúdanos.
9: Escucha nuestro ruego, oh Dios.
7: Deja a Pedro libre, querido Padre.
2: Ayúdale a salir de allí.

0: ¡Qué bueno! Otros vienen a unírsenos en oración. Rhoda, hazles pasar, por favor.
1: ¡Rhoda! ¡Da a los demás un mensaje!
2: ¡Es Pedro!
3: Oh,
4: Pedro está aún en la cárcel.
3: Rhoda, por favor.
2: Les digo que es Pedro.
4: Se ha vuelto loca.
2: ¿María?
4: Era verdad. Oh, Señor, está libre.
3: Pedro, ¿eres tú?
1: No, no. No es prudente. Tengo que marcharme por ahora, pero les pido que hagan algo por mí.
3: Lo que sea.
1: Quiero que todos sepan que sus oraciones fueron escuchadas. Un ángel vino a liberarme. Gracias, mis amigos. Ahora yo oraré por ustedes.

0: Amado Padre, perdóname por haber sido tan insensato. Yo sé ahora que no puedo hacer nada sin ti. Haz que recuerde que debo orar y creer que tú tienes el poder de salvar.
1: No estoy seguro de cuándo volveré. Hasta entonces, apacienta las ovejas. Enséñales a orar.
0: Sí, lo haré.

bienvenidos a otro programa más de Sabor y Salud. Hoy tenemos otra cosa importante para enseñarles. Parece sencilla, pero en la cocina la necesitamos. Nos pasa que tenemos una tabla donde cortamos la cebolla, el ajo, la zanahoria, y a veces necesitamos cortar otras cosas que no necesitan esos olores y tenemos que limpiarla. ¿Cómo hacemos? Le pasamos detergente, le pasamos limpiador y siempre nos queda el olorcito, siempre nos queda el olorcito. Hoy les voy a explicar cómo hacer para que ese olorcito no les quede más en la tabla. Se los prometo. Ustedes después lo prueban. Miren, es sencillo. Acá tengo una esponjita húmeda, una esponjita con un poquito de agua. Acá tengo sal. Le coloco un poquito de sal en la tabla, un poquito de sal. Le paso con la esponjita, sobre todo en las partes que más necesitan, porque hay una parte donde más ponemos las verduras y agarran más olor. Le pasamos, le friccionamos y ya cuando empiezan a friccionar van a ver que empieza a cambiar de color porque esto realmente limpia. Lo dejamos 15 minutitos con la sal. Lo dejamos así con la sal 15 minutitos. Después de 15 minutos lo enjuagamos. Yo acá no lo dejé, pero esto ustedes lo dejan 15 minutos. Lo enjuagamos sencillamente. ¿Y ahora qué hacemos? Le ponemos medio limón. Yo acá tengo un limón pequeño, pero sirve. Entonces, ¿qué hago? Le paso medio limón. Lo voy apretando y lo voy pasando. ¿Ven? Así. Lo voy pasando. En las partes más afectadas, mejor. Y listo. 5 minutitos con el limón así y tienen una tabla nueva. Una tabla nueva. Con esto ya pueden, acá van a poder cortar cosas dulces sin ningún problema. Sencillo, ¿no? Pruébenlo y cuéntenos cómo les fue realmente. No se vayan porque ahora viene Mary con la cocina vegana.

0: Seguimos en Sabor y Salud con la cocina vegana. Seguimos con Mary, que nos está enseñando todos estos días a cocinar vegano, pero sano y nutritivo. O sea, comida completa.
1: Claro.
0: Pero
1: que sí.
0: ¿Hoy qué nos vas a preparar?
1: Hoy vamos a hacer arepas de avena con trigo.
0: Arepa de avena con trigo. ¿Y esto qué sería, un almuerzo?
1: No, es preferiblemente una opción de desayuno o para la cena puedes utilizarlo.
0: ¿Desayuno o cena?
1: Bueno,
0: vamos a ver cómo la hacemos entonces.
1: Gracias. Entonces, vamos a preparar la masa para las arepas. Tenemos un cuarto de harina de avena, un cuarto de harina de trigo. Puede ser harina de trigo integral o harina blanca. Le agregamos una cucharadita de sal y dos cucharadas de miel de abejas o miel cualquiera. Ponemos un poquito de aceite. Puede ser una o dos cucharadas. Y lo vamos a hacer con agua tibia. La avena tiene más, es más seca, no tenemos que tener el cuidado que se tiene con la harina de trigo sola, porque la avena es seca, así que más bien de pronto va a necesitar un poquito más de agua. Así que no tenemos que estar con tanto cuidado como cuando se hace solamente con harina de trigo, cuando se trabaja solo la harina. Entonces, esto, como le decía a Norma, es una opción para un desayuno. Vamos a aprender dos recetas junto con esta para que ustedes digan, bueno, ¿y con qué voy a acompañar entonces la arepa? Porque le voy a añadir un poquito más de agua, porque no sé con qué acompañarla. Las personas que nunca han comido arepa no saben cómo acompañarla. Entonces, la vamos a acompañar con un revuelto de tofu. Nosotros le llamamos perico, imitación el huevo. El tofu imita al huevo. Aquí tenemos entonces la masa que estamos preparando. Ya está agarrando consistencia para poder armarlas. La voy a trabajar en el mesón, que previamente lo he limpiado muy bien. Y la voy a hacer del tamaño que desee. En este caso, pues se puede ajustar al sartén donde la vamos a hacer. Entonces la podemos hacer del tamaño del sartén. Voy a encender el sartén para que se caliente un poquito. La divido en tres partes y voy a utilizar el rodillo. Le voy dando forma. Puedo colocar un poquito de harina, igual que como hicimos para las empanadas. Esta arepa tiene la particularidad que no lleva levadura, así que hay personas que son intolerantes a la levadura, no pueden consumir con levadura, así que es preferible para este tipo de personas. También porque no la podemos comer instantánea. A veces la levadura no es buena consumirla enseguida, entonces la podemos consumir de una vez. La hacemos del grosor que nosotros prefiramos, porque pues si nos gusta bien finita, a mí por lo menos me gusta finita, entonces la hago fina. Hay personas que la hacen más gruesa, como tipo pan, también es bien. Pero de una manera finita es mucho mejor porque se cocina más fácil. Vamos a colocarle, a hacerle unos agujeros con un tenedor porque hace que se cocine más fácilmente. Y la llevamos al sartén previamente calentado. Parece que calentó mucho, entonces se va a arrebatar, no es bien. La dejamos ahí a fuego pequeñito para que no se arrebate y pueda tener buena cocción. La dejamos ahí. Tengo para hacer otras, pero como les tengo dos recetas en una, así que vamos a hacer la otra receta, que es el revuelto de tofu. Les muestro esta opción para que ustedes sepan cómo acompañarla. Tengan la opción de cómo acompañar esta arepa. También, si usted quiere, lo puede consumir con queso solo, con alguna mantequilla.

con alguna salsa o aderezo de los que han aprendido, cualquiera de esos, entonces podemos hacerlo. Vamos entonces a colocar un poquito de aceite. Agregamos la cebolla. Este revuelto es muy conocido porque siempre lo acostumbran a consumir con arepa, por eso se los traigo, les traigo esta opción. Y recordando para todas las personas que nos han estado acompañando en el programa, que hemos tratado de sustituir las grasas por las grasas naturales, que son las oleaginosas, por lo menos las mantequillas, la mantequilla de maní, la mantequilla de ajonjolí, de cualquier nuez que usted prepare, le aporta una grasa natural que sustituye la grasa o del queso o la leche, que tanto prejuicio causa en la gente de que no quiero ser vegano, porque ¿dónde voy a conseguir este tipo de alimentos? Entonces, es una forma de poder consumirlos para poder obtener los nutrientes que necesitamos. Vamos a ver cómo va la arepa. Ya está agarrando color. Mientras tanto, entonces, nuestro revuelto va llegando a su final. Cuando servimos los alimentos, recordemos no colocar un mismo tipo de alimento siempre a la mesa, porque esto tiende a cansar. Entonces, y también porque podemos consumir muchos alimentos durante la semana y no tenemos que todos los días comer la misma pasta, el mismo espagueti, el mismo arroz, otra vez papa, pero si aprendemos a preparar diferentes platos, entonces tenemos muchos más para ofrecer a nuestra familia. Le agregamos un poquito, una pizca de cúrcuma, que le va a dar así el color amarillito, como cuando uno le coloca huevo, entonces ese sería como el colorcito de la yema del huevo. En la comida vegana utilizamos sustitutos o hemos aprendido a reemplazar algunos alimentos para sustituir o para simular los que dejamos de consumir. Por ejemplo, cuando consumimos gluten, entonces lo hacemos simulando la carne o igual la carne de soya que llamamos, ¿verdad? En este caso estamos tratando de sustituir el huevo. ¿Por qué? Porque hacemos una transición y nuestros ojos, la comida entra por los ojos y también como, ay, me hace falta la carne, ¿ahora qué voy a comer? No, si nosotros nos acostumbramos y podemos presentar un plato atractivo y de una manera parecida, entonces más fácilmente asimilaremos el cambio o la transición que hagamos. Así que por eso hacemos esto. Si queremos, le ponemos algún vegetal, porque algunos utilizan unas ramitas verdes. Si no, ya está listo. Me faltaba la sal, claro que el queso tiene sal, pero los saleños no tenían sal, así que le ponemos la sal y veamos la arepa. Falta un poquitico y ya tenemos listo el revuelto. Podemos hacerlo de varias formas. Si queremos abrirla, dejamos que se enfríe un poquito, la abrimos y le echamos el relleno dentro. Lo podemos hacer así, si no, simplemente lo podemos colocar al lado y lo comemos partiendo
Así que ya vamos a ver. Ya va a estar lista. Mientras tanto, tengo otra

durita, así como la cáscara del pan. Y es bueno que quede así porque queda sin rastros de humedad. Entonces podemos guardarla y nos puede durar varios días. Está lista, pero como ya partimos aquella, entonces lo procedemos a servir. Si queremos que quede más mojadito, le ponemos un poquito de agua, pero si lo queremos seco, ya lo podemos dejar de esta manera. Entonces, es fácil. ¿Cuántos dicen que no es fácil? Claro que sí, es muy fácil. Solamente tenemos que aprender a manejar la harina y ya tendremos una opción diferente para cocinar y mostrar diferente a nuestra familia y que podemos ser veganos comiendo sano. Vamos a recordar entonces la receta: un cuarto de avena, un cuarto de harina de trigo, dos cucharadas de miel, sal al gusto y un poquito de aceite. Así que tenemos nuestra arepa de avena con trigo con el revuelto de tofu que ustedes aprendieron a hacer en esta ocasión. Esperamos que lo disfruten, que puedan aprender cada día y nosotros también vamos a poder disfrutarlo.

Estamos con otro delicioso aderezo para aprender en el día de hoy. Vamos a hacer la salsa de pimentón. En este caso tengo un pimentón verde para hacerles la demostración cómo lo voy a asar para que agarre el color, el sabor ahumado. Es parecida a la salsa de berenjena, de la misma forma como asamos la berenjena, asamos el pimentón. Lo colocamos al fuego, directamente al fuego, y lo vamos girando para que él se queme. Mientras está aquí, vamos a arreglar este, que era un pimentón, pero de color rojo. Lo podemos hacer rojo, si queremos que la salsa sea roja, o la hacemos verde. De esa manera la salsa nos saldrá verde. Este ya está. Hemos quitado la cascarita negra, porque él se pone negro. Es lo que le hace producir el sabor ahumado. Le quitamos las semillas después de haber quitado la cáscara. Y después de ello lo vamos a llevar a la licuadora. No importa si el pimentón se quema, si se quema toda su cáscara, porque lo que vamos a utilizar es lo de adentro. Y la cáscara quemada es la que da el sabor ahumado. Como pueden observar, ya se ha quemado por ese lado. Ya dejamos aquí el pimentón. Sabemos que ya se asó. Vamos a concentrarnos en este solamente. Solamente era para darles la demostración de cómo lo asábamos, lo poníamos al fuego. No lo lavamos, porque si lo lavamos, entonces pierde el saborcito ahumado. Así que antes de colocarlo en la plancha, en el fuego, lo lavamos muy bien y después simplemente le sacamos la cáscara y las semillas. Está listo.

licuadora. Entonces, le colocamos un poquito de agua, media tacita de agua, el pimentón, le agregamos sal al gusto, un ajo, una cucharada de limón, me salió llena, y a este le vamos a colocar un poquito de nueces, pero la receta más rica queda con el cayú, para nosotros el merey, para otras personas la castaña. Vamos a licuarlo.

que es una salsa muy especial. Generalmente en las fiestas gusta mucho. Cuando se sirve y se come con las galletas, con el pan tostado, la gente siempre pregunta, ¿qué salsa tan rica? ¿Cómo la hicieron? Al final le vamos a colocar un poquito de aceite de oliva que le va a dar el toque más

y la va a ayudar a espesar, recordando que el aceite ayuda a espesar. Así que, como dos cucharadas más o menos. Y la dejamos que se licúe muy bien. Como les decía, es una salsa especial, muy, muy apetitosa. La gente la degusta con mucha, mucha ansia. Ya está lista.

La vaciamos en el recipiente. Si queremos hacer bastante, tenemos que utilizar bastante pimentón, ya que él no rinde como la berenjena. Tenemos la salsa entonces de pimentón, muy rica, muy agradable, y la nuez le da ese toque especial, o el merey. Si es con merey, espectacular. Así que los dejamos para que ustedes puedan aprender cada día. Vamos a recordar entonces la receta. En este caso utilizamos dos pimentones, un diente de ajo, sal al gusto, una cucharada de limón, las nueces y el aceite. Esperamos que puedan cada día practicarlas, que no se queden solamente viéndolas, sino que puedan incorporarlas en su menú, en sus ensaladas, en sus sándwiches, en sus panes, y de esa manera puedan sorprender entonces cada día a su familia. Ahora pasaremos para degustar esta deliciosa salsa junto con el plato del día.

0: momento feliz. Ya hicimos la comida. Gracias, Mary, por todas las cosas que nos estás haciendo.
1: Gusto.
0: Y ahora vamos a disfrutar y a probarla.
1: Sí, Norma. Quería comentarte algo. Si nosotros aprendemos a sustituir los alimentos, o sea, en este caso, los derivados de animales, entonces podemos otorgarle la mejor alimentación a nuestra familia. Pero por eso estamos haciendo estos programas, porque la gente necesita aprender y a no tener temor de que si no come carne, no come huevos, no come leche, no come queso, se va a desnutrir. No, porque si ha aprendido a sustituirlos, y es muy importante para las amas de casa o para las madres saber reemplazarlos.
0: O sea,
1: por eso es importante.
0: Esto es un buen

0: Desayuno.
1: Claro,
0: esto es un buen
1: y el desayuno
0: desayuno.
1: debe ser la principal comida, entonces por eso podemos servir un desayuno y obligar a nuestra familia, especialmente a los niños, que desayunen muy bien.
0: Porque esto sería el hidrato de carbono, estas serían las proteínas, las vitaminas. Y quiero probar esta salsa, esta es la de... Esto es pimentón ahumado.
1: Sí.
0: Vamos a ver, a ver.
1: Y sabes que con las nueces... o con alguna oleaginosa, entonces la hace más nutritiva. Entonces pudieras comer solo arepa con una buena salsa y ya tienes, o sea, un desayuno con nutrición. Porque si comes solamente arepa, entonces vas a tener solamente los carbohidratos.
0: Qué bien que le quedó este toque de las nueces. Quedó riquísimo.
1: Sí, es muy rico.
0: El gustito del ahumado y las nueces quedó espectacular.
1: Es muy rico, sí.
0: Pruébenlo, realmente les va a gustar. Y nosotros nos estamos despidiendo. Hasta la próxima. Gracias por acompañarnos.

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Es una forma interesante, muy útil de reforzarnos. 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
1: En esta revista se encuentra una historia de amor. Un joven y una jovencita están enamorados y se casan. Y después de una descripción ofensiva y horrible, ilustrada por supuesto en la noche de bodas de la pareja, el libro muestra cómo la esposa asesina a su marido cortándole la cabeza con un hacha. Este cómic describe una relación sexual tan aberrante y escandalosa que no podría incluso mencionar el término científico en televisión. Creo que debería haber una ley en contra de esto. Esta noche voy a mostrarles por qué.
2: Se ha dicho que el arte imita la vida y se ha utilizado como una metáfora para la experiencia humana, a menudo anunciando las cosas por venir. El superhéroe, seres con poderes increíbles que vienen de otro mundo, a menudo son honrados como una divinidad que personifican a un salvador de la humanidad. Son dioses en spandex.
3: Has escrito que el mundo no necesita un salvador. Pero cada día oigo a la gente clamar por uno.
4: Incluso salvar al mundo. Teniendo el liderazgo apropiado.
2: Históricamente, estas historias mitológicas han sido usadas como propaganda en un esfuerzo por ganar la simpatía de los partidos políticos y sociales. Crean personajes con el propósito de facilitar la justicia civil y para estar enfrente de diversos movimientos como la Voz de Liberación. La manía superhéroe sigue explotando con cada década que pasa. Creciendo con rapidez, es uno de los géneros más poderosos de la narración. Millones de admiradores se vierten en los teatros para escapar al mundo de la fantasía de su favorito dios enmascarado.
5: El debut de Iron Man, El Hombre de Hierro, casi llega a ser la película sin secuela más grande en la historia del cine, segunda después de Spider-Man, que marcó 114 millones de dólares.
2: ¿Reciben su inspiración de la Biblia? ¿Pero solo mostrándote un lado muy diferente de la historia? Con temas tan espirituales, ¿hay una agenda para reemplazar la adoración al Dios único y verdadero? Una de las innovaciones más grandes del siglo XX fue la santidad de la infancia. Incontables billones de dólares son gastados para modernizar la infancia y hacerla como un Disneyland, llena de complacencia y deleite. Remodelando lo que alguna vez fue considerado sagrado, la inocencia juvenil es reemplazada por una sociedad deshumanizada y demasiado comercializada. No siempre fue así. Hasta la década de 1930, los niños, la mayoría de su tiempo, jugaban al aire libre. La televisión no se había convertido en un artículo del hogar y no había juegos de video para consumir su tiempo. Pero cuando llegó la Gran Depresión, nuevos pasatiempos surgieron a la vida. La introducción de los cómics, un medio de la narración, rápidamente se convirtió en una obsesión. Una de las razones de su éxito fue el inicio de la Segunda Guerra Mundial, la cual trajo miedo y ansiedad al público en general. Los superhéroes se levantaron para la ocasión, trayendo paz y seguridad. Superman, uno de los héroes más notorios, no luchó contra extraterrestres o robots malvados en sus primeras aventuras. Se enfrentó con villanos que preocupaban a la comunidad. Mafiosos, ladrones, políticos, corruptos y fascistas. Después del desastre de Pearl Harbor, los superhéroes se convirtieron en la mascota de la guerra. Libros y cómics fueron distribuidos en cantidad de millones y se convirtieron en material de lectura esencial para los soldados en

0: extranjero. La historia es tan antigua como el tiempo. La única vez que llamamos a Dios es cuando lo necesitamos. Cuando la vida es fácil, nos olvidamos de nuestra necesidad de salvación. Los libros proféticos de la Biblia están repletos de ejemplos de cómo Israel llamaba a Jehová solo para que lo salvara del enemigo. De la misma manera, los fans de los cómics parecen dirigir su atención a estos dioses coloridos solo cuando hay una amenaza contra la sociedad en general. A finales de 1980, cuando llegó la Batimanía, los Estados Unidos fue bombardeado con una epidemia de cocaína y violencia por pandillas. Los creadores de los cómics respondieron a los titulares del New York Post introduciendo a cuatro vigilantes coloridos que harían guerra contra narcotraficantes, contrabandistas y otros maleantes de la calle. Sin embargo, en los años exitosos de la administración de Clinton, hubo una declinación de circulación de cómics. La obsesión por las revistas cómics estaba por terminar. Pero en septiembre de 2001, todo esto cambiaría. Las Torres Gemelas de Nueva York fueron reducidas a polvo. Parecía como si la vida real se estaba sacando de las páginas de un libro de ciencia ficción. Ahora, somos nosotros contra ellos. Existen buenos y malos. La industria de los cómics respondió. Los ataques del 9-11 despertaron una necesidad profunda de tener a alguien o algo que nos salvara del enemigo y de su increíble poder para destruir el mundo. Una vez más, la industria del cómic cobró ánimo y se recuperó con un éxito mejor que el de antes. La industria del cómic suplió superhéroes que traían salvación para liberar a la nación del enemigo tiránico. Así que, los acontecimientos reales tienen una conexión directa con el tipo de contenido que la industria de los cómics está alimentando a la gente. ¿Qué hay de malo en tener estos tipos de salvadores como nuestros héroes? ¿No es Jesucristo uno de estos tipos de héroes que ha venido a nuestro mundo para salvarnos de alguna maldad inexplicable? ¿Hay algo malo en el paralelismo de la gran controversia entre Cristo y Satanás? ¿Son estas alegorías engañosas? ¿Serán falsificaciones de la gran historia de salvación y redención con la intención de desviarnos y apartarnos de la verdad, sutilmente tejiendo características de dioses antiguos en cada superhéroe? Y convenciendo al mundo de que Satanás es nuestro héroe, ¿cómo se conectan estas historias cómicas con la Biblia? ¿Y es perjudicial para nuestra fe en el Dios del cielo al ver, leer o idolatrar a estos héroes? Para poder entender estos paralelismos debemos conocer los orígenes de los superhéroes y de Jesucristo. Cada cultura ha tenido sus superhéroes y la narración de estas historias están contadas repetidamente a través de las generaciones. Cada historia llegó a ser más fantástica, convirtiéndose en los cimientos de cuentos elaborados de superdioses. Una de las primeras representaciones conocidas de un héroe es el de Gilgamesh, de Sumeria. Una descripción en detalle sobre deidades se han descubierto en tablillas sumerias. Cuentan historias de humanos actuando como dioses. Zecharia Sitchin, lingüista e investigador de la cultura sumeria, ha pasado su vida estudiando estos mitos.
1: A basic conclusion of my writings has been that those who gave mankind civilization were visitors to Earth from another planet. If I say extraterrestrials, it's a dirty word.
0: En el libro de Sitchin, él afirma que en realidad no son mitos en absoluto, sino más bien hechos confusos de seres extraterrestres que fueron enviados a la Tierra y esclavizaron la raza humana. Es una observación interesante considerando el relato bíblico de una raza extranjera de seres que fueron expulsados del cielo y esclavizaron a la raza humana. Los dioses de Sumeria, las enseñanzas y sus escritos viajaron a otras partes del mundo a través del comercio. En Egipto, siendo el socio comercial más cercano

0: intercambiaban bienes y servicios. El antiguo Egipto era una sociedad saturada de medios de comunicación como la nuestra. Artefactos culturales eran inseparables de su contexto religioso. Jeroglíficos y pictografías de las paredes de las tumbas antiguas se pueden ver como un precursor de las modernas tiras cómicas. Los egipcios adoraban una amplia gama de dioses coloridos a los que llamaban la Najer, obteniendo su inspiración de la naturaleza que los rodeaba. Algunos creen que la palabra naturaleza es en realidad una adaptación latina. Su religión esotérica se enfocaba en gran medida en el otro mundo, que es la muerte, el juicio y el más allá. Por esta razón ellos formaron el dios Osiris, señor del inframundo. De hecho, el mundo del cómic se basa en gran manera en la egiptología y usa los temas así como reencarnaciones de estos antiguos dioses. Osiris se sentó en el juicio de los muertos y determinaba si iban al paraíso o si sus almas eran destruidas. La Biblia entera también enseña de una vida futura, un dios que juzgará el destino final de cada alma y determinará quién será contado entre los santos en el paraíso. Pero la diferencia fundamental es que Osiris es el dios del inframundo de abajo y el dios de la Biblia es el de arriba en el cielo. Sin embargo, Osiris era dominado por su hermana y esposa Isis, quien sirvió en muchas funciones y con el tiempo absorbió las formas de diosas anteriores. Isis era la madre de Horus, el dios de los reyes con cabeza de halcón. Él era el dios del sol, el cielo y los horizontes. Algunos eruditos creen que su nombre derivó de Horus Sonas. Horus era el protagonista de uno de los primeros dramas de acción y aventura de la dinastía 20, titulada Las contiendas de Horus y Set. Set fue responsable de enviar a Osiris al inframundo. Ambos compitieron por la realeza de Egipto como dos héroes de historias cómics. Los dos dioses cambian de forma, hacen barcos de carreras de piedra, se mutilan entre sí, hasta que Horus se convierte en victorioso y gobierna el trono. El resultado de la lucha era tan importante que dictó la vida egipcia. Así, en el más allá, cada rey es una encarnación de Horus, y en la muerte se convierte en un nuevo Osiris. La Biblia también habla de una gran batalla entre Cristo y Satanás.
1: Después hubo una gran batalla en el cielo. Miguel y sus ángeles luchaban contra el dragón, y luchaban el dragón y sus ángeles, pero no prevalecieron, ni se halló ya lugar para ellos en el cielo.
0: Los tres actores principales en esta batalla son Dios el juez, Jesús el Hijo de Dios, y el dragón o Satanás, el cual es derrotado y asociado con la muerte o como el rey de los muertos. Ambos relatos tienen personajes casi idénticos. Osiris y Horus son padre e hijo y luchan contra el enemigo malo, Set. Solo hay un contraste marcado entre Osiris y el dios de la Biblia. Osiris es el dios de los muertos, y el dios del cielo es el dios de los vivos. En términos bíblicos, Osiris se parece más a Satanás. En la actualidad, el poder de Egipto es subestimado por la imaginación. Vemos iconografía egipcia en todas partes, desde la parte posterior de un billete de dólar hasta la lista Fortuna 500. Vemos logotipos de personajes de películas taquilleras de éxito. La Trinidad de Osiris, Isis y Horus se convirtió en el centro del misterio helenístico de sus cultos y ha sido profundamente arraigada en el fundamento de las sociedades secretas, tales como la masonería y Roscares. Esotéricos de todo el mundo han tratado de resucitar los misterios egipcios, de modo que la potencia que una vez construyó los monumentos inexplicables podría ser aprovechada una vez más. Los antiguos griegos y romanos adoraban los mismos dioses que los egipcios, aunque bajo diferentes nombres. Zeus, Poseidón, Hércules y Hades, todos son protagonizados en dramas fantásticos y fueron representados en murales, poemas y estatuas. Los dioses lucharon batallas épicas contra sus predecesores, los titanes, y más tarde interactuaron con humanos en parábolas alegóricas. Los mitos épicos de los griegos fueron todos centrados en torno a estos superhéroes divinos. La Odisea fue un poema épico de Homero y fue venerado de moda como las escrituras.

0: escrituras son para los cristianos. A cada dios se le asignó el dominio de un arte, una ciencia específica o una faceta de la naturaleza. Sus íconos e imágenes persisten hasta el día de hoy, especialmente en nuestras formas de arte moderno. Por ejemplo, en películas y en revistas cómics. La influencia de largo alcance de estos dioses ha aumentado a través de los años, convirtiéndose en los temas de una amplia gama de medios de comunicación. Sin embargo, una cosa permanece constante, que hay una guerra entre los dioses y que la salvación viene de un Salvador que es parte Dios y parte hombre. Esto es evidente en la película Inmortales.
1: Mucho antes de que el hombre habitara la tierra, en los cielos hubo una guerra. Los vencedores se declararon dioses, mientras que a los vencidos se les dio el nombre de titanes. Y quedaron presos en las entrañas del monte Tártaro para toda la eternidad. El rey Hiperión y sus legiones quisieron liberar a los titanes y hacer la guerra a este mundo. Acabaré con el reinado de los dioses.
2: Si hay un hombre que pueda guiarlos contra Hiperión, ese es Teseo.
0: Analicemos lo que acabamos de ver. Los vencedores de esta batalla en el cielo, conocidos como los dioses, son representados como aquellos que descienden del cielo, en vestidos de oro. Una reminiscencia bíblica del Dios de los cielos. Los titanes, quienes pelean contra los dioses, están encadenados y confinados a la tierra. Es una representación de demonios con piel degenerada. Y el Salvador viene a través de la simiente, del hombre para redimir a la humanidad. Una vez más, un mito que contiene los mismos elementos como el relato bíblico del plan de salvación de Dios. Como se dice en el libro primero de Samuel capítulo 2, versículo 10.
3: Delante de Jehová serán quebrantados sus adversarios, y sobre ellos tronará desde los cielos. Jehová juzgará los confines de la tierra, dará poder a su rey y exaltará el poderío de su ungido.
0: El Dios de la Biblia está en el cielo y sus adversarios fueron echados fuera y encadenados a las entrañas de la tierra.
3: Y fue lanzado el gran dragón, la serpiente antigua que se llama Diablo y Satanás, el cual engaña al mundo entero, fue arrojado a la tierra y sus ángeles fueron arrojados con él.
0: Teseo, el salvador de la película Los Inmortales, es un tipo de Cristo, siendo mitad humano y mitad Dios. Poseidón es su padre. Según el libro de Carl A. P. Rock, El mundo del mito clásico, Teseo luchó y venció a los enemigos identificados con una religión arcaica y orden social. Era conocido como un gran reformador, pero él no era como el Cristo de la Biblia. En cambio, era un guerrero cruel que mató a muchos. Era un seductor de mujeres y estableció el culto de adoración a Afrodita. Aunque pueda parecer que los mitos griegos tienen paralelos con la Biblia, podrían estar contando un relato muy opuesto al del gran conflicto entre Cristo y Satanás. Examinemos otra película llamada Guerra de los Titanes. Esto comenzará a desplegar la distorsión del plan de salvación bíblico.
4: Las historias más antiguas están escritas en las estrellas. Historias de épocas anteriores al hombre y a los dioses, cuando los titanes gobernaban la tierra. Los titanes eran poderosos, pero su reino fue derrocado por sus propios hijos, Zeus, Poseidón y Hades. Zeus convenció a su hermano Hades de crear una bestia poderosa que derrotara a sus padres. Y de su propia carne, Hades engendró un horror indescriptible. El Kraken. Zeus se convirtió en dios de los cielos. Poseidón en rey de los mares. Y Hades, engañado por Zeus, tuvo que gobernar el inframundo en la oscuridad y la miseria.

0: Fue Zeus quien creó al hombre, y sus plegarias alimentaban su inmortalidad. Pero con el tiempo, la humanidad comenzó a rebelarse. Comenzó a cuestionar a los dioses, y finalmente, a levantarse en su contra. En ese mundo, un niño nació. Un niño que lo cambiaría todo.
1: Una pregunta debe surgir. ¿Por qué los mitos antiguos tienen tantas similitudes con los relatos de la Biblia? Incluso si los mitos son anteriores al nacimiento de Cristo. La película incluso introduce al niño Salvador, junto con su madre, con la intención de ser una falsa descripción de Cristo Jesús con la Virgen María.
0: Perseo.
1: El nombre del niño Salvador es Perseo, nombre que deriva de un antiguo verbo griego, perthein. De acuerdo con Carl Darling Pott, en el libro de Gramática Comparada del Griego y Latín, el sufijo eseus es típicamente usado para formar un sustantivo agente. En este caso, per seus significa desperdiciar, devastar, saquear y destruir. Esto es exactamente lo contrario al Salvador Jesucristo.
2: Porque el Hijo del Hombre no ha venido para perder las almas de los hombres, sino para salvarlas. El ladrón no viene sino para hurtar y matar y destruir. Yo he venido para que tengan vida y para que la tengan en abundancia.
1: Perseo comparte una característica similar a Cristo, en la que él es mitad humano y mitad Dios. El actor Liam Neeson, que interpreta a Zeus, explica.
3: And then he learns through his journey that he is the son of Zeus. He's half God, and he decides to fight against it. He wants to be a man and defend himself and go through life as a man. Has no respect for these gods.
1: El actor Sam Worthington incluso utiliza la terminología asociada a la de la misión de Jesús en la tierra.
4: And this movie is also about revenge, which means the second movie should be about redemption and forgiveness.
1: Con la excepción de que Cristo no estaba aquí por venganza. Así que, si este héroe y salvador cuyo nombre significa desperdiciar, devastar y destruir, es literalmente lo opuesto a Jesucristo, ¿quién es entonces su padre Zeus? ¿Es también una falsificación opuesta del Dios bíblico?
3: I'm Zeus, the king of the gods, and he formed, fashioned, created human beings for his pleasure. And with these other gods, the god of war, Aphrodite, the god of love, the god of this, the god of nature, by creating human beings, His rationale was, these are my little playthings, and if they pray enough, honor us gods enough, we will become immortal. So their food is human prayer.
1: Esto suena como si Zeus fuera una descripción del Jehová bíblico, pero esto no podría estar más lejos de la verdad. Zeus se conoce como el rey o príncipe del aire. De acuerdo con Efesios 2:2, Satanás es el príncipe del aire.
2: En los cuales anduvisteis en otro tiempo, siguiendo la corriente de este mundo, conforme al príncipe de la potestad del aire, el espíritu que ahora opera en los hijos de desobediencia.
1: En Pérgamo, los sacrificios perpetuos fueron ofrecidos a Zeus sobre su imponente y famoso altar de 40 pies, el mismo artefacto que ahora se ubica en el interior del Museo de Berlín. Antipas, el primer líder y mártir de la primera iglesia cristiana en Pérgamo, fue asesinado por resistirse a este culto del altar de Zeus. La tradición dice que Antipas fue quemado vivo poco a poco dentro de la estatua de un toro, símbolo y acompañante de Zeus. El pasaje en Apocalipsis 2:13 muy bien podría ser una referencia del culto de Zeus.
2: Yo conozco tus obras y dónde moras, donde está el trono de Satanás. Pero retienes mi nombre y no has negado mi fe, ni aun en los días en que Antipas mi testigo

0: testigo fiel fue muerto entre vosotros, donde mora Satanás.
1: El argumento podría ser una conexión entre Zeus de Pérgamo y el Satanás bíblico, ya que ambos fueron considerados dioses que descienden de los truenos. Zeus en la antigüedad y Satanás en el principio del tiempo. Altares dedicados a Zeus Cataibates fueron descubiertos cerca de Pérgamo. Zeus Cataibates más correctamente significa Zeus que desciende. Nos recuerda a Jesús cuando dijo:
0: yo veía a Satanás caer del cielo como un rayo.
1: En el documental del History Channel acerca de los mitos griegos titulado Batalla de los Dioses, los mitos de Zeus, Hércules y Hades son relatados con precisión desde las primeras piezas de escritos encontrados que datan del segundo siglo después de Cristo. En los mitos antiguos, Zeus no era en nada santo, como lo es el dios bíblico del cielo. Él estaba involucrado en canibalismo, incesto, desviaciones sexuales y arrebatos de rabia incontrolable. Como podemos ver, las historias tienen similitudes opuestas a la Biblia.
2: Padre e Hijo luchan entre sí por el control del universo. Y el Hijo tiene más poder que ningún otro dios. Esta es la historia de Zeus, el dios supremo de la mitología griega. Para nosotros es un mito, pero para los antiguos era real.
1: Lucifer, el querubín cubridor, luchaba por el control del universo diciendo:
0: subiré al cielo, en lo alto, junto a las estrellas de Dios, levantaré mi trono, y en el monte del testimonio me sentaré, a los lados del norte, sobre las alturas de las nubes subiré, y seré semejante al Altísimo.
1: Un paralelo interesante, cómo Zeus se encuentra en la parte superior de una montaña por encima de las nubes. Y puesto que el diablo quiere ser Dios, es lógico por qué falsificaría las cosas de Dios.
2: Zeus conocía de canibalismo, ya que su propio padre, Cronos, se había devorado a sus hermanos. Al ver que los mortales estaban haciendo lo mismo, entró en cólera y juró destruir a la raza humana. Y lo haría con una inundación. Transcurren 9 noches y 9 días. La lluvia no cesa y la tierra se inunda. Las aguas llegan hasta la cima del monte Parnaso, cuya altura es de casi 2.500 metros. La humanidad perece hasta en los confines de la tierra. La lluvia cesa y solo 2 mortales quedan con vida. Aunque parezca increíble, sobrevivieron gracias a un arca. Una inundación, un arca y solo 2 sobrevivientes. Las semejanzas con el Viejo Testamento son asombrosas.
1: Otro irónico paralelismo bíblico es el hijo de Zeus, mitad dios, mitad hombre mortal, Hércules, una falsificación de Jesucristo.
2: La historia comienza cuando Zeus, el lascivo rey de los dioses, tiene una relación adúltera.
3: Hércules es hijo de Zeus y de una mortal llamada Almena.
4: La mitología clásica está repleta de historias de dioses que preñan mujeres mortales y traen al mundo dioses o semidioses.
5: Este concepto de semidios significa que esta persona tiene muchas de las características de un dios, tiene poderes divinos, pero a la vez es mortal, puede morir.
3: El acto final de Hércules es el autosacrificio, y vuelve a haber un interesante paralelismo con el cristianismo. Un héroe debe sufrir para obtener su inmortalidad.
2: Su existencia en la tierra termina igual que como la vivió, en el tormento.
6: Hércules desea una muerte heroica, una muerte digna de un héroe. Quiere arder en una pira funeraria. Pero cuando esto sucede, puede ocurrir su limpieza final. No es él quien se quema, sino su carne mortal. Pero se libera su alma y asciende a los cielos.
2: Al morir, Hércules queda finalmente redimido.

0: Zeus, rey de los dioses, piensa que su hijo ha sufrido suficiente. Lo invita a unírsele a los inmortales en el Monte Olimpo.
1: Lo que vemos es que Hércules es el héroe de héroes, es el más grande entre los grandes, y al final Zeus le dice: has sufrido bastante y eres grandioso, te convertiré en un dios. Hércules va a recibir un premio que durará eternamente, y así termina su sufrimiento.
0: Al final, Hércules resucita y se une a su padre en el reino eterno. Es un final con una estremecedora semejanza al de otro divino mortal, Jesucristo.
2: Están influyendo al mundo a buscar un salvador que no es el rey del cielo. Están preparando al mundo para desear características que son las mismas de Lucifer, el dios de este mundo. Hay solo un superhéroe que debemos desear, un personaje que merece nuestra mayor atención, el Señor y Salvador Jesucristo.

Consumía drogas, alcohol, incluso vendí drogas a otros. Estaba luchando con la depresión y ataques de pánico. Afortunadamente dejé todo eso atrás. Y este es mi viaje.

Nací en una familia disfuncional. Había mucho abuso y peleas, sobre todo por culpa del alcohol. Fui la tercera hija de una pareja infeliz y realmente nunca tuvieron tiempo para mí. Así que la mayor parte del tiempo me sentía no querida y como una carga. Desde muy joven tenía pensamientos suicidas. Comencé a tener conductas autodestructivas. A los 12 años empecé a fumar marihuana. Y más tarde en el instituto seguí con otras drogas, incluso vendiéndolas a otras personas. Mi vida realmente era un gran desastre con muy malos comportamientos. No tenía sentido de propósito en la vida. Sentía que no pertenecía a ningún sitio. Cuando era pequeña, todos los niños del pueblo asistían a catequesis, así que yo iba también. Era una especie de catolicismo cultural, pero nunca conocí a nadie que tuviera una relación personal, profunda y fuerte con Dios. Para mí, la religión era algo cultural. Más tarde fui a estudiar a la universidad una doble titulación en filosofía e inglés. Pronto me convertí en la secretaria de una asociación filosófica. Todo el tiempo con mis compañeros debatíamos sobre ideas y principios filosóficos profundos. Incluso los profesores nos enseñaban públicamente que Dios no existe, que no hay un creador. Y yo creía firmemente en el evolucionismo. Era agnóstica. También estaba muy en contra de la gente que creía en Dios. Creía que eran ignorantes, inferiores, que solo eran granjeros con menos capacidad intelectual. En ese tiempo, mis compañeros de la universidad y yo consumíamos drogas psicodélicas.

psicodélicas mezcladas con muchísimo alcohol, y en ese momento mi salud mental se rompió por completo. Tuve que visitar a varios especialistas en salud mental porque empezaba a tener ataques de pánico muy graves. Tomé medicinas para la depresión. En ese momento estaba llegando al límite. Había veces en las que pensaba que nunca volvería a ser normal. Sentía que vivía en una realidad diferente. A veces con duros pensamientos existenciales. Sentía que luchaba contra alguien que trataba de controlar mi mente y mis pensamientos. Y esos ataques de pánico que sufría eran especialmente angustiantes. Acabé siendo llevada a urgencias varias veces. Tuve que dejar mis estudios y volver a casa. Así que los siguientes 2 años están muy borrosos. Lo que hacía principalmente era dormir, dormir y salir de fiesta. Tenía 21 años en aquella época. Estaba teniendo experiencias paranormales, sintiendo a menudo que alguien me vigilaba desde atrás o por la ventana, y sentía una presencia constante. A veces por la noche me despertaba, pero no me podía levantar porque sentía como si alguien estuviese sentado sobre mí, aplastándome. Así que en aquella época me sentía hundida, no tenía ganas de vivir, parecía que nada tenía sentido. Entonces pasó algo. Conocí a un chico en un club. Inmediatamente congeniamos y empezamos a salir. Conocí a su familia y amigos y eran cristianos. Estaban entre los primeros vegetarianos que conocía. Yo había sido vegetariana desde los 13 años, así que conecté muy bien con ellos. Realmente me gustaban. Está bien, seguramente son menos inteligentes porque creen en Dios, pero eran amables y cuando yo llevaba una botella de vino a su casa, ellos no decían nada, solo gracias. Después descubrí que ellos ni siquiera bebían alcohol. Eran adventistas del séptimo día y guardaban los 10 mandamientos de Dios. Yo pensé, bueno, yo soy una buena persona, más o menos guardo los 10 mandamientos. No necesito un Dios para eso. Lo extraño era que cada vez que empezaban a leer la Biblia o a hablar acerca de Dios, yo sufría un ataque de pánico o se me nublaba la vista. Dije, esto no es para mí. Pero también dije, está bien, son simpáticos, buena gente y me cuidan. Realmente han llegado a gustarme y les quiero. Entonces un día estábamos sentados en un restaurante con un contacto de negocios y había una mujer que tenía una profunda fe en Dios y dijo, veo que hay algo en tu vida con lo que estás luchando, algo te preocupa. ¿Podría quizás orar por ti? Yo realmente no quería que orara por mí, pero no quería ser grosera, así que dije, está bien, puede orar por mí. Y en cuanto empezó a orar, tuve un ataque de pánico enorme y no sabía qué hacer, a dónde ir. Me quedé ahí sentada y en cuanto terminó, me fui al baño. No llevaba ninguna medicación, así que dije, está bien, Dios, si existes, puedes hacer que este ataque de pánico se vaya. Y por primera vez en mi vida, se fue. En un segundo. Había luchado con esto durante años. Había tenido que ir a urgencias. Había estado despierta noches enteras. Había tomado medicación para esto. Pero en ese momento, sencillamente se fue. Fue asombroso, fue un milagro. Y en ese momento dije, wow, Dios, realmente fuiste tú, tú existes. Y en ese instante decidí que iba a leer la Biblia y estudiar la palabra de Dios. Hablé con una pastora y le expliqué, mira, cada vez que empezáis a hablar acerca de la Biblia, sufro ataques de pánico y ansiedad. Ella dijo,
Yo creo que hay una profunda batalla espiritual.

principal sucediendo en este mundo. En tu caso es muy obvia. En aquella época abandoné muchas cosas. Dejé de fumar, de beber y de consumir drogas. También me encantaba la música, el rock. Así que también lo dejé y empecé a escuchar música cristiana. Empecé a leer la Biblia y a orar de manera regular. Sé que había gente orando por mí también. Tengo que decir que en solo 6 meses, el acoso durante la noche cesó. Era una persona normal por primera vez en mi vida. Y todo el mundo se daba cuenta, mi familia e incluso mi amigo. Desde que él dejó la iglesia, todo el mundo estaba orando por él. Así que a través de mi transformación, él también recuperó su fe y volvió a la iglesia. Y desde ese momento, mis ataques de pánico eran inexistentes. Mi depresión se marchó y me sentía muy bien. Esto no significa que nunca tenía luchas. Pero Dios siempre nos promete que estará con nosotros para ayudarnos a pasar por ellas. Así que empezó a darme milagros y señales, y yo empecé a escribirlos en un cuaderno. Es muy bueno recordarlos. Uno de los milagros más importantes que Dios me dio fue esta asombrosa y perfecta paz. Y hasta el día de hoy, mi versículo bíblico favorito es: mi paz os doy, no como el mundo la da. Y este tipo de paz, esta seguridad que no puedo describir, nunca la había sentido. Era la primera vez en mi vida. Tenía 23 años en aquella época. Y por esa sensación de paz dije: esto solo puede ser Dios. Es un milagro. Entonces un día dije: no sé por qué no estoy bautizada. Por aquel entonces, mi pareja y yo estábamos viviendo juntos, y mi pastor dijo: sabéis que esto no es conforme a la voluntad de Dios y a la Biblia. Deberíamos cambiar algo. Así que dije: ¿qué deberíamos hacer? Entonces mi pareja me propuso matrimonio y nos casamos. Y después de 2 semanas, nos bautizamos juntos en un precioso lago de montaña. Así que testifiqué públicamente que quería ser una seguidora de Jesús. Por cierto, cuando me recuperé, volví a estudiar. Y Dios fue muy bueno conmigo. Me ayudó. Pude terminar mi licenciatura el año pasado y actualmente estoy haciendo un máster en administración. Dios realmente nos mostró que la vida puede tener sentido. Así que después de un tiempo decidimos que queríamos devolverle a Dios al menos un poco de lo que había hecho por nosotros. Primero fuimos a Tailandia por un breve tiempo. Y después fuimos a trabajar a Mongolia. Pasamos 3 años allí. Aprendimos el idioma de Mongolia. Realmente nos integramos en la cultura. Y después de un tiempo viviendo en zona rural, nos mudamos a Ulan Bator. Y trabajamos para una organización humanitaria llamada ADRA Mongolia. También trabajamos para la misión mongola allí. En Mongolia vivimos muchas experiencias que aumentaron nuestra fe. Milagros que nos mostraron que Dios es real y nos ama. Vivíamos con muy poco. Pero el caso es que cuanto más dábamos a los demás, más recibíamos. Una y otra vez dábamos a una persona con necesidad cierta cantidad de dinero y volvíamos a recibir la misma cantidad o incluso más. Yo también necesitaba algunas cosas, porque teníamos poco dinero, por ejemplo, una mochila. No se lo dije a nadie, solo dije: Dios, tú sabes exactamente lo que necesito. Tú puedes proveer, confío en ti. Era un milagro tras otro. Comencé a recibir esas cosas. Por ejemplo, iba en el autobús. Había un vendedor mongol y dijo: quiero que tengas esta mochila como promoción. Todavía tengo esa mochila.

Cuando ya regresamos, pensé, ¿qué puedo hacer aquí para ayudar a la gente? Así que los últimos 2 años y medio he estado administrando una organización humanitaria. Echando la vista atrás, solo puedo maravillarme de cómo Dios ha transformado mi vida. Yo era una persona muy infeliz, pero Dios me liberó de las cosas que me asustaban y hacían mi vida.

Hoy, estoy absolutamente convencida, no solo de que Dios existe, sino de que es inmensamente bueno, misericordioso y bondadoso. Y este es mi deseo para todo el mundo, que crean y experimenten lo que Él promete en la Biblia. Yo sé los pensamientos que tengo acerca de ti. Pensamientos de paz y no de mal, para darte un futuro y una esperanza.

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1: Un feliz Santo Sábado, queridos hermanos. Es una alegría poder estar acá una vez más para compartir la palabra del Señor. En esta mañana vamos a estudiar un tema muy especial.

Y los invito a todos que nos acompañen con los versículos de la Biblia que vamos a dar lectura. Vamos a hablar de el asunto tan importante y vital como el Señor nos amonesta a que aprendamos las lecciones del pasado, que no cometamos los mismos errores del pueblo de Israel. El día de hoy hablaremos de el pecado que cometieron los israelitas, el pueblo de Dios, y ese pecado les impidió entrar a la Canaán terrenal. De igual manera, en el tiempo del fin, Satanás utiliza las mismas herramientas, armas, para que el pueblo de Dios, estando tan cerca de entrar a la tierra prometida, a la Canaán celestial, de igual manera, pues al final cometamos el mismo error y no logremos entrar a la tierra prometida. Estamos tan cerca del regreso del Señor y es por eso que debemos prepararnos, necesitamos consagrar nuestra vida al Señor y aprender de estas lecciones, de estos errores del pasado y no cometer los mismos. Los invito a que hagamos juntos una oración para comenzar nuestro estudio en esta mañana. Vamos a orar. Oremos. Padre Santísimo, gracias Señor te damos por este momento que nos das para estudiar tu santa palabra. Suplicamos Señor que nos ilumines, por favor, nos hables Señor a través de tu santa palabra y cada uno de tus hijos que escucha este mensaje sea animado, sea alentado Señor por ti para que no cometamos los mismos errores del pueblo de Israel en el Antiguo Testamento, sino al contrario, obedezcamos tu voz, nos consagremos a ti y lleguemos a la tierra prometida, a la Canaán celestial. Suplicamos, Señor, tu bendición y, no, y tu compañía. Por favor, Señor, te pedimos todo esto en el nombre de Jesús. Amén. Cuando leemos en Números capítulo 25, versículo 1, las siguientes palabras, nos damos cuenta que el pecado que cometió el pueblo de Israel estando a las orillas, a punto de entrar a la tierra prometida, a la Canaán terrenal, este pecado les impidió entrar a la tierra prometida. Leamos lo que dice Números capítulo 25, versículo 1. Dice, y habitó Israel en Sittim. El pueblo comenzó a fornicar con las hijas de Moab, las cuales llamaron al pueblo a los sacrificios de sus dioses, y el pueblo comió y se inclinó a sus dioses. La historia, el contexto nos muestra que Balaam, al no maldecir al pueblo de Dios, sin embargo, dio una orientación para que los pueblos paganos puedan morar cerca del pueblo de Israel y así inducirlos a juntarse en yugo desigual, a cometer adulterio, como dice el texto, a fornicar con las hijas de estos pueblos paganos y de esta manera cometer infringir el séptimo mandamiento de nuestro Dios. Y entonces, cuando ellos cometen este pecado, los inhabilita para que lleguen a entrar a la tierra prometida, la Canaán celestial. El espíritu de profecía en el material Patriarcas y Profetas, página 433, nos dice lo siguiente, mientras nos acercamos al fin del tiempo, mientras los hijos de Dios se hallen en las fronteras mismas de la Canaán celestial, Satanás, como lo hizo antaño, redoblará sus esfuerzos para impedirles que entren en la buena tierra. Tiende su red para prender toda alma,
no solo los ignorantes y los

cultos necesitan estar en guardia. Él prepara sus tentaciones para los que ocupan los puestos más elevados en los cargos más sagrados. Si puede inducirlos a contaminar sus almas, podrá, por su intermedio, destruir a muchos. Emplea ahora los mismos agentes que hace 3000 años. Por las amistades mundanas, los encantos de la belleza, la búsqueda del vino, tienta a los seres humanos a violar el séptimo mandamiento, el pecado del pueblo de Israel. Fue violar el séptimo mandamiento al juntarse con las hijas de los pueblos paganos. Esto los indujo a la apostasía. El pueblo de Israel apostató por causa de la lascivia, por causa de infringir el séptimo mandamiento. Y la cita que leímos nos dice que en el tiempo del fin, Satanás utiliza ese mismo método, esa misma artimaña para que el pueblo de Israel, de Dios, del Israel espiritual, ¿no? En este tiempo, el pueblo remanente del Señor, cometa ese mismo error y caiga en pecado, quebrante el séptimo mandamiento. Y hoy en día vemos cómo Satanás utiliza todo su poder para que la mayor cantidad del pueblo de Israel espiritual en el tiempo del fin esté envuelto también en esta situación. Tengamos una vida doble. Tenemos dos caras, una para Dios y otra para el mundo. Y eso es lo que el Señor no quiere. Si cometemos toda clase de pecado y de manera especial, como estamos leyendo, quebrantando el séptimo mandamiento, porque no solamente uno adultera, comete fornicación en el acto, sino también en el pensamiento, como dice en Mateo capítulo 5, nuestro Señor Jesucristo dijo que uno comete, quebranta el séptimo mandamiento cuando ve con sus ojos a una mujer y la codicia. El séptimo mandamiento es quebrantado también en el pensamiento. Es por eso, mis hermanos queridos, muy importante que estudiemos este asunto. Si tenemos algún tipo de pecado, cualquiera sea, nos inhabilita para que entremos a la tierra prometida. Nos inhabilita para que lleguemos a la Canaán celestial. El enemigo implementa una serie de artimañas, ¿sí? Y vamos a ver cuál es esta secuencia satánica que Satanás implementa desde el Génesis. En Génesis capítulo 3, leemos cómo Satanás, el enemigo, implementó esta secuencia satánica para que Eva, primeramente, caiga en pecado. El enemigo ataca los sentidos, las avenidas del alma. En Génesis capítulo 3, versículo 6 dice: Y vio la mujer que el árbol era bueno para comer, y que era agradable a los ojos, y el árbol codiciable para alcanzar la sabiduría, y tomó de su fruto y comió, y dio también a su marido, el cual comió así como ella. Versículo 8: Y oyeron la voz de Jehová, que Dios se paseaba en el huerto al aire del día, y Adán y su esposa se escondieron de la presencia de Jehová entre los árboles del huerto. Acá vemos esta secuencia satánica. Es una secuencia de cuatro pasos que el enemigo utiliza para que el pueblo de Dios cometa pecado y vuelva a cometer los mismos pecados y al final se convierte en un círculo vicioso donde aparentamos ser el pueblo de Dios, el remanente de Dios, pero solo Dios conoce aquellos pecados que cada uno de nosotros tiene.
aquellos ídolos ocultos que el enemigo hace que nosotros estemos adorando. Pero hay victoria con el Señor. Debemos nosotros descubrir cuál es esta artimaña, esta secuencia satánica del enemigo y poner un alto a esta secuencia satánica. Y con el poder de Dios y la decisión podemos nosotros rechazar los engaños de Satanás. Génesis capítulo 3, como leímos el versículo 6, acá vemos esta secuencia satánica. Dice que la mujer primero vio, ver, primera secuencia. Segunda, después de ver, dice el texto, que vio el fruto, el árbol, y era codiciable. Segunda secuencia satánica, codiciar. Y tercera, dice, tomó de su fruto. Comió, ¿no? Tomó, tercera secuencia. Y cuarta, el versículo 8, como leímos, dice, la esposa y Adán se escondieron de la presencia de Dios. Estas son las cuatro secuencias que Satanás utiliza para que el pueblo de Dios se mantenga pecando, se mantenga viviendo una vida doble, una vida con el mundo, con Dios, una vida que no es la que Dios quiere que tengamos. Una vida solo de apariencias y no una verdadera consagración a Dios. Ver, codiciar, tomar y esconder. La secuencia satánica. Vamos a ver otro ejemplo. En Jueces, capítulo 7, encontramos la historia de Acán. El pecado de Acán. Jueces capítulo 7, versículo 21, vemos cómo Satanás nuevamente implementa esta secuencia satánica y la vemos de manera muy clara. Jueces capítulo 7, versículo 21 dice que vi, primera secuencia, Acán vio, ¿no? Que vi entre el despojo un manto babilónico muy bueno, y 200 siclos de plata y un lingote de oro de peso de 50 siclos, lo cual codicié, segunda secuencia, y tomé, tercera secuencia, y he aquí están escondidos, cuarta secuencia, debajo de la tierra en medio de mi tienda, y el dinero debajo de ello. Vemos claramente esta secuencia satánica de ver, codiciar, tomar y esconder. Lo mismo le pasó a Adán, a Eva y también a Acán. Ver, codiciar, tomar y esconder. Cuando vemos, entonces tenemos la posibilidad de desviar la mirada. Tenemos el poder que Dios nos permite tener de dominar nuestros ojos. Y la segunda secuencia, codiciar. Ya eso va en la mente, en el pensamiento. Martín Lutero decía, puedo dejar que las aves, las palomas, vuelen sobre mi cabeza, pero no voy a permitir que hagan un nido en ella. De igual manera, este mundo, lamentablemente, está siendo influenciado por Satanás, por el enemigo, y vemos cómo hay una depravación en todos los sentidos, ya sea en la música, en la televisión, en los anuncios, en la música, en todo sentido, en la comida, ¿no? En absolutamente todo. Y entonces cada uno de nosotros puede decidir poner un alto a esta secuencia satánica. Vamos a ver otro ejemplo. En Segunda de Samuel encontramos la historia del rey David. La caída de David. Segunda Samuel capítulo 11. Vemos presente esta secuencia satánica. Segunda Samuel capítulo 11 versículo 2 dice, y sucedió que levantándose David de su cama a la hora de la tarde, se paseaba por el terrado de la casa real, cuando vio, primera secuencia,
desde el terrado a

una mujer que se estaba lavando, la cual era muy hermosa. Y envió David a preguntar por aquella mujer, y le dijeron: aquella es Betsabé, hija de Elián, esposa de Urías, heteo. ¿Y por qué David mandó a llamar a Betsabé? Porque ya la empezó a, según la secuencia, codiciar.

y ella regresó a su casa. Versículo 15. Y escribió en la carta diciendo: Poned a Urías al frente en lo más duro de la batalla y retiraos de él para que sea herido y muera. ¿Qué es lo que quiso hacer David después de haber cometido su pecado? Esconder su pecado. Cuarta secuencia satánica. Ver, codiciar, tomar y esconder. Al final lo que quiere Satanás es que sigamos esta secuencia satánica, ver, codiciar, tomar y esconder. Y nuevamente veamos, codiciemos, tomemos y escondamos, haciéndonos creer que como nadie nos ve, como nadie sabe aquel pecado que cometemos, entonces todo está bien. Pero nos engañamos a nosotros mismos y sobre todo no podemos engañar a nuestro Dios. Y necesitamos colocar un alto a esta secuencia satánica. Ver, codiciar, tomar y esconder. Un círculo vicioso en el cual Satanás quiere que el pueblo remanente de Dios esté. Y vaya dando vueltas y vueltas para que cuando estemos o como estamos en el presente a orillas de la venida del Señor, a las puertas, ¿no? De entrar a la tierra prometida, a la Canaán celestial, el pueblo remanente de Dios no se halle purificado, santificado y al final nos impida ese pecado entrar a la tierra prometida. Todo tipo de pecado, no solamente quebrantar el séptimo mandamiento, sino también el tener malos hábitos, el no cuidar el templo del Espíritu Santo, teniendo una mala alimentación, teniendo defectos de carácter, siendo impulsivos, airados, teniendo un carácter que no agrada a Dios. Entonces, el enemigo quiere que sigamos esta secuencia satánica, pero el Señor nos da la solución. ¿Cómo podemos poner un alto a esta secuencia satánica? Vamos a ver un ejemplo más en el Nuevo Testamento de esta secuencia satánica. En Hechos capítulo 5 encontramos la historia de Ananías y Zafira, donde dice: Pero un varón llamado Ananías, con Zafira su esposa, vendió una heredad y retuvo parte del precio, sabiéndolo también su esposa, y trayendo una parte, la puso a los pies de los apóstoles, y dijo Pedro: Ananías, ¿por qué ha llenado Satanás tu corazón para que mintieses al Espíritu Santo y te quedases con parte del precio de la heredad? Reteniéndola, ¿no se te quedaba a ti vendida? ¿No estaba en tu poder? ¿Por qué pusiste esto en tu corazón? No has mentido a los hombres, sino a Dios. Entonces Ananías, oyendo estas palabras, cayó y expiró, y vino gran temor sobre todos los que lo oyeron. La secuencia satánica. Ananías, Zafira habían prometido dar parte de la ganancia de la venta de un terreno, de una heredad, dice el texto. Pero ellos al ver el dinero, las monedas, ¿no? Empezaron a codiciar, segunda secuencia. Codiciaron y tomaron parte del dinero diciendo, bueno, nadie nos está viendo, vamos a esconder esta parte para nosotros, igual estamos dando a la obra, pero no era lo que habían prometido ante Dios. Así que tomaron parte del dinero, lo escondieron y como si nada pasara, fueron donde Pedro, le dieron parte del recurso, pero Pedro, inspirado por Dios, denuncia su pecado. No podemos engañar a Dios. Ellos habían mentido al Espíritu Santo, habían mentido a Dios. De igual manera nosotros, queridos hermanos,

Podemos engañarnos a nosotros mismos. Es fácil vestirse con corbata, con un terno, con un vestido, ¿no? Es fácil de pronto predicar, hablar con palabras, pero nuestras acciones demuestran si realmente amamos a Dios de todo corazón, no solo cuando nos están viendo, cuando estamos en público, sino también en casa, en nuestros hogares, cuando estamos en lo privado de nuestros cuartos, nuestras habitaciones, cuando estamos solos. Alguien decía, dime cuánto tiempo pasas en oración y te diré qué clase de cristiano eres. ¿Cuál es nuestro comportamiento, nuestras acciones? Usted sabe y seguramente escuchó, muchas personas no quieren saber de la Biblia, de Dios, de la verdad, porque dicen, no, mi vecino se comporta así y hace esto y aquello, y yo no quiero ser igual que él, así que no, prefiero estar así como estoy y no quiero saber de la Biblia, de Dios, porque damos un mal testimonio. Muchos hogares están pasando momentos difíciles, situaciones tremendas en el matrimonio. Pero si uno es consciente que estamos en el tiempo del fin, el Señor nos llama a consagrar nuestras vidas, a remediar todo error que hayamos cometido, y como matrimonio, como familia, podamos glorificar a Dios con nuestro carácter, con nuestras acciones, con nuestra vida completa. Sí podemos lograr, podemos poner un alto a la secuencia satánica. El Señor nos llama a que nos consagremos a Él, porque Él nos está viendo. El juicio investigador comenzó ya en 1844. Los libros en el cielo están siendo revisados y seguramente en algún momento nuestros nombres igual pasarán por esa revisión, por ese juicio en el cielo, y se verá todas las acciones que cometemos, toda obra buena o mala, todo pensamiento, toda palabra, toda acción está siendo registrada en los libros del cielo, como dice el primer mensaje angélico, ¿no? Temed y dadle gloria, porque la hora de su juicio ha llegado. Si yo sé que tengo un registro en el cielo, que los ángeles, el universo, está pendiente a lo que hacemos en esta tierra, nuestro Padre Celestial nos está viendo, entonces como José nosotros podemos decir, ¿cómo pues haría yo este gran mal y pecaría contra Dios? Y cuando veamos el pecado, la tentación, podemos nosotros decir no y no seguir la secuencia satánica. El juicio investigador comenzó. Estamos a la vista de nuestro Padre Celestial. Como dicen Hechos, en Hebreos, perdón, vamos a leer el libro de Hebreos. Allá en Hebreos nos dice una gran verdad. Hebreos capítulo 4, versículo 13, dice, y no hay cosa creada que no sea manifiesta en su presencia. Antes, todas las cosas están desnudas y abiertas a los ojos de aquel a quien tenemos que dar cuenta. Tenemos que dar cuenta y no hay nada oculto ante los ojos de nuestro Padre Celestial. Todo está desnudo, abierto a los ojos de aquel a quien tenemos que dar cuenta. El Señor en este momento nos dice, basta, alto, ya no sigas más. Ya no cometas las mismas acciones, ya no entristezcas más al Espíritu Santo de Dios. Quiero que

te detengas. Quiero que tomes decisiones para vida eterna, que pongas un alto a la secuencia satánica. Es el llamado que el Señor nos hace. Quiero que consagres tu vida a Dios por completo y ya no vuelvas a cometer esos pecados, esos defectos de carácter que cuando queramos explotar, ¿no? Por algún enojo, algún momento de ira, nos demos cuenta, identifiquemos esa emoción y digamos, no puedo yo actuar así porque debo reflejar el carácter de Cristo. Y en ese momento orar, arrepentirnos de ese defecto de carácter y pedir auxilio a nuestro Dios. Si veo algún momento la tentación, entonces puedo controlar mis ojos y desviar la mirada y decir, no voy a pecar contra Dios. Si de pronto estoy tentado a comer un alimento que es agradable al paladar, pero no agrada a Dios, entonces puedo decir no y preferir y reemplazar ese alimento por algo saludable para que haga bien al templo del Espíritu Santo de Dios. El Señor nos llama a santidad. Podemos engañarnos a nosotros mismos, pero no engañamos a nuestro Dios. Y cuando llegue el examen final, ahí nuestros nombres sean registrados, pasados por lista en los libros del cielo, y seremos hallados justos o seremos hallados faltos. Una de dos, todos, absolutamente todos. Seremos pasados por este juicio investigador. Y si somos hallados faltos, habiendo conocido el mensaje, habiendo escuchado la palabra de Dios, habiendo llevado una vida de cristianismo durante años, habiendo profesado ser parte del pueblo de Dios, pero habiendo continuado en la secuencia satánica, va a ser triste porque al final no entraremos a la tierra prometida. No podemos ser hallados justos si no vencemos toda clase de tentación, si no colocamos un alto a la secuencia satánica. El Señor nos llama a que vivamos en santidad, como dice en Mateo capítulo 7, versículo 21, nos dice lo siguiente. Mateo 7, 21, nos dice, no todo el que me dice, Señor, Señor, entrará en el reino de los cielos, sino el que hace la voluntad de mi Padre que está en el cielo. Muchos me dirán en aquel día, Señor, Señor, no profetizamos en tu nombre, y en tu nombre echamos fuera demonios, y en tu nombre hicimos muchos milagros. Entonces les protestaré, nunca os conocí, apartados de mí, obradores de maldad. Pero Señor, vamos a decir muchos, yo era pastor, pero Señor, yo era anciano, pero Señor, yo era líder, pero Señor, yo guardaba el sábado, yo devolvía mis diezmos, mis ofrendas, era fiel, pero Señor, yo hacía esto y aquello. Pero si continuamos bajo el plan de Satanás y seguimos la secuencia satánica y no vivimos en santidad, el Señor nos dirá, no te conozco, ¿quién eres tú? Hiciste muchas cosas que sí son agradables a mí, pero no, nunca tomaste la decisión de santificar tu vida y con mi ayuda vencer el pecado. Eso va a ser lo más triste. Por eso el texto dice claramente, no todo el que me dice, Señor, Señor, entrará en el reino de los cielos, sino el que hace la voluntad de mi Padre que está en los cielos. ¿Quiénes son los únicos que el Señor va a reconocer como suyos? Los que hacen la voluntad del Padre. ¿Cuál es la voluntad del Padre? En Primera Tesalonicenses, la palabra de Dios responde a esta pregunta. ¿Cuál es
la voluntad del Padre. Primera Tesalonicenses, capítulo 4, versículo 3, dice: porque esta es la voluntad de Dios, vuestra santificación, que os abstengáis de fornicación, que cada uno de vosotros sepa tener su vaso en santificación y honor, no en pasión de concupiscencia como los gentiles que no conocen a Dios. Que ninguno agravie ni tome ventaja de su hermano en nada, porque el Señor es vengador de todo esto, como ya os he dicho y protestado. Porque no os ha llamado Dios a inmundicia, sino a santificación. Así que el que menosprecia, no menosprecia a hombre, sino a Dios, el cual también nos dio su Espíritu Santo. ¿Cuál es la voluntad de Dios? Que vivamos en santificación, vuestra santificación. Esa es la voluntad del Padre, de Dios, que vivamos en santidad y no en pecado, que reflejemos el carácter de Cristo en nuestra vida, estemos dentro de un templo, con los hermanos en la iglesia, estemos afuera con los vecinos, en la calle, en el mercado, donde vayamos, reflejemos esa santidad que únicamente la encontramos en Dios, en esa comunión que tenemos con Él. Y si vivimos en santificación, como dice el texto, estamos haciendo la voluntad del Padre. Y si hacemos la voluntad del Padre, cuando el Padre venga dirá: estos son mis hijos. Nos va a reconocer porque hemos luchado, hemos decidido, nos hemos aferrado a Él, reconociendo nuestros errores, nuestras faltas, nuestros defectos, fracasos, y hemos permitido que el Señor obre nuestra mente, nuestro corazón, y hemos reflejado su carácter. El Señor nos llama a santidad, porque esa es su voluntad, que seamos santos. Sed santo como yo soy santo, nos dice el Señor. En Santiago capítulo 4, versículo 4, es muy claro el texto donde dice: adúlteros y adúlteras, ¿no sabéis que la amistad del mundo es enemistad contra Dios? Cualquiera, pues, que quisiere ser amigo del mundo, se constituye enemigo de Dios. ¿Somos amigos de Dios o amigos del mundo? Una de dos. No hay término medio. Y si estamos amando las cosas del mundo, somos enemigos de Dios. Pero pastor, dicen, yo no puedo vencer esa tentación. Pero pastor, yo no puedo dejar de ver esa serie. Yo no puedo dejar las redes sociales. Yo no puedo dejar de alimentarme de esta manera. Si no como eso, me muero, dice, ¿no? No puedo vivir sin eso. Así es mi carácter, dicen muchos. ¿Qué voy a hacer? No, mis hermanos, esa es una idea negativa. Ese es un pensamiento de derrota. Pero el Señor quiere que su pueblo se consagre a Él, tenga un pensamiento positivo, de esperanza, basado en la fe, en la confianza en Dios. Y como decía el apóstol Pablo, todo lo puedo en Cristo que me fortalece. Y todo es todo. Con la ayuda de Dios podemos ser librados de aquella tentación, podemos ser librados de cualquier tiempo, situación difícil. Siempre y cuando humillemos nuestro corazón ante el Señor, siempre y cuando tomemos la decisión de decir no a la tentación, cuando ya estamos viendo que Satanás nos está acechando y vemos la tentación, podemos decir no para no continuar la secuencia satánica de ver, codiciar, tomar y esconder. Podemos decir no. Con la ayuda y el poder de nuestro Señor,
podemos ser victoriosos.

Dioses. Aquel que tiene algún problema, algún pecado oculto, algún vicio, puede decir: yo no puedo dejarlo. Es lo que escuchamos, lo más común. Pero la verdad es que sí puede dejarlo, solo que no quiere dejarlo. El alcohólico sabe que eso le hace daño y que lo que tiene que hacer es, pues, rechazar, ¿no?, el alcohol y ser libre del alcoholismo. El drogadicto lo mismo. El adicto a las pantallas, a la lascivia y a toda clase de pecado, sabe lo que tiene que hacer. Pero ¿por qué no lo hacemos? Porque simplemente no queremos. Y amamos ese pecado, amamos esa tentación, amamos al mundo. Pero el Señor nos dio el poder de la decisión, de poder decidir y decir no. No nos hace falta motivación, no nos hace falta nada, solamente decidir. Decidir y decir no, no voy a caer en este pecado, no voy a caer en esta tentación, porque yo soy un hijo de Dios y como hijo de Dios voy a vivir y seguir el llamado que el Señor me hizo. Esa debe ser nuestro deseo de corazón. Como dice en 2 de Pedro, capítulo 1, versículo 10. Por lo cual, hermanos, procurad tanto más, haced firme vuestro llamamiento y elección, porque haciendo estas cosas no caeréis jamás. ¿Vamos a caer? El texto dice que no van a caer jamás. Si ustedes procuran hacer firme vuestro llamado y su elección, hemos decidido seguir a Cristo, hemos recibido el llamado de Dios en este último tiempo, decidimos seguir a Cristo, dejar el mundo, prefiero a mi Cristo, ¿no? Pero lamentablemente nos olvidamos de ese llamado, de esa elección que hemos tomado de ser hijos de Dios. Y lamentablemente caemos en la secuencia satánica. Deber, codiciar, tomar y esconder. El enemigo se encargó de que el pueblo de Israel, estando a las orillas para entrar a la tierra prometida, caiga en adulterio, en fornicación. Y esa misma arma, Satanás la utiliza en el tiempo del fin. El enemigo se encargó que el pueblo de Israel dé vueltas en la secuencia satánica. Como vimos los ejemplos con Adán y Eva, el pecado de Acán, el pecado del rey David, el pecado de Ananías y Zafira, cayeron en esa secuencia satánica. Y Satanás quiere que nosotros igual estemos envueltos en esta secuencia satánica, en ese círculo vicioso, dando vueltas y vueltas, pecando, arrepintiéndonos, volviendo a pecar, viendo, codiciando, tomando, escondiendo. Pero ya es hora de que pongamos un alto con la ayuda de nuestro Dios. El regreso del Señor está a las puertas. Estamos a las orillas para entrar a la tierra prometida. Nuestro Señor viene pronto. ¿Qué estamos esperando para dejar esa tentación? ¿Qué estamos esperando para dejar el ocio y estar echados con el celular todo el tiempo, en las redes sociales, viendo series, partidos de fútbol, que nos hacen perder el tiempo y debilitan nuestra mente para que seamos frágiles y caigamos en la secuencia satánica? Satanás ha implementado todo tipo de distracciones
para que nuestra mente sea una mente débil, nuestras vías neuronales lamentablemente estén afectadas y cedamos a sus tentaciones. No reflejemos el carácter de Dios. Pero el Señor nos llama a cada uno de nosotros a vivir en santidad, a que tomemos decisiones para vida eterna. Si hay algo que no agrada a Dios, entonces tengo que deshacerme de aquello que no agrada a Dios. Tengo que cortar de raíz el pecado. Si el celular es una herramienta de Satanás para que caigamos en pecado, entonces podemos nosotros deshacernos del celular. Podemos nosotros buscar ayuda en Dios, buscar ayuda en algún líder espiritual, contar con ese apoyo humano, tener una comunidad de restauración, agarrarnos al Señor, clamar en oración, recordando el llamado que Él nos hizo y la elección, la decisión que hemos tomado de seguir a nuestro Dios. Y como hemos decidido seguir a nuestro Señor, no hay vuelta atrás. Nos toca perseverar, seguir adelante con un corazón humilde, humillado ante el Señor. Así como la parábola, la enseñanza del publicano y el fariseo, ¿no? El fariseo decía: gracias, Señor, porque no me hiciste como este publicano, que ayuno 2 veces a la semana, doy mi diezmo, ¿no? Y hago esto y aquello. Mientras que el publicano, reconociendo sus pecados, sus errores, no miraba ni siquiera al cielo, se golpeaba el pecho y decía: Señor, ten compasión de mí, que soy pecador. El Señor conoce nuestra vida, Él conoce nuestros defectos, Él conoce nuestros fracasos. Pero aún con todo, si nosotros decidimos, el Señor nos puede limpiar de todo pecado. Para Él no hay nada imposible. Cuando estuvimos conversando con un hermano en una plaza, se acercaron 2 personas que eran alcohólicas. Se sentaron a nuestro lado, les dijimos: claro, siéntese ahí en la banca. Y empezamos a conversar, a tratar de predicarles aún en ese estado. Uno de ellos sabía muy bien la Biblia, los versículos de memoria. Decía, como dicen, tal, tal. Y yo quedé sorprendido y dije: ¿usted conoce la palabra de Dios? Y me dice: sí, yo era líder de mi iglesia. Pero lamentablemente fallé a Dios y ahora soy un vicioso, estoy así como me ve. Yo creo que Dios no me va a perdonar, decía él. Por eso yo ya no quiero seguir. Y él mismo me dijo: el Señor vino a este mundo por enfermos, no por sanos. Yo creo que soy enfermo, decía él, y algún momento voy a volver. Pero no puedo dejar de pecar. Entonces ahí le dijimos: mire, si nuestro Señor Jesucristo es el médico de médicos, ¿acaso Él no nos puede sanar? El Señor vino por enfermos y todos estamos enfermos, la enfermedad del pecado. Él vino para libertarnos de la esclavitud, de las cadenas de Satanás, del pecado. Y si es Jesús nuestro médico y es el mejor médico que hay, entonces Él nos puede sanar, Él nos puede restaurar, Él nos puede hacer nuevas criaturas, Él nos puede dar victoria sobre el pecado. No nos va a dejar como estamos, siendo enfermos, siguiendo esa secuencia satánica. No, el Señor puede restaurar nuestras vidas. Si bien somos pecadores y fallamos y todo, el Señor desea sanarnos por completo, no una sanación a medias, no, sino completa y absoluta.
El médico de médicos quiere atendernos.

Pero nosotros necesitamos decidir ser atendidos por Él, tener comunión con Él, buscándolo cada día, recibiendo el bautismo del Espíritu Santo, al estudiar su palabra, al orar, al no mantenernos ociosos, como dice, mente desocupada, taller del diablo. Pero si nosotros estamos ocupados en la obra de Dios, estamos nuestra mente ocupada en las cosas espirituales, entonces el enemigo no va a tener lugar con nosotros. Nuestros cinco sentidos, nuestros deseos van a ser reemplazados por las cosas espirituales. Y vamos a lograr glorificar a Dios con cada decisión, con cada acción, con cada pensamiento, con cada palabra. Podemos llegar a ser representantes de las cortes celestiales en esta tierra. Podemos nosotros, mis hermanos, vencer las tentaciones y el pecado. Es por eso que Dios nos dejó el mensaje de la Reforma ProSalud. Eso nos ayuda a poder tener más dominio propio, autocontrol sobre nuestro cuerpo, nuestros pensamientos. El Señor nos dejó el mensaje de la vida en el campo. Eso no es simplemente para estar seguros, ¿no? Cuando no podamos comprar y vender, ahí podamos sobrevivir. No, el mensaje del campo tiene como objetivo que el carácter de Cristo sea reflejado en el nuestro. Estemos lejos del pecado y de los pecadores. Santifiquemos nuestra vida a Dios para así salir del campo y cumplir la gran comisión que el Señor nos dejó. Todo el mensaje que Dios nos dejó es porque desea reflejar su carácter en el nuestro. El médico de médicos sabe cómo atendernos para que estemos completamente sanos. Si usted desea ser atendido por el Señor, entonces necesitamos humillarnos ante Él, reconocer nuestros pecados, nuestras debilidades, nuestras flaquezas. Pero con ayuda de Dios no podemos continuar como estamos. No podemos seguir siendo los mismos de siempre. Necesitamos tomar decisiones. El Señor quiere ayudarnos, quiere sanarnos, pero el Señor mismo nos dice: toma tu cruz y sígueme. Involucra que también nosotros hagamos nuestra parte. Involucra que trabajemos con nuestro Señor, obedezcamos su voz y pongamos un alto a la secuencia satánica. Ver, codiciar, tomar y esconder. Nosotros podemos, con la ayuda de Dios, tomar la decisión y poner un alto a esta secuencia satánica. Amén.

En esta mañana hemos estudiado cuál es el pecado que Satanás implementó para que el pueblo de Israel en el Antiguo Testamento no entre a la tierra prometida, a la Canaán terrenal. Cometa pecado, la apostasía llevada quebrantando el séptimo mandamiento. Y el enemigo implementa esa misma estrategia en el tiempo del fin. Hemos visto que hay una secuencia que él tiene, que quiere que todos nosotros caigamos de ver, codiciar, tomar y esconder. Y así sucesivamente sigamos esa secuencia y nos mantengamos en pecado para que al final, cuando nuestros libros en el cielo, nuestros nombres sean revisados en los libros del cielo, seamos hallados faltos. Hemos sido pesados en balanza y hemos sido hallados faltos. Sin embargo, el Señor nos llama a que vivamos en santidad, que hagamos su voluntad, que es nuestra santificación. En Judas, capítulo 1, versículo 24 dice: Y aquel que es poderoso para guardarnos sin caída y presentaros sin mancha delante de su gloria con gran alegría. Hay alguien que nos puede guardar sin caída. Hay alguien que nos puede presentar sin mancha. Y él también requiere nuestro médico de médicos que nuestra voluntad sea sometida bajo la voluntad de Dios, que nuestras decisiones sean decisiones para vida eterna y lo glorifiquemos con lo que comemos, con lo que tomamos, en nuestro trabajo, en lo que veamos, en absolutamente todo, glorifiquemos a nuestro Padre Celestial. Estamos en el tiempo del fin, estamos a las puertas del regreso de nuestro Señor, estamos a las puertas del cierre de la gracia, los eventos finales están totalmente cerca, ya estamos a las puertas de todo, del regreso del Señor. ¿Qué estamos esperando para consagrarnos a Él? ¿Qué estamos esperando para decir no a los ofrecimientos que nos hace Satanás? ¿Qué estamos esperando? El Señor desea que nos consagremos a Él y llenos de su Santo Espíritu, seamos verdaderos representantes de las cortes celestiales en esta tierra, viviendo en santidad, reflejando su carácter, no siguiendo la secuencia satánica de Satanás, del enemigo, sino más bien haciendo la voluntad de Dios. ¿Cuántos esta mañana decidimos tomar y dar ese paso y decir, Señor, con tu ayuda, estoy seguro que puedo vencer? Ayúdame, Señor, a tomar decisiones para vida eterna, a consagrar mi vida a ti. Ya no quiero ser más el mismo, quiero ser santificado por ti, Señor. ¿Cuántos deseamos decirle esto al Señor? Amén. Vamos a hacer una oración para concluir en este estudio. Vamos a orar. Oremos. Padre Santo, gracias Señor te damos por tu palabra. Sabemos y estamos conscientes del tiempo que vivimos, muy cerca al cierre de la gracia, a los eventos finales, a tu segunda venida. Suplicamos, Señor, que tengas misericordia de tu pueblo, que tu gracia, mientras aún haya gracia, sea con nosotros y nos des de tu Santo Espíritu para que tomemos decisiones, nuestra voluntad sea rendida hacia tu voluntad, Señor. Que recordemos el llamado que nos hiciste, que recordemos, Señor, la elección que tomamos de ser hijos tuyos. Ayúdanos, por favor, Señor.

Señor, para que así nos mantengamos sin caída, sin mancha, tomando decisiones sabias, rechazando la tentación, deshaciéndonos de todo aquello que no te agrada y aferrándonos a ti, Señor, cada día, luchando contra nosotros mismos, teniendo victorias, como dice tu palabra, de victoria en victoria, de gloria en gloria, de carácter en carácter, somos transformados. Y la buena obra, Señor, que comenzaste en nosotros, tú la vas a concluir. Deseamos, Señor, suplicarte que nos ayudes a no caer en la secuencia satánica que el enemigo quiere que nos encontremos. Te pedimos, Señor, todo esto, nos consagramos a ti en este momento, en el bendito y sagrado nombre de tu Hijo amado Jesús. Amén.

Hola amigos, que el Señor les bendiga. Quiero compartir con ustedes las palabras de vida que se encuentran en Miqueas 7, versículo 19. Dice así: Él volverá a tener misericordia de nosotros, sepultará nuestras iniquidades y echará a lo profundo del mar nuestros pecados. ¡Qué hermosa promesa! Y es el saber que el Señor está dispuesto en sepultar nuestros pecados en lo profundo del mar. El mar es sumamente profundo, el mar realmente no tiene casi un fin, y sabemos que si nos aferramos al Señor, todos nuestros pecados serán sepultados en lo más profundo de la mar. ¿Pero qué debemos hacer para que nuestros pecados sean sepultados en lo más profundo del mar? Simplemente decirle al Señor: Señor, hoy yo acepto la sangre de Jesús. Acepto la sangre de Jesús que me limpia de todo pecado. Y es así donde nosotros podemos encontrar misericordia en el Señor y podemos creer y entender que el Señor está dispuesto a perdonar todos nuestros pecados que hayamos hecho, porque para el Señor no hay pecado grande ni chico. Para el Señor todos los pecados son iguales, y si quebrantamos la ley en un punto, nos hacemos culpables de todos. Pero qué hermosa promesa es que el Señor está dispuesto en perdonarnos y en limpiarnos de toda maldad. Simplemente tenemos que aceptar la sangre de Jesús. Tenemos que aceptar a Jesús hoy como nuestro Salvador. Acepta su sangre, acepta la justificación que Él te da, porque por nosotros mismos jamás podríamos ser salvos. Inclinemos el rostro. Querido Padre, en esta hora te agradecemos, Señor, por la hermosa promesa que tú nos haces en tu palabra, porque tú estás dispuesto de echar nuestros pecados en lo más profundo de la mar, que ya tu Señor no te va a recordar de ellos, que ya tu Señor no va a tener memoria de nuestros pecados. Gracias, Señor, por esa linda promesa, por esa hermosa promesa. Perdónanos, Señor, hoy los pecados que hemos cometido en pensamiento, en palabra y en acción. Te pedimos, Señor, que la sangre de Jesús, que la justicia de Jesús nos pueda cubrir, que podamos, Señor, estar limpios de todo pecado. Llénanos, Señor, de tu amor. En el nombre de Jesús. Amén. Que el Señor le bendiga.

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¡Qué alegría saludarte! Te habla tu amigo Luis Fernando Manrique. Bienvenido a este tu programa, Cómo Vivir la Vida, con claves para la felicidad diaria, transmitiendo desde los estudios de Zoom TV, aquí, en la ciudad de Fresno, California. El tema para hoy lo he titulado, ¿Cómo disciplinar y formar hijos exitosos? ¿Qué significa realmente formar un hijo exitoso? Bueno, formar hijos exitosos significa desarrollar en ellos un carácter sólido, una conciencia despierta, un corazón sensible, una mente sabia, un espíritu conectado con Dios. Significa enseñarles a vivir la vida con propósito, a elegir el bien, a enfrentar las dificultades con resiliencia y optimismo, a tratar a los demás con compasión. Bueno, y para lograr todo eso, la disciplina no puede ser solamente reactiva, castigar cuando hacen algo malo, sino debe ser proactiva, debe ser una disciplina que forma, que edifica, que transforma. Bien lo señaló el doctor James Dobson, experto en el desarrollo infantil. Él dijo, la disciplina basada en principios sólidos es uno de los actos de amor más importantes que un padre puede realizar. En este programa presentaremos cuatro esenciales pilares para disciplinar y para formar a hijos exitosos. La disciplina comienza con el vínculo emocional. Ese es el primer

Aspecto que quiero destacar. Luego queremos hablar acerca de que la firmeza y el amor van juntos. La corrección, en tercer lugar, debe tener enseñanza. Y en cuarto lugar, la disciplina debe ser una disciplina espiritual para formar líderes para el futuro. Necesitamos padres presentes, padres con propósito, que puedan transformar la vida de los hijos. Así que si están listos, vamos a analizar estos cuatro pilares. Comencemos. El primer pilar es que la disciplina comienza con el vínculo emocional, un fuerte vínculo emocional entre padres e hijos. Antes de hablar de normas, de castigos, de límites o consecuencias, debemos entender una verdad muy esencial, y es que la calidad de la disciplina que un padre ejerce depende directamente de la calidad del vínculo emocional que tiene con su hijo, con su hija. En otras palabras, un niño que se siente profundamente amado, escuchado, valorado, es mucho más receptivo a ser guiado y a ser corregido. Miren, por ejemplo, cómo la neurociencia ha confirmado que el cerebro de un niño responde al amor y no al miedo. Depende de las relaciones afectivas estables que hayan entre padres e hijos. El doctor Bruce Perry, psiquiatra especialista en trauma infantil, explica que los niños aprenden mejor y responden con mayor madurez cuando se sienten emocionalmente seguros. En cambio, cuando hay gritos, amenazas o desconexión afectiva, pues el cerebro activa un mecanismo de defensa y el aprendizaje emocional se bloquea. Por eso, cuando un padre o una madre disciplina desde la ira, desde el enojo, pues el miedo o la frustración, pues quiero decirte que el mensaje no llega al corazón del niño. Pero cuando la corrección se da en un entorno afectuoso, el mensaje penetra profundamente y transforma a los hijos. Un caso clínico de la Universidad de Yale, estudiaron 120 familias con niños entre 3 y 7 años de edad. Y demostró que el contacto físico afectuoso todos los días, con abrazos, con caricias, con sonrisas, estaba directamente relacionado con la reacción y las conductas que estos hijos tenían. Cuando había mucho afecto emocional y había mucha empatía, pues había una menor necesidad de corrección severa. Es más, los niños que más eran castigados, pues eran los más rebeldes. Hay una ilustración bíblica poderosa para ello. Y es que la palabra del Señor nos muestra que es importante que el afecto esté incluido en la disciplina. Miren cómo lo plantea Proverbios el capítulo 3, el versículo 12. Y vamos a ir a la palabra del Señor. Proverbios el capítulo 3, el versículo 12. Dice Dios en su santa palabra: porque Jehová al que ama castiga, como el padre al hijo a quien quiere. Notemos que la base de la disciplina divina es el amor, no la ira. Dios aquí dice que corrige porque ama, no porque se frustra, no porque se enoja. Y eso es exactamente lo que los hijos necesitan sentir de sus padres. El hijo necesita sentir: papá me corrige, pero porque me ama, porque quiere lo mejor para mí. Déjame compartirte algunas aplicaciones prácticas para ti como padre que tienes que disciplinar a tus hijos. Número uno, dedica tiempo diario para conectar con tus hijos. No para corregir, sino para conocer sus emociones, para reír con ellos, para jugar con ellos, para escucharlos sin juicios. Haz preguntas emocionales como, por ejemplo, ¿cómo te sentiste hoy? ¿Qué fue lo más bonito en tu día? ¿Te sentiste amado hoy? Luego, corrige después de haber afirmado. Antes de señalar un error en tu hijo, expresa tu amor incondicional y dile: te amo tanto, por eso tengo que disciplinarte, porque quiero ayudarte a mejorar. También evita corregir el miedo del enojo. De paso, nunca, nunca, pero nunca castigues a tu hijo con ira. Deja que tu ira pase y después de un tiempo, unas horas, puedes corregirlo. Hay que regular las emociones. Luego acércate con firmeza, con ternura, y entonces cuando el niño se siente amado, se va a dejar guiar. Ahora quiero entrar en el segundo pilar que quiero compartir contigo en este día. Y es que la firmeza debe ir acompañada del amor en la disciplina. Firmeza y el amor van juntas. Uno de los errores más comunes en la crianza de los hijos es creer que la disciplina efectiva requiere dureza, amenazas, imposición, hacer sentir que tenemos el poder. Sin embargo, la evidencia científica y la evidencia bíblica y la evidencia experimental demuestran todo lo contrario. Cuando la firmeza va acompañada del amor,
entonces vemos resultados.

resultados extraordinarios. El impacto de este estilo de crianza en la conducta infantil genera grandes beneficios. La psicóloga Diana Bowring fue pionera en identificar los estilos de crianza como el autoritario, el permisivo, el negligente y el autoritativo. Según su investigación, el estilo autoritativo está caracterizado por alta exigencia, pero también alta dosis de amor. Eso es lo que produce hijos con mayor autoestima, mejores habilidades sociales y mejor incidencia en conductas problemáticas. En cambio, el padre autoritario exige, pero no escucha. El padre permisivo escucha, pero no exige. Mientras que el padre autoritativo exige y escucha. Por eso transforma. En palabras más simples, los hijos obedecen por miedo bajo un padre autoritario, pero crecen admirando a su padre cuando es autoritativo. En otras palabras, cuando combina la firmeza con el amor. La firmeza no es violencia. La firmeza es coherencia. Ser firme no significa gritar, no significa amenazar, no significa castigar constantemente. Significa establecer reglas claras, consecuencias proporcionales cuando se cometen un error y que se puedan cumplir con serenidad, con constancia. La firmeza saludable transmite al niño seguridad, estructura. El niño ya sabe lo que va a venir si comete un error, o igual sabe la recompensa si hace lo correcto. Miren algunos ejemplos. Cuando una madre dice, si no apagas el televisor en 5 minutos, mañana no lo usarás. Y entonces lo cumple y sin enojo está siendo firme con amor. Pero si amenaza con quitarle la televisión para siempre, no volverás a ver televisión. Y luego cede a los llantos y entonces le permite ver televisión, pues está siendo inconsistente. El niño no aprende límites, sino manipulación. Un caso documentado por el Instituto de Educación de Harvard, allá en el año 2016, relataba cómo una madre de 3 hijos decidió dejar de aplicar castigos físicos después de estudiar psicología educativa y sustituyó los golpes por un sistema de consecuencias lógicas. Por ejemplo, si su hijo tiraba comida al suelo, entonces debía ayudar a limpiarla. Si golpeaba a su hermano, debía sentarse a hacer una actividad de reconciliación con él. Y cosas de este tipo comenzó a implementar ella. En 6 meses, la frecuencia de los conflictos disminuyó en más de un 80%. La Biblia, la palabra de Dios, también nos enseña cómo la firmeza y la ternura deben ir juntas. Quiero que vayan conmigo en sus Biblias, o bueno, por lo menos puedan ver lo que vamos a proyectar en la pantalla. Efesios, el capítulo 6, el versículo 4. Efesios, el capítulo 6, el versículo 4. Y dice Dios en su palabra. Y vosotros, padres, no provoquéis a ira a vuestros hijos, sino criadlos en disciplina y amonestación del Señor. Este versículo es profundamente revelador. Por un lado, número uno, nos llama a disciplinar. O sea, hay que disciplinar. En segundo lugar, nos advierte que hay que hacerlo de una manera que no provoque violencia, no provoque ira en nuestros hijos, no provoque resentimiento en nuestros hijos. Así que nota, hay que disciplinar, pero hay que hacerlo con amor, no con violencia ni con ira. La corrección sin ternura puede romper el alma del hijo. Estamos tratando de formarlo, pero a veces les hacemos daño de la manera incorrecta como los corregimos. Vamos a mirar otro texto de la Biblia. Proverbios 13:24. Proverbios 13:24. Dice Dios en su palabra. Lo extraordinario de esto es cómo la Biblia siempre nos da orientaciones al punto. Dice Proverbios 13:24, el que detiene el castigo a su hijo aborrece, mas el que lo ama desde temprano lo corrige. Hay algo interesante aquí. La palabra castigo que aparece en este versículo se traduce del hebreo musar, y que también puede entenderse como instrucción correctiva o formación. O sea, cuando habla de castigar, está hablando de formar, está hablando de corregir, no está hablando de castigo físico, y hemos malinterpretado el texto. El énfasis no está en ese castigo severo, sino en corregir con una intención, en corregir con constancia. Quiero compartirte algunas ideas prácticas que te pueden ayudar en esto, querido padre y querida madre. Evita gritar para imponer respeto. Debes hablar con autoridad, pero no con agresividad.
Hay que explicar las consecuencias.

consecuencias de las decisiones equivocadas de los hijos de antemano. Ellos tienen que saber qué esperan si se equivocan. Sé coherente cuando aplicas las disciplinas. Mantente siempre constante. Haz preguntas antes de castigar, como por ejemplo, ¿qué crees que hiciste mal, hijo? ¿Cómo puedes repararlo? Lo que hiciste estuvo bien, mal, ¿entiendes lo que hiciste? Hay que recompensar también, por otro lado, el buen comportamiento. La disciplina también es afirmación. Tú puedes hacer, por ejemplo, un listado, y esto es un ejercicio que te recomiendo, de 5 reglas importantes en tu hogar. Las que tú quieras. Puedes hacer más, pero digamos, coge 5. Primero evalúa si tú mismo la vas a cumplir. Tender la cama, poner la ropa sucia en su lugar, dejar los zapatos a la entrada para no ensuciar la casa, etcétera, etcétera. Si tus hijos las entienden y si las consecuencias están claras, luego comparte esa lista con ellos, escúchalos a ellos a ver qué opinan y entonces ahora comenzará a verse que la autoridad tiene eco en la vida de tus hijos. Tu autoridad no se impone con gritos, se gana con coherencia. Vamos a mirar ahora el tercer pilar de estos que estamos estudiando hoy. Es que la corrección debe ir con enseñanza. Si la corrección va sin enseñanza, produce rebeldía. Uno de los mayores errores que cometen los padres al disciplinar es corregir sin enseñar. Muchos castigan, retiran privilegios, expresan su desaprobación, pero no explican con claridad la causa del error, ni guían al niño hacia una alternativa adecuada. ¿Qué es lo que debe hacer? ¿Cómo lo debe hacer? Esto puede parecer un detalle menor, pero en realidad es uno de los factores que más alimenta la rebeldía infantil y la rebeldía adolescente. Por lo tanto, es muy importante que nosotros entendamos que la corrección tiene que darse de esta manera, tiene que darse con enseñanza. Mire, si la corrección no lleva enseñanza, la corrección es dañina. Cuando un niño es corregido, ya sea con un grito, un castigo, una advertencia, sin que haya una enseñanza clara detrás, lo que él interpreta es, estoy mal, no le agrado a mis padres, no sé cómo hacerlo bien. Esta experiencia repetida a lo largo del tiempo genera inseguridad, resentimiento, confusión y finalmente, pues, rebeldía. El doctor Ross Green, psicólogo clínico infantil, explica que los niños no se comportan mal porque quieren causar problemas, sino porque no tienen aún las habilidades para hacerlo bien. Él plantea que la clave no es el castigo, sino enseñar las habilidades que el niño aún no ha desarrollado. Empatía, tolerancia a la frustración, regular sus emociones, cómo solucionar conflictos. Los niños hacen bien cuando pueden. Si no lo hacen, es porque les falta algo que tú como padre le debes enseñar. La enseñanza debe transformar al niño. El castigo solamente reprime. En otras palabras, el castigo por sí solo puede detener momentáneamente una conducta, pero no transforma el corazón ni forma el carácter. De hecho, puede producir totalmente lo contrario. Que el niño obedezca por miedo, que esconda sus errores, que busque maneras más creativas de desafiar la autoridad sin ser descubierto. Por eso, cada corrección debe ir acompañada de estas 3 preguntas. ¿El niño entiende claramente lo que hizo mal? ¿Le he enseñado cómo puede hacerlo mejor la próxima vez? ¿He reforzado su valor personal a pesar de su conducta? Miren algunos ejemplos. La Universidad de Toronto en el año 2017 analizó 230 familias con niños entre 8 y 12 años. Las que aplicaban castigos sin diálogo y sin enseñanza, pues tenían 60% más conductas desafiantes que aquellas que ofrecían orientación y alternativas y participación en la reparación del daño. También otro estudio publicado en la revista Psychology Today, un padre relataba cómo solía castigar a su hijo de 10 años con prohibición del uso del celular cada vez que sacaba malas calificaciones. El niño mejoraba momentáneamente, pero luego volvía a fracasar. Un terapeuta le sugirió cambiar el enfoque. En lugar de solo castigar, le enseñó técnica de estudio, le ofreció acompañamiento diario y reconoció cada pequeño avance. Lo animaba y lo felicitaba cuando hacía cosas buenas. El resultado, en 3 meses las calificaciones mejoraron ostensiblemente sin necesidad de castigo. El diálogo persuasivo aquí es fundamental. El apoyar al niño es fundamental.
La Biblia nos muestra el camino del diálogo y de la instrucción. Y lo hace Dios con todos los seres humanos que desean acercarse a Él. Vamos a mirar el texto en Isaías, el capítulo 1, el versículo 18. Isaías, capítulo 1, versículo 18. Dice Dios en su palabra. Venid luego, dice Jehová, y estemos a cuenta. Si vuestros pecados fueren como la grana, como la nieve, serán emblanquecidos. ¿Qué es lo que está diciendo el Señor aquí? Miren, lo que el Señor está diciendo es que aquí Él señala el pecado, pero invita al diálogo y ofrece una esperanza de cambio. No condena sin enseñar, no disciplina sin restaurar. Así es como Dios lo hace, es como nosotros los padres debemos hacerlo. Miren este otro texto de Proverbios 22, 15. Proverbios capítulo 22, versículo 15. Dice Dios en su palabra, la necedad está ligada en el corazón del muchacho, mas la vara de la corrección la alejará de él. Este versículo quise colocarlo aquí porque me parece importante que se aclare el concepto de la vara. A veces la vara solo lo vemos como un instrumento de castigo. La vara viene del hebreo chevet. No alude exclusivamente al castigo físico, sino al acto de guiar, de instruir, de orientar, como lo hacía un pastor con sus ovejas. Con la vara direccionaba, con la vara orientaba, con la vara mostraba el camino. El énfasis no está en golpear, sino en corregir para encaminar correctamente a los hijos. Ahora, puedes preguntarme, bueno, pero ¿cómo puedo enseñar mientras corrijo? Bueno, hay muchas maneras de hacerlo. Y aquí hay algunas ideas. Habla después, no en medio del conflicto. Cuando sucede la situación, deja que pase un tiempo. Dile, luego vamos a hablar. Y deja que pasen quizás 2 horas, 3 horas. Corrige con calma. El cerebro del niño necesita seguridad para poder entender. Y el tuyo también para poder enseñar. Usa historia o metáforas, como lo hacía Jesús. Por ejemplo, tú le puedes decir, cuando un avión se desvía unos grados, hijo, puede terminar en otro país. Así pasa con nuestras decisiones. Pequeñas acciones nos alejan de nuestros sueños, de nuestras metas. Acompaña la consecuencia con una reflexión. Por ejemplo, le puedes decir al niño, perderás 15 minutos de pantalla y durante ese tiempo vamos a escribir juntos una carta de disculpas a tu hermana porque peleaste con ella. Haz preguntas que también estimulen la conciencia. ¿Cómo crees que se sintió ella cuando tú la ofendiste? ¿Qué podrías haber hecho diferente? El castigo cambia la conducta, la enseñanza cambia el corazón. Así que no seas un padre dedicado a los castigos únicamente, sino en enseñar, en formar, en guiar con la vara, no para golpear, sino para orientar. Y vamos a entrar en el último pilar que quiero compartir con ustedes hoy, y es la disciplina espiritual. La disciplina espiritual no solamente forma líderes, sino también forma hijos obedientes. Una de las diferencias más marcadas entre un padre que solo corrige conductas y uno que forma el carácter es que el primero se enfoca en el presente, mientras que el segundo está mirando el futuro. ¿A dónde llegará su hijo? ¿A dónde llegará su hija? No se trata solo de tener hijos que se porten bien en público, sino de preparar personas para la sociedad, para el cielo, que sean íntegras, maduras, con propósito, con principios firmes para impactar positivamente a todos los que le rodean. En otras palabras, la verdadera disciplina no crea esclavos obedientes, sino líderes conscientes. Y es bueno que entiendas algo. El carácter no es algo que se hereda. El carácter es algo que se forma y será lo único que llevaremos al cielo. Numerosos estudios en psicología del desarrollo demuestran que los rasgos como la honestidad, la perseverancia, la compasión, la autodisciplina, no son simplemente innatos, sino que son moldeados a través de la crianza y las experiencias que se repiten constantemente. Los niños que crecen en hogares donde se valora la reflexión, donde la empatía, el servicio, la fe, el estudio de la Biblia, el ir a la iglesia, el poner en práctica los principios de Dios, esto crea una brújula moral más fuerte que cualquier otra cosa en el mundo. En cambio, aquellos que solo reciben órdenes y no son direccionados a lo que Dios enseña, pues pueden quizás no tener una correcta formación espiritual. La disciplina espiritual va más allá de lo religioso. Cuando hablamos de disciplina espiritual, no nos referimos a formar el corazón para amar la verdad,
nos referimos

a que se pueda practicar la justicia, se pueda perdonar, se pueda actuar con integridad, se pueda vivir con sentido, se pueda honrar a Dios, se pueda honrar a los semejantes. Significa desarrollar rutinas que alimenten el alma, el que oremos juntos cada mañana, el que leamos pasajes bíblicos en familia, el que hagamos el culto familiar, el reflexionar sobre decisiones con principios morales, el pedir perdón cuando los padres nos equivocamos, el enseñar a pedir perdón a ellos, el servir a otros con generosidad. Emily era una joven misionera en Uganda y ella relató que su deseo de servir a Dios no nació en un sermón, sino al ver a su padre cada mañana de rodillas orando por la familia. Dijo, él nunca me obligó a leer la Biblia, pero verla abierta sobre la mesa todos los días me enseñó más que 1,000 palabras. Hoy lidera esta joven proyectos sociales que transforman comunidades allí en el país donde está. Hay un fundamento bíblico poderoso para eso. Y quiero que vayan sus Biblias conmigo a 2 de Timoteo, el capítulo 3, el versículo 14 y 15. 2 de Timoteo 3, 14 y 15. Dice Dios en su palabra. 2 de Timoteo 3, 14 y 15. Pero persiste tú en lo que has aprendido y te persuadiste, sabiendo de quién has aprendido y que desde la niñez has sabido las escrituras que te pueden hacer sabio para la salvación por la fe que es en Cristo Jesús. Pablo no solo elogia a Timoteo por su conocimiento bíblico, sino por haberlo aprendido desde la niñez a través del ejemplo de su madre Eunice, de su abuela Loida. Esa es la esencia de la disciplina espiritual, formar desde temprano en la casa con el ejemplo vivo de los padres, de los abuelos, de los tíos. ¿Qué prácticas forman líderes espirituales? Bueno, enseña a tus hijos a que cultiven una gratitud diaria. Antes de dormir, pregunta a tus hijos, hijo, ¿por qué cosas debes dar gracias hoy? Invítalos a orar por otros. Esto los conecta con el sufrimiento ajeno, les desarrolla con compasión. Cuando fallen, muestra cómo Dios restaura. Y cómo si se pide perdón a Dios, nos dan nuevas oportunidades. Enséñales a servir. Visiten a un anciano, preparen caja de alimentos para los más necesitados. Lleven una carta de ánimo a alguien. Involúcrelos en decisiones familiares con preguntas que ¿qué Dios querría que hiciéramos? El resultado de todo esto, hijos con propósito, no solo con logros en el mundo, que solo está lleno de jóvenes con títulos, talentos, jóvenes influencers en las redes sociales, pero mucho de ello vacío, sin propósito, sin identidad, sin valores. Forma líderes que obedecen a Dios. Ha sido un privilegio estar contigo en este tu programa, Cómo Vivir la Vida. Y prepárate para llegar al más alto nivel de calidad de vida. Dios te bendiga. Nos vemos pronto.

Ginebra, el Centro Internacional de la Reforma. Aquí en Ginebra, el Muro de los Reformadores conmemora el papel que tuvo esta ciudad en la Reforma Protestante. Para muchos, se transformó en un refugio. Aquí llegaban los reformadores de Europa Occidental. John Knox, de Escocia, pasó aquí varios años. Los protestantes de Holanda y España y los hugonotes de Francia también se refugiaron aquí en la ciudad para después llevar el Evangelio a otros lugares. Tanto es así que con frecuencia llamaron a este lugar la Roma protestante. La ciudad aceptó públicamente la fe reformada el 21 de mayo de 1536. Aunque aquí Farrell fue un personaje clave de la Reforma, en realidad fue Calvino quien trajo la fama a la ciudad. Hay quienes consideran a Calvino como el reformador internacional debido a su gran influencia más allá de los límites de esta ciudad. La idea principal que Calvino desarrolló fue un sistema teológico coherente y sólido que argumenta toda enseñanza partiendo de la Biblia. El gran legado de Calvino puede que no haya sido una doctrina, sino que él demostró que la Biblia es el fundamento suficiente para comprender todas las creencias bíblicas. Algo también muy importante que Calvino hizo para la ciudad fue fundar la Universidad de Ginebra en 1559. Calvino tenía gran poder de influencia entre los hombres y mujeres notables de su tiempo. Su prestigio se extendió por Inglaterra, Escocia, Francia y Alemania. Fue una gran figura de su tiempo. De hecho, desde esta ciudad se enviaron más de 1.700 predicadores solo a Francia y se formaron 1.785 congregaciones en ese mismo país. Los predicadores preparados aquí entraban en Francia secretamente. Empleaban una red secreta de contactos, similar a la que los franceses emplearon durante la resistencia en la Segunda Guerra Mundial. Se escabullían por la frontera y viajaban de casa en casa, hasta llegar a su lugar de trabajo en Francia. Una de las cosas más importantes que sucedieron aquí fue la publicación de la Biblia de Ginebra, la primera versión inglesa con versículos numerados. El lema de la Reforma aquí en Ginebra era Post Tenebras Lux, que significa Después de la oscuridad viene la luz. Verdaderamente, la lección que podemos aprender de la Reforma aquí es que cuando estudiamos la palabra de Dios, cuando la leemos, disipa las tinieblas de nuestra mente, trayendo luz. Estudiemos la Biblia, pasemos tiempo con la palabra de Dios para que las tinieblas de nuestras mentes se disipen por la luz que viene de ella.

Daniel 6 destaca la fidelidad de Daniel. Estaba dispuesto a ser devorado por leones en lugar de comprometer su relación con Dios. Finalmente, su fidelidad a Dios y su lealtad al rey fueron vindicadas. Y estos son los temas que abordaremos en esta lección. Número uno, la fidelidad. A pesar del decreto que prohibía la petición a cualquier dios u hombre, pero solo al rey, Daniel continuó orando hacia Jerusalén. Él podría haber cerrado las ventanas y orado en secreto. En cambio, decidió no comprometer su testimonio. Su compromiso con la verdad fue mucho más alto que la protección de su propia vida. Así que el tema número uno es fidelidad. Y número dos, vindicación. Como resultado de la lealtad de Daniel a Dios, el ángel del Señor cerró la boca de los leones hambrientos y Daniel fue protegido y reivindicado ante el rey y los que intentaron quitarle la vida. La experiencia de ese exilio hebreo más notable es una muestra de la vindicación suprema de Dios y de su pueblo a lo largo de todos los siglos, ya que enfrentan la oposición y también son perseguidos por los poderes del mal. Así que estos son los temas. Ve por tu Biblia y repasemos esta conmovedora historia de fidelidad y vindicación.

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1: Leo en Daniel capítulo 6, versículo 4. Entonces,

Los gobernadores y sátrapas buscaban ocasión para acusar a Daniel en lo relacionado al reino, mas no podían hallar ocasión alguna o falta, porque él era fiel y ningún vicio ni falta fue hallado en él. Después de que los medos y persas tomaron Babilonia, Darío el Medo reaccionó y reconoció que la sabiduría de Daniel era especial y lo invitó a formar parte del nuevo gobierno. El anciano profeta se destacó tanto en sus deberes públicos que el nuevo rey lo nombró administrador principal de todo el gobierno medo-persa. Sin embargo, a medida que se desarrolla el capítulo, Daniel enfrentó el resultado de lo que bien podría llamarse el pecado original supremo, el de los celos. Pero antes de que termine la historia, podemos ver que Daniel es fiel no solo a sus deberes seculares bajo los medos y persas, sino también, y lo que es más importante, a su Dios. Y podemos estar seguros de que, en gran medida, su fidelidad a Dios también afectó directamente a su fidelidad en otras áreas. Porque la vivencia de Daniel con la persecución sirve como paradigma para el pueblo de Dios en el tiempo del fin. Porque esa historia no implica que el pueblo de Dios se librará de las pruebas y sufrimientos, no. Lo que sí garantiza es que, en el conflicto con el mal, el bien finalmente vencerá y Dios reivindicará a su pueblo. Bueno, incluso en el cielo, en un entorno perfecto, Lucifer sintió celos de Cristo. Ellen White, la sierva del Señor, en el libro La Historia de la Redención, dice lo siguiente, página 14. Lucifer tenía envidia y celos de Jesucristo. Sin embargo, cuando todos los ángeles se inclinaron ante Jesús para reconocer su supremacía, su alta autoridad y su legítimo gobierno, se inclinó con ellos, pero su corazón estaba lleno de envidia y de odio. Y ahí está el problema. Por eso decíamos que tal vez es el pecado original. Los celos son un sentimiento tan peligroso de albergar que los 10 mandamientos mismos, junto con la prohibición de asesinar y robar, está la orden contra la codicia. Leeré más de un incidente sobre esto, comenzando con Daniel. Luego seguiremos con Génesis y luego 1 Samuel. Así que comencemos con Daniel capítulo 6. Pareció bien a Darío constituir sobre el reino 120 sátrapas que gobernasen en todo el reino. Pero Daniel mismo era superior a estos sátrapas y gobernadores, porque había en él un espíritu superior, y el rey pensó en ponerlo sobre todo el reino. Entonces los gobernadores y sátrapas buscaban ocasión para acusar a Daniel en lo relacionado al reino, mas no podían hallar ocasión alguna o falta, porque él era fiel y ningún vicio ni falta fue hallado en él. No hallamos contra este Daniel ocasión alguna para acusarle, sino la hallamos contra él en relación con la ley de su Dios. Bueno, ahora Génesis. Y sus hermanos le tenían envidia, mas su padre meditaba en esto. Vamos al libro de Samuel, donde también nos habla de la envidia. Aconteció que cuando volvían ellos, cuando David volvió de matar al filisteo, y cantaban las mujeres que danzaban, y decían, Saúl hirió a sus miles, y David a sus 10,000, y se enojó Saúl en gran manera, y desde aquel día Saúl no miró con buenos ojos a David. Amigo, amiga, hermano y hermana, ¿qué papel juegan los celos en estas historias? ¿Te das cuenta cuán detrimente, cuán terrible es, cuán destructor y cuánto socava todo lo demás? Bueno, las habilidades de Daniel como administrador impresionaron al rey, pero provocaron los celos de otros oficiales. Por lo tanto, conspiraron para deshacerse de él acusándolo de corrupción. Pero por mucho que buscaban, no encontraban fallas en la administración de Daniel. Dice la Escritura, no podían hallar ocasión alguna o falta porque él era fiel. Y este es el punto. Y ningún vicio ni falta fue hallado en él. Y aquí hago una pausa, amigo y amiga. A veces luchamos por ser exitosos. Pero sabes, el éxito no se menciona en la Biblia, pero sí se menciona la fidelidad. Y esa es nuestra tarea de este lado de la eternidad, ser fieles. El Señor pronto dará recompensa y dirá, ven buen siervo fiel. Y aquí tenemos algo interesante porque la palabra aramea fiel también se puede traducir como digno de confianza. Y Daniel no tenía culpas. Los oficiales

no podían hacer nada para levantar una falsa acusación en su contra. Sin embargo, también percibían cuán fiel era Daniel a su Dios y cuán obediente era a la ley de su Dios. Así que pronto se dieron cuenta de que para acorralarlo, tendrían que provocar una situación en la que Daniel se enfrentara con el dilema de obedecer la ley de Dios o la ley del imperio. Por lo que los oficiales habían aprendido sobre Daniel, estaban absolutamente convencidos de que en las condiciones adecuadas se pondría del lado de la ley de su Dios por encima de la del imperio. ¡Qué testimonio de la fidelidad de Daniel! Por eso pregunto, ¿qué tipo de luchas has tenido que librar con tus celos y cómo las has enfrentado? ¿Por qué los celos son una falta espiritual tan mortal e invalidante? Bueno, tenemos el resto de la historia. Se levantó un complot contra Daniel. Y aquí encontramos en Daniel capítulo 6, versículos 6 al 9, que dice lo siguiente. Entonces los gobernadores y los sátrapas se juntaron delante del rey y le dijeron así: Rey Darío para siempre vive. Todos los gobernadores del reino, magistrados, sátrapas, príncipes y capitanes han acordado por consejo que promulgues un edicto real y lo confirmes. Que cualquiera que en espacio de 30 días demande petición de cualquier dios u hombre fuera de ti, oh rey, sea echado en el foso de los leones. Ahora, oh rey, confirme el edicto y fírmalo para que no pueda ser revocado, conforme a la ley de Media y de Persia, la cual no puede ser abrogada. Firmó pues el rey Darío el edicto y la prohibición. ¿Qué pensamiento estaba detrás de este decreto? Es obvio, ¿verdad? ¿Y cómo actuó sobre la vanidad del rey? Esta es otra historia. Darío podría parecer tonto al promulgar un decreto que pronto desearía revocar. Así que cayó en la trampa dispuesta por los oficiales, que eran lo suficientemente inteligentes como para jugar con las circunstancias políticas del reino que se acababa de establecer. Darío había descentralizado el gobierno y lo había establecido 120 sátrapas o presidentes o gobernadores para que la administración fuera más eficiente. Sin embargo, dicha acción conllevaba algunos riesgos a largo plazo. Y un gobernador influyente podía fomentar una rebelión fácilmente y dividir el reino. Por lo tanto, una ley que obligase a todos a presentar peticiones solo ante el rey durante 30 días, parece una buena estrategia para fomentar la lealtad al rey y así evitar cualquier tipo de sedición. Por lo menos dejaba un precedente. Pero los oficiales engañaron al rey al afirmar que tal propuesta contaba con el apoyo de todos los gobernadores, administradores, presidentes, sátrapas, consejeros y asesores. Bueno, era una inexactitud obvia, ya que Daniel no estaba incluido. Además, la posibilidad de que se lo tratara como un dios puede haber sido agradable para el rey. No hay evidencia de que los reyes persas hayan reclamado alguna vez estatus divino. Sin embargo, el decreto puede haber tenido la intención de hacer del rey el único representante de los dioses durante 30 días. Es decir, las oraciones a los dioses tenían que ser ofrendas a través de él. Y desafortunadamente, el rey no investigó las motivaciones que estaban detrás de la propuesta. Por lo tanto, no percibió que la ley que supuestamente evitaría la conspiración era en sí misma una conspiración para dañar a Daniel. Y dos aspectos de la ley merecen nuestra atención. Primero, la pena por la transgresión era ser lanzado al foso de los leones. Dado que ese tipo de castigo no está mencionado en otro lugar, puede haber sido una sugerencia de los enemigos de Daniel para ese caso particular. Los antiguos monarcas del cercano oriente colocaban leones en jaulas para luego liberarlos para darles caza. Así que no faltaban leones para matar a quien se atreviera a violar el decreto del rey. Y en segundo lugar, el decreto no se podía modificar, era la ley de Media y de Persia. La naturaleza inmutable de la ley de los medos y los persas también se menciona en Esther. Mira lo que dice Esther, capítulo 1, versículo 19, y Esther 8, 8. Puedes buscarlo en tu Biblia y ver que las leyes de Medio y Persa no se cambiaban. Aquí tenemos la historia. Diodoro Siculus,

Un antiguo historiador griego menciona una ocasión en la que Darío III, que no debe confundirse con el Darío mencionado en Daniel, cambió de opinión, pero ya no pudo revocar una sentencia de muerte que le había dictado un hombre inocente. Así que la ley era irrevocable, medo y persa. Bueno, ahora nos enfocamos en el corazón mismo de lo que hacía que Daniel tuviese una sólida columna vertebral que ni aun los leones, podría decir yo, podrían romper. Daniel era un hombre de oración. Y aquí tenemos en Daniel capítulo 6, versículo 10. Cuando Daniel supo que el edicto había sido firmado, entró en su casa y, abiertas las ventanas de su cámara que daban hacia Jerusalén, se arrodillaba 3 veces al día y oraba y daba gracias delante de su Dios como lo solía hacer antes. Sí, Daniel era un estadista experimentado, pero sobre todo era un siervo de Dios. Y como tal, era el único miembro del gobierno que podía entender lo que se escondía detrás del decreto del rey. Y para Darío, el decreto representaba una oportunidad para fortalecer la unidad de su reino. Pero para los conspiradores, era una estrategia para librarse de Daniel. Y obviamente, las causas y los motivos reales detrás de la trama tenían que ver con la batalla cósmica, escucha, la batalla cósmica entre Dios y las fuerzas del mal. En ese momento, el año 539 a.C., Daniel ya había recibido las visiones registradas en Daniel 7, que fueron el año 553 a.C., y las visiones de Daniel 8, del 551 a.C. Por lo tanto, pudo entender el decreto real, no como una cuestión de mera política humana, sino como una instancia de esta guerra cósmica. La visión del Hijo del Hombre entregando el reino al pueblo del Altísimo y el aliento que le dio el ángel intérprete en Daniel 7 pueden haberle infundido valor para enfrentar la crisis con entereza. También puede haber reflexionado sobre la experiencia de sus compañeros, que habían sido lo suficientemente valientes como para desafiar el decreto de Nabucodonosor años atrás. Así que, por lo tanto, no cambió sus hábitos devocionales, sino que continuó su práctica habitual de orar 3 veces al día mirando hacia Jerusalén. Y a pesar de la prohibición de hacer peticiones a cualquier hombre o Dios que no sea el rey, Daniel no trató de ocultar o disfrazar su vida de oración durante esos críticos 30 días. Estaba en minoría absoluta, ya que era el único entre docenas de gobernadores y oficiales que entró en colisión con el decreto real. Sin embargo, por medio de su vida de oración abierta, no era escondida, sino abierta, demostró que la lealtad que le debía a Dios estaba antes o por encima que su lealtad al rey y su decreto irrevocable. ¿Recuerdas el incidente en el libro de Hechos también? En Hechos capítulo 5, versículos 27 al 32. Leamos este incidente. Va en la misma línea de pensamiento y dice: cuando los trajeron, los presentaron en el concilio, y el sumo sacerdote les preguntó diciendo: ¿no os mandamos estrictamente que no enseñaseis en ese nombre? Y ahora habéis llenado a Jerusalén de vuestra doctrina, y queréis echar sobre nosotros la sangre de este hombre. Y respondiendo Pedro y los apóstoles dijeron: es necesario obedecer a Dios antes que a los hombres. Aunque la advertencia aquí es clara, pregunto, ¿por qué cuando actuamos desafiando la ley humana debemos estar siempre seguros de lo que estamos haciendo es realmente la voluntad de Dios? Cuidado con caer en una trampa. Pero bueno, sigamos, veamos qué le dice el rey a Daniel y qué revela cuán poderoso y fiel testigo de Dios es Daniel. Son varios versículos que leeré, así que sígueme. Daniel 6, versículos 11 al 23, nos dice así: entonces se juntaron aquellos hombres y hallaron a Daniel orando y rogando en presencia de su Dios. Fueron luego ante el rey y le hablaron del edicto real. ¿No has confirmado edicto que cualquiera que en espacio de 30 días pida a cualquier dios u hombre fuera de ti, oh rey, sea echado en el foso de los leones? Respondió el rey diciendo: verdad es, conforme a la ley de Media y de Persia, la cual no puede ser abrogada. Entonces respondieron y dijeron delante del rey: Daniel, que es de los hijos de los cautivos de Judá, no te respeta a ti, oh rey, ni acata el edicto que confirmaste, sino que 3 veces al día hace su petición.

Y cuando el rey oyó el asunto, le pesó en gran manera y resolvió librar a Daniel. Y hasta la puesta del sol trabajó para librarle. Pero aquellos hombres rodearon al rey y le dijeron: sepas, oh rey, que es la ley de Media y de Persia, que ningún edicto u ordenanza que el rey confirme puede ser abrogado.

foso, la cual selló el rey con su anillo y con el anillo de sus príncipes, para que el acuerdo acerca de Daniel no se alterase. Luego el rey se fue a su palacio y se acostó ayuno. Ni instrumentos de música fueron traídos delante de él y se le fue el sueño. El rey pues se levantó muy de mañana y fue apresuradamente al foso de los leones. Y acercándose al foso llamó a voces a Daniel con voz triste y dijo, Daniel, siervo del Dios viviente, el Dios tuyo a quien tú continuamente sirves, ¿te ha podido librar de los leones? Entonces Daniel respondió al rey, oh rey, vive para siempre. Mi Dios envió su ángel, el cual cerró la boca de los leones para que no me hiciesen daño. Porque ante él fui hallado inocente y aún delante de ti, oh rey, yo no he hecho nada malo. Entonces se alegró el rey en gran manera a causa de él y mandó sacar a Daniel del foso. Y fue Daniel sacado del foso y ninguna lesión se halló en él porque había confiado en su Dios. ¡Qué historia! Aún los mejores guiones de películas quedan pálidos frente a esto, ¿verdad? Porque hay algo más allá que estos leones y un hombre siendo salvado. Hay una historia de fidelidad, una historia de cómo Dios está al lado de sus hijos. Los conspiradores pronto vieron a Daniel orando, es decir, haciendo exactamente lo que el decreto prohibía. Y al llevar la acusación ante el rey, se refirió a Daniel con menosprecio. Ese Daniel, que es uno de los cautivos de Judá, dijeron. Bueno, el texto dice que hasta la puesta del sol el rey trabajó para librarle, pero no había nada que pudiera hacer para salvar al profeta. La ley irrevocable de los medos y los persas debía aplicarse al pie de la letra. Así, el rey, aunque de mala gana, emitió la orden de lanzar a Daniel a los leones. Pero al hacerlo, Darío expresó su leve esperanza que suena como una oración. El Dios tuyo, a quien tú continuamente sirves, Él te libre. El texto bíblico no dice lo que Daniel hizo entre los leones, pero se puede suponer que estaba orando y Dios honró la fe de Daniel al enviar a su ángel para protegerlo. Y por la mañana, Daniel permaneció ileso y listo para reanudar sus actividades en el gobierno. Mi autora favorita, Ellen White, menciona esto en el libro Profetas y Reyes sobre este episodio, página 543 en adelante. Dios no impidió que los enemigos de Daniel lo arrojaran al foso de los leones. Permitió que los ángeles malvados y los hombres malvados cumplieran su propósito. Pero fue para hacer que la liberación de su siervo fuera más marcada y la derrota de los enemigos de la verdad y la justicia más completa. Y así actúa Dios, amigo y amiga, de acuerdo a su voluntad. ¿Y qué si no hubiese cerrado la boca de los leones? Aún así hay una historia de fidelidad. Hay muchas cosas que no comprendemos, pero un día comprenderemos el otro lado de la historia. Mientras tanto, sí podemos saber que podemos confiar en un Dios que nos ama más de lo que podemos imaginar. Y aunque esta historia tiene un final feliz, al menos para Daniel, yo pregunto, ¿qué pasa con relatos, incluso los que se encuentran en la Biblia, en el libro de Hebreos, etcétera, que no concluyen en liberación? ¿Cómo podemos entenderlo? Por ejemplo, Juan el Bautista, los mártires de Hebreos 11, etc. Finalmente, amigos, llegó la vindicación. Escucha el testimonio del rey en Daniel capítulo 6, versículos 24 al 28, y nos dice lo siguiente. Y dio orden al rey, y fueron traídos aquellos hombres que habían acusado a Daniel, y fueron echados en el foso de los leones, ellos, sus hijos y sus mujeres. Aún no habían llegado al fondo del foso cuando los leones se apoderaron de ellos y quebraron todos sus huesos. Entonces el rey Darío escribió a todos los pueblos, naciones y lenguas que habitan en toda la tierra, paz os sea multiplicada. De parte mía es puesta esta ordenanza, que en todo el dominio de mi reino todos teman y tiemblen ante la presencia del Dios de Daniel, porque Él es el Dios viviente y permanece por todos los siglos, y su reino no será jamás destruido, y su reino perdurará hasta el fin. Él salva y libra, y hace señales y maravillas en el cielo y en la tierra. Él ha librado a Daniel del poder de los leones. Y este Daniel prosperó durante el reinado de Darío y durante el reinado de Ciro el persa. ¿Qué testimonio?
Un punto importante de la narrativa es el hecho de que Darío alabó a Dios y reconoció

reconoció su soberanía. Esta es la culminación, incluso el clímax, de las alabanzas o expresiones o reconocimiento ofrecidas a Dios en los capítulos anteriores. Al igual que Nabucodonosor, Darío respondió a la liberación de Daniel alabando a Dios. Pero hizo aún más. Revirtió su decreto anterior y ordenó a todos que teman y tiemblen ante la presencia del Dios de Daniel. Sí, amigo, amiga, Daniel fue salvado milagrosamente. Su fidelidad fue recompensada ampliamente. El mal fue castigado y el honor y el poder de Dios fue reivindicado. Porque eso es lo que está en juego del otro lado de las cortinas. Por lo que vemos aquí es un pequeño ejemplo de lo que sucederá a escala universal. El pueblo de Dios liberado, el mal castigado y el Señor vindicado ante el cosmos. Sin embargo, sé que hay un problema inquietante y tal vez ha quedado en tu mente y son las esposas y los niños que, hasta donde sabemos, son inocentes y sin embargo sufrieron el mismo destino que los culpables. O sea, ¿cómo explicar lo que parece ser un mal manejo de la justicia? Bueno, primero deberíamos tener en cuenta que la acción se decide y es implementada por el rey de acuerdo con la ley persa, que incluye a la familia en el castigo del culpable. De acuerdo con un principio antiguo, toda la familia tenía responsabilidad por el delito de un miembro de la familia. Y esto no significaba que era correcto, solo significaba que esta historia se ajusta a lo que sabemos sobre la ley persa. Pero en segundo lugar, debemos notar que la narración bíblica informa el acontecimiento, pero no respalda la acción del rey. De hecho, la Biblia prohíbe claramente que los niños sean ejecutados por los pecados de sus padres. Bueno, finalizaré con unas preguntas de reflexión y aplicación. Los aspirantes políticos, y muchos políticos cristianos a menudo señalan la experiencia de Daniel como una justificación para entrar en la política, en el servicio público. Y yo digo, qué bendición para la iglesia y la sociedad si cada político cristiano y funcionario público emulara la fidelidad de Daniel. ¿Qué tipo de testimonio les brindamos a los demás con respecto a nuestra fidelidad a Dios y su ley? ¿O mantenemos las cosas escondidas y tal vez ellos no saben nada? ¿Hacemos brillar nuestra luz? ¿Quién es glorificado? ¿Es oficial? ¿Esa persona fue electa por el gobierno? ¿O es Dios a través de esa persona? ¿Te das cuenta? Somos instrumentos en sus manos. ¿Cuántas veces queremos nosotros colocarnos primero y Jesús queda escondido? Otra pregunta. ¿Las personas que te conocen piensan que te mantendrás de parte de tu fe, aunque te cueste el trabajo o incluso la vida? ¿Qué ves en Daniel que lo convierte en una persona que Dios puede usar eficazmente para sus propósitos? Y otra pregunta, con la ayuda del Señor, ¿cómo puedes desarrollar las mismas características de Daniel? Y eso nos surge de un momento a otro, amigo y amiga. ¿De qué manera Daniel se podría haber justificado al decir, a la luz del decreto, cambiar la forma en que oraba, tal vez escondido, tal vez mentalmente? Y la pregunta es, ¿dónde y cómo trazas la línea entre la lealtad al Estado y la lealtad a Dios? Dios nos ayude a ser cristalinos, pero sobre todo a ser fieles. Fieles a Dios, porque Él es fiel. Él dio todo para que un día lo tengamos todo. Y tú y yo somos la extensión de los brazos, los pies, los ojos, los oídos de Jesús, el corazón de Jesús, para amar a otros y mostrar a otros cómo es realmente Dios. Recuerdo cuando era estudiante, había una frase a la entrada del hall, en ese hogar o dormitorio de varones que decía, cristiano, tú eres la única Biblia abierta que algún perdido alguna vez leerá. Y es una gran verdad. Acompáñame en oración. Padre Celestial, gracias por este testimonio de fidelidad, de valentía, de vindicación. Tú finalmente vindicarás todas las cosas. Tu nombre será vindicado. Queremos ser parte en este proceso de vindicarte porque te amamos. Bendícenos. Sabemos que lo harás porque lo pedimos en el nombre de Jesús. Amén.
Bien, amigos, es todo el tiempo que tenemos por hoy. Ha llegado el momento de despedirnos y será hasta el próximo programa.

Programa de la serie Lecciones de Vida. Dios te bendiga y recuerda, las cosas han de terminar bien para el pueblo de Dios. Este es el mensaje de Daniel, el mensaje de este bendito libro. ¿Por qué? Porque tú vales mucho, mucho para Jesús. Él te ama más de lo que puedes imaginar.

os voy a mostrar lo que tengo ahora mismo en mi despensa. Las crisis pueden aparecer de un momento para otro y a veces tener en casa productos que tú puedas utilizar para mantenerte o para alimentarte una temporada puede venir muy bien. Fijaros, tengo aceitunas, muchas aceitunas. Las he preparado y aguantan muchos meses. Tengo miel, mucha miel. La verdad que miel es casi lo que más tengo. Tengo gallinas y por consiguiente tengo buenos huevos. Tengo también cebollas, muy buenas y ricas cebollas. Tengo patatas. Ahora mismo tengo también muchos cítricos. Tengo unos pomelos muy ricos. Pomelos, naranjas, limones, calabazas. Tengo maíz dulce congelado. A mí me encanta porque mi familia va directamente a la planta y se lo coge a la boca directamente. Y aquí he puesto agua. Tengo 1000 litros de agua dulce, de agua potable. La cojo de los tejados, es agua de lluvia. Pero fíjate, en épocas de crisis a veces la gente se queda sin agua. Esto es un poquito lo que tengo ahora mismo en mi despensa. ¿De acuerdo? Como ves, podríamos resistir una temporadita comiendo estas cosas, ¿no?

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Efesios 6:11. Vestidos de toda la armadura de Dios para que puedas estar firme contra todos los engaños astutos del diablo.

0: Hola, queridos amigos. Hoy seguimos con nuestro siguiente remedio natural. Hoy vamos a hablar acerca de la luz solar y sus beneficios. ¿Recuerdan ustedes, niños, que hizo Dios el cuarto día de la creación? A ver, Manuelito, ¿qué hizo Dios el cuarto día de la creación?
1: Separó la luz.
0: Sí, ya la había separado. Entonces, a la luz puso la lumbrera mayor, o sea, en el día puso la lumbrera mayor. ¿Cuál es la lumbrera mayor? El sol. Y en la noche puso la lumbrera menor, que es la luna. ¿Junto con las qué? Las estrellas. Muy bien. Sí, entonces la luna y el sol son unas lumbreras que puso Dios. Y hoy vamos a hablar acerca del sol y sus beneficios. ¿En su casa o donde están viviendo entra la luz del sol? Dios recomienda de que entre la luz donde nosotros habitamos, especialmente en nuestras habitaciones, para que el sol mate todas las bacterias que pueden estar en el ambiente. A veces quizás tenemos cortinas que ocultan el sol, pero miren que Dios dice que debemos de retirar esas cortinas, que entre el sol a nuestra casa y ustedes, niños, tengan unas mejillas que sonrojadas, bonitas, ¿cierto? Que no pensemos tanto en los adornos y demás, sino que pensemos en los beneficios que nos trae la luz solar. ¿Sabían ustedes que el sol nos ayuda a fijar una vitamina que se llama vitamina D? ¿Y saben para qué sirve esta vitamina, Samara? Para que nuestros huesos sean, ¿qué? Fuertes. O sea, ¿que necesitamos el sol? Sí, cierto, y más ustedes chiquititos para que se vayan fortaleciendo esos huesos y no se vayan a romper fácilmente. Podemos exponernos al sol en las horas de la mañana o en las horas de la pura tarde. Debemos de evitar la exposición del sol a mediodía porque el sol es muy, muy fuerte y nos puede quemar o hacer algún problema en nuestra piel. Entonces ustedes se tienen que levantar tempranito, recibir esos rayos del sol. Cuando tenemos frío, ¡ay, qué rico es sentir el sol!, ¿cierto? También cuando nos damos sol o vamos a caminar y está dando un buen sol, nos ayuda a estar contentos, nos mejora el estado de ánimo. ¿Saben por qué? Porque la luz solar estimula la producción de unas sustancias que se llaman melatonina y serotonina, que nos ayudan a estar como felices. Por eso cuando hace mucho frío, a veces no estamos

0: estamos tan felices, ¿cierto? Pero cuando sale el sol estamos muy contentos. ¡Qué chévere! ¡Qué bonito es Dios! Así que cuando estemos en exposición fuerte al sol o el sol esté muy, muy fuerte, debemos de protegernos. Entonces, nuestro consejo práctico es que debemos de darnos esos rayos del sol de la mejor manera en la hora adecuada, ¿verdad? Miren qué bonito es darnos el sol. A los bebecitos también le da el sol. También cuando salgamos, si esté muy, muy fuerte el sol, debemos de cubrirnos para evitar quemaduras en nuestra piel o que nos salgan manchas o que cualquier tipo de enfermedad a largo plazo nos dé en nuestra piel. Así que la invitación es que utilicemos esos remedios sencillos. ¿Y sabían ustedes de que cuando estamos resfriados podemos darnos baños de sol, así se llama, colocar la espalda, que esté el sol dándonos en la espalda y podernos estar ahí quizás 15 minutos para que el sol nos caliente todos nuestros órganos, en especial los pulmones, y así agilizar ese proceso de resfriado para que se acabe muy pronto? Muy bien, vamos a invitar a Samarita para que nos recite el versículo que lo encontramos en Mateo 5:14.
1: Ustedes son la luz del mundo, Mateo 5:14.
0: Amén. También les quiero compartir este lindo versículo que lo encontramos en Juan 8:12, que dijo, otra vez Jesús les habló diciendo, yo soy la luz del mundo, el que me sigue no andará en tinieblas, sino que tendrá la luz de la vida. Jesús es nuestra luz y nosotros debemos de reflejar esa luz a nuestros prójimos, a nuestros semejantes. Y debemos de enseñar eso a nuestros más pequeños para que ellos vayan aprendiendo de ese amor inigualable que es el de Cristo Jesús. Les invito, niños, para que podamos orar y terminar con este remedio natural. ¿Vamos a orar? Oremos. Señor Jesús, gracias te damos porque a pesar de la tristeza, a pesar de tantas cosas que ocurren hoy en el mundo, tú estás, Señor, dándonos esos rayos de esperanza, esos rayos de luz para que podamos estar confiando en ti, Señor. Ayúdanos a utilizar cada una de las cosas que tú nos has dado para nuestro beneficio, Señor. Gracias por tu amor. En Cristo Jesús, amén.
1: Amén.
0: Muy bien, nos vemos en una próxima oportunidad.

Jesús dijo: Dejad a los niños venir a mí, y no se lo impidáis, porque de los tales es el reino de los cielos. Mateo 19:14.

Hola amiguita y amiguita, ahora vamos a hacer brochetas de frutas. Miren cuántos colores tenemos acá, ¿no se les antoja? Acá tenemos, vamos a acompañarlo con caramelo vegano. Lo primero que vamos a hacer es echarle las frutas que nosotros queramos, en este caso son estas. Y vamos a echarle esto. Y este aquí, para ti y para ti. Ya. Y el kiwi. Ahora la uva. Y por último la fresa. Ahora van a poner su fruta y les van a enganchar así, miren. Así. Dejen un espacio, no lo pongan hasta el fondo para que puedan agarrar, ¿ok? Un poco más abajo, Manuelito.

Ahora vamos a colocar otra fruta, el kiwi. Y la... Y vamos a poner una sandía más. ¿Tú quieres una sandía más? Toma. La sandía. Oh, Pipi, ya lo hiciste. Liliane. Manolito, ¿ya terminaste? ¿Te ayudo? Vamos a ayudarle. Ahora le vamos a poner el caramelo vegano. Vamos a echarle. Así le vamos a poner, miren. Ahora para ti. Y para ti. ¿Ven? Ahí está. Ahora vamos a comer. ¿Comamos Manolito y Eliane? Ya. Qué rico, ¿les ha gustado? Hasta luego, hasta pronto.

0: hoy tenemos una hermosa historia para contarles sobre la vida de Jesús. Antes de comenzar, ¿recuerdan cómo se llamaba la mamá que Dios escogió para su hijo Jesús?
1: María y su papá José.
0: ¡Muy bien, niños! Ahora la historia comienza así. María estaba muy contenta y agradecida porque iba a ser la madre del Salvador que Dios había prometido. Poco tiempo después, ella y José tuvieron que hacer un largo viaje debido a un edicto del emperador Augusto César, donde ordenaba a todos los habitantes a registrarse por medio de un censo para ver cuánta gente vivía en su reino y cuántos impuestos podía recaudar. Todos debían regresar a la ciudad de sus antepasados. María y José vivían en Nazaret, pero como José era de la familia del rey David, tuvieron que viajar hasta Belén. Era un viaje largo y cansador. Cuando finalmente llegaron a Belén, la ciudad estaba llena de gente. María y José buscaron un lugar para descansar, pero todas las posadas estaban llenas. Tocaron muchas puertas, pero no había lugar para ellos. María, muy agotada debido a lo avanzado de su embarazo, mirando a José le dijo:
2: Estoy muy cansada, pero sé que todo va a estar bien.
0: Finalmente, un amable posadero les ofreció quedarse en un establo. No era un palacio, pero era un lugar cálido y tranquilo. Esa noche, algo increíble sucedió. En aquel pequeño establo, rodeado de animales, nació el bebé Jesús. María lo envolvió en pañales, besó su pequeño rostro y lo acostó en un pesebre. En ese mismo momento, en un campo cercano, unos pastores estaban cuidando a sus ovejas, cuando de repente apareció un ángel del Señor y les dijo:
3: No tengan miedo, tengo buenas noticias. Hoy ha nacido un Salvador en Belén. Él es Cristo el Señor. Vayan a verlo. Lo encontrarán envuelto en pañales y acostado en un pesebre.
0: De pronto, el cielo se llenó de ángeles que alababan a Dios y decían: Gloria a Dios en las alturas y paz en la tierra a los hombres.
4: ¿Y los pastores qué hicieron?
0: Los pastores emocionados fueron rápidamente a Belén y encontraron a María, José y al bebé Jesús en el establo. ¡Qué alegría sintieron al ver al bebé! Alabaron y glorificaron a Dios. Luego se retiraron y contaron a todos lo que habían visto y oído. Mientras tanto, una estrella brillante apareció en el cielo, señalando el lugar del nacimiento del Salvador. Y así, en esa noche especial en Belén, comenzó la historia de Jesús, una historia llena de amor, sacrificio y esperanza para todos. Espero que hayan disfrutado de esta hermosa historia y nos vemos muy pronto para seguir aprendiendo sobre la vida de Jesús, aquí en La Red ha de venir.
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0: Pedro.
1: Ha sido una gran misión, Pedro. Vienes por la casa conmigo a saludar a tus amigos.
2: Ahora tengo que pasar por lo del hermano Isaac, pero llegaré más tarde.
1: Nos veremos esta noche.
2: Hasta entonces, Marcos.
3: ¿Qué mensaje me trae? El apóstol Pedro acaba de regresar a la ciudad. Dicen que ha convertido a cientos más. ¿Cuándo entenderán estos cristianos que al rey Agripa no le agrada la competencia? Supongo que cuando algunos de ellos sean ejecutados. Arréstenlo.
0: ¡Pedro! ¿A dónde se fue?
1: Al menos podrías fingir que te agrada verme, Jason.
0: Claro que me agrada, Marcos, pero...
1: Lo sé. Pedro te encontró, te alimentó y te enseñó sobre Jesús.
0: Sí.
1: Fue a ver al hermano Isaac.
0: ¡Gracias! ¡Gracias!

0: ¿Simón Pedro de Galilea?
1: Sí.
0: Quedas arrestado.
1: ¿De qué me acusan?
0: Eso lo veremos más tarde.
2: ¡No! ¡Déjenlo ir! ¡No pueden hacer eso!
0: ¡Arréstenlo!
3: ¡No! ¡Corre, Jasón!
4: ¿A dónde se fue?
5: No lo sé. No puede andar muy lejos.
4: Ya lo encontraremos.
6: Sabía que el Señor te traería sano y salvo.
7: Tengo tantas cosas que contarte.
2: ¡Arrestaron a Pedro!
7: ¿Qué?
2: No.
7: Acabo de estar con él.
2: Lo vi con mis propios ojos. Se lo llevaron los soldados.
8: ¿Por qué arrestarían a Pedro?
9: Los romanos hacen lo que quieren.
6: Oh, Marcos.
7: Bueno, es mejor que guardemos la calma.
9: No hay tiempo para la calma. ¿Recuerdan lo que pasó cuando arrestaron a Santiago? No matarán a un solo apóstol más mientras yo esté vivo. Tenemos que hacer algo.
7: Cálmate, Joás. Ni siquiera sabemos los cargos. Busquemos más información antes de reaccionar.
2: Yo sé cómo obtener información.
9: ¿Tú? ¿Cómo? ¿Cómo?

0: En medio de esta se le acusa de traición. Si se le condena, la pena es la muerte. Ustedes, cristianos, no deberían desafiar al rey Agripa.
1: No tengo nada contra el rey Agripa.
0: Tal vez no. Pero cuando él ve a un grupo como el tuyo extenderse como reguero de pólvora, se pone un poco nervioso. No perdería el tiempo intentando escapar. Estos dos brutos estarán vigilándote mientras duermes. Y hay otros 14 afuera de tu celda.
2: Lo acusan de traición.
3: ¿Traición?
4: Le están haciendo lo mismo que a Santiago.
5: Y a Jesús.
3: No me importa lo que digan, podemos sacarlo de ahí.
2: Lo vigilan 16 soldados.
3: Pues entonces pelearemos.
6: Con una legión romana armada hasta los dientes, eres más valiente que sabio, Joás.
3: Sobornaremos a los guardias entonces.
4: Seguramente aceptarán tu dinero, pero no soltarán a Pedro.
3: No puedo creerlo. ¿Nos quedaremos sentados a ver cómo matan a Pedro?
4: ¿Qué podemos hacer? Somos un pequeño grupo de cristianos.
5: Y ellos son el Imperio Romano. Tienen miles de soldados solo en Jerusalén.
3: Pero si nos uniéramos, podríamos...
6: No podríamos hacer nada. Ni siquiera podemos tener armas. Temo que no haya esperanzas.
7: Vergüenza debería darte. ¿Acaso mi hijo, quien ha enseñado el Evangelio a miles, realmente cree que no hay esperanza ante las pruebas?
6: Madre, ¿no estarás sugiriendo...?
7: Sugiero que recuerdes lo que Jesús enseñó sobre el poder de la oración. ¿Fui yo la única que oyó lo que enseñó en el Sermón del Monte? Recuerden lo que el Maestro dijo.
8: Todo es posible para aquellos que creen. Pidan y se les dará. Busquen y encontrarán. Llamen y se les abrirá. Porque todos los que pidan con fe, recibirán.
4: Enséñanos a orar, Maestro.
8: Cuando oren, digan: Padre nuestro que estás en los cielos, santificado sea tu nombre. Venga tu reino. Hágase tu voluntad como en el cielo, así también en la tierra. El pan nuestro de cada día, dánoslo hoy. Y perdónanos nuestras deudas como nosotros perdonamos a nuestros deudores. Y no nos metas en tentación, mas líbranos del mal. Porque tuyo es el reino, y el poder, y la gloria por todos los siglos. Amén.
7: Orar. Él nos enseñó cómo, y nos prometió que todo es posible con tan solo creer.
6: Mamá tiene razón.
3: No puedo creerlo. ¿Nos vamos a cruzar de brazos a orar? Ustedes oren lo que quieran. Yo voy a liberar a Pedro.
6: Padre nuestro, que estás en los cielos, venimos a ti con mucho pesar.
9: ¿A dónde crees que vas?
3: Exijo hablar con el capitán.
9: Te aconsejo que te largues.
10: Detente ahí mismo.
3: Oye, te exijo que liberes a Pedro el apóstol.
0: ¿Cómo te atreves a...? ¡Sáquenlo de aquí ahora!
3: No tienes derecho a arrestar a un hombre inocente. ¡Suéltalo! ¡Libera a Pedro! ¡Él no ha hecho nada!
10: ¡Cállate!

0: Jasón y yo iremos con Isaac. Aquí tienes tu lista. Recuerda, queremos que todo cristiano en Jerusalén ore por la liberación de Pedro.
1: Lamento haber traído malas noticias.
2: Le agradezco que haya venido, hermano Gabriel. Puede estar seguro de que voy a orar.
3: ¿Traición? Están buscando una ocasión para matarlo rápido.
0: Esperamos que el juicio lleve un poco de tiempo.
3: ¡Ah! Te garantizo que no se demorarán. Será como con Santiago.
4: Tal vez Joás tenía razón. Deberíamos pelear por Pedro.
3: ¡No! Marcos y María tienen razón. La oración es la mejor y la única arma.
4: ¿Para qué sirve? Es que Dios sabe lo que queremos. ¿Cuántas veces más necesita oírlo?
3: Mil veces más. Jesús contó una historia sobre eso un día. Parece que había un hombre que fue a casa de su amigo en medio de la noche.
5: ¡Erasto! ¡Necesito ayuda! ¡Erasto!
6: ¿Qué demonios estás haciendo a estas horas?
5: Nada. Por cierto que tenga que ver con demonios.
6: ¿Qué quieres?
5: Vinieron a verme unos amigos que viajaron desde muy lejos.
6: ¡Genial! ¡Salúdalos de mi parte!
5: ¡Aguarda! Es que no tengo nada para...
6: ¡Shh! ¡Mi familia está durmiendo!
5: Lo siento. ¡Shh! ¡Claro! Mira, se aparecieron unos amigos en casa y no tengo ni un pan para ofrecerles.
6: ¿Cuántas veces te he dicho que guardes suficiente pan?
5: ¿Para qué? ¡Siempre lo tienes tú! ¡Erasto! ¿Me oyes? ¡Erasto!
6: ¡Mira! Hay una familia que está durmiendo. ¡Todos están durmiendo!
5: ¿Todos? ¿Excepto tú?
6: ¡Sí! ¡Todos excepto yo!
5: Pues ya que no duermes, ¿me prestas algo de pan? ¡Erasto! ¡Gracias, Erasto! ¡Gracias! Ahora vuelve a la cama. Necesitas descansar, ¿sabes? ¿Cómo ven? Hasta un hombre que llega en medio de la noche recibe lo que pide. Mientras lo quiera lo suficiente como para seguir pidiendo.
4: Nunca lo había visto así. ¿Me da la mitad de la lista? Quiero mostrarle al señor cuánto quiero su ayuda.
7: Espera, ¿no es esta la casa de tu tío rico?
8: Así es, pero no creo que debamos entrar. Él nunca aceptó a Jesús.
7: Aunque tenga un poco de fe, sería muy útil.
9: Pobre Pedro.
8: Estamos pidiendo a todos que oren por un milagro para que Pedro sea liberado.
9: Perdona que lo diga, pero no creo que orando solucionemos nada.
7: ¿Cree usted que Dios tiene el poder de obrar milagros?
9: Sí, pero no tengo la fe para creer que siempre lo hará.
8: Una vez Jesús enseñó una parábola que tenía que ver con eso.
9: Muy bien, cuéntame.
8: Se relacionaba con un juez quien no era muy justo.
10: Su señoría, ya regresó esa mujer.
11: ¿La viuda?
10: Temo que sí.
11: ¿Cuántas veces va a regresar? Ve y dile que...
10: Mujer, usted no puede.
8: Y buen juez, le ruego, escúcheme.
11: Yo la escuché más de 10 veces. Usted es viuda, no tiene nada. Y sus acreedores le han quitado la casa.
8: Usted es el único que puede ayudarme. Le ruego que haga algo.
11: Ya estudié su caso. Mi fallo está dado.
8: Me robaron la casa. Si usted no me ayuda en nada, entonces, ¿qué va a pensar la gente?
11: No me importa lo que la gente piense de mí.
8: Piense en lo que le agradaría a Dios.
11: Solo me importa agradarme a mí.
8: ¿Cómo se puede sentir agradado cuando le roban una viuda?
11: ¡Ya basta! Tendrá un hogar en la cárcel si no me deja en paz.
8: Pues, hágalo. Es la única forma en que evitará que vuelva.

0: ¿Por qué no aceptan la realidad?
1: ¿Por qué? Usted es el único que puede salvarme. Y tengo fe en que lo hará.
0: Está bien. Le devolveré su casa.
1: Oh, gracias. Gracias, mi buen juez. Gracias.
2: Entonces, si aún un juez injusto habrá de salvar a su gente, seguramente Dios, quien es el juez más justo de todos, salvará a Pedro.
3: Querida Rhoda, puedes contar conmigo.
4: Espero que hayas aprendido bien tu lección. Ahora lárgate y no vuelvas más.

0: Pedro, te traigo noticias.
1: ¿Cuándo van ustedes a despertar? Si trabajamos juntos, podemos liberar a Pedro.
2: Estamos trabajando juntos.
3: Toda la iglesia está orando por la liberación de Pedro, Joás.
1: Deberían estar peleando por su libertad.
4: A Pedro se le juzgará esta noche.
3: ¿Lo harán en secreto? ¿En medio de la noche?
1: Si me hubieran escuchado, habríamos hecho algo al respecto.
2: ¿Por qué se dan por vencidos? Pedro aún no está muerto.
5: Pero lo estará.
2: No. No. Nada me hará dejar de orar. Jesús no lo haría. ¿Recuerdan cómo Él oró por cada uno de nosotros? ¿Lo recuerdan?
5: Maestro. Mi alma está llena de pesar. Aún hasta el punto de morir. Por favor, quédense aquí conmigo.

Oh, mi padre. Yo sé que mi hora ha llegado. Si es posible, haz que esta prueba pase de mí. Sin embargo, hágase tu voluntad.

0: Dejen escapar a Pedro y esto será de ustedes. ¿Sí o no?
1: Sí, pero no aquí, ni ahora.
0: ¿Cuándo?
1: Esta noche. Te veré en el callejón detrás de la cárcel. Ahora vete de aquí.
2: Padre Celestial, estoy dispuesto a morir por ti, pero se me mandó a apacentar a tus ovejas. Por favor, Padre, si es tu voluntad, déjame.

0: libre. No sé cómo lo harías, pero sé que puedes.
1: Aquí vienen.
2: ¡Ya estás afuera! ¡Lárgate! ¡Vas a arruinarlo todo! ¡Largo!
1: ¡Vamos! ¿Qué esperas? ¡Llévatelo!
3: ¡El dinero!
2: ¡Levántate, Pedro! ¡Vamos!
4: Consideraremos tus impuestos pagados.
0: Oh, Señor, escucha nuestra oración.
5: No dejes que Pedro muera. Por favor, ayúdalo.
6: Sabemos que tienes el poder de hacer milagros, Padre. Haz uno por Pedro esta noche.
7: Por favor, Padre, ayúdanos.
8: Escucha nuestro ruego, oh Dios.
6: Deja a Pedro libre, querido Padre.
0: Ayúdale a salir de allí.

0: ¡Qué bueno! Otros vienen a unírsenos en oración. Rhoda, hazles pasar, por favor.
1: ¡Rhoda! ¡Da a los demás un mensaje!
2: ¡Es Pedro!
3: Pedro está aún en la cárcel.
4: Rhoda, por favor.
2: Les digo que es Pedro.
3: Se ha vuelto loca.
2: ¿María?
3: Era verdad. Oh, Señor, está libre.
4: Pedro, ¿eres tú?
1: No, no. No es prudente. Tengo que marcharme por ahora, pero les pido que hagan algo por mí.
4: Lo que sea.
1: Quiero que todos sepan que sus oraciones fueron escuchadas. Un ángel vino a liberarme. Gracias, mis amigos. Ahora yo oraré por ustedes.

0: Amado Padre, perdóname por haber sido tan insensato. Yo sé ahora que no puedo hacer nada sin ti. Haz que recuerde que debo orar y creer que tú tienes el poder de salvar.
1: No estoy seguro de cuándo volveré. Hasta entonces, apacienta las ovejas. Enséñales a orar.
0: Sí, lo haré.

El colapso final de las naciones. La esperanza del pobre, decía un dicho popular años atrás, es llegar a ser alguna vez rico. Y se lo decía en ese dicho popular en forma irónica, como si eso nunca pudiera pasar. A veces pasa, sin embargo, que por las distintas circunstancias de la vida una persona de golpe puede ser rica. Años atrás tenía un amigo que me decía que en Sudamérica, si uno tenía un poco de habilidad y suerte, podía hacer mucho dinero en poco tiempo. Pero que en países como Estados Unidos y Europa costaba más, pero las posibilidades eran mayores. Bueno, muchos sueños económicos podrá tener la gente. Pero vamos a ver aquí qué es lo que va a pasar con todos esos sueños materialistas que dominan el pensamiento de millones de personas. Porque llegará el día en que habrá un colapso y esta vez será un colapso final. Para todos esos sueños económicos, para todo el potencial económico del mundo. En Eclesiastés, el capítulo 5 y el versículo 12 dice: pero al rico su riqueza no lo deja dormir. Esto lo escribió un hombre que fue muy rico, fue el rey Salomón. Y en la parte final de su vida pudo ver el problema de ser rico. Años atrás estaba en una reunión y un amigo me dijo: ¿ves a ese señor que está allí? Sí, me dijo. Es multimillonario. Pero le regalo esos millones, me agregó, porque tiene cada problema. ¿Cómo hacer para mantener toda la actividad económica o el capital? Y algunos, por temor a lo que les pueda faltar después, siguen acumulando y acumulando como si la acumulación podría llegar hasta el infinito. Hagamos un poquito de historia. Hay un afán por conquistar el mundo desde los mismos orígenes de la civilización. Los hombres hicieron guerras, se formaron imperios buscando mayor poderío y la riqueza, la adquisición, el poder económico forma parte de ese sentimiento de poder. Los griegos y los fenicios tuvieron el dominio del mar por muchos siglos. Y los que tenían el dominio del mar tenían el dominio del comercio y podían hacerse ricos. Después vinieron los bárbaros, después que imperó el Imperio Romano. Y ellos se hicieron dueños del Mediterráneo. Hacia el final del Imperio Romano, ellos debilitaron el imperio logrando el dominio del mar, especialmente uno de esos reyes bárbaros que llegó a predominar en el Imperio Romano y que dio lugar a la palabra vandalismo porque tuvo que ver con los vándalos. Los árabes posteriormente se hicieron dueños del Mediterráneo durante toda la Edad Media. Un califa llegó a decir: los cristianos no pueden hacer flotar ni siquiera una tabla en el Mediterráneo. Y eso contribuyó a que Europa se hundiese en la oscuridad medieval, que en aspectos económicos fue sumamente significativo. Para protegerse de las incursiones de otros pueblos e incluso de los mismos musulmanes, se desarrolló el feudalismo
y buscaban protegerse en castillos con un lago que ponían alrededor. Ese esfuerzo por protegerse se extendió a toda Europa, porque si venían ejércitos extranjeros, podían ellos esconderse o al menos protegerse dentro de las murallas. Después vinieron las restricciones medievales, que fueron religiosas y comerciales, siendo que el papado romano quería mantener el control de todo, y lo mismo los reyes europeos, entonces atacaron muy fuertemente a los comerciantes, y los judíos padecieron también porque eran comerciantes, porque a los que viajaban y hacían comercio no se los podía controlar tan fácil, y esas restricciones medievales incluyeron aspectos religiosos. Hasta que se dio el nacimiento del comercio mundial con el descubrimiento de un nuevo continente por Cristóbal Colón. Y eso permitió que los que eran perseguidos por su religión y aún desde la perspectiva comercial pudieran ir a un nuevo mundo en donde parecía que iban a tener libertad para hacerse ricos hasta el infinito, figurativamente hablando. Pero la Inquisición romana se estableció en la península ibérica tratando de impedir que protestantes que se enriquecían más por el hecho de no tener tantas restricciones y lo mismo judíos, para impedir que ellos se establecieran en la península ibérica y hasta buscaron expulsar a los judíos que habían vivido mucho tiempo allí. Vino entonces el comercio mundial con el descubrimiento de América. Holanda, que se volvió protestante, pasó a ser un refugio de judíos y protestantes perseguidos. En el año 1609 establecieron el primer banco mundial. La Inquisición en las Américas, sin embargo, trajo retraso económico, porque quitaba la iniciativa individual. Debían someterse a moldes preestablecidos que venían de afuera. Luego vemos en la historia económica el mercantilismo.

capitalismo, como se lo llamó, que creó estados poderosos de comercio que suprimían las restricciones señoriales o feudales. En Inglaterra estuvo Cromwell, en Francia Colbert, en Holanda los Orange, y se hicieron muy poderosos. En el siglo XIX, ya acercándonos más a nuestra época, se dio la era conocida como del libre cambismo. Esa era favoreció a Inglaterra por el dominio del mar. Se dio una falta de trabas comerciales importantes y hubo libertad de migraciones. Esta libertad de migraciones facilitó el avance de la Iglesia Adventista, que pudo establecer obra en todos los continentes y hoy está en todos los países de la Tierra, básicamente. ¿Por qué? Porque al no haber trabas migratorias como las que hay hoy, entonces podían ir sin pasaporte, sin ningún documento, viajar a cualquier lugar del mundo. Elena de White advirtió en el siglo XIX que ese era el momento de salir a todo el mundo, porque después vendrían más trabas, más dificultades. Y después vinieron los certificados de nacimiento, después la cédula, después pasaportes, hoy se requieren visados. Debido al terrorismo internacional se busca todavía coleccionar más datos y complica más el traspase a muchos lugares, aunque desde la perspectiva de los viajes se facilita. La era del bilateralismo, siglo XX, estuvo marcada por principios de compensación comercial controlada por los estados. Había represalias económicas, protección de aranceles, restricciones cuantitativas, control de cambios. Y bueno, no vamos a entrar en todos estos detalles. Pasemos a lo que la mayoría de nosotros llegamos a conocer en un mundo dividido en dos, en capitalismo y en comunismo. ¿Cuál de los dos iba a vencer? ¿Cuál iba a prevalecer? Por las profecías de la Biblia, nosotros decíamos cuando éramos jóvenes que iba a vencer el capitalismo norteamericano sobre el comunismo ruso. Y efectivamente eso se dio. El comunismo impedía la globalización económica. La trabó durante casi todo el siglo XX. Pero el comunismo cayó. La muralla de Berlín se vino abajo. Yo estuve del otro lado de la muralla de Berlín, del lado comunista. La gente se sentaba en el medio de una avenida que iba por los dos lados y en el medio se caminaba y se sentaba a mirar hacia Occidente, más allá de las murallas. Qué pena me daba en esa oportunidad, pero finalmente esa muralla se derrumbó. ¿Cuál es el método económico que predomina en la actualidad? Es el método que se llama globalización. Un comercio sin fronteras. Esto sonaba extraordinario. Si al rico su riqueza no lo deja dormir, dijo Salomón, podemos imaginarnos cuánta gente trasnochada se multiplicó en el mundo pensando hasta dónde extender sus negocios. Y se establecieron megacorporaciones comerciales que tuvieron un mayor movimiento de dinero y estabilidad en todo el mundo. Coca-Cola, Walmart, Quest, Gillette, etc. El avance en las comunicaciones facilitó la globalización. Primero a través de telex, de fax, de internet, del email. Y de esa forma, hoy la comunicación se vuelve instantánea. La globalización comercial neoliberal terminó imponiéndose en Estados Unidos y en el mundo.

La llama neoliberal porque mantiene el principio de mercado libre y impone la libre competencia. De tal manera que en cualquier lugar del mundo debían todos ahora tener libertad de comunicarse. También se la llama globalización comercial neoconservadora. ¿Por qué? Porque según los técnicos que idearon este sistema, hace resaltar el valor del capitalismo democrático y su vínculo con la libertad del Evangelio, requiriendo separación de iglesia y Estado. Durante muchos siglos, la Iglesia Católica predominó y prohibió el libre comercio. Ahora, la libertad del Evangelio, especialmente en el capitalismo protestante norteamericano, llevó a creer que debía haber libertad. Ronald Reagan, el presidente norteamericano de los Estados Unidos para esa época, llegó a darse cuenta que hasta entonces el capitalismo era ideológicamente insulso, sonaba mal, en cambio se presentaba el comunismo como algo precioso. La formación de ideólogos del capitalismo norteamericano tuvo su epicentro en la presidencia de Ronald Reagan. Él quiso que presentasen al mundo una filosofía más atractiva para el capitalismo y desenmascarasen esa presentación tan linda del comunismo. Recuerdo cuando estuve en Ucrania y uno de los líderes, el líder médico de la Iglesia Adventista en Ucrania, me contó que tenía dos primos. Ellos nacieron en Argentina. Y su padre allí logró hacer bastante dinero a principios del siglo pasado. Y cuando se presentó el comunismo de una manera tan atractiva, él decidió irse a Rusia. Y se burlaban de él. Y él cargó todo porque tenía dinero y se fue con sus hijos pequeños a Rusia. Y cuando llegó, se encontró con los containers llenos de piedras, no tenía nada. Se amargó tanto que se dedicó a la bebida y murió mal. Pero los hijos, ya entre 50 y 60 años, una vez que se abrió Rusia y Ucrania y toda la Unión Soviética al mundo occidental, volvieron a Argentina recordándose de su niñez lo que habían vivido. Bueno, el capitalismo triunfó en el mundo gracias a su pragmatismo y defensa de la libertad. Así se lo considera en los medios, en muchos medios económicos. La posibilidad de hacerse rico y mejorar la sociedad debía estar al alcance de todos, no solamente al alcance de algunos privilegiados. Eso sonaba muy lindo. Pero cuando el corazón humano es egoísta, dar rienda suelta a esa tendencia egoísta puede terminar siendo atroz. En el argumento se decía que el retraso de los países católicos con respecto a los protestantes estaba ligado al concepto de libertad de cada religión. Para los protestantes, la libertad es símbolo de progreso. La ética aristocrática de América Latina, sin embargo, daba más importancia a la suerte, al heroísmo, a la figura o a la posición social. En cambio, la ética protestante de América del Norte da gran estima al trabajo diligente, a la regularidad constante, a la disposición responsable a captar las oportunidades. Lo que les conté al principio de un amigo que me decía que daba más trabajo en Estados Unidos hacerse rico, pero se podía ser mucho más rico que en Latinoamérica, según él. Estos ideólogos del capitalismo norteamericano acusaron a la teología de la liberación latinoamericana y al catolicismo actual
y al socialismo de preocuparse más por la distribución que por la reproducción.

producción. Si queremos distribuir, tenemos que producir y proteger el capital y proteger a aquellos que reproducen. Pero no vamos a entrar en esa discusión porque ese no es el objetivo de nuestro mensaje hoy. ¿Quieren conocer algunos de los personajes más ricos del mundo? Aquí los tienen.

mil millones. Y tenía en marzo de 2009 unos 40 mil millones. Lo mismo cuando vamos a Warren Buffett. Él era muy rico, tenía 36 mil millones en 1999, pero perdió mucho dinero en el año 2009. Y en marzo, sin embargo, de 2009 tenía 37 mil millones, pero después perdió mucho dinero y sin embargo logró recuperarlo. Carlos Slim Helú, mexicano, tenía 8 mil millones en 1999, era el latinoamericano más rico de toda Latinoamérica. En marzo de 2010 pasó a ser el más grande millonario del mundo, de Mexican Telecom y American Mobile. Y Bill Gates subió de nuevo y están constantemente cambiando algunos y otros. En marzo de 2009 tenía ya 35 mil millones, pero perdió en el año 2009 25 mil millones. Los alemanes, Theo y Karl Albrecht, para poner a alguien de afuera de Estados Unidos y de otro continente, 13.600 millones tenía en el año 2009 y perdió 40 mil millones en 2011. Robson Walton, el fundador de Walmart, estaba casi en la punta otra vez en 1999. Fue el más millonario de todo el mundo, el primero por 7 años, pero al repartir su fortuna entre sus herederos dejó de serlo, pero casi llegó en 1999 a la cima. Murió hace poco. Es interesante ver que Robson Walton nunca cambió realmente de casa y con sus autos, eran autos sencillos. Eso nos muestra que ser rico no significa ser pomposo. A veces los que aparentan tener mucho dinero no lo tienen tanto, pero les gusta ostentar. No es pecado ser rico. Se puede ser humilde aún siendo rico. Y el hijo tenía 18 billones en marzo de 2009. Li Ka-shing tenía 16 billones en marzo de 2009. El término billón en inglés es diferente al castellano, equivale a 16 mil millones. Tenía que ver con el canal de Panamá. El príncipe de Arabia Saudita en 1999 tenía 15 mil millones. Si hay alguna madre que está por tener un hijo varón y no se le ocurre qué nombre puede darle, tal vez aquí puede tomar una idea. Al-Walid bin Talal al-Saud. 13 mil millones tenía en marzo de 2009 y hasta hoy sueña con hacer la torre más alta del mundo. De eso hablaremos después. Pero el colapso que se dio por el año 2008 y 2009 le hizo tener cierto temor. Michael Dell, el que hizo la computadora o las laptops de mucha gente, 16 mil millones tenía en 1999 y en el año 2009 perdió varios millones, se quedó con 12 mil millones. El fundador de Facebook, Mark Zuckerberg, el más joven billonario a los 24 años, se degradó a la categoría de millonario en el año 2009. Actualmente el más joven billonario es el príncipe Alberto de Alemania con propiedad inmueble. Aunque esto hay que estarlo renovando casi mes por mes porque va variando el altibajo. Pero resumamos lo que pasó entre el año 2008 y el 2009. Había 1.125 billonarios en la jerga inglesa en el año 2008. Se perdieron 2 trillones en un año. 793 billonarios sobrevivían en marzo del año 2009.

Hubo familicidios incluso. Millonarios que al ver que de repente quedaron en deuda, decidieron quitarse la vida y para ahorrarles el sufrimiento de quedar en la calle, también les quitaron la vida a la mujer, a la esposa y madre de los hijos y a los hijos también. ¡Qué drama tan grande! En aquellos que ponen todas sus esperanzas en las cosas materiales. El 83% vio hundirse su fortuna, pero el 44% se volvió más rico. De manera que la globalización favoreció a menos gente que pudo tener todavía más control. Hay un dicho popular que conocía que aquí se cumplió: a río revuelto, ganancia de pescadores. General Motors en 1999 era la corporación más grande del mundo, superaba la economía de Dinamarca y de haber sido un país hubiera estado entre los 26 países más fuertes del mundo. En 2008 fue la segunda más grande empresa del mundo y en 2009 cayó en bancarrota, tuvieron que socorrerla con el plan estímulo del presidente Obama. La compañía más extensa de Europa fue Siemens, tenía 480.000 empleados. Entró en una década de crisis por cohecho y negocios con Irán y tuvo serios problemas. Estaba en 190 países. Walmart empleaba más de 1 millón de personas en 1999. 2 millones una década después. Era la corporación más grande del mundo y sigue extendiéndose. Por su tamaño y extensión, las grandes corporaciones industriales constituyen un poder estable y tal vez mayor que el de algunos gobiernos que las ven producir y vender, ya que generan las 2/3 partes del comercio y controlan 1/3 de la riqueza mundial. Veamos lo que advirtió Salomón, Proverbios 23, versículos 4 al 5. No te fatigues por enriquecerte, sé prudente y desiste. ¿Has de poner tus ojos en las riquezas que no son nada? Porque criarán alas de águila y volarán al cielo. Burbuja, llamaron a ese crecimiento, a ese poderío económico que reventó en el año 2009. Volarán como alas de águila, lo describió el proverbio de Salomón. Es notable cómo Elena de Huay se anticipó a lo que iba a pasar en el fin del mundo. Hace más de un siglo atrás escribió: la obra del pueblo de Dios es prepararse para los eventos del futuro que pronto vendrán sobre ellos con fuerza deslumbradora. Se formarán en el mundo emporios gigantescos. Los hombres se ligarán a sí mismos en uniones que los arrollarán en los rediles del enemigo. Unos pocos hombres se combinarán para apoderarse de todos los medios que puedan ser obtenidos en ciertas líneas de negocios. Se formarán uniones comerciales y los que rehúsen unirse a esas uniones serán hombres marcados. ¿No es eso lo que está pasando hoy, especialmente con la globalización? La extravagancia que se ve en la erección de edificios, en la gratificación del yo, en los mercados, en gestiones injustas, crea pobreza y angustia, advirtió. Los guardianes de los emporios comerciales tendrán que rendir a Dios una temible cuenta cuando el juez de la corte más alta tomará cada caso individual en su mano. Sí, mis amigos, no podemos esconder el pecado en una corporación. Los que participamos de ese mismo espíritu tendremos que responder a Dios y Dios juzgará corporal y también individualmente a cada ser humano según es su corazón. Por eso Jesús dijo en San Mateo 19:23 que ningún rico va a entrar en el reino de los cielos. ¿En serio? No, dijo, difícilmente un rico entrará en el reino de los cielos. ¿Está mal ser rico? No, por supuesto que no está mal. Dios nunca quitó la iniciativa de aquellos que
Querían crecer, pero puso un límite, que fueron los años sabáticos y del jubileo. Como eso lo consideré en otra conferencia y también he escrito en dos libros sobre ese aspecto, no lo voy a volver a considerar acá. Pero es más difícil para un rico que se apoya en sus bienes materiales pensar en las cosas espirituales. A los ricos de este siglo, dijo el apóstol Pablo a su discípulo Timoteo, manda que no sean altivos. Ese es uno de los problemas principales de muchas personas que se vuelven materialistas. Primera Timoteo 6, 17 fue el texto que leímos. Elena de Huay vio la destrucción de algunos edificios sumamente grandes. Ella mencionó Nueva York, mencionó Chicago, mencionó Los Ángeles, San Francisco, etc. Y dijo, se me hizo contemplar una noche, y se estaba refiriendo a Nueva York, los edificios que piso tras piso se elevaban hacia el cielo. No habló ella de los edificios que estaban ya levantados, sino de los que se iban a continuar elevando. Esos inmuebles, que eran la gloria de sus propietarios y constructores, eran garantizados y combustibles. Lo escribió en el año 1906 y también en 1909. Así que esos inmuebles, decía ella, que eran la gloria de sus propietarios y constructores, eran garantizados incombustibles. Yo subí a las dos torres gemelas y el guía nos decía que estaban libres de incendios, pero no se imaginaban lo que podía pasar si de repente se encendía fuego y el acero se recalentaba y perdía consistencia. Se elevaban siempre más altos, lo vio en visión, y los materiales más costosos entraban en su construcción. Los propietarios no se preguntaban cómo podían glorificar mejor a Dios. El Señor estaba ausente de sus pensamientos. Yo pensaba, sigue escribiendo Elena de Huay, ojalá que las personas que emplean así sus riquezas pudiesen apreciar su proceder como Dios lo aprecia. Levantan edificios magníficos, pero el soberano del universo solo ve locura en sus planes e invenciones. Esas torres gemelas tenían 400 metros de altura. Pero en el 4 de enero del año 2010, con $1 billón de inversión, se construyó Burj Dubai, más de 800 metros. No se esfuerzan, sigue diciendo Elena de White, por glorificar a Dios con todas las facultades de su corazón y de su espíritu. Se han olvidado de esto, que es el primer deber del hombre. No se asustaron por la caída de esas torres de 400 metros, ahora 800 metros, una torre. Algunos de esos edificios imponentes en estos países árabes, vi algunos arquitectos diciendo eso funcionaba en mi computadora, pero después temblaba si no se iría a desmoronar todo eso, pero resultó, dijeron después. Invirtieron 20 mil millones en el distrito comercial. En el 2009, con esa burbuja mundial que reventó, las inmobiliarias se hundieron en un 50%, y los que habían pagado sumas altísimas para tener una habitación o un lugar allí, vieron reducirse el costo a la mitad del precio. Al Burj, este es otro proyecto en Medina, otro país árabe, y quieren hacer una torre de más de 1,000 metros. Sigamos leyendo lo que dice Elena de White. Mientras que esas altas construcciones se levantaban, sus propietarios se regocijaban con orgullo por tener suficiente dinero para satisfacer sus ambiciones y excitar la envidia de sus vecinos. Silk City, Al-Walid bin Talal Al-Saud, quiere construir en Kuwait una torre de más de 1,000 metros.
Y la competencia es feroz porque también están queriendo construir en Arabia Saudita una torre de 1.000.

1.600 metros, cuatro veces más altas que las Torres Gemelas. Cuatro torres en Nueva York están a punto de inaugurarlas, casi el tamaño de las Torres Gemelas. Una gran parte del dinero, continúa diciendo Elena de White, una gran parte del dinero así empleado había sido obtenida injustamente explotando al pobre. Olvidaban que en el cielo toda transacción comercial es anotada, que todo acto injusto y todo negocio fraudulento son registrados. Leí sobre esa torre que se construyó y que se inauguró hace poco de 800 metros. Gente pobre venía de distintos lados para trabajar y era tan poco lo que les pagaban que algunos hasta morían de hambre en esos lugares. El tiempo vendrá, anticipó Elena de White, cuando los hombres llegarán en el fraude y la insolencia a un punto que el Señor no les permitirá sobrepasar. Y entonces aprenderán que la paciencia del Eterno tiene límite. Cuando vamos a la Biblia encontramos un lenguaje semejante. En el capítulo 2 de Isaías, versículos 12 al 17, que nos proyecta el fin del mundo desde el microcosmos de los días del profeta, dijo el Señor lo siguiente: El día del Señor vendrá sobre todo soberbio y altivo, y sobre todo ensalzado, y serán abatidos sobre todos los montes altos y sobre todos los collados elevados que buscaba la gente para colocarse, para estar siempre arriba de otros, sobre toda torre alta y sobre toda muralla fortificada. La altivez del hombre será abatida y la soberbia de los hombres será humillada. Solo el Señor será exaltado en aquel día. Sofonías, otro profeta, el capítulo 1, versículos 14 al 17. Cerca está el día grande del Señor, cerca y muy presuroso. Es amargo el día del Señor, día de ira aquel día de angustia y aflicción, día de ruina y desolación, día de tinieblas y oscuridad, día nublado y tenebroso, día de guerra contra las ciudades fuertes y las altas torres. Cuando los hombres se olvidan de Dios y obran de una manera tal que le permiten al diablo intervenir porque Dios retira su protección, entonces comienzan a pasar problemas serios. Anticipó también Elena de White que aquellos que tienen en sus manos las riendas del poder son incapaces de resolver el problema de la corrupción moral, del pauperismo y el crimen que aumentan constantemente. En vano se esfuerzan por dar a los asuntos comerciales una base más segura. ¿No está pasando eso aún con la globalización, en los tiras y aflojes entre países emergentes, países superdesarrollados y países que quedan todavía en una miseria mayor? El problema básico es el egoísmo humano y allí reside la imposibilidad de establecer un sistema económico estable. El Apocalipsis advertía que se pondría una marca en la mano derecha o en la frente y que ninguno podría comprar ni vender sino el que tenga la marca o el nombre de la bestia o el número de su nombre. En otra conferencia yo trato sobre estos símbolos. Aquí quiero hablar del principio que se iría a establecer y que ya está en la práctica, métodos benignos de opresión que parecen calzar con los sistemas democráticos, el boicot. Estados Unidos hizo caer a Nicaragua con un boicot económico, también a Haití. Cuba ha sido el hueso más duro de roer porque el sistema comunista de Cuba ha sido tal que morirá mucha gente antes que un gobierno pueda caer. Hicieron también caer la Unión Soviética y ese boicot, ese sistema se está empleando cada vez más y eso decía el Apocalipsis que se iba a dar al final. Porque las naciones europeas, Estados Unidos, que tienen el poderío económico más grande, ejercen ese
principio.

principio de decirle a una persona, está bien, no vamos a sacar el revólver y pegarte un tiro para no hacer guerra, queda feo eso, pero te vamos a dejar morir de hambre si no haces lo que decimos. Ese es el nuevo estilo y la Biblia advertía que ese iba a ser el método de coerción más eficaz que se iba a usar en el fin del mundo. El 24 de noviembre de 2011, el Vaticano propuso el establecimiento de una autoridad pública mundial, política, espiritual y moral para controlar el mercado. ¿Cuándo no? Ese fue siempre el principio de la Iglesia Católica. Y faltaba poco para que se propusiera el mismo Papa para ser el emperador. Pero al considerar la historia de la Edad Media, vemos que hubo emperadores. Y a través del poder centralizado en una persona, el papado pudo marchar en consorcio con esos emperadores para imponer su voluntad sobre el resto del mundo. Ese fue el sistema de todo el medioevo. Y el 24 de marzo de 2010, en el Parlamento Europeo, se comenzó a debatir, la necesidad de imponer un día religioso. El 20 de junio de 2011 se debatió realmente en el Parlamento Europeo esto y se sigue debatiendo en distintos países. Una lucha política, comercial y religiosa que está en vigencia actualmente para imponer el domingo como día de reposo. Es notable cómo Elena de White se anticipó a esto. Dijo en 1899. Cuando los protestantes se unan con el poder secular para sostener una religión falsa, para oponerse a lo que llevó a sus antepasados a sufrir la más fiera persecución, entonces el domingo será puesto en vigencia por la combinación de la autoridad de la Iglesia y el Estado. Habrá una apostasía nacional que terminará solo en la ruina nacional en Estados Unidos. Es en esta época, dijo en 1891, es en esta época de apostasía nacional cuando, actuando bajo la política de Satanás, se refiere a los Estados Unidos, los gobernantes de la tierra, y en todo el mundo pasará eso, se pondrán del lado del hombre de pecado. Es entonces que la medida de su culpa se llena, la apostasía nacional es la señal de la ruina nacional y de la caída del mundo. Se vive hoy en el sistema económico global como en una especie de dominó. Una ficha cae y hace caer a todas las demás, especialmente a las grandes potencias. El apóstol Santiago advirtió de esto que venía. Dijo en Santiago, en su epístola, el capítulo 5, el versículo 1 y en adelante, ahora ricos, llorad y aullad por las miserias que os vendrán. Vuestra riqueza está podrida, burbuja, alas de águila que vuelan al aire y desaparecen, según los otros términos bíblicos. Vuestra ropa está comida de polilla, vuestro oro y plata están enmohecidos y su moho testificará contra vosotros y devorará vuestra carne como fuego. Habéis acumulado tesoros para los últimos días. Eso, más que nunca, se cumplió con la globalización que comenzó hará 30 años atrás. El jornal de los obreros que han segado vuestros campos y que por engaño no les habéis pagado, clama. Y el clamor de los segadores ha entrado en los oídos del Señor Todopoderoso. Por eso vendrá un colapso económico final. Habéis vivido en deleite sobre la tierra y habéis sido disolutos. Habéis cebado vuestro corazón como en el día de la matanza. Habéis condenado y muerto a personas inocentes que no os oponían. ¿Y qué dijo el apóstol Santiago? Hermanos, salgan a la calle a protestar, a querer imponer, a buscar imponer sus derechos, sus intereses. No. Eso no entra dentro de la perspectiva religiosa. Como ciudadano, cada cual puede protestar y requerir sus derechos, sí, cuando ve que eso es factible. Pero el apóstol fue más allá y dijo, hermanos, tened paciencia
hasta la venida.

del Señor. Mirad cómo el labrador espera el precioso fruto de la tierra, aguarda con paciencia hasta recibir la lluvia temprana y tardía. Vosotros también tened paciencia, afirmad vuestro corazón, porque la venida del Señor se acerca. Cuando fuimos al principio a los Estados Unidos, nuestros hijos eran pequeños. Al principio es dura la vida y estaba con cierta preocupación para saber cómo íbamos a sobrevivir. Y un amigo de Argentina vino, que vivía ya hace un tiempo allí, y me preguntó, ¿cuánto vales? ¿Qué? ¿Cuánto valgo? Sí, no sabes que en este país uno se pregunta al otro, ¿cuánto vales? Es decir, ¿cuánto tienes? Yo, ¿cuánto valgo? ¿Cuánto tengo? Nada. Y entonces me dijo, si tienes 100.000, te miran y ni hacen caso. Si tienes 500.000, bueno, cuando empiezas a tener 1.000.000, ahí sí te prestan un poco de atención, pero para respetarte tienes que tener más dinero. Y yo pensé, entonces quiere decir que acá yo no soy nadie, no valgo nada. Pero después pensé, no, yo valgo mucho. Se pagó por mí. Y te digo, mi querido amigo, que si quieres, también por ti. El precio más grande que se podía pagar. Dios invirtió en nosotros, dio a su propio hijo para que muriera, para darnos una redención, para adoptarnos otra vez como hijo. Si tú no tienes un padre que te puede dar una gran herencia, puedes saber que hay en el cielo un padre que te ha adoptado como hijo y es el más grande millonario, el más rico de todo el universo y quiere compartir contigo la herencia si tan solo quieres aceptar la redención. Así que nadie debe sentirse como que no vale nada. Dejemos esa preocupación materialista con otros. Dios ha puesto sus ojos en nosotros y decidió dar su vida por el más miserable pecador para tener el gozo de verlo redimido y para que pueda disfrutar de una ciudad de oro y de mansiones preciosas que ha preparado para los que le aman. Hermanos, siguió diciendo el apóstol Santiago, no os quejéis unos de los otros para que no seáis condenados. Mirad que el juez está a la puerta. Hay un peligro de por quejarse porque no me pagaron esto, porque me robaron lo demás, que nuestro corazón se ensucie. De allí es que el énfasis pone el apóstol en la necesidad de tener paciencia, confiar en Dios. Porque dijo David también, no he visto justo desamparado ni su simiente que bendiga pan. Dios cuida aún de los huérfanos y de las viudas. La gran ciudad, dice el Apocalipsis, se partió en tres partes. Se refiere a la gran Babilonia. Cae en la séptima plaga sobre Roma, representa a la gran Babilonia, pero abarca al mundo entero en esa globalización en la cual ya vivimos hoy. El terremoto más grande de la historia se da allí. Dice Apocalipsis 18, versículos 11 al 19. Ha caído Babilonia, es el mensaje que se da al comienzo del capítulo. Y entonces dice los versículos 11 al 19, los frutos que tú codiciabas se alejaron de ti, y toda tu riqueza y esplendor se acabaron para ti, y nunca más los recobrarás. En una sola hora ha sido desolada tanta riqueza. Vamos a los tumbos llegando a ese momento final. Y las ciudades de las naciones cayeron, y Dios se acordó de la gran Babilonia y le dio la copa llena del vino del furor de su ira. Entonces toda isla huyó y los montes desaparecieron. Y los mercaderes de la tierra llorarán y se lamentarán, porque ninguno comprará más las mercaderías de ella. Los mercaderes eran los magnates de la tierra. Apocalipsis 18, 23. Ya se dijo con respecto al nacimiento de Cristo que no vino a un palacio, sino
Hasta ni siquiera el lugar más pobre podía recibirlo, y nació en un establo, en un pesebre, en un lugar para alimento de animales. Las primeras cosas que pudo ver y respirar ese bebé del cielo fueron los olores nauseabundos de un establo. Y dice Lucas 1, 52 y 53, quitó del trono a los poderosos y levantó a los humildes. A los hambrientos colmó de bienes y a los ricos envió vacíos. Segunda Corintios 8, 9, ya conocéis la gracia de nuestro Señor Jesucristo, que por amor de vosotros se hizo pobre, siendo rico, para que vosotros fueseis enriquecidos con su pobreza. Tú dices, yo soy rico, estoy enriquecido y nada necesito, dice Dios a la última iglesia, Apocalipsis 3, 17. Y no conoces que eres un cuitado y miserable, pobre y ciego y desnudo. Hace unos años atrás vi en Washington, D.C., a un predicador que había ido a China y pudo ver él y dijo que quedó asombrado viendo las oraciones de esa gente que a escondidas se reunía y le agradecía a Dios por tantas cosas que Dios les daba. Y él se preguntaba, no tienen auto, no tienen heladera, no tienen lavarropa, no tienen microondas, no tienen computadoras, no tienen cosas materiales, y agradecían a Dios por tantas cosas que les daba. Y entonces dijo, yo pude entender. Dios los llena, los colma de bendiciones espirituales. Nosotros tenemos bendiciones materiales, pero no tenemos el poder espiritual que esa gente tiene. Por lo tanto, Dios le aconseja a la última iglesia del Apocalipsis que compres de mí oro afinado en fuego. Mediante la crisis final, se irá la escoria, se quemará la escoria y saldrá el oro puro de aquellos que tienen una religión pura. ¿Para qué? Para que seas rico. Vestidos blancos para cubrir la vergüenza de tu desnudez. La justicia de Cristo representa esos está representada por esos vestidos blancos. Y el colirio para tener discernimiento era el ungüento que tenía la iglesia de la ciudad de Laodicea para curar a personas que tenían problemas con la vista. Y colirio para ungir tus ojos y puedas ver. Conozco tu tribulación y pobreza, dice Jesús a la segunda iglesia del Apocalipsis. Sin embargo, eres rico. Queremos ser ricos espirituales. No nos apoyemos tanto en las cosas materiales. No corramos desesperadamente tanto por las cosas materiales. Es legítimo, sí. Pero nunca dejemos de lado lo principal, que es asegurar la salvación de nuestra alma. Bien, siervo, bueno y fiel, dirá finalmente el Señor, Mateo 25, 23. Sobre poco has sido fiel, sobre mucho te pondré. Sí, tenemos un Padre rico que va a compartir su herencia y es el que posee todo el universo. Entra, nos dirá finalmente el Señor, en el gozo de tu Señor. Para Él, no cuenta cuánto tienes, cuánto vales materialmente. Para Él lo que cuenta es tu naturaleza espiritual. Para Él lo que cuenta es que tú te conviertas de corazón a Él para ser súbdito del reino celestial. Querido amigo que me escuchas, el Señor te llama a abrirle su corazón y quiere llenarte hoy de riquezas espirituales. Podrá darte también riquezas materiales y puedes orar por esas riquezas materiales, pero no pongas toda confianza allí, porque una guerra, otra burbuja o tantas otras cosas pueden tirarte por el suelo todos esos sueños. Si hacemos tesoros en los cielos donde ni el orín ni la polilla corrompen, allí tendremos un tesoro que no será destruido. Y podremos disfrutarlo por la eternidad.

Sabía. Hay evidencias abundantes de que pocos entienden la verdad bíblica de lo que pasa con el hombre cuando muere. ¿Es Dios mentiroso? ¿Y es también la Biblia mentirosa cuando se trata de este asunto? La primera mentira sobre el tema de la muerte fue ofrecida a Eva en el jardín de Edén cuando, frente al árbol de la ciencia del bien y del mal, Satanás le ofreció a ella una alternativa. Génesis 3 registra la conversación. Dice, entonces la serpiente dijo a la mujer, no moriréis. En una forma u otra, esta mentira ha sido propagada por Satanás para contrarrestar el testimonio de su enemigo, oh Dios, cuando Dios dijo, porque la paga de pecado es muerte, Romanos 6:23. Satanás quiere persuadir a todos que desconfíen de lo que ha dicho Dios. Nos preguntamos, cuando muere el hombre, ¿sigue viviendo? ¿Pero cómo? ¿Como espíritu? Y otra pregunta, ¿por qué contrasta Dios la vida para los justos y la muerte para los impíos, si ambos viven eternamente? ¿Qué quiso decir el Salvador en Apocalipsis 22:12? He aquí, yo vengo pronto, y mi galardón conmigo, para recompensar a cada uno según sea su obra. ¿Será que los muertos todavía esperan su recompensa? Usted dirá, pero me enseñaron que ya están los justos gozando de su galardón en los cielos. ¿Es entonces Dios mentiroso? Sabemos que Dios no está mentiroso. Su palabra es de confianza. Nosotros tenemos que leer todo lo que dice la Biblia sobre el tema para comprender la verdad de la muerte y la verdadera esperanza de los hijos de Dios. Por ejemplo, Eclesiastés 9:5 dice, porque los que viven saben que han de morir, mas los muertos nada saben. Dios nos dice, nada saben los muertos, entonces no puede ser que estén gozando de su recompensa ahora. Cristo comentó el tema antes de resucitar a una niña. En Lucas 8:52 leemos, y lloraban todos y hacían lamentación por ella. Pero él dijo, no lloréis, no está muerta, sino que duerme. Y se burlaban de él sabiendo que estaba muerta. O sea, Cristo miraba la muerte primera solo como un sueño. Sus consejos siempre eran de evitar la muerte segunda, porque de ella no hay resurrección. Inclusive en el Antiguo Testamento, el profeta Job confesó la misma cosa en capítulo 14, versículo 14. Si el hombre muriere, dijo él, ¿volverá a vivir? Todos los días de mi edad esperaré hasta que venga mi liberación. Entonces llamarás y yo te responderé. Si los muertos justos están en el cielo gozando de la presencia de Dios antes del juicio venidero, ¿por qué Dios prohibió terminantemente el intento de comunicarnos con ellos? Estando ahí, ¿acaso no nos pueden ayudar, salvándonos de chascos y peligros? La respuesta es simplemente que los muertos no saben nada. No están en el cielo todavía. Por lo tanto, son los demonios que nos aparecen como nuestros seres amados muertos y pretenden revelarnos datos que ellos saben y que solo ellos pueden saber. Una vez que Satanás ha ganado nuestra confianza, es fácil para él insinuar doctrinas falsas, contrarias a la misma palabra de Dios, llevándonos a desviar del camino a la vida eterna. Y tiene otro propósito, no desea ayudarnos. Tome cuidado. Al comprender la verdad bíblica sobre el estado verdadero de los muertos, tenemos una protección contra los engaños de Satanás. Es el deseo de Dios que comprendamos lo que Él nos ha revelado sobre el tema en su palabra escrita. Momentáneamente puede ser que sea una consolación pensar que nuestros queridos muertos están en el cielo, pero Dios los está cuidando en su descanso. Los llamará a la vida eterna cuando retorne Cristo en las nubes del cielo. Y mientras tanto, están descansando, seguros,
pues el Creador no perderá a ninguno. Yo me imagino que todo esto usted no lo sabía.

las aves de los cielos, los lirios del campo, las aguas de los ríos. La naturaleza toda muestra el amor y el cuidado de Dios para con su creación. ¿Y cuánto más aún lo hace con nosotros? Disfrutemos a continuación de Momentos de Paz.

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Quizás las palabras fueron pronunciadas mucho tiempo atrás, pero todavía resuenan dentro de tu corazón. Hay heridas que el tiempo no borra. Tal vez sucedió cuando la vida te comenzaba a sonreír. Pensabas que el amor había llegado por fin y que vivirías feliz para siempre, pero de pronto, sin explicación, vino el rechazo. Te dieron la espalda. El dolor causó heridas profundas y dejó cicatrices. Y mucho después has descubierto que el tiempo no sana todas las heridas. Y tal vez no hace mucho desde que te hallaste en un estado de paz y seguridad en el amor de otra persona a la cual unió su vida. Y luego sucedió algo trágico. La persona amada te fue arrebatada por la muerte, irrevocable e irreparablemente. Y qué terrible vacío deja esa pérdida en tu interior. Parece como si nada lo pudiera sanar. Nadie podrá sustituir lo perdido. Por eso pregunto, ¿existe algún bálsamo eficaz para nuestras heridas? ¿Puede Dios realmente sanarlas? En muchas ocasiones y de diferentes formas recibimos heridas. A veces solo moretones, a veces cortaduras hondas, a veces heridas profundas. Pero todos llevamos cicatrices de una clase u otra. Y todos nos preguntamos, ¿hallaré algún día la verdadera sanidad? ¿Nos sana Dios realmente, especialmente por dentro? Esa es una pregunta importante en nuestro mundo de cicatrices intensas. Porque ocasionalmente escuchamos relatos de algún sanamiento físico milagroso, las piernas de un inválido son restauradas, o el tumor maligno de alguien desaparece súbitamente. Pero ¿qué diremos de otro tipo de aflicción? ¿Qué de todos los que sufren del corazón, la mente y el alma? Estamos rodeados de víctimas, personas que han sido violadas, abusadas o ignoradas. Son los casos más trágicos en la guerra invisible contra el bienestar emocional. Pero hay muchos otros, heridos de muchas formas, que también tienen necesidades en sus vidas que nada parece llenar. Es que el corazón humano es el órgano más vulnerable del cuerpo. Esto también es cierto en un sentido espiritual, porque el asiento de nuestras emociones, de nuestra propia estima, nuestra seguridad, eso es lo que parece terriblemente vulnerable en un mundo de familias quebrantadas y relaciones rotas. Thomas Fuller, un pastor del siglo XVII, lo expresó bien cuando escribió simplemente, todo corazón tiene su propio dolor. ¿Y qué diremos de nuestra angustia actual? ¿Realmente sana Dios nuestras heridas internas? ¿Puede Él sanar mis heridas, mis cicatrices? El Todopoderoso puede parecer tan distante allá en los cielos y nuestro dolor tan cercano e intenso. Sí oímos acerca del amor divino, de la paz. Y a veces nos preguntamos, ¿se trata solo de palabras de consuelo? ¿Llegan realmente hasta mí? Y es en esos momentos cuando nuestro dolor nos deja aislados y deprimidos y preguntamos, ¿cómo puede ese ser eterno tocar mi herida? Consideremos por un momento lo que descubrió cierto médico y consejero cristiano, el doctor Paul Tournier. Era un hombre que sabía mucho de daños emocionales y también de cómo tratarlos y sanarlos. El doctor Tournier se refirió cierta vez a lo que él describió como la desesperación más grande que jamás haya enfrentado en mi carrera como médico. Involucraba a una joven llamada Emma, que había perdido lo único que la consolaba de su desgracia, a su hija que la mataron. Estaba inconsolable, gritando, maldiciendo.

y golpeándose a sí misma. Y el doctor Tournier permaneció con esta mujer durante varias horas, pero no lograba hacerse oír. Habló a una tía cristiana de Emma y la animó para que la condujera a Dios, quien la podía sanar. Y el sanamiento para esta afligida madre parecía terriblemente lejano. Expresaba ira, hostilidad y amarguras intensas. Y culpaba a Dios por la tragedia. Pero la tía permaneció a su lado, mostrándole bondad y comprensión. Y después de un rato, Emma le pidió que orara con ella. La tía continuó hablándole acerca de Dios y lo que él podía ofrecerle. Y de alguna manera, esta madre desesperada halló la sanidad. De hecho, se convenció de que la única forma de enfrentar el sufrimiento y llenar el vacío de su corazón era consagrando su vida a Dios, y lo hizo. Y un mes más tarde, sus amigos la oyeron testificar de cómo había hallado la verdadera felicidad, a pesar de su dolor, al encontrarse con Dios. Vemos aquí evidencia de que Dios sana nuestras heridas más profundas. Permíteme mostrarte cómo y por qué Él puede sanar nuestro dolor y tristeza. Te invito a visitar el hogar de una familia en Betania, destrozada por el dolor. Dos hermanas, María y Marta, acaban de perder a su amado hermano Lázaro. En el vigor de la juventud, inexplicablemente se enfermó y murió. Ahora es difícil para ellas recibir consuelo en medio de esta terrible pérdida. Jesús llega a la escena con sus discípulos. ¿Cómo reaccionaría el Mesías ante el dolor de estas hermanas que luchan con una gran amargura? María cree, por un lado, que Jesús pudo haber impedido esta muerte. ¿Por qué no lo hizo? Y sabes que San Juan registra la reacción de Cristo en su Evangelio, en San Juan capítulo 11, versículo 33, y nos dice lo siguiente. Jesús entonces, al verla llorando, y a los judíos que la acompañaban también llorando, se estremeció en espíritu y se conmovió. Y pocos versículos después, Juan nos dice claramente que Jesús lloró. Cristo sabía que Él podía levantar a Lázaro de los muertos. Planeaba hacerlo tan pronto como llegara al sepulcro. Pero antes de realizar este milagro, Él lloró. Él sentía lo que sienten las personas que pierden a un ser querido. Estaba profundamente conmovido. Veía en sus lágrimas el cuadro de todas las tristezas de la humanidad. Y antes de mostrar su poder vivificador, Jesús se identificó con esa tristeza. Escuchemos cómo el profeta Isaías describe al Mesías. En Isaías capítulo 53, versículo 3. Despreciado y desechado entre los hombres, varón de dolores, experimentado en quebranto, y como que escondimos de él el rostro, fue menospreciado y no lo estimamos. Dios no es indiferente a nuestro dolor. Él sabe lo que es el rechazo. Sabe lo que significa ser separado de los amados. Él conoce el sufrimiento injusto. Por eso Él llora con nosotros. Te invito a que me acompañes al Monte de las Olivas, donde se mira Jerusalén. Jesús avanza en una procesión triunfal hacia la ciudad entre la multitud que proclaman alabanzas, baten palmas y lanzan sus mantos al camino ante Él. El Mesías finalmente recibe un poco de la aclamación que tanto merece. Pero luego sucede algo extraordinario. Está registrado en San Lucas, capítulo 19, versículos 41 y 42. Y cuando llegó cerca de la ciudad, al verla, lloró sobre ella, diciendo, «Oh, si tú también conocieses, al menos en este tu día, lo que es para tu paz, mas ahora está encubierto de tus ojos». Jesús lloró porque vio el destino de esa ciudad, su destrucción futura por los romanos. Los habitantes de Jerusalén habían estado tan cerca de la paz, tan cerca del reino de Dios, y sin embargo no lo habían aceptado. Jesús derramó lágrimas por esta tragedia. Y hasta el momento de su triunfo público más grandioso, no pudo evitar sentir simpatía por los que podían parecer o perecer en el asedio de Jerusalén. Cristo sintió la angustia hasta de quienes lo rechazaron. Sí, amigo y amiga, Dios puede sanarnos porque puede sentir lo que nosotros sentimos. Vayamos ahora al jardín de Getsemaní, donde la culpa del mundo comienza a oprimir al Mesías. Y es aquí donde las lágrimas del varón de dolores se convierten en gotas de sangre. Jesús luchó
por aceptar una carga

colosal. Sobrellevó la crueldad del hombre, toda ella, desde los asirios que despellejaban vivos a sus prisioneros, hasta los nazis que asfixiaron a los judíos, millones de hombres, mujeres y niños. Con razón Jesús estremeció ante carga tan pesada. Por eso pregunto, ¿puede Dios tocar nuestro dolor? Sí, ya lo ha hecho en su totalidad. Él sabe lo que significa ser víctima. Él absorbió la culpa de los abusadores de niños, ladrones, violadores, padres crueles, responsables de las guerras, drogadictos, todo lo llevó. En la cruz fue molido por el peso de todas estas tragedias y todo ese dolor. Sí, Dios puede sanarnos porque Él siente lo que sentimos. Él conoce más profundamente de lo que podemos imaginar el dolor que llevamos dentro. Él sabe lo que significa ser profundamente herido. Pero sabes, eso no es todo lo que Él hace. Él nos brinda algo más que solo su simpatía. Derrama sobre nosotros su amor inigualable. Esa es otra razón por la cual es un gran sanador. Porque Dios no habla simplemente de amor, lo demuestra, lo expresa. Cierta vez los discípulos fueron sorprendidos en una discusión en cuanto a quién ocuparía el principal lugar en el reino. Y sus corazones habían albergado los celos y el orgullo. Pero Jesús no discutió con ellos sus dificultades. Sencillamente tomó la toalla, la palangana, la vasija de agua y lavó los pies a los 12. Y cuando los niños que fueron a ver a Jesús fueron alejados por los impacientes discípulos que no deseaban ver que el maestro malgastara el tiempo con ellos, Jesús les pidió que los acercaran. Honró a esos niñitos considerados insignificantes y los usó como ejemplo de la actitud de quienes estarían en el cielo. Cuando la mujer de mala reputación que acababa de ungir los pies de Jesús estaba siendo humillada por las observaciones de los invitados, el Señor exaltó este acto como algo de gran importancia y la tomó a ella como ejemplo de devoción pura y generosa. Al ver a su madre al pie de la cruz, angustiada por la prueba de su hijo, Jesús, en medio de la espantosa agonía, la encomendó a su discípulo amado con el consuelo de su vida. Sí, Jesús sabe cómo amar a los que sufren. Él tiene el bálsamo perfecto para nuestras heridas. ¿Sabes? El apóstol Pablo pasó por grandes vicisitudes y oposición violenta en su ministerio. Padeció muchas heridas, pero se aferró firmemente del amor de Cristo que vende las heridas. Escuchemos sus palabras. Palabras de triunfo, yo diría, registradas en Romanos capítulo 8, versículos 38 y 39. Por lo cual estoy seguro de que ni la muerte, ni la vida, ni ángeles, ni principados, ni potestades, ni lo presente, ni lo porvenir, ni lo alto, ni lo profundo, ni ninguna otra cosa creada nos podrá separar del amor de Dios que es en Cristo Jesús, Señor nuestro. A través de todo, Pablo se aferró a esta preciosa confianza. A través de todo, él vio el amor de Cristo inmutable, insondable, inagotable. ¿Puede este amor alcanzarnos? ¿Puede este amor sanar nuestro corazón, nuestro dolor específico? Escuchemos nuevamente a Pablo. El apóstol Pablo nos dice cuán cerca de nosotros puede llegar el amor sanador de Cristo. Romanos capítulo 5, versículo 5. Porque el amor de Dios ha sido derramado en nuestros corazones por el Espíritu Santo que nos fue dado. Amor derramado en nuestros corazones. Eso es lo que Cristo quiere hacer por cada uno de nosotros. Eso fue lo que hizo por Emma, la madre angustiada sin esperanza. Pero tal vez también lo hizo por un niño sin esperanza llamado Juan Edwin. A los 6 años, Juan fue llevado junto con dos de sus hermanas al hogar de otra familia. Su mamá no podía mantener a sus 14 hijos. Trágicamente, las dos hermanas de Juan fueron violadas por el padre de esa familia. Y cuando Juan contó a otros adultos esa pesadilla, ninguno le creyó. ¿Por qué estás calumniando a un hombre tan bueno como él?, le preguntaron. Finalmente, un vecino se dio cuenta de lo que estaba pasando y Juan y sus hermanas fueron enviados a otro hogar. Pronto fueron separados. Juan anduvo en 8 lugares diferentes y se revelaba más y más cada vez que lo trasladaban a otro lugar. Finalmente, su dolor emocional lo llevó a la violencia.
amenazó una familia.

familia con un rifle. Y como ningún otro hogar lo quiso aceptar, Juan fue enviado a un orfanato. Y se unió a una banda de pandilleros y comenzó a robar. A los 15 años, Juan fue a parar a una institución para jóvenes delincuentes. Un juez le dijo: "No entiendo cómo un joven puede ser tan malo como dicen que tú eres". Y predijo que Juan pasaría toda su vida en casas correccionales. Y después de haber recibido su diploma de secundaria, Juan halló trabajo como electricista y alquiló un cuarto en una pequeña ciudad del estado de Indiana, en los Estados Unidos. Resulta que él anhelaba vivir en forma normal, pero según recuerda, él decía: "Me sentía solo y temeroso". Nadie que goce de una familia puede imaginar el miedo que da vivir en un orfanato. Él decía, buscaba amor con desesperación. Y durante su primer año, por su cuenta, recibió solo una carta: su reclutamiento al ejército. Y Juan entró al ejército disgustado y obedecía las órdenes solo para irla pasando. Y en sus horas libres y los fines de semana las pasaba solo bebiendo. Juan había encontrado un solo refugio en esa prisión de sus emociones dañadas, y era la música. Aprendió a tocar bien el trombón, y todos los sentimientos que había podido expresar a otras personas se desbordaban al tocar. Un día vi un anuncio en un periódico local. La orquesta cívica necesitaba músicos, y Juan se unió. Y en su primer ensayo sucedió algo poco usual. Se sintió inclinado a presentarse ante un hombre de apariencia sencilla que estaba sentado frente a él. Algo le dijo: "Tienes que conocer a ese hombre". Y Juan llegó a conocerlo, un cristiano llamado David Pittman. Después de pocas semanas, el señor Pittman invitó a Juan a su casa. El joven conoció a la esposa del señor Pittman y le impresionó la paz y salud que esta pareja proyectaba. Los esposos Pittman se dieron cuenta que Juan se sentía terriblemente inseguro y solo, al punto que arreglaron un dormitorio para que pasara el fin de semana con ellos y hasta le dieron la llave de la casa. Juan no podía comprender tanta bondad y se preguntaba por qué una familia como esa perdía tiempo con un vago como él. Un día Juan recibió la noticia de que dos de sus medio hermanos habían muerto repentinamente de ataques del corazón. Ya no pudo aguantar más todos los sufrimientos y temores. Y Juan contó a los esposos Pittman la historia de la vida terrible que había vivido. La pareja lo escuchó en silencio por un rato. Luego David dijo: "Juan, al parecer piensas que debes arreglar tu vida antes de buscar a Dios y pedirle perdón por el odio que has sentido por él y la gente. Pero eso no es así. Dios te ama porque tú eres Juan Edwin". Esta era la primera vez que el joven se había encontrado con la idea de un amor incondicional. Toda su vida, su conducta había determinado el trato que la gente le daba. Pero ahora se le hablaba de un Dios que lo amaba tal como él era. Ese amor ganó a Juan. Se arrodilló al lado de los esposos Pittman y pidió a Jesús que llegara a su vida. Y el amor que esta pareja le había mostrado era lo único tangible que le permitió imaginar lo que es, en realidad, el amor de Dios. Bien, Juan lo descubrió. Descubrió para su sorpresa que este amor permaneció con él, porque Dios comenzó a sanarlo de una forma que jamás soñó que fuera posible. Y cuando terminó su servicio en el ejército, mucho de la ira y el temor que había acariciado en su corazón había desaparecido. Juan hasta pensaba en formas de servir a los demás. Y eventualmente llegó a ser capellán evangélico en la cárcel del condado de Cook, en Chicago, en los Estados Unidos. Y allí fundó y desarrolló un programa de rehabilitación que ha tenido admirable éxito, con 30 empleados de tiempo completo y 150 voluntarios. Juan Edwin conoció al Dios que lo sanó profundamente, y desde entonces se ocupó en extender esta sanidad a otros. Pregunto: ¿puede Dios sanar nuestras heridas más profundas? Claro que sí. Él puede tomar a un joven que no ha conocido más que el abuso toda su vida y renovarlo en amor, convirtiéndolo en un ser humano íntegro. Podemos creer en el amor de Dios derramado en nuestros corazones. Y ahora, para concluir, quiero hacerte la invitación. Ven a Cristo con esa angustia en tu corazón. Ven a Cristo con esa herida que no quieres sanar
Él sabe.

por lo que estás pasando, porque Él ha sido la mayor víctima en la cruz. Él sintió el dolor y absorbió la tristeza. Jesús comprende, puede tocarnos profundamente y nos ofrece una sanidad maravillosa. Jesús sabe cómo expresar su amor en la forma que lo necesitamos. Así que, amigo y amiga, te invito a entregarle tus heridas a Él. Ven a Jesús, acompáñame en oración. Padre nuestro que estás en los cielos, santificado sea tu nombre. Queremos responder al Salvador que aguarda. Gracias por darnos a Jesús que tomó todas nuestras iniquidades. Gracias por identificarse con nosotros en la cruz. Te entregamos nuestras heridas más profundas. Abrimos nuestro corazón enteramente a ti. Por favor, tócanos con tu mano sanadora. Toca lo más profundo de nuestro ser. Necesitamos experimentar tu amor incondicional de una nueva manera, de una nueva forma. Y ayúdanos a buscarte y a esperar en ti hasta encontrarlo. En el nombre de Jesús oramos. Amén. Amigo y amiga, es todo el tiempo que tenemos por hoy. Ha llegado el momento de despedirnos. Y espero que el programa de hoy haya sido una bendición en tu vida. 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Y hasta el próximo programa. Dios te bendiga y te guarde. Y recuerda, tú vales mucho para Jesús. Él te ama más de lo que puedes imaginar. Dios te bendiga.

0: En nuestro video anterior, vimos dos afirmaciones muy contradictorias. Por un lado, Dios le dijo al hombre:
1: puedes comer de todos los árboles que hay en el jardín, exceptuando únicamente el árbol del conocimiento del bien y del mal. De él no deberás comer, porque el día que lo hagas, quedarás sujeto a la muerte.
0: Y por el otro, el diablo, a través de una bella serpiente, les dijo:
1: no, no morirán. Dios sabe muy bien que cuando ustedes coman de ese árbol, se les abrirán los ojos y serán como dioses, conocedores del bien y del mal.
0: Vos, ¿a quién le creerías? ¿A Dios o al diablo? Desde los tiempos más remotos de nuestra existencia, Satanás se ha esforzado por engañarnos. Su declaración, "No, no morirán", fue el primer sermón que jamás haya sido predicado sobre la inmortalidad del alma. Sin embargo, esta misma declaración, fundada únicamente en la autoridad de Satanás, repercute desde la mayoría de los púlpitos de la cristiandad y es recibida por casi todas las personas con tanta prontitud como lo fue por nuestros primeros padres.
2: Esta es la Ciudad de México en el Día de los Muertos.
0: A la divina sentencia, el alma que pecare, esa morirá. La mayoría de las religiones del mundo afirman, el alma que pecare no morirá, sino que vivirá eternamente. Ya sea en el cielo o en el infierno, o en estados incorpóreos, o a través de la reencarnación, el karma, o lo que se les pueda ocurrir, casi todas las religiones enseñan que el alma continúa viviendo y que es inmortal. Ahora, según la palabra de Dios, la muerte es el castigo divino sobre el pecado. Y el que dijo que esto no era cierto, que no moriríamos, es el diablo. Pero, ¿podría ser que la mayoría de las personas estén equivocadas, engañadas por el diablo? Pues no sería de extrañar si tenemos en cuenta las palabras de Jesús cuando dijo:
1: entren por la puerta estrecha, porque es ancha la puerta y espacioso el camino que lleva a la perdición, y son muchos los que van por allí. Pero es angosta la puerta y estrecho el camino

0: lleva la vida, y son pocos los que lo encuentran.
1: La doctrina de que tenemos un alma inmortal, una persona inmaterial y eterna dentro nuestro, es una creencia de origen totalmente pagano. Los egipcios creían en ella, y por eso se destacaron por su culto a los muertos. Luego, fue cultivada por los filósofos griegos, y a estos le siguieron los romanos. San Agustín, influenciado por las ideas de Platón, trató de armonizar la filosofía griega con el cristianismo, y el resultado fue que introdujo el paganismo dentro de la iglesia cristiana. Y los evangélicos, al separarse de la iglesia romana en protesta contra la autoridad papal, arrastraron también estas ideas. Sin embargo, la Biblia es clara. Dios le dijo a Adán:
0: ganarás el pan con el sudor de tu frente, hasta que vuelvas a la tierra de donde fuiste sacado, porque eres polvo, y al polvo volverás.
1: Es decir, la muerte implica la extinción completa de la vida. No hay nada en nosotros que no sea polvo. Cuando morimos, no vamos ni al cielo ni al infierno, sino que volvemos al polvo de la tierra.
0: Acuérdate de él antes que el polvo vuelva a la tierra, como lo que es, y el aliento vuelva a Dios, porque es él quien lo dio.
1: El aliento, o el espíritu de vida, tampoco es un ser consciente. Es la vida que Dios nos da. Por esto vuelve a Dios, porque él es la fuente de la vida. Y esto queda claro cuando entendemos que vuelve a Dios tanto el espíritu de los buenos como el de los malvados, y aún el de los animales. Dice la Biblia:
0: porque los hombres y los animales tienen todos la misma suerte. Como mueren los unos, mueren también los otros. Todos tienen el mismo aliento vital, y el hombre no es superior a las bestias, porque todo es vanidad. Todos van hacia el mismo lugar. Todo viene del polvo, y todo retorna al polvo.
1: La Biblia enseña que Dios es el único que posee inmortalidad, y que la vida de todas sus criaturas están condicionadas a la obediencia de su ley de amor.
0: El alma que pecare, esa morirá.
1: Y en este sentido, hasta el mismo Satanás, junto con todos sus demonios, está condenado a muerte por haber sido el autor del pecado. Dios mismo ha pronunciado esta sentencia:
0: te reduciré a ceniza sobre el suelo, delante de todos los que te miran. Todos los pueblos que te conocen están consternados por ti. Te has convertido en un motivo de espanto y no existirás nunca más.
1: Te pregunto, y seamos sinceros en esto, de acuerdo a los textos que hemos analizado hasta aquí, ¿hay alguna duda de lo que sucede cuando morimos? ¿No es clara la Biblia cuando dice:
0: mientras uno está unido a todos los vivientes, siempre hay esperanza, porque más vale perro vivo que león muerto? Los vivos en efecto saben que morirán, pero los muertos no saben nada. Para ellos ya no hay retribución, porque su recuerdo cayó en el olvido. Se han esfumado sus amores, sus odios y sus rivalidades, y nunca más podrán compartir todo lo que se hace bajo el sol. Todo lo que esté al alcance de tu mano, realízalo con tus propias fuerzas, porque no hay obra, ni proyecto, ni ciencia, ni sabiduría en el abismo a donde tú irás.
1: Muchos de ustedes se estarán preguntando: ¿y la Biblia no habla del infierno?
2: ¡Padre Abraham! ¡Padre Abraham!
1: Te pido que tengas paciencia y que te suscribas, porque más adelante hablaremos de este tema.
2: ¡Ayúdenme!
1: Otros quizás piensen que no hay esperanza luego de la muerte, pero tampoco es lo que dice la Biblia. En realidad, el mismo Dios que dijo que iremos al polvo nos da la mayor esperanza de vida después de la muerte. Pero esta esperanza no se basa en la teoría de un alma inmortal, sino en la resurrección de los muertos. Y de esto hablaremos en nuestro próximo video. Si crees que has oído la verdad, compartíla.

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0: Bienvenidos a este programa de Me Gustaría Saber, un programa de Zoom TV Latino para ustedes. Estamos muy contentos de que esté sintonizándonos a esta hora en este programa que es uno de nuestros programas favoritos, porque podemos recibir las preguntas que ustedes nos hacen, saber qué están pensando y a la vez nos agrada saber que están viendo nuestra programación. El día de hoy me acompaña el pastor Esteban Bor, presidente, orador asociado de este ministerio, Secrets Unsealed. Pastor Bor, una vez más, qué grato tenerlo con nosotros.
1: Siempre es bueno trabajar contigo en este programa tan especial.
0: Amén, gracias, igualmente. Y yo soy Daniel Miranda, también orador asociado de este ministerio, Secrets Unsealed, Zoom TV Latino. Antes de iniciar con una palabra de oración, queremos invitarlos a que si ustedes desean hacer parte de este programa, pueden enviar sus preguntas a la siguiente dirección de correo electrónico, tv@zoomtv.org. Voy a repetirlo una vez más, tv@zoomtv.org. Gracias por enviar sus preguntas. Vamos a comenzar entonces con una palabra de oración. Una vez más quiero pedirle al pastor Bor que nos dirija en oración.
1: Oremos. Nuestro Padre y nuestro Dios, te damos gracias que no nos has dejado en este mundo sin instrucción.
0: Amén.
1: Te damos gracias por tu palabra, una guía segura en un mundo que anda sin rumbo. Te pedimos, Señor, que al estudiar esa palabra y contestar estas preguntas, que tu Santo Espíritu nos acompañe.
0: Amén.
1: Que podamos dar respuestas acertadas en armonía con la palabra. Que bendigas también a todos los que sintonizan este programa.
0: Sí, Señor.
1: Te lo imploramos en el nombre de Jesús. Amén.
0: Amén. Muy bien, pastor. En un programa anterior estuvimos hablando del rapto. Pero acá nos llega otra pregunta del rapto. Y hemos decidido también responder esta porque los elementos que contienen esta pregunta no estaban en la pregunta anterior. La pregunta nos la hace la hermana Katia Benítez. Nos saluda desde, de hecho, en realidad escribe Santiago a través del correo de Katia. Soy Santiago desde Asunción, Paraguay. Nos dice, ¿cuándo será el rapto secreto? ¿Quiénes serán raptados? ¿Existirá realmente? Muy bien. En el programa anterior, el pastor Bor mencionó algo importante y es que en realidad ellos no le llaman rapto secreto, solamente le llaman el rapto porque en realidad no va a ser tan secreto. Va a haber una crisis en el mundo, los aviones se van a estrellar, los carros. Entonces, vayamos a esta primera parte de la pregunta, ¿cuándo será el rapto?
1: Bueno, el rapto será la segunda venida.
0: Correcto.
1: Pero según el concepto que tienen los protestantes conservadores, como los bautistas, los pentecostales, los evangélicos, es que el rapto comienza la última semana de las 70 semanas, que dura 7 años, 7 días, 7 años, aplicando el principio día por año. Y cuando se realiza el rapto, los fieles en ese momento serán llevados al cielo. Y los que son infieles, los incrédulos, son dejados aquí. Claro, cuando se lleve a la gente fiel, todo va a ser un desorden. Porque se van a estrellar los aviones, se van a estrellar los carros, porque quedan sin choferes, sin piloto. Es decir, el mundo será un caos tremendo. Y durante estos 7 años se va a levantar el anticristo y va a perseguir a los judíos. Pero después de los 7 años, entonces se realiza la venida gloriosa de Jesús, lo que nosotros entendemos como la segunda venida. Y luego entonces los que se convirtieron durante los 7 años van a salvarse. Cristo va a venir, va a establecer su reino aquí, su reino milenial aquí, y los va a salvar a ellos y va a gobernar a los impíos con vara de hierro. Y básicamente, ahí después de eso, no encuentro claridad en la gente que enseña este concepto en cuanto a lo que va a pasar Después que Cristo venga a esta tierra y gobierne a 1000 años. Nosotros sabemos que después de los 1000 años hace cielos nuevos y tierra nueva, pero no he podido encontrar una explicación buena sobre qué pasa después que Jesús gobierna por 1000 años. Así que ese es el concepto del rapto a grandes rasgos, y hay que examinar la Biblia para ver si ese panorama espectacular va a ocurrir tal cual lo enseñan ellos.
0: Así es. Y eso parte de la profecía de las 70 semanas de Daniel, el capítulo 9, en especial la última semana, como usted lo dijo, es la última semana, pues tiene 7 días, día por año, son 7 años, a la mitad de la semana, que en realidad la profecía de las 70 semanas nos apunta a la muerte del Mesías a la mitad de la semana, pero en realidad algunas de estos hermanos, de estos grupos, apuntan a que a la mitad de la semana es cuando se erige la imagen. Pues son 3 días y medio, 3 años y medio, los 1260 días que nos habla el libro de Apocalipsis, porque va a haber pues persecución durante ese periodo de tiempo. Todo esto pues es simplemente el resultado de no entender el principio historicista de las profecías. Porque nosotros no podemos mutilar las profecías, no podemos cortarle los pies a la imagen de Daniel 2. No podemos separar la última semana de las 69 semanas, que hay un espacio de 2000 años que no se sabe qué pasa allí, y aplicarlas al futuro. Entonces, la profecía tiene un cumplimiento continuo. Es una cadena profética, como usted bien lo mencionaba en uno de sus temas, que comienza desde que el profeta vio la visión, y a lo largo de la historia hasta la culminación de todas las cosas.
1: Sí, el problema es que esta es la única vez, según el concepto de ellos, cuando se interrumpe una profecía de tiempo.
0: Sí.
1: Todas las demás profecías se cumplen consecutivamente, pero ellos dicen esta, las 69 semanas, y como los judíos rechazaron a Jesús, entonces ahora él pasa a ganar a los gentiles, que se conoce como el tiempo de los gentiles o la dispensación de la iglesia. Y entonces durante los últimos 2000 años el evangelio ha ido a los gentiles, pero luego cuando ocurre el rapto, el plan de Dios se reanuda con los judíos. Es un sistema donde toman ciertos versículos de la Biblia, y para la persona que no estudia, que no está bien versada en la Biblia, en realidad se van a comer el cuento, porque es muy espectacular, es un concepto espectacular de las profecías, como se ve por esa serie de libros que publicaron Tim LaHaye y otro individuo, donde eran como unas novelas, varios tomos, donde ellos hablaban de Nicolai, el anticristo, y bueno, es como leer una telenovela, pero nada de eso se basa en la Biblia, es pura especulación.
0: Muy bien.
1: Ahora, lo que quiero mencionar es esto: ¿por qué razón ellos, digamos, inventaron el concepto del rapto? Se basa en el hecho de que Jesús hizo dos promesas a sus discípulos. Una promesa es que iban a ir al cielo, para que donde yo estoy, voy pues a preparar lugar para vosotros, vendré otra vez y os tomaré a mí mismo. Primera promesa, iba a llevar a su pueblo al cielo. La segunda promesa, los mansos tomarán la tierra por heredad. Entonces ellos dicen, ¿cómo se

0: Se pueden cumplir las dos promesas de ir al cielo y también tomar la tierra por heredad. Entonces ellos dicen, bueno, por esa razón tiene que haber un rapto y ahí se cumple la parte del cielo y cuando venga gloriosamente y gobierne aquí en el milenio se cumple la segunda promesa. Pero hay una forma bíblica de hacerlo y es que cuando venga Jesús por segunda vez, se va a llevar a su pueblo al cielo por 1000 años. Y luego después de los 1000 años va a venir acá y hacer una tierra nueva, los mansos tomarán la tierra por heredad. Esa es la forma bíblica de
1: Correcto.
0: explicarlo. Pero como ellos creen que el milenio va a ser aquí, entonces la única forma de decir que Jesús va a cumplir su primera promesa de llevar a su pueblo al cielo, tienen que inventar la idea de que hay un rapto para llevarse a su pueblo por 7 años antes.
1: Interesante. Sí que la pregunta, ¿existirá realmente? Pues ya hemos respondido claramente que no, como se presenta ese concepto, pero el arrebatamiento es bíblico.
0: Sí,
1: La
0: claro.
1: Biblia, 1 Tesalonicenses 4, dice: seremos arrebatados
0: Exactamente.
1: juntamente con Él en las nubes de los cielos para estar siempre con el Señor. Pero no va a ser ni secreto, ni tampoco va a ser 7 años antes de la segunda venida de Jesús, para nada. Solamente la Biblia nos habla de un mismo evento. Hace poco estuve estudiando la Biblia con alguien aquí en Fresno. Ella ha aceptado la fe adventista, pero su esposo cree en el rapto. Y entonces ellos se han dividido en ese punto. Y su esposo le envía muchos versículos y le dice: mira estos versículos, aquí habla del rapto. Y ella me dijo: mira, me mandó los textos por el teléfono, por mensaje de texto, y me dijo: mi esposo me dice estos textos y me dice que esos textos apoyan el rapto. ¿Usted qué piensa? Y bueno, yo analicé los textos y eran los textos que hablan de la segunda venida de Jesús, pero sacados de contexto aplicándolos al rapto.
0: Sí.
1: Pero un estudio cuidadoso de todos estos versículos, en realidad nos van a mostrar que apuntan es a la segunda venida del Señor Jesús.
0: Sí, y como mencionaba en el programa anterior, por si acaso alguien no pudo ver ese programa, Jesús comparó lo que va a pasar en relación con su segunda venida con lo que pasó en los días de Noé.
1: Así es.
0: Y en los días de Noé había dos grupos, los que entraron al arca y los que se quedaron afuera, y todos fueron destruidos, todos los que estaban afuera fueron destruidos por el diluvio. Y entonces Jesús dijo, así será también la venida del Hijo del Hombre. Entonces la idea del rapto como que no tiene sentido, porque cuando Jesús viene, se lleva a los fieles al cielo, pero según ese concepto, los impíos que quedan acá, algunos sobreviven los choques de los aviones y los carros, etcétera, algunos mueren, es decir, va a quedar gente viva aquí. No cuadra con el tipo del diluvio,
1: Exacto,
0: porque
1: exactamente.
0: solamente hay dos grupos, los que viven y los que mueren. No hay algunos que mueren afuera y otros que quedan vivos afuera.
1: Muy bueno. Así que les animamos, hermanos, en especial aquí a la hermana Katia, que nos hace la pregunta. 2 episodios antes de este episodio estuvimos hablando también acerca del rapto con los elementos que el pastor nos menciona. Vamos a la siguiente pregunta que nos la hace Vladimir Torres. Nos dice: buenas tardes, queridos hermanos. Deseo que en su programa de preguntas y respuestas aclaren lo de la ley que fue abolida en la cruz por Cristo, especificando cuál era la ley de Moisés y cuál es la ley de los 10 mandamientos con sus respectivos capítulos y versículos. Gracias y bendiciones. Bien, la Biblia nos habla de dos pactos y también nos habla de dos leyes. El hecho que hayan dos pactos también nos indica que hay la existencia de dos leyes. El problema es que algunos se confunden entre estas dos leyes y creen que está hablando de la misma ley. Algunas diferencias entre ambas leyes. En realidad habían distintas leyes. Habían las leyes civiles que regían la nación de Israel como tal, los asuntos civiles, sociales de la nación, que estas leyes estuvieron vigentes hasta el tiempo en que Israel era una nación, pero cuando dejó de ser nación, pues estas leyes civiles ya perdieron su importancia. Israel pasa ahora bajo el dominio de otros reinos. Bien, están las leyes higiénicas. Esas leyes higiénicas aún las necesitamos hoy, pues el ser humano necesita los mismos principios de salud antes como hoy, porque el cuerpo sigue siendo el mismo.
0: Exacto.
1: ¿Okay? Tenemos la ley de los 10 mandamientos, que le llamamos la ley moral, y está la ley ceremonial, que habla de los distintos sacrificios, ceremonias relacionadas al santuario. Creo que aquí el problema más es con la moral y con la ceremonial. ¿Por qué no son las mismas? Número uno, la ley de Dios, la ley moral, nos dice Éxodo 31, 18, que fue escrita en tablas de piedra con el dedo de Dios. La ley de Moisés, que le llamamos, que en realidad es la ley de Dios también, pues Dios la dio, pero se le llama ley de Moisés porque esta fue escrita por Moisés en un libro, lo vemos en Deuteronomio 21, 34, así que vemos la diferencia. Los 10 mandamientos están escritos sobre piedra, pero la ley de Moisés está escrita en un libro. Uh-huh. Segunda diferencia. De acuerdo a Deuteronomio 10, 1 y 2, la ley de los 10 mandamientos fue puesta dentro del arca. Uh-huh. Pero de acuerdo a Deuteronomio 31, 26, el libro, la ley de Moisés fue puesta al lado del arca. Entonces vemos que primero el autor, o sea, el que escribe la ley de Dios, la ley moral es Dios. El que escribe la ley de Moisés, el libro del pacto, es Moisés. El documento donde se escribe la ley de Dios son piedras. El documento donde se escribe la ley de Moisés es un libro, un rollo. La ubicación de la ley de los 10 mandamientos es dentro del arca. La ubicación del libro del pacto es al lado del arca. Entonces vemos claramente que no estamos hablando de las mismas leyes. Creo que usted quiere aportar algo.
0: No, estoy de acuerdo 100%. Tenía yo los mismos puntos aquí.
1: Okay.
0: Y hay otros puntos adicionales también que indican que están en una categoría especial. Cuando uno mira las leyes, la ley moral, uno sabe que se aplica a todos los tiempos.
1: Correcto.
0: Por ejemplo, matar, eso no es ceremonial.
1: Uh-huh.
0: Adulterio, es para todas las épocas. Robo, todas las épocas. Siempre es malo codiciar.
1: Uh-huh.
0: Siempre es malo hablar mal del prójimo. Siempre debe honrar al padre y a la madre. Bien. Eso no cambia nunca. Las leyes ceremoniales sí, porque las leyes ceremoniales apuntaban hacia eventos en el futuro que iba a cumplir el Mesías. Por ejemplo, la Pascua era parte de la ley ceremonial. Pan sin levadura, primicias, Pentecostés. Todo eso se cumplía en Jesús.
1: Así es.
0: Así que eso, la práctica, ahora, esas cosas nos sirven para entender el ministerio de Jesús. Nos sirven para entender el cumplimiento, pero ya no hay que celebrar esas ceremonias porque apuntaban hacia la realidad que ya se cumplió.
1: Así es. Hebreos 10, 1 nos dice claramente lo siguiente. El libro de Hebreos, el capítulo 10, versículo 1, la ley teniendo la sombra de los bienes venideros, no la imagen misma de las cosas, nunca puede, por los mismos sacrificios que se ofrecen continuamente cada año, hacer perfectos a los que se acercan. Resalto donde dice, la ley teniendo la sombra de los bienes venideros y no la misma imagen de las cosas. Uh-huh. Y aquí está hablando de la ley de los sacrificios. Entonces vemos que es una sombra, lo mismo dice Hebreos 8, son sombra de lo que había de venir. Pero cuando llegó a la realidad, pues ya la sombra no se necesita.
0: Uh-huh.
1: Ahora, eso es tomado, normalmente esta objeción es tomada de Colosenses, el capítulo 2, donde se nos habla que de la ley que fue clavada en la cruz. Ahora, aquí hay un detalle muy interesante que a veces se pasa por alto. Nos dice, versículo 14, Él anuló el acta de los decretos que había contra nosotros. Y en el contexto aquí está hablando también de la circuncisión. Él anuló el acta de los decretos que había contra nosotros, que nos era contraria, la quitó de en medio clavándola en la cruz y despojó a los principados y a las potestades. Ahora pasemos al versículo 16 y 17. Por tanto, nadie os juzgue en asuntos de comida, bebida, en cuanto a días de fiesta, lunas nuevas o sábados, todo esto era sombra

Mismo texto nos dice, todo esto era sombra de lo que había de venir, pero el cuerpo es de Cristo. O sea que el acta de decretos que nos habla el versículo 14, ¿qué contiene? Comidas, bebidas, días de

0: por las maldiciones que habían en ese libro a aquel que desobedeciese. Estar allí en testimonio contra vosotros, dice la palabra de Dios. Así que creo que de esa manera establecemos la diferencia entre estas dos leyes. ¿Hay algo más que desea agregar usted, pastor?
1: Sí, algunos toman a donde dice comidas y bebidas.
0: Ah.
1: Y dicen que ahora se puede comer carne de puerco. Porque nadie puede juzgarme en cuanto a comidas y bebidas. Pero esas comidas y bebidas es una expresión que se usa en el libro de Hebreos para describir la libación o el vino que se ofrecía con los sacrificios y las harinas que se ofrecían también con los sacrificios. El contexto es la ley ceremonial. El contexto no son las leyes de comer y beber.
0: Excelente.
1: Que están en Levítico 11 y en Deuteronomio 14.
0: Amén. A diferencia, la ley de Dios, la ley moral, es eterna. Jesús nos mandó a que guardásemos sus mandamientos en Juan 15:10. En Mateo 5:17 Jesús dijo que no vino a invalidar la ley, sino vino a cumplirla. Esta es una ley eterna. Aún los ángeles, de acuerdo a Salmo 103:20, los ángeles obedecen la ley. Si quitásemos la ley, entonces tendríamos, no habría pecado. Si Jesús hubiese clavado la ley en la cruz, entonces ¿por qué él tuvo que morir? Si ya no habría condenación de muerte.
1: Claro.
0: Muy bien.
1: Sí, la Biblia hace una distinción clara entre la ley moral y la ley ceremonial. Solamente si uno quiere torcer las escrituras, puede uno decir que todo es lo mismo. Porque no es lo mismo la ley moral que las leyes ceremoniales.
0: Así es. Bien, en el tiempo que nos queda, podemos responder a una pregunta más, y esta pregunta también está relacionada con la ley. Nos escribe el hermano Ariel Pavón, y nos dice: hola, Pastor Bor, espero que se encuentre muy bien. Soy miembro de la Iglesia Adventista de Orlando, Florida, y tengo una pregunta que espero la pueda responder lo antes posible. Hace pocas semanas escuchó un sermón donde se dijo que estamos equivocados con respecto a los 10 mandamientos, que en realidad la introducción, yo soy Jehová tu Dios que te sacó de la tierra de Egipto, es el primer mandamiento, y que el primero junto con el segundo es el segundo mandamiento. Pero para el hermano esto no tiene sentido, ya que los 10 mandamientos estaban en el Edén. ¿Cuál es su opinión? ¿Podría darme algunos argumentos a favor o en contra de este tema?
1: Lo importante no es mi opinión.
0: Sí.
1: Lo importante es lo que dice la Biblia.
0: Amén.
1: La expresión, yo soy Jehová tu Dios, que te sacó de la tierra de Egipto, no es un mandamiento, es una declaración. No está mandando a hacer nada.
0: Correcto.
1: Dios está diciendo, yo lo saqué a ustedes, y entonces luego viene el primer mandamiento, que es la respuesta que Dios quiere por él haber librado a Israel. Él dice, no tendrás dioses ajenos delante de mí. En realidad, esta expresión, yo soy Jehová tu Dios que te sacó de Egipto, es el prólogo de los 10 mandamientos. O sea, nos da la razón por la cual Israel debe obedecer los mandamientos. Debe obedecer porque aman a Dios, porque los libró de servidumbre.
0: Exactamente. Eso justo iba a decir, pastor, porque este prólogo nos muestra la razón por la cual Dios ahora nos pide que guardemos su santa ley. De hecho, me gusta mucho una cita de la sierva del Señor donde dice que los 10 mandamientos son también 10 promesas. Ahora, nótese que el prólogo nos enseña que solo el libre puede guardar la ley, no el esclavo.
1: Correcto.
0: Porque nos dice, yo soy Jehová tu Dios que te saqué de tierra de Egipto, de casa de servidumbre. O sea, este prólogo es importantísimo para entender la obligación de guardar los 10 mandamientos. Moisés intentó hacer reformas a la ley de Dios, en especial al cuarto mandamiento, cuando el pueblo aún estaba en cautiverio, pero vemos que las cargas fueron aún más pesadas.
1: Sí.
0: Es decir, intentar guardar la ley en cautiverio, lo que va a hacer es el yugo más pesado.
1: Claro.
0: Por eso Dios vemos la gracia primero, obrando. Ellos no merecían ser libertados, pero por gracia Dios los libera. Y ahora Dios entonces, después de haberlos librado por gracia, los insta a que obedezcan.
1: Amén. El punto

0: solamente tenemos un par de minutos, pero el punto que le da muerte a esta teoría de que ese es el primer mandamiento es lo que dice el Espíritu de Profecía. En Patriarcas y Profetas, página 313, la hermana White escribe, ella está comentando en el capítulo cada mandamiento. No tendrás otros dioses delante de mí. Luego ella explica, Jehová el Eterno, el que posee existencia propia, el no creado, el que es la fuente de todo, el que lo sustenta todo, es el único que tiene derecho a la veneración y adoración supremas. Se prohíbe al hombre dar cualquier otro objeto el primer lugar en sus afectos o en su servicio. Cualquier cosa que nos atraiga y que tienda a disminuir nuestro amor a Dios o que impida que le rindamos el debido servicio, es para nosotros un Dios. Ahí está el comentario sobre el primer mandamiento. Y luego cita el segundo. No harás para ti imagen de escultura ni figura alguna de las cosas que hay arriba en el cielo, ni abajo en la tierra, ni las que hay en las aguas debajo de la tierra. No las adorarás ni rendirás culto. Y luego escribe, este segundo mandamiento prohíbe adorar al verdadero Dios mediante imágenes o figuras. Así que ella dice que el segundo mandamiento es no hacer imágenes. El primer mandamiento es no tendrás dioses ajenos delante de mí. A veces lo que pasa es que los pastores quieren ser muy originales. Que la gente diga, wow, yo no sabía eso antes. Pero hay que hacer la investigación.
1: Correcto.
0: Y enseñar lo que dice la Biblia. Porque puede parecer una cosa pequeña, pero una cosa pequeña puede llevar a algo más grande.
1: Correcto, así es. Muy bien. Entonces, querido hermano Ariel, esperamos que esta respuesta haya sido clara, haya sido de gran bendición. Yo agregaría, y sé que esta no es la intención por la cual usted hace la pregunta, pero agregaría, es que por encima de saber cuál mandamiento es este, si es el primero o el segundo, pues debemos buscar la gracia de Cristo para poder guardar esos mandamientos, guardar la santa ley de Dios, a vivir en obediencia a esa santa ley de Dios, a través de los méritos de Cristo, de su gracia obrando a través de nosotros. Pues en realidad, al final, eso es lo que más va a importar.
0: Ahora, si ese es el primer mandamiento, entonces son 11 mandamientos. Bueno, sí. Se acabó el tiempo.
1: Se acabó el tiempo. Bien, gracias por habernos acompañado en un episodio más de este programa Me Gustaría Saber. Estaremos esperando sus preguntas. Nos vemos hasta la próxima. Dios te bendiga.

Confiar en Dios es el mejor de los remedios para nuestro cuerpo. La humanidad enfrenta a diario diversas situaciones que le dificultan estar en paz, y nosotros los niños no estamos exentos. Sin embargo, los cristianos nos refugiamos en Dios. Cuando tienes confianza en Dios, no hay situación que nuble la vida. Al tener fe, ya estamos confiando en Dios. Significa dejarle nuestras preocupaciones y al final saber que solo Él tiene el control absoluto de todo. Y por supuesto, sin lugar a dudas, aceptar y recibir sus propósitos en nuestras vidas. Es importante mencionar que a través de la lectura de la palabra se alimenta la confianza de que el Señor existe y por consiguiente la fe en Él, eliminando de nuestro corazón las dudas y temores. Amiguito, te invito a colocar toda tu confianza y esperanza en nuestro Señor Jesús.

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1: Un feliz Santo Sábado, queridos hermanos. Es una alegría poder estar aquí.